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13: Es la hora 21, 44 minutos.

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8: Es la hora 22, 47 minutos.

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2: 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Me llaman Romeo. 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
15: Es la hora 23:46.

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14: Es la hora 0:45 minutos.

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0: Es la hora 5:30 minutos.
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3: Mis amigos, qué gusto de saludarlos este lunes 11 de mayo del 2026, día 131 del año. Faltan 234 para el próximo, la luna menguante, 9 al 16, 7 al 18 salió el sol, se pone 17:49, 10:31 las horas de sol en esta jornada, que amanece con 5 grados, 2 de sensación térmica, humedad 79%, visibilidad 16 kilómetros, calidad del aire 26, buena, la presión en ascenso 1020 y la máxima 16. Por ahí entonces los datos del tiempo, el cielo está despejado,

0: y los vientos calmos.
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0: Hoy feria de Carlos Bachino en Alfere. También hoy espacio de la Asociación de Cultivadores de Arroz. Por otro lado, previo a la semana, a comenzar el periodo de vacunación, se va cerrando los días con varias ferias, pero sobre todo con las pantallas, Pantalla Uruguay el 13 y Plaza Rural 14 y 15. Son los destacados de esta semana. Bueno, con Bruno Silvera en Control Central decimos buenos días, Bruno, buen día.
2: Muy buenos días, Ariel. Muy buenos días a toda la audiencia.
0: Muy bien, Mariolo, ¿cómo estamos? Por la cuchilla grande, buenos días.
3: Buenos días, Ariel. Buenos días a toda la amable audiencia. Aquí por Cerro Chato, 4 grados de temperatura, toda de sensación térmica. El viento del oeste, 14 kilómetros en la hora, la humedad 89%. La calidad del aire, estamos en 21.
0: Muy bien, no corra riesgo. 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Por otro lado, vamos destacando, atención, tiempo. ¿Qué va a pasar con el tiempo en la zona este del país, según lo que nos va mostrando básicamente el pronóstico de Inumet? Claro, nuboso, periodo de nuboso para hoy, para mañana, algo nuboso en la mañana, después despejado en la tarde, 4 de mínima, 19 de máxima, miércoles 6 de mínima, 18 de máxima, nuboso, periodos de cubierto y neblina. Eso es zona este del país. Centro-sur, a ver qué dice Centro-sur. Nuboso en la mañana hoy, despejado en la tarde, 3 de mínima, 16 de máxima. Para mañana, 5 de mínima, 19 de máxima, claro, algo nuboso. El miércoles vamos a tener algo nuboso, 6 de mínima, 18 de máxima.
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0: Para la zona noreste del país, hoy bien despejado en la tarde, con nuboso en la mañana, frío, 1 de mínima, 17 de máxima. Para mañana, 3 de mínima, 19 de máxima. Para el miércoles, 5 de mínima, 20 de máxima, algo nuboso, nieblas y neblina. Por ahí, el noreste del país. Y por acá, escritorio Juan Brea Sarabia, Negocios Rurales. 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Vamos a ver qué dice el susodicho Luis Rodríguez Zavala, Santa Clara. Frión Santa Clara, Luisito. Hoy despejado, sensación, opa, menos un grado. Máxima 14, mínima 2. No va a llover, 88% el porcentaje de la humedad. 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Pero muy bien, le ponemos canto y música. Pueblo Sequeira, Tabaré Echeverri, Bruno.

0: Pablito Sequeira, un clásico de Tabaré Echeverri, Jaime Silvera Ramos vuelve con feria mensual al local Don Manuel, jueves 28 de mayo. Además, inscribimos para remate con lote 21-44-66-2103, Jaime Silvera Ramos.
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0: Bueno, Mario, le ganaron al poderoso Cerro ayer,
2: Un triunfo bárbaro. Un triunfo bárbaro.
0: Bruno con razón está contento, Está loco. Nosotros jugamos en Melo, puede ser que vaya para Melo y mañana no haga audición. A ver al Manja, che. ¿Sabes cómo, no? Imponente. Bueno, vamos a lo nuestro, che. Vamos a lo nuestro, deja quieto esas cosas. Después la barra se solivianta y fa, Dios mío, deja quieto. Bueno, próximas actividades, 17 de mayo, 55ª edición Batalla de las Piedras, Sociedad Criolla Manuel Antonio Ledesma, Los Cerrillos. 17 de mayo, 24 edición Hermes Batista, Centro Raidista de Cerro Largo, 60 kilómetros. Eso es lo que hay el domingo, che. El 24, 16ª edición, volviendo a galopar, Sociedad Hípica Los Tauras, Bichadero, 80 kilómetros. Comparte fecha con la 30ª edición Entre Amigos, Club Social Casupá, distancia 60 kilómetros. ¿Está? Y después también, el 31 de mayo, bueno, estamos en Cerro Chato, Mario. Nos vas a tener que aguantar. Anda hablando con el amigo Barrero ahí del Galeón. Nos vamos todos al Galeón.
2: El renovado Galeón.
0: ¡Opa! 30 y 31 de mayo, 45ª edición, Aparicio Sarabia, Centro Unión de Cerro Chato. En Cerro Chato, distancia 90 kilómetros. 30ª, también después ese día, 31 de mayo, 4ª edición Raípico, cuna del Raípico, Centro Social, 12 de octubre, 60 kilómetros. Así que hay en Cerro Chato y hay en Sarandí, grande las dos actividades. 45ª edición del Aparicio Sarabia, que lo tiró. El Aparicio que nació en 1979. Mamita querida, ¿no? Varera y Mieres, en Cerro Chato, ruta 7 y 19, pantalla en el campo, frigorífico, exportación. 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Che, imponente, Mariolo. Imponente toda la actividad. ¿Sabes cómo se viene, no? Es brutal. Es brutal la cosa. Brutal la cosa. Así que estamos en Cerro Chato, renovado Galeón. Brutal el Galeón, ¿no? Brutal el Galeón. Bueno, le pegamos la vuelta. Pegamos la vuelta, bro.
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0: Sí, don Mariolo, vamos arriba, Marcelito, vamos arriba. Bueno, che, el puente viejo acá está tapado, va a estar capaz que está hoy, una crecientita por acá, Mario, camino.
2: Hace tiempo no se veía.
0: Pero hacía bastante tiempo que no veíamos. Creciente. Ayer salí en la caminata habitual y ahí el camino ese de la cancha de Huracán hasta la laguna no tenía varias. En varias partes no se podía pasar. Así que el tema está así, che. 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Más adelante vamos a venir con toda la información. 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No se olvide. Simplemente les voy recordando. Linda oferta, como 500 vacunos, che. 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Le ponemos un tanguito, Brunete, vamos arriba.

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1: Jorge Strau, 1 de junio. Feria mensual local Sociedad Fomento de 33, al momento 300 vacunos, 100 lanares de abasto y CAM. 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Nos vamos con las quinielas de nocturna del sábado, Mariola.
2: Correcto, el primer premio fue para el 537, del segundo al vigésimo, 430, 814, 221, 047, 191, 422, 496, 746, 755, 278, 343, 342, 236, 077, 461, 370, 848, 040 y el 324.
1: 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Anoche Gambetta andaba pasando mensajes, che. Anoche andaba pasando mensajes Gambetta, dice. 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Ahora para esta remate del miércoles, son vacas de invernada. Terneros, terneras, novillos. Más de 400 vacunos consignados al escritorio Gambetta para el miércoles 13 en este remate de lo que es básicamente la oferta de pantalla Uruguay. Nos vamos con el 5 de oro.
2: Correcto. El pozo mayor del 5 de oro estaba acumulado en 7.800.000 pesos y el pozo de plata en 700.000 pesos. Los números sorteados fueron 2, 6, 9, 21, 41 y bolilla extra el 19. Pozo de oro quedó vacante y pozo de plata tuvo 3 aciertos. Nos disponemos en el pozo revancha, que estaba acumulado en 9.900.000 pesos. Los números sorteados fueron 31, 38, 40, 43 y 48. El pozo revancha también quedó vacante. Pozos acumulados para el próximo sorteo, 15.400.000 pesos el pozo de oro y el pozo revancha 15 millones de pesos. El próximo sorteo será el 13 de mayo.
1: Me sirve cualquiera de los dos, Mario.
2: Está lindo, está lindo, está lindo.
1: Me sirven cualquiera de los dos. 21 y 22 de mayo, la cita con la invernada y cría, con Nelson Martínez Venia, gente de negocio. 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Noticia necrológica. 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Ayer en Pando falleció Andrés González Flight. Cremación hoy, hora 10, ciudad de 33. También tenemos por acá que falleció Marga Igni Rodríguez. Y destacamos que se organiza invitan para el día de hoy,

0: al acto del sepelio, 11 horas, cementerio de 33, empresa Grupo Ocaso.
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0: 5 de la mañana, 52 minutos. Fresquita la mañana, Mariolo.
2: Está lindo, está lindo. No hay viento. Hoy no hay viento.
0: No hay viento. Ayer estos días había viento, ¿viste? No, no, acá en 33 no había helada. Acá en 33.
3: Lluvia.
0: Sí, pero no, el sábado de tarde muy poquito. Muy poquito, más que nada de frío. Y nos decía Nelly allá de la ruta 39, allá por Maldonado, el sábado a mediodía, que estaba cayendo agua nieve por aquellos lugares. Así que mirá vos por aquella sierra, por el Caracol, por allá. 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Mirá lo que dice un mensaje por acá. Los quiero ver luego el Melo. Ah, jugamos el Melo luego. Que lo tiró Mario Noem. La barra anda ahí expectante, ¿no? Qué cosita.
2: Esperando el golpe del balde.
0: Esperando el golpe del balde, ¿eh? Qué cosa, ¿eh? Pero quedaron como séptimo nacional, ¿no? Qué lo tiro. Me dicen, che, ¿a qué hora juega tu cuadro? Y 20:30 en Melo, ¿eh? 20:30 mi cuadro en Melo, ¿está? Nuestro cuadro, el cuadro del pueblo, che. El cuadro del pueblo. 20:30.
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0: 5 minutos para las 6 de la mañana. 5 minutos para las 6 de la mañana. Bueno, atención que tenemos actividades. Esta gira de pasturas, productores para productores. Mejoramiento extensivo y pasturas sembradas en predios criadores. Parada 1, establecimiento El Peregrino de Fernando Cámpora. Parada 2, establecimiento La Figurita de Cristina Carrasco, paraje Zapicán. Esto va a ser el 15 de ahora de mayo, desde las 12:30. A las 17:30. Punto de encuentro, establecimiento El Peregrino, paraje Pilaraja, departamento de La Valleja. Estamos. Santiago Barreto, el ingeniero Santiago Barreto, es uno de los puntos de contacto para tener más detalles. 099-583-974. El 15, ahora 15 de mayo, el viernes 12:30, va a ser esta gira de pasturas por la zona del departamento de La Valleja, en Pinaraja, y también ahí en lo de Cristina Carrasco, en Zapica.
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0: Muy bien, 5 de la mañana, 57 minutos. Vamos a estar hablando con la gente de la Jerez4, no sé si con la presidenta Perdomo o con Nicolás Yo. Hoy vamos a empezar los contactos para hablar de esta gira de la Jerez4 el próximo día 15 en Curtisaira Rivera. Vamos arriba, Mariolo.
2: Tenemos que hacerle a los amigos, recuerda que por parte del municipio de Cerro Chato está informando que los días miércoles está con la clase de crochet y tejido. Los días miércoles con las clases de crochet y de tejido. Esto que viene llegando por parte del municipio de Cerro Chato.
0: En pintura lideramos el mercado. También nos afianzamos en ferretería. Tenemos hormigonera, escalera, chicas grandes, medianas. Le regalé una Emilio Mente. Que le queda bárbaro para subir plegables, práctica. 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Seguilo y vas a ver. 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No dejan vivir a nadie, Mario, ¿viste, no? Está tremenda la barra.
2: Están todos esperando ahí.
0: Estaban todos esperando el golpe del balde.
2: Y Emilio, ¿cómo se lleva con la tecnología ahora que es todo digital?
0: No le quiero ni preguntar. No le quiero ni preguntar. Mirá qué dato que me tira la gente del Observador esta mañana. En el Uruguay, los hombres más pobres viven 9 años menos que los más ricos. Los barrios de Montevideo, olvidados, que cobran fuerza de la mano de la inversión inmobiliaria. Pero qué dato este, ¿no? Los hombres más pobres viven 9 años que los más ricos. 9 años menos, ¿no? Esto es un dato del Observador de esta mañana. 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Muy bien, 5 de la mañana, 59 minutos. Una semana de bastante oferta, che. Tenemos dos pantallas, Pantalla Uruguay el 13, Plaza Rural 14 y 15, es decir, viene a full toda la actividad de oferta de ganado. Recuerden que el 15 comienza el periodo de vacunación. 15 de mayo, 15 de junio, se vacuna todo el rodeo. Tenemos por acá ya el cronograma de vacunas que lo empezaremos a ver oportunamente. 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Muy bien, 6 de la mañana, 1 minuto, vamos a ir buscando, bueno, todo el contacto con la gente de la Asociación de Cultivadores de Arroz. ¿Eh? A ver, vamos arriba, Mario.
2: Queremos decir a todos aquellos que van a estar circulando por Ruta 19, tramo Cerro Chato, Comercio Sainz. Recuerden, gente, que se están, aparte de ser lo que es la ruta y señalización sobre la misma, recuerden que hay material suelto, también se va a estar trabajando con maquinaria pesada. Por ese motivo la empresa está pidiendo la colaboración de los vecinos, de respetar en todo momento la señalización, tener mucho cuidado a la hora de estar circulando para evitar problemas, justamente que pueda haber algún accidente.
0: Pero muy bien, ahí estamos con las 6 de la mañana, 2 minutos, 6 de la mañana, 2 minutos, 6 de la mañana, 2 minutos, una jornada que viene a pleno. 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Ahí está, raciones Nitro. 6 de la mañana con 3 minutos. 6 de la mañana con 3 minutos. Una mañana fresca, che. Una mañana fresca. Por acá. Una mañana fresca. Le ponemos un poquito de canto y de música.
5: 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Hiriendo en luz a los pitanguerales, la luna llena sueña su copla dura y blanca. Recorren a tus cauces ecos estremecidos y lloran. Una india que tu leyenda ahogara. Desde el fondo gredoso sube por tu acento un deseo febril de ser sangre, y la savia en su cará se destroza venas milenarias y hace roja la copla que el ocaso te canta. Con un vago extravío de emplumados guerreros, la noche precipita el encanto del agua y se huye la luna por los calmos remansos si el charrúa agita su dormida lanza. Tierra de la sombra y del silencio largo, tu paisaje quema la esencia de mi raza. Cuando anda una guitarra esperando la copla, se citan encendidos los ocasos y el agua.

33, 33. 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

0: Pero muy bien, las 6 de la mañana, 8 minutos. Señor Gustavo Ferrari, espacio de la Asociación de Cultivadores de Arroz. Buen día, ¿cómo le va?
1: Buen día, y muy bueno el fondo musical con el amigo Itaquio.
0: ¿Viste? Y,
1: tuvimos la suerte de vivir 8 o 9 años en la zona chanceada, y la verdad que me dejaron muy lindo recuerdo.
0: ¿Lo veía frecuentemente a Eustaquio ahí?
1: Lo veía, sí, porque él iba a quedarse unos días y después, circunstancialmente, nosotros íbamos a pegar a la casa de Edgar Barriel. Y él era muy amigo y venía y llegaba unos días por ahí. Así que tuve la suerte de conocerlo bastante bien.
0: Bueno, bárbaro. Bueno, ¿qué tema tenemos hoy, Gustavo? ¿Precio no hay acuerdo? Bueno,
1: cosecha terminada, precio no hay acuerdo, hay un cierto alejamiento en las partes con la industria, que se están en la parte también de análisis de precio. Estamos hablando de la zafra del año pasado, ¿no?
0: Sí, no la que terminó ahora, esas son otras.
1: No la que terminó ahora. Y bueno, y se está en Pertá, estamos en las últimas escarciadas, como se dice, en campaña, y pensamos que la semana que viene se tendría que haber acuerdo. No creo que dé para un arbitraje esta vez, me parece que...
0: ¿No van a llegar al arbitraje?
1: No vamos a llegar, no se va a llegar al arbitraje, se van a poner de acuerdo las partes. Sabemos que, creo que ya lo hablamos, teníamos un préstamo, ¿cierto?, para el precio provisional del año pasado, 0,45, que ese préstamo va a haber que devolverlo, y bueno, y se está pensando en la cifra de algo más, y ahí es donde está la negociación. Después, la cosecha sí, ahora prácticamente terminada, bueno, algún productor le puede dar un poquito en algún lugar, pero prácticamente terminada, no fue mala la cosecha para el año. Y bueno,
0: ¿ya tienen los números de la cosecha o todavía no?
1: No, pero va a andar en 8.500 kilos, 9.000 kilos promedio nacional va a ser. O sea, 8.500, 9.000 kilos va a ser el promedio nacional. Eso va a estar bastante bueno, o sea, a pesar del año y los fríos de enero que tuvieron una cierta incidencia en la variedad de ciclo corto. El otro día hablaba de una reunión, Uruguay está con más de 13 variedades de arroz que antiguamente pagaban 2, 3, o sea, se abrió el abanico de variedades de arroz, el ciclo corto, ciclo medio, ciclo más largo, y bueno, y después otro, la asociación en un momento vio que habían productores que, por ejemplo, sacaban 150 bolsas y otros 200. Entonces se hicieron grupos para achicar la brecha entre productores, o sea, juntar productores que sacaban menos arroz con los que sacaban más. Y realmente eso dio bastante buen resultado. Hay dos grupos acá en el este, uno se llama Rosero del Este, el otro se llama Grupo Merín. Y bueno, no sé, yo estoy particularmente en el Grupo Merín, la semana pasada tuvimos reunión, y en 6-7 años es notable cómo se achicó la brecha entre productores, cómo ha servido el intercambio, y bueno, son trabajos que va haciendo siempre la asociación que muchas veces no se ven, ideas de los directivos de turno, y bueno, esos grupos estuvieron mirando cómo aumentó el rendimiento, cómo se achicó la brecha, y los nuevos desafíos, por ejemplo hoy, un tema que nos pega cerca, el uso de raciones en ganado, el uso de feedlot ha aumentado sensiblemente el número de palomas, de pájaros, y bueno, y la famosa y querida cotorra que está haciendo mucho daño, hay mucho daño pájaro en el arroz, cosa que hace 8 o 10 años no existía.
0: ¿Qué ha pasado con eso? ¿Vamos a tener que reflotar a don Carlos Pintado?
1: Y vamos a tener que reflotar a don Carlos Pintado y reflotar ya en el sur del país con el tema de las quintas. Están protocolizando, por más que los ambientalistas no les gusta, el tema del control de cotorra, que ya lo vimos en la prensa, inclusive comiéndose la mitad de los duranos, la mitad de la fruta. Y acá la cotorra corta la espiga completa, ¿no? Corta la espiga y se la lleva. Y la paloma, La paloma es imponente, el aumento de población de palomas que había en la zona lucera.
0: Antes eran los patos, ¿no?
1: Los patos, fue el pájaro negro y ahora la paloma. Y hay variedades como la variedad tacuarí, que tiene una muy buena entrada en Perú, pero pagando la arancel, 70 dólares la tonelada, la arancel, muy caro. Esa es muy susceptible a pájaro y además hace un poco de ciclo corto, queda pronta antes que otras variedades, y entonces el daño pájaro, hay gente que habla de 25-30 bolsas, ¿no? O sea, 1.500 kilos de daño de pájaro.
0: ¡Ah, la pucha! O sea, pero es mucho, ¿no?
1: Sí, es mucho y se está haciendo. Bueno, el sorgo es antipájaro y hoy ya está teniendo daño al pájaro, o sea, como que se van quebrando las resistencias. Y son de los temas nuevos que aparecen. Y el otro día, como yo vi reunión de grupo, de escritorio, el grupo Merín, comparar un poco los números de cada uno, ver nuevas herramientas que se vienen usando, qué resultados van dando. Y bueno, el tema principal fue el daño al pájaro, ¿no?
0: Mirá vos.
1: Así que bueno, nunca falta un encontrón cuando un criollo se divierte, decía mi
0: padre. Gustavo, volviendo al tema de la... Me quedé sorprendido, siempre escuché dos, tres variedades de arroz. ¿Las variedades van funcionando la zona, por ejemplo, el norte, el centro, el no?
1: Bueno, este, por ejemplo, en el norte están dando muy bien el arroz el Merín es el arroz que yo te dije que había salido acá en el línea y están dando muy bien. El Tacuarí que se vende a Perú, pero han aparecido variedades japónicas y el arroz 404, que es un, que Uruguay se especializa en arroz largo fino. Bueno, 404 es corto ancho, por decirte, y tiene un nicho de mercado muy bueno, un arroz que se vende muy bien. Y la industria lo empezó a manejar y se está vendiendo. El Olimar, perdón. Ah, mira vos. El Olimar, que le gustan los nombres de los ríos. El Olimar es el que se está plantando muy bien en el norte del país. Entonces se han ido adaptando variedades de distintas zonas. En Artigas están queriendo mucho el Olimar. Es una variedad muy parecida al que fue el 144. Y están dando muy bien ciclo más corto. Entonces, han aparecido nichos de mercado. Y eso ha llevado que estamos Carl Rose, hay variedades japónicas que se venden a distintos lugares. Y esas variedades están dando muy buen resultado a mayor precio, ¿verdad? Y como Uruguay es un país netamente exportador, se ha ido buscando variedades de mayor valor en el mundo. Y entonces, hay un abanico grande de variedades que ha ido mejorando los precios. Lo que pasa es que esas variedades, como siempre

0: dentro de la situación. Esas variedades las maneja la industria y todavía no se está llegando a un precio convenio, a un precio unilateral de la industria, pero ya estamos nosotros diciendo que la asociación va a tener que empezar a participar en la en las negociaciones de esas variedades también.
1: Volviendo al tema precios, Gustavo, ¿hay estimación de que, sobre qué precio están manejando la zafra pasada, la cosecha pasada?
0: Y bueno, la cosecha pasada tuvo un 11.05, menos 45 da 10.60, menos, y hay que hablar entre... Hoy no hay precio, lo que se diga es todo, pero 10.50, 10.60 puede ser el precio de la semana pasada, y eso trae un sensible golpe al productor, ¿no? Y bueno...
1: ¿Y no cubren los costos con ese precio?
0: No se cubren los costos. Por eso está la asociación trabajando en un puente financiero para poder pasar la zafra pasada más esta. Esta zafra también va a ser de precio bajo, no se ha llegado prácticamente al 20% vendido y ya estamos a mitad de mayo, falta un mes y medio para llegar al precio provisorio y se va a llegar con muy poco arroz vendido, ¿no? También va a ser un tema muy áspero el precio provisorio de este año. Y bueno, y una cosa que acá desde la regional vemos, capaz que la asociación, sabemos de la guerra y todo, que realmente un tema que nos está poniendo ayer de tarde, nosotros domingo, subió, no estábamos cosechando, los camioneros están planteando un aumento de flete por el precio del gasoil, ¿no? O sea, el precio del gasoil al sector le va a pegar, así como el precio de los fertilizantes.
1: Gustavo, el combustible a los sectores más dinámicos, el que más le pega, ¿no?
0: Es al que más le pega, a los fletes, a los fletes de cosecha, y yo creo que así como ANCAP hace unos 6 meses y dijo que va a tener una ganancia por sobreprecio de 80 a 90 millones de dólares y que los combustibles tienen un gran componente impuesto, ya lo hemos hablado, el 5% para el boleto,
1: la pérdida del cemento Portland, que también eso...
0: El cemento Portland, entonces todas esas cosas, yo creo que los sectores arroceros productivos vamos a tener que empezar a endurecer la cáscara y empezar a reclamarle fuertemente al gobierno el tema del combustible, el tema de la energía eléctrica que sigue subiendo fuertemente para el sector. Y bueno, y después tenemos como esto del exterior, que los fertilizantes van al doble. Entonces,
1: ¿de qué precio estamos hablando de los fertilizantes?
0: Estamos hablando de $1,000 la tonelada de urea, que estaba a 500. ¿Ah? Y de $1,000 los fertilizantes importados, que estaban a 500 o 450.
1: Es decir, entonces, y todo efecto de la guerra y además los fletes que han subido, ¿no?
0: Más los fletes. El fertilizante solo, estamos hablando de $150, $200 más por hectárea en el fertilizante. Entonces, realmente se viene un año muy difícil, con el combustible ya caro, con el dólar que cada día aumentó un poquito cuando la guerra, ahora empezó a bajar. O sea, la guerra nos pega, el dólar nos pega para el otro. Hoy el dólar ya se viene acomodando más cerca de los 39 que de los 40, y todas esas cosas juegan en contra nuestra, ¿no?
1: Sí. Sí, por supuesto. Le ha pegado el tema de los combustibles. Bueno, el tema de los combustibles tiene dos puntas. La guerra, que no y el precio internacional, que ningún gobierno lo puede manejar, ningún país. Después está todo el tema del combo, Gustavo, que ustedes, los arroceros...
0: El tema interior de ANCAP, el costo de ANCAP, el costo de los precios de combustible, el costo del subsidio del boleto, que todo eso lo terminamos pagando acá con los productores agropecuarios de todo el país. ¿Cómo? Porque los fletes, todo. Y bueno, y ahí es donde estamos parados. Está defendiendo hoy la soja, tiene un bastante buen precio, ha mejorado su precio de venta, anda en torno a los $410, y eso es muy bueno. Los rendimientos acá en el de 33 de orgánico en la zona han sido buenos, cosas en el resto del país han sido desastrosos, están rango de 500, 500 kilos en la zona núcleo, en la zona de Cololó, Dolores, Mercedes, y bueno, acá son rendimientos que están pasando los 1000 kilos, y bueno, le está dando una mano al sector arrocero, increíblemente la soja, los que pudieron hacer soja, ¿no?
1: Sí, sí, pero además, volviendo al tema combustible y que no termine el concepto, ustedes, los arroceros, la asociación, fue de la única institución que en el gobierno anterior salió a ir a un tema estructural que tiene el tema del combustible en el país, que es el monopolio bancario y que es también el tema del transporte, que está limitado y que está monopolizado, que no hay competencia, que está en la LUC, inclusive en la ley de urgente consideración de abrir el tema del transporte de combustible, que también tiene un peso importante, pero lo básico es que mientras sigamos con esta estructura, difícilmente tengamos un precio internacional de los combustibles, ¿no,
0: Gustavo? Y bueno, en la semana pasada casi que llegó a escasear porque hubo un paro de FANCAP, un poco a la vista y un poco escondido, y eso nos mantuvo en vilo con poco combustible en la zona, y yo creo que nosotros ahora sí, ya desde la, bueno, no es un nombre, pero de abajo, desde las regionales, estamos pensando que vamos a tener que tratar fuertemente el tema del combustible, el tema energía, porque está muy insensible el gobierno, ¿no? Y en esta época nosotros ya vamos a estar un poco más tranquilos de actividad, vamos a tener que dedicarle más tiempo a la parte de los reclamos de combustible y reclamos del costo de la energía.
1: Sí, señor. Bueno, Gustavo, no sé si quedó algo más
0: para... No, por ahora no. Esperemos que la semana que viene podamos estar pasando el precio de la semana pasada. Sé que va a haber reunión martes o miércoles de vuelta en Montevideo, así que capaz que la semana que viene tenemos luz verde ahí.
1: Muy bien, Gustavo, como siempre, un gusto.
0: Bueno, gracias, igualmente, saludos.
1: Que pase bien, ahí estaba Gustavo Ferrari, presidente de la Regional 33 de los Cultivadores de Arroz, en el espacio de la Asociación de Cultivadores de Arroz. 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
1: 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Imponente, Mario, vamos arriba.
4: Tenemos que decirle a los amigos, recuerden que por parte también del municipio de Cerro Chato se está exhortando que por favor los vecinos no coloquen a los contenedores residuos de poda. 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

0: Buenos días, Techerito. Sí, vamos arriba,
1: ¿No le
0: Techerito.
1: pasó los números que iban a salir en 5 de oro?
0: No, no, me pasó lo que sale. Me pasa lo que sale, Mario, pero no los que van a salir.
1: Ah, no, no, no es lo mismo, no es lo mismo.
0: Pero no es lo mismo, claro. Estamos acá esperando con Bruno que nos pasen y no, no. No hay manera, che. No hay manera de convencerlo. Acá lo tiró. Bueno, ¿qué vamos a hacer? 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
1: ¿Está el negocio?
0: Había un patero en la Sipa, don Carlos Pintado. Todo un personaje, ¿no? Todo un personaje. Una vez venía, debe hacer 100 años de eso. Patero en la Sipa, don Carlos Pintado. Le dice el administrador de la Sipa, que me olvidé ahora quién era, el presidente era Serrat. Y le dice, che, viene el presidente Carlito, cásate unos patos, ¿qué vamos a hacer? Un escabeche de pato, una comida con pato para homenajear al presidente de Sipa. Bueno, se fue con la maleta, con los refuerzos, la escopeta, los cartuchos a matar pato. Llega la nochecita y en la mitad de 11 se acordó de los patos, ¿no? Y Carlito, los patos, dice, 101 son un capo, agarraste 101 pato, no, dice, 101 que se me escapó chumbiado, dice. Personaje de leyenda, Carlitos Pintado. 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Bueno, 6:30, Bruno, vamos a poner, vamos a escuchar el canto y la música. Vamos arriba.

0: 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A ver lo que dice Avelino, desde Ascano, buen día. Los muchachos del gobierno no dejan matar pájaros ni correrlo. Así que ese negocio suyo ya cayó, dice Avelino. No, no, los ambientalistas son, Avelino, los ambientalistas. Y el gobierno se suma, pa. Y el gobierno se suma, che. Gobierno se suma también. Para no ser menos. Cosa bárbara. 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Oh. Imponente, che, imponente. Bueno, seguimos avanzando a las 6 de la mañana, 35 minutos. Che, esto ya ni ellos creían que iban a ganar ayer a Cerro, ¿no? Ni, no creían ustedes que iban a ganar. Fa, deje quieto. Bueno, mejora el precio del trigo, seguimos con la agricultura, los costos de los fertilizantes y combustible obliga a tener rendimientos altos. Con cosecha de los cultivos de verano, el marcha y una soja golpeada por la seca, sobre todo en la zona núcleo, donde los rendimientos estarán por debajo de lo esperado. Ahora la mirada está puesta en la campaña de invierno. El trigo llega a la previa de la siembra con un escenario más auspicioso, más favorable en precio y con expectativas para los productores. Alejandro Jung, gerente del Molino San José, dijo que el mercado internacional mostró una apreciación importante en las últimas semanas y sostuvo que hoy el precio del trigo le está diciendo al productor que siembre. Jung explicó que la suba se ve principalmente en Chicago, que es el referente mundial de granos, ¿no? Empujada por la sequía que afecta a los Estados Unidos y que en Uruguay empieza a aparecer referencias para diciembre que rondan los $240 la tonelada para el trigo, aunque todavía queda camino por recorrer antes de confirmar cómo se acomodará el mercado, agregó. El punto clave estará en lo que pase con las cosechas de Europa y del Mar Negro que entran al mercado entre julio y agosto. Esta región concentra buena parte de las exportaciones mundiales, por lo que su desempeño puede definir si los precios se mantienen firmes y empiezan a aflojar para cuando llegue la cosecha en nuestra región. Estados Unidos es un productor importante de trigo, pero no tanto en volumen de exportación. La oferta exportadora está básicamente en el Mar Negro, explicó Jung. En Uruguay, la campaña de invierno se perfila con una superficie importante, con fuerte interés en la canola debido a los buenos precios. De todos modos, el trigo también aparece bien posicionado, sobre todo porque la ventana de siembra de la canola es más corta. Jung sostuvo que parte del área que no entre en canola puede terminar en trigo. El productor uruguayo sabe hacer trigo y muy bien, afirmó. Bueno, más largo el informe, pero parece que hay cuestiones auspiciosas para lo que es todo el tema del trigo. Vamos a ver, pero lo que decía Gustavo recién, ¿no? Hay dos cosas que están golpeando mucho. en la agricultura, no los sectores más dinámicos, que es la urea, subió también dólares, el combustible, todo eso le pega sin duda. 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Atención que son las 6:40, Mariolo, 6 de la mañana, 40 minutos, 6:40 minutos.
1: Estabas hablando de la urea, ¿no? Hay una mala noticia, es que el último ataque este fin de semana, una de las plantas que produce urea a nivel internacional, la que había salido de Rusia, se había instalado en Arabia Saudita, fue atacada. Y debido a eso también va a haber problemas en la distribución, ¿no? Los primeros que daban era el portal El Globo Rural, ahora sí él daba esa indicación también para los plantadores de soja que ya se habían...
0: Así que es un motivo más para que va a subir, ¿no?
1: Exactamente. Digo, no es que uno siempre dice, pa, siempre hay una noticia, pero bueno, es la realidad lo que está pasando hoy.
0: Sí, sí.
1: Y lamentablemente, ¿no? Nosotros más o menos sabíamos que cuando empezó esto, uno de los puntos principales en las plantas de urea, por su nivel de letalidad, por ejemplo, donde implante una planta de urea, bueno, no queda nada. Lamentablemente no queda nada porque es totalmente destruido, aparte es una fuente, usan el gas natural para la producción de la misma, y entonces una de las cosas también que había encarecido en el último tiempo, que era el gas natural, el gas envasado líquido, que se transforma en los grandes barcos, y también que sale en su gran mayoría del Estrecho de Hormuz.
0: Todavía el tema de la guerra todavía no está liquidado, ¿no?
1: No. Ahora puede que haya un acuerdo, digo que Irán retroceda, porque Reino Unido decidió mandar una fragata de última tecnología y Francia también va a mandar dos unidades, porque llegó un punto que quizás nosotros no estamos tan a tanto con lo que está pasando en Europa ni en Asia, pero llegó un punto que la repercusión del cierre del Estrecho de Hormuz llegó a un punto que se llama punto de inflexión, que las autoridades de esos países están tomando medidas para soltar el Estrecho y también para evitar que se pase a mayores, porque hay otros grupos extremistas que están agarrando fuerza porque ven la debilidad de Estados Unidos y están agarrando fuerza y peligra otras rutas comerciales, entonces está tomando...
0: ¿Debilidad de Estados Unidos? ¿Dijiste en qué punto?
1: No ha podido. Vamos a decir,
0: no ha podido.
1: No ha podido.
0: Era una semana, dos semanas y no ha podido.
1: Y aparte, los grupos radicales, que al ver que Estados Unidos está retrocediendo, que está saliendo de... ¿Cómo se explica? Tipo Vietnam, cuando Estados Unidos estaba yendo para atrás, el Vietcong venía avanzando. El mismo esquema está pasando. Le están dando
0: sí,
1: muy...
0: Estados Unidos, de Vietnam, bueno, fue una derrota relativa, ¿no? Porque terminó retirándose al no vencer después de 20 años, no pudo vencer a los vietnamitas, ¿no?
1: Y en este caso igual.
0: Es parecido esto, Mario.
1: Es parecido. Y esto es una fuente muy segura que me dijo, dice, no pensaban que Irán tuviera tanto poder de... Principalmente lo que le está pegando muy duro a Estados Unidos son los drones. Que $60 ellos construyen drones, le ponen explosivo y van para adelante. Y Estados Unidos, cada Tomahawk, casi $200,000. Entonces, es una diferencia económica que es insostenible.
0: Sí, sí, los drones es la nueva, ahora es la nueva herramienta, la nueva arma que hay. Pensaban que eran los misiles, esos que se tiraban a 3.000 kilómetros, ahora son los drones, que son una especie de misiles. Pero los drones son mucho más baratos, y bueno, y el caso, por ejemplo, lo decíamos, creo que fue el sábado o el viernes, está todo el tema de Ucrania, ¿no? Que Rusia no ha podido, está avanzando muy bien.
1: Claro, hoy en día, no es como antes, voy a explicar esto un poquito, porque el otro día un señor no me explicaba cómo que... Antes, para llegar a una información de tecnología a cierto lugar era muy difícil. Tenías que... un país para adquirir tecnología era muy difícil. Hoy en día, Vos podés construir un dron porque están todos los planos en internet. Podés construir un radar, tú, Denis, está en tu casa, si te pones a descargar, hay planes de radar, hay planes de drones, te enseñan desde fabricar la máquina desde cero. Y hay algo que mucha gente no entiende. Los drones, hoy en día, hay una tecnología, se llama tecnología de guerra, que Ucrania fue la que la puso, la hiló muy finito y consiguió hacer el mecanismo que usan botellas de refresco para hacer drones. Es decir, consiguieron transformar lo que es las botellas PET de reciclado a drones, motores que lo vienen en cualquier juguete, la una carga explosiva y punto. Están el nivel de sofisticación que hizo Ucrania por la necesidad, no es porque ellos querían, no, era la necesidad porque los rusos estaban arriba, que hizo que, y aparte es una tecnología libre, es decir, que fueron publicadas.
0: Sí, el otro día estaba mirando que entra hasta casi 2.000 kilómetros Rusia adentro, está entrando Ucrania, ¿no?, en lugares claves, sí. Con drones.
1: Los drones que nosotros llamamos drones fertilizantes, que son los que usan para fertilización, hasta 3.000, cerca del Kremlin han llegado. Por eso eso es el que Rusia no ha podido. Y aparte, el otro día compartía contigo, Ucrania ya en los puntos que se llaman puntos rojos o zonas de muerte o la picadora de carne, como quieran pronunciarle, donde no hay avance ni un lado ni del otro, están usando todo lo que es tecnología remota, una tecnología que se usaba, que habíamos hablado creo que hace 2 años, y algo que se usaba para trabajar. Por ejemplo, había un operador de una maquinaria en tal lado y la máquina funcionaba a tal otro. Los mismos sistemas están usando, están agarrando tanques viejos, lo están reformando, poniendo tecnología inalámbrica con otro, y están mandando. Y eso.
0: Y además utilizando casi cero personas, ¿no?
1: Ah, sí.
0: Eso, y al contrario a lo que utiliza Rusia, todavía estamos hablando de lo de Rusia-Ucrania. Dicen los que tienen la información que Rusia ha perdido en estos años de guerra más de 1.000.000 de personas, más de 1.000.000 de soldados han muerto, entre muertos y heridos, ¿no?
1: Y aparte, esa temática, el otro día hablábamos con un político que dice. Estás pasando, ustedes están bien con el tema. No es que estamos en el tema, es que muchos, los compañeros que siguen más o menos un poco cómo va la guerra, porque hay que seguir la guerra para saber lo que va a pasar económicamente, lamentablemente, dice, no, cambió en 3 años, lo que demoraba antes 10, 12, 20 años, en 3 años cambió todo el
0: sistema. Ahora, para terminar ya con este tema, las guerras siempre el material, la tecnología ha llegado con las guerras. Todo lo que fue la Segunda Guerra Mundial tuvo la tecnología, la comunicación, sobre todo la comunicación, ha avanzado con las guerras. Lo que han dejado las guerras, aparte de destrucción, si hay algo que se puede llamar que dejó algo, fue precisamente todo el tema de las guerras en comunicación, ¿no?
1: Y hablando en esto, como saben, Ucrania es el granero del mundo. Esto no, nadie lo retruca. ¿Sabes qué están haciendo? Que era una tecnología que nosotros muchas veces no, quién sabe cuándo se va a aplicar. Y las cosechadoras, tractores, fumigadores, todo con control remoto. Hay un tipo que está a 102 kilómetros y está controlando una cosechadora, la está poniendo a cargar, es híbrida, tanto combustible como eléctrica. Cosas que nosotros muchas veces decimos, no, eso no tiene funcionalidad. Ucrania hoy lo está haciendo
0: funcionar. Con un gran avance. Bueno, las 6 de la mañana, 48 minutos, 6 de la mañana, 48 minutos, Jorge Strau, 1 de junio, 300 vacunos, 100 lanares de abasto y campo, retiren la vacuna con tiempo, porque para ir a la feria deben de esperar 10 días para mover los ganados después de vacunas. 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Siguen a las vacas y a las ovejas a la hora de parir antes de los envenenábamos y pronto. Pero ahora está difícil para conseguir un veneno, ¿no? Ahora está difícil para conseguir veneno. Bueno, acá me manda Bruno una información, dice, en mayo del 2026, o sea ahora, la guerra Ucrania ha superado las 2 millones de bajas militares, muertos, heridos, desaparecidos, entre ambos bandos, tras más de 4 años de conflicto con Rusia, sufriendo aproximadamente 1.300.000 de bajas, muertas militares rusas, superan las 325.000, marcando el mayor costo humano para el país desde la Segunda Guerra Mundial. Esto está muy bajo, Bruno. Vos acá dice 325.000 muertos Rusia. No, va más de 1.000.000. Va más de 1.000.000 de muertos. Va más de 1.000.000 de muertos. Dice, aquí está, sí, acá está bien. Dice, baja rusa, entre 1.100.000 y 1.400.000 muertos y heridos, con muertos confirmados superiores a 300.000. Ahí está. La baja es 1.400.000, 1.100.000, entre muertos y heridos. Ahora sí, ahí está la cosa. 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
2: Juancito Carrera, acá de José Pedro Varela.
0: ¿Qué dice?
2: Soy vecino de Gustavo Ferrari.
0: Me decía un tío mío, los vecinos, ¿eh? Los vecinos y los parientes no se eligen, vienen solos.
2: Sí, es un cuervo. Dígale a ese señor que dice que no puede con los cuervos.
0: Sí.
2: Que no hay veneno. Que ponga pan blanco en la carnicia que en el campo. Y que después me cuente qué pasa con los cuervos.
0: La maula, pero tiene que ir antes que el polvo se quede duro, los cuervos a comer, ¿no?
2: Ese va a ser el mejor ron para eliminar los cuervos, porque bueno, no hay veneno, antes venía el cuervo.
0: No es que yo dije que ahora está bravo conseguir veneno, por las normas.
2: No hay polvo, hay que mandar el polvo en blanco, yo combato a la rata, ¿sí?
0: Mira qué bien.
2: Y los ratones, eso amanecen panza abierta cuando come, le pongo la cascarita de queso, la remuelco en el pollo y se la dejo picadita. ¿Saben cómo amanecen después?
0: Mira vos, cuídese con los ratones que está bravo, ¿eh?
2: No, pero por el polvo blanco se elimina.
0: Bueno.
2: Hay que comer el polvo, se le hincha adentro.
0: Y sí, claro.
2: Seguramente. Lo vas a reventar.
0: Lo vas a reventar, claro. Bueno, muchas gracias, amigazo.
2: Bueno, un abrazo, suerte.
0: Que pase bien. Escritorio Gambetta, ya hablamos de escritorio Gambetta, son las 6 de la mañana 52 minutos. 6 de la mañana 52 minutos.
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0: Yo con los
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1: Va a mostrar servicio.
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1: Y ahora están todos con miedo los ratones.
0: 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Tempranito nomás el amigo Bruno capturó el petróleo, che. Vamos a ver cómo está el petróleo. Bueno, mirá, esto es de las 3:24, de las 3:24 a.m. El West Texas, 98.81. Subió $3.39, 3.43%. Ese es el West Texas. El Brent, $104.74, subió $3.45, 3.29%. Así que el petróleo está en suba. 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Sigan, don Mariolo, así está la cosa. Así está la cosa. Así está la cosa. Entreverado el mundo, cortocircuito por todos lados. Cortocircuito por todos lados. Vamos allá, que estamos con los datos económicos. El dólar va a abrir hoy 38.50 en la compra, 41 en la venta. El euro 44.26 en la compra, 49.68 en la venta. Y el real 7.45 en la compra, 9.15 para la venta. Así cotizan las principales monedas. 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
0: Muy bien, en Brasil un dólar 4.90 reales. Se ha mantenido durante varios días, varias semanas ese valor.
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0: Bueno, vamos a ampliar un poquito lo que decíamos recién. El primer título del Observador, que nos cayó sobre las 5 de la mañana, como todos los días ahora. En Uruguay, dice, los hombres más pobres viven 9 años menos que los más ricos. Al momento de nacer, los varones uruguayos más pobres tienen una esperanza de llegar a vivir en promedio 69 años. En el mismo país, los varones más ricos esperan alcanzar 78 años, es decir, hay 9 años de vida de diferencia por el simple hecho del contexto, los ingresos y otros indicadores que hacen al nivel socioeconómico de la población. Tomando datos del Banco de Previsión Social y del Ministerio de Salud Pública, el modelo y sus escenarios también para las mujeres uruguayas. Y allí la diferencia fue más matizada. pero significativa. 5 años en promedio, pasa de 77 a 82. Bueno, después dicen que la plata no acomoda el cuerpo, no va a acomodar, Bueno, atención, después también dice, fin del romance con los autos eléctricos. Estacioneros piden revisar incentivos para la compra. Según datos de la Unión de Vendedores de Nafta, en enero pasado el consumo de nafta bajó 4% a nivel nacional. En Montevideo la disminución fue del 6% y en barrios como Carrasco y Punta Gorda llegó al 12%. Pero desde meses atrás, los estacioneros venían siguiendo de cerca el avance de los autos eléctricos e híbridos en el parque automotor. Según datos que maneja la gremial, entre enero y abril, el 61% de los autos utilizados deportivos comercializados fueron eléctricos y también híbridos. Híbridos y eléctricos. Además de manejar estos datos, los empresarios también analizaron cómo los beneficios que se otorgan incidieron en la decisión de compra. La principal bonificación es la exoneración de IMESI cuando se adquiere un cero kilómetro. Eso está mal, ¿no? Porque si le vas a uno le vas a cobrar IMESI y a otros no, es así la cosa. Bueno, afectando la, eso iba a pasar, ¿no? Otro tema que tiene que hacer, el sistema político, no solo el gobierno, es desmonopolizar los combustibles y arreglar todo el lío y el semi-monopolio que hay en el transporte, ¿eh? Es más negocio transportar combustible que venderlo. Y bueno, y tienen que mitigar eso liberando, porque si no van a marchar los estacioneros con esta nueva realidad, ¿no? Los autos eléctricos no es culpa del gobierno ni de nada, pero hay que ayornarse, pero sí los impuestos y las trabas y todo el monopolio bancario, eso lo venimos diciendo hace años. Y bueno, y si no van a marchar los estacionarios, hasta ANCAP, si no se vende combustible, ANCAP, bueno, la ANCAP no está, si fuera privada la ANCAP, hacía años que estaba cerrado, no se había fundido, como tantas empresas públicas. Bueno, pero ahí están los números, los datos claros. Y bueno, y el gobierno se tiene que ayornar en el sistema político, que es muy difícil, ¿no? Tienen que monopolizar los combustibles, y bueno, si ANCAP tiene que marchar, que marche. Punto, ¿qué vas a hacer? 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Sí, Mariolo, la cosa nos viene acorralando, chiquito.
1: No está fácil pelear.
0: No está fácil, ¿qué va a estar? Deje quieto. Bueno, vamos arriba.
1: Tenemos que decirle a los amigos, recordar que también por parte de la Junta Local de Durazno está informando que las clases de costura son cada 15 días y pueden anotarse en la oficina de la Junta Local de Durazno.
0: 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Che, 7 de la mañana, 3 minutos. Títulos del país. Cardama. El gobierno aún no resuelve futuro de lo construido y la oposición avisa por riesgo que sea chatarra. los trabajadores terciarizados del Ministerio de Desarrollo Social, el MIDES, denuncian la existencia de atraso en los pagos. Está estable el bebé de 6 meses que fue baleado en el cráneo en Malvin Norte, aunque continúa internado. Terrible, ¿no? Qué dato interesante. Por fin surge una idea alentadora de algún de los políticos. Laura Raffo, la economista, plantea incluir la educación financiera en la enseñanza pública en un libro porque es un debe del país. Totalmente de acuerdo contigo, Laurita, aunque no siempre coincidido, más bien diferencia, pero está bueno eso. Y no debe ser en la enseñanza pública, en la enseñanza de todo, privado y todo. Y sí, la gente no sabe de cosas básicas. La gente, vos le hablas déficit fiscal, es como hablarle de, de ir a la luna. Le habla del Estado y creen que el Estado le sobra la plata y que la plata del Estado cae de Júpiter. Y la plata del Estado no cae de Júpiter. La plata del Estado es nuestra, del contribuyente. Bueno, es una buena idea. Es una buena idea que se incluya en la enseñanza, educación financiera. Cosas básicas, ¿no? Cosas básicas. Y eso nos va a ayudar mucho. No tenemos educación financiera. Entrevista. Bancos son una roca. Están abiertos a soluciones a deudores sin romper nada. Lo de la SAFAP no suma y más. Para consultor internacional, las empresas uruguayas deben reconvertir parte de su capacidad productiva y mejorar su competitividad para llegar al mundo. Asociación Nacional de Puertos viola el acuerdo con navieras en el puerto por zonas sin profundidad. Contrapunto, un poco de tranquilidad para Nacional y problemas por doquier en Cerro que podría ser sancionado. Podrá haber clásico entre Nacional y Peñarol en la segunda fecha del intermedio, lo que tiene que pasar. Estados Unidos rechazó propuesta para el fin de la guerra de Irán y Trump afirmó que ya no se reirán más. Bueno, no hay acuerdo. Sí, sí. Te das cuenta. Todos radicales, ¿no? Todos radicales. Traen un populista autoritario y los otros ya sabemos son peores, ¿no? Los otros son peores. En fin, bueno, por ahí los títulos del país. Pero si nos quedamos con lo positivo, Mario, me quedo con lo de Laura Raffo. Positivo.
1: Ojalá, sí. Ojalá que se aplique.
0: Ojalá que se aplique, sí, sí, sí. Tiene que ser así. 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Mirá lo que dice, a ver, qué dice Carlitos Durán. Feliz día, otro sol, otra sonrisa, otra esperanza. Hoy va a ser otro buen día. Si ese no es optimista, ¿dónde está el optimismo? 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A pleno, Chen. Ya se fueron 9 minutos de las 7 de la mañana. A ver qué dice Montevideo Portal, che, esto dicen casi todo lo mismo, porque bueno, las noticias no son muchas. Lo que varía es cómo las miran las noticias. ¿Qué dijo Jorge Baba del 4-0 de Nacional ante Cerro y de la charla con la barra? Sibila, Orsi está muy convencido de lo que hago. Me lo dice de forma permanente. Intermedio, ¿qué tiene que pasar para que el lunes Peñarol Nacional sean rivales? Barcelona de Ronald Araujo habló en catalán y el Nou Camp respondió, dice un título de Montevideo Portal. Ganó 2-0, che, pero Real Madrid, la interna Real Madrid está complicada. Bueno, atención, Barcelona ganó 2-0, es el campeón de España. Y diríamos que por ahí, bueno, una foto de Trump. Trump dice, calificó como totalmente inaceptable la respuesta de Irán a la propuesta de paz. Y del fútbol más, Peñarol juega luego con Cerro Largo a las 20:30 en Melo. ¡Me voy pa' Melo, Mario y Bruno! ¡Vamos pa' Melo, Bruno!
6: Vamos.
0: Total, ¿qué vamos a hacer? 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
0: Muy bien, 7 de la mañana con 11 minutos. 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Bueno, mañana, atención, che, mañana, Feria de Vidiella Local 33 en La Calera, 380 vacunos, 100 anales, 15 llegó a Arizo. 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Muy bien, 7:12, le ponemos canto y música a Brunete. Vamos arriba.
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0: Pero por ahí un clásico del canto, 7 de la mañana con 14 minutos, 5 grados, frío Mario, frío Mario, frío che.
1: La banda en ponchado.
0: No tanto, no tanto, Cuquito pasa arrollado, Cuquito, Dios mío, pasa con frío che, me pasa rodeando nomás, digo, vaya a cazar. 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Juan Perián, será mía, negocios rurales con la mayor seriedad. 7 de la mañana con 16 minutos. A nivel de mercados, una semana sumamente ágil, una semana fuerte, ¿verdad? A nivel de mercados, porque tenemos pasado mañana, el miércoles, Pantalla Uruguay, con Jorge Strau, con Miguel Ángel Ismendi, con Campo Abierto, Martín Frati, escritorio Gambetta. Así que esto va a ser el miércoles. Jueves y viernes, Plaza Angus, con Plaza Rural, con Juan Vargas Arabia, bueno, con todos los escritorios, también, por supuesto, con Arámburu. Así que se viene a pleno todo este tema de lo que va a ser este Plaza Rural. Tenemos una gran actividad en todo lo que significa el periodo de vacunación después, ¿no? Pero bueno, si bien es cierto, a las pantallas no las afecta el periodo, de cualquier manera, a la feria sí, ¿no? Es recomendable a la gente, a los productores que vayan a vender, antes eran 15 días previos para mover ganado, ahora son 10 días, así que tengan en cuenta los que vayan a mover ganado. Bueno, en los primeros 10 días no puede haber movimiento ganado. Entre el 15 y el 25 no puede haber movimiento ganado. O sea que tenemos una semana bastante intensa, que empieza hoy con 500 vacunos de Carlos Bachino, que ya vamos a ir con el detalle en el local campanero, en Minas, ahí en las puertas de Minas, en Ruta 8. Y después, bueno, las otras que hay, un Pierre mañana, Vidiella mañana, así que para después tomar un descansito, ¿no? 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Ahí está Estudio Contable, Contador José Francisco Denis. 7:18, Mario, lo métale para adelante, hijito.
1: Tenemos que decirle a los amigos, recuerden que por parte del Centro Cristina de los Chatos está informando a aquellas personas que quieran colaborar con ropa, lo pueden hacer de 9 de la mañana a 6 de la tarde, de 9 de la mañana a 6 de la tarde.
0: 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Me pregunta cómo están los pasos, y los pasos están bien, che. Bien tapado, ¿no? Ah, Palo Pique ya el sábado estaba liberado, Paso Ramón Sarabia estaba liberado, y no sé si Luisito Nis qué dice, ¿eh? No sé qué dice Luisito Nis, ¿eh? Si está emocionado con el triunfo de ayer, que ahora pueden ser séptimo en el campeonato. Luisito, ¿qué pasa con el Mamerta? Ahí creciente grande, che, creciente grande, capaz que está tapado todavía. 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Vamos arriba, Carlito. 7 de la mañana, 20 minutos. Los políticos quieren seguir poniéndote impuestos, pero jamás dicen que si les aplicáramos impuestos a los suculentos sueldos que reciben del Estado, podrían alimentar a 40.000 niños que hoy sufren de hambre por culpa de su desastrosa gestión. Reforma 2029, Mercedes Vigil. Bueno, bastante dura Mercedes Vigil. Quedamos el otro día, bueno, que integra la comisión de plebiscito, y uno de los que la integra también es nuestro panelista, el doctor Fernando Dotti, y bueno, en cualquier momento vamos a tener a Mercedes Vigil, y no descartamos que pueda venir por 33 en cualquier momento también. Si bien es cierto, falta bastante para la red, para el plebiscito, son una cantidad de modificaciones en el Estado, más allá que se puede estar de acuerdo o no del enfoque que se hace, de lo que se quiere modificar con el plebiscito. Lo que creo que está bueno es plantearnos qué Estado podemos tener, que no es lo mismo que el que queremos tener o el que tenemos, ¿verdad? Así que me parece que está planteándose una discusión, y por eso lo que nosotros decíamos de que está bueno lo de Laura Raffo, de poner educación financiera en la educación. Me parece que está bueno que tengamos una idea, que por lo menos sumemos y restemos, que si gastamos más de lo que nos entra, nos va a ir mal. Eso es lógico, ¿no? Y a partir de ahí, entonces empezar a tener razonamiento, porque ahora la gente no tiene idea. Cree que el Estado es un señor muy rico, que uno se da vuelta y le pide plata. Y sí, le pedimos plata al Estado, pero el Estado se da otra vuelta y nos saca a nosotros. Punto. Es bien sencilla la cosa. Y yo creo que hay mucha gente que no entiende y otros que se hacen los desentendidos. 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Diego Prego, Enlaces Ganaderos. 7 de la mañana con 23 minutos, che. 7 de la mañana con 23 minutos. Seguimos recorriendo toda la información de un lunes tranquilo, Mariolo. Un lunes que viene bastante tranquilo, por lo menos por acá. La vara está quieta, ¿viste, no? No aparece Pedro Suárez, no aparece Franquito, emocionado Franquito.
1: No hay señal de radio.
0: Che, no le... ¿Cómo que no hay señal de radio?
1: Te digo que no dan señal de vida,
0: ¿no? No dan señal de vida, ¿no?
2: Con el frío que hace también.
0: Estás con frío, Bruno, estás con frío. Eso que tenés la temperatura que vos querés. ¿Qué les digo? 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Se fue la mañana, Mario, como quien no quiere la cosa. Se fue la mañana.
1: De todo tuvimos hoy.
0: Sí, hoy tuvimos. Hoy tuvimos de todo, chiquito. Hoy tuvimos de todo, che. Tuvimos de todo. No, pero hoy una mañana muy tranquila, che. La barra está domesticada, les tengo miedo a eso. No apareció Manuel Bétega, no apareció Pedro Suárez, no apareció la gente, no apareció Marcelo Dos Santos, che. Están sufriendo de lunite, El síndrome del lunes los tiene muertos, el síndrome del lunes. 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A ver qué dice el papero. Yo quiero estar con la papa, no pasar trabajo plantando papa, che. Buen día, es que hay gente que aporta poco al Estado. No pagan muchos impuestos y a fin de mes se van a ser surtidos al chuí. Y sí. Es así la cosa. Y los otros que le pagamos los impuestos, que tienen que cuidar nuestra plata, la dilapidan. Así que es un combo perfecto, papel.
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2: Y Ariel, ¿a dónde va la gente?
0: 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Bueno,

0: van a cumplir 20 y 21. 20 y 21 de ahora, de junio. Dice 1926, 2026, 100 años de Tupambaé. Ahí está, 100 años de Tupambaé. Sábado 20 de junio en Tupambaé, la tribu. Y después también se conmemoran los 122 años de la batalla de Tupambaé. Son dos cosas distintas. Pero ya se van a... Y ahí me pone una foto de lo que es el monumento que se armó ahí en la Ruta 7, cerca de Tupambaé, ahí donde fue la batalla. Así que 122 años de Tupambaé, de la batalla, y 100 años del pueblo Tupambaé. Bueno, seguramente vamos a tener tiempo de hablar de las dos cosas, del pueblo y de la batalla. Una de las batallas más sangrientas, no la más, pero una de las batallas más duras, que duró como dos o tres días, en junio de 1904. Dice la historia que la batalla de Tupambaé se fue sin vencidos ni vencedores. Es lo que dice. Después me contaba gente ahí, ya hace muchos años, yo siendo muy joven, que vivía en el Paso de la Laguna, que dice que se sentían los cañonazos desde el Paso de la Laguna, ahí Costa Lorimar, de esa batalla de Tupambaé, que fue en junio de 1904. 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Muy bien, Mario, los 7:30 de la mañana, chiquito.
1: Tenemos que decirle a los amigos que nos van escuchando, recuerden también, por parte del municipio de Cerro Chato, está informando la carrera de actividades en el gimnasio municipal. Recuerden que pueden verificar los horarios y actividades que están llevando a cabo. Recuerden que hay distintas actividades durante de lunes a viernes y está en la página de Instagram del municipio.
0: 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Bueno, a ver qué nuevo hay del Observador. Damnificados de Sara Goldring, fui de los que resistía. Hoy firmé el acuerdo porque algo cambió, dice. Filda el romance con los autos eléctricos, estacionero, lo que decíamos recién. También no viene mucho más. Acá dice, los pobres no viven igual que hace 15 años. El MIDE actualiza el índice con lo que otorga asignaciones y le dice al resto del Estado quiénes son los más vulnerables. Sí, un fracaso las políticas sociales, ¿no? El asistencialismo. No hay mucho más. No hay mucho más. Viene el fútbol. Dice, bueno, ya se aplicaron más de 400.000 dosis de vacuna antigripal. El Ministerio de Salud evalúa adquirir más vacunas. Y bueno, no hay mucho más y algo que no habíamos dicho. Mirá vos, se me estaba quedando uno de los hechos deportivos, creo que es el más grande a nivel de ciclismo de todos los tiempos, me atrevo a decir. Y es que Tomás Silva, el fernandino, va a largar hoy o largó ya con la malla rosa del Giro de Italia. Ganó la segunda etapa, quedó primero y ayer mantuvo el liderazgo. Es un acontecimiento para el ciclismo uruguayo que yo no

0: Recuerde, en las dos grandes competencias mundiales, que una es el Giro de Italia y el otro es el Tour de Francia. Bueno, Tomás Silva, el fernandino que ya hace un tiempo había incursionado en el ciclismo europeo, bueno, está corriendo en Europa. Es cierto que Pogačar no está corriendo, es máxima figura del ciclismo mundial hoy, pero Tomás Silva está haciendo historia, así que bueno, la verdad que es un hecho histórico, ¿no? Ha copado toda la información Tomás Silva. Tomás Silva, que tiene sangre de ciclista, como dicen, ¿no? Es nieto de aquel famoso ciclista fernandino, Niver Caussat, era de nuestro tiempo, ¿no? Sobrino de Leonel Caussat y de Carlos Caussat, que era de los menores. Son las 7 de la mañana, 34 minutos. 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
0: Bueno, ahí, viste Mario, que hay ahora... la gente del Fondo Nacional de Recursos patea por los medicamentos, ¿no? Porque hay mucha gente pidiendo medicamentos. Ahora con todo este lío que se armó con moratorio, me hablan de políticas sociales y hay que ir al cujado y ahora no quieren entregar medicamentos. Se les ha ido la mota a los muchachos. ¿Qué más política social que la salud, che? Ahí están los socialistas, ¿no? Pateando porque hay que dar remedio.
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0: Se me enfrió el mate, Mario. Se me enfrió el mate.
3: Ya le dije que regalaron eso automático caliente ahí de cerámica.
0: Ah, deje quieto con eso, mate gringo. Deje quieto. No, mate gringo, no, por favor, Mario. Bueno, métale que tenemos que irnos a tomar cafecito.
3: Tenemos que decirle a los amigos que van a estar escuchando que recuerda que ellos que van a transitar el tramo Cerro Chato Comercio Sainz, recuerda que hoy van a estar en maquinaria también trabajando en el local y también hay material suelto, también se está realizando la nueva parte de colocación de bitumen, de precaución de estar circulando.
0: 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A ver cómo venimos con la temperatura, che, a ver cómo están las cosas, 7.37, 7 grados de temperatura, 5 de sensación térmica, 16 la máxima para hoy. 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Gastón Mir, vamos arriba, Gastoncito. No te me quedes, chiquito. No te me quedes. Bueno, hoy es, a ver. Mirá, apareció Dardo Silva. Dardo Silva se ha emocionado. Esta barra ahora entiendo, me dice un mensaje por acá. Che, los de Nacional no aparecen hoy porque están tan choqueados con... Hacía siglos que no hacían 4 goles. Bueno, ¿está? A ver lo que dice por acá Dardo Silva. Buen día, Denis. ¿Qué problema tiene con el mate? Me voy a regalar uno con el escudo de Nacional. Sí, sí, de arriba aunque sea un rayo. Regale nomás que lo uso. 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Tenemos por acá también policlínicas rurales. A ver cuánto van a ser esta semana las policlínicas rurales que brinda la intendencia de 33. Aquí está. Mañana, gran actividad policlínica rural. Mañana, martes 12, 9 de la mañana, Isla Patrulla. 13:30 Cerros de Amaro, 14:30 La Calavera. 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A pleno, che. Sí, señor. Sí, señor. 7:41. 7:41. La mañana que está frionga, como ya les dije. 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Vamos con la del estribo, Mario, lo métale.
3: Tenemos que hacerlo, los amigos lo van también escuchando. Recuerden que por parte de la Junta Local de Durazno también está informando que cada 15 días está llevando el curso de envasado. Aquellos interesados también tienen que anotarse en la oficina de la Junta Local de Durazno.
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0: Es así la cosa, Mariolo, ¿eh? Me voy para Melo, el Bruno no me quiere acompañar, dice yo a estos no los voy a ir a dar entrada. Bueno, está. 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A pleno, ¿no? A pleno. A pleno, che. Es a pleno la cosa. Sin vuelta, ¿eh? Bueno, Mario, ¿qué más por ahí?
3: Por acá fue todo.
0: Por acá también, 7 de la mañana. Mirá, nos vamos temprano, Bruno. 7 de la mañana, 43 minutos. 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Muchachos, nos vamos, volvemos a las 11, fue todo.
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9: Es la hora 8, un minuto.
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0: Buenos días, bienvenidos a la edición de la mañana de este lunes 11 de mayo.
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0: Está fría la mañana en 33, señores, 4 grados 8 décimas de temperatura a esta hora en 33, 1019 decimal 5, la presión atmosférica 91% de la humedad, la visibilidad 12 kilómetros. Mientras tanto, la máxima para hoy es de 17 grados. Subirá un poco las máximas para el día de mañana, donde el martes 12 se prevé, si bien una mínima baja de 4 grados, una máxima un poquito más alta, 19. Para el día ya miércoles va a haber un ascenso de la mínima, 6 grados, y la máxima rondará los 18 grados. Temperatura que estará prácticamente máxima durante toda la semana, de los 18 a 19 grados, y las mínimas oscilarán entre 4 y 5 grados, según establece Inumet esta mañana. Vamos a las noticias. Anunciaron la entrega de las canastas aquí en 33 por parte de la Intendencia Departamental, luego de solucionar algunos inconvenientes. Las mismas comenzarán a ser entregadas el día martes venidero, dijo Joel Osta, director de Sociales.
2: Bien, habíamos tenido un tema ahí con la licitación y el proveedor, y ahora ya el martes que viene vamos a estar entregando todas las canastas, y ahí sí ya no vamos a tener problema durante todo el año. Vamos a estar mes a mes entregando las canastas correspondientes a lo que son las canastas comunes de alimento, las canastas para diabéticos. Ya tenemos todo ordenado, así que a partir del martes que viene, el lunes está llegando toda la mercadería acá a 33, todo ordenado por canasta, por persona, así que ya vamos a estar entregando a partir del martes próximo allí en el lugar habitué en Simón del Pino y Rincón.
3: ¿Se van a reforzar algunas canastas por el invierno? Porque hasta la espera de que se implemente el plato caliente o como se llame, el plato amigo, como sea, se van a reforzar esas canastas.
2: En realidad hay algunas canastas que ya están reforzadas, es más, estas nuevas canastas que está adquiriendo la Intendencia Departamental con dineros propios, esas canastas ya se reforzaron, tienen más productos alimenticios que las anteriores. Y luego, ¿cómo accede la gente? Bueno, con una evaluación técnica, siempre es con evaluación técnica. Nosotros no entregamos, eso sí lo reafirmo, nosotros no entregamos canastas si no tiene la evaluación, si no pasa por el equipo técnico de la Dirección de Sociales.
0: El grupo parlamentario de Vox de las Cortes de Aragón defenderá este jueves en la sesión plenaria del Parlamento Autonómico una propuesta proposición de ley para exigir la paralización inmediata del acuerdo comercial Unión Europea-Mercosur, por considerar que genera una competencia desleal para los agricultores y ganaderos aragoneses y españoles respecto de los productores sudamericanos. En esta iniciativa, Vox reclama al gobierno de España que rechace el acuerdo de Unión Europea-Mercosur y le exige que confeccione un informe sobre el impacto económico y social para los agricultores españoles. También la paralización provisional del mismo y la celebración de un referéndum consultivo sobre su aprobación definitiva. Mientras tanto, acá en Uruguay, el ministro de Ganadería, Agricultura y Pesca celebró el primer acuerdo comercial del Mercosur y la Unión Europea que favorece a Uruguay, dijo el ministro Frati.
4: Una gran alegría, ¿no? Porque después de 25 años, no solo que se logra el acuerdo, sino que se empieza a concretar y aparece el primer envío de merluza cuando tiene la Unión Europea con cero de arancel. Y eso es toda una cosa nueva para nosotros y una muy buena satisfacción en general, porque otros productos van a recorrer ese camino, otros van a tener un tiempo más largo, pero de cualquier manera es la demostración que está empezando a funcionar, y eso como país es muy bueno, y la verdad estamos muy contentos con esta, con este embarque.
1: El destino es Lituania. ¿Qué importancia tiene ese mercado para el sector pesquero?
4: Y bueno, esto usted sabe que se va a ir descubriendo una vez que empieza, y al tener cero arancel empiezan a aparecer otros mercados. Este mercado es importante, pero seguramente van a aparecer otros mercados. Una vez que se mueve la rueda, bueno, todos nos ponemos a buscar mercado. Además, acá mismo hoy en Torre Ejecutivo, en una reunión con los pescadores artesanales y con empresarios, a ver si podemos incluir también dentro de las compras públicas. Entonces, cuando se habla de pescado, de todo esto, todo esto ayuda y genera un clima a favor de la pesca en general y también de las exportaciones.
1: Usted mencionaba que se empieza a mover la rueda. ¿Qué otros productos están en la mirada?
4: Y los otros productos, bueno, la carne, no hemos llegado a acuerdo en el tema de la carne. El primero que llega se sirve. Estamos esperando a ver qué pasa con el arroz, ahí tendríamos alguna ventaja. Toda la Unión Europea, independientemente de los países. Así que bueno, parece que ahora la mesa está servida y ahora los privados empiezan a actuar, y nosotros apoyando, tratar de facilitar aquellas cosas que de repente nos traban alguna exportación.
1: Inserción internacional, ¿ese es el objetivo?
4: Ah, sí, por supuesto. Nosotros, la Unidad de Asuntos Internacionales del Ministerio, está trabajando permanentemente y observando qué es lo que está pasando, y nuevos requerimientos. Tenemos de otros países árabes, requerimiento por otros productos como cero vino y demás, pero bueno, todo eso lleva un tiempo, y claramente con la Unión Europea lleva un tiempo que ellos se acostumbren, y nosotros también, a que tenemos un mercado que por un tema de aranceles prácticamente no estaba o era marginal.
0: El Ministerio de Salud Pública informó que más de 400.000 personas se vacunaron contra la gripe en la campaña de este año. Evalúan traer más dosis, informaron fuentes del Ministerio. La campaña comenzó el 23 de marzo y este 10 de mayo se ha alcanzado el 66% de las 600.000 previstas. Es gratuita y está en vacunatorios de todo el país. Desde el Ministerio de Salud Pública se destacó de la alta adhesión de la población a la vacunación, y se recordó la importancia de continuar fortaleciendo la cobertura, especialmente entre los grupos con mayor riesgo de desarrollar complicaciones asociadas a la gripe y frente a las bajas temperaturas, dice el Ministerio. Hubo acuerdo en cuanto a lo que tiene que ver con desarrollar una táctica para mayor urgencia sanitaria entre los números telefónicos de ACE y los números de accionar del Ministerio del Interior. Eso permitirá que las urgencias sean atendidas con mayor rapidez, dijo el Ministro del Interior, Carlos Negro.
5: Se encuentra hoy en una mañana que nos permite anunciar la integración del SAME a la mesa de operaciones del CCU, un cambio evidentemente sustancial en lo que es la respuesta a las llamadas de la gente cuando tiene un problema que atañe también a la salud, lo cual es bastante frecuente en las llamadas que recibe la policía cotidianamente. Estamos consolidando de esta manera también al CCU como un centro de coordinación que ya trasciende lo policial, trasciende incluso la Dirección de Bomberos, Prefectura Nacional, y ahora también cuenta con el SAME. Esto va a permitir también avanzar en capacitación, en protocolos comunes de actuación para todo lo que es el personal de salud pública y de la policía para trabajar en forma mancomunada. Esto a su vez posibilita también avanzar en herramientas tecnológicas que nosotros también tenemos ya en desarrollo y que implican, por ejemplo, la incorporación de la inteligencia artificial al servicio 911, lo cual va a permitir discriminar rápidamente todas aquellas llamadas que no son estrictamente de naturaleza policial, derivándolos a las unidades o a las dependencias correspondientes y dejando para la actuación policial y de salud, ahora con el SAME, lo que es lo que corresponde estrictamente a la salud, donde esa actuación de la inteligencia policial lo que va a determinar es la rapidez también en la respuesta y en el descarte de todas aquellas llamadas que terminan contaminando de alguna forma la respuesta y no son de la estricta importancia policial. Todas estas medidas obviamente también terminan siendo parte del Plan Nacional de Seguridad Pública porque van también en dirección a la prevención, uno de los ejes prioritarios del Plan Nacional de Seguridad, y también van a la disminución de los homicidios, porque nos va a posibilitar una atención mucho más rápida, en algunos casos inmediata, de algunas situaciones límite.
0: Condenaron a un hombre de 45 años por el secuestro de una mujer y deberá cumplir una pena de 3 años y medio de cárcel. La Jefatura de Policía de Canelones informó que el caso fue investigado luego de que un hombre de 28 años denunciara que 2 hombres secuestraron a su pareja, una mujer de 34 años, en las calles 33 y Varela, y argumentaron una supuesta deuda de dinero. La policía allanó la vivienda que aparecía en las fotografías enviadas en la calle Carlos Roslo y Perú, en la misma ciudad, donde pudieron rescatar a la víctima y detener a un hombre de 45 años. Además, incautaron envoltorios y piedras de pasta base, marihuana, balanza de precisión, dinero, municiones, una chumbera, celulares y libretas en las que apuntaban ventas de droga. Lo condenaron como autor de un delito continuado de suministro de sustancias estupefacientes, delito de privación de libertad agravada y delito de tráfico interno de municiones, el régimen de reiteración real. También allanaron otra casa en la zona de la cañada de Burro Muerto y allí detuvieron a otro hombre de 41 años y le incautaron 1 kilo de marihuana, herramientas de procedimiento dudosa, municiones y balance de precisión. Su condena fue por un delito continuado de sustancias estupefacientes en reiteración real con un delito de tráfico de interno de municiones a 2 años y 4 meses de cárcel, dice el comunicado. En otro ámbito de la información, aparentemente para directivos del gremio de la enseñanza privada, la baja inscripción o matrícula en colegios, fundamentalmente inicial y primaria, se puede estar dando por la baja natalidad en Uruguay, lo que incidiría fuertemente en, obviamente, las inscripciones cada año a nivel de, por lo menos, inicial y primaria, dijo el coordinador y secretario general del Sindicato de la Enseñanza Privada, Pablo Avisaba.
6: Ahora está pronta, ¿no? Ahora sí, bueno. Bien, decía.
7: Bueno, ahí hay información que es importante también problematizar, ¿verdad? Ha habido, como ustedes saben, tenemos un problema estructural que es el descenso en la natalidad. Esto se viene manteniendo desde hace algún tiempo y esto hace que en toda la enseñanza en general, tanto pública como privada, tengamos en todo el sistema menos estudiantes. En definitiva, eso también de alguna manera repercute en lo que es enseñanza privada. Esto ha generado algunas dificultades y en ese sentido también es importante trasladar que, por ejemplo, ustedes habrán tenido las noticias a fin de año o el año pasado del cierre de algunos colegios por una cuestión que tiene que ver también con descenso en la matrícula, pero también con una lógica particularmente en el sector de los de lo que llamamos enseñanza formal, que son los colegios, que tiene una lógica, como decía, de competencia entre las instituciones, entre las empresas de la enseñanza privada, que hace que algunas estén con dificultades, pero no obstante esto, también hay otras que han tenido un crecimiento en la matrícula. Es decir, hay un contexto general que es complejo, que debemos atender. En este sentido, también en la última ronda del Consejo de Salario acordamos con las cámaras empresariales una comisión que va a iniciar este año para hacer un estudio más estructural de todo el sistema que nos permita ir avanzando con estudios, con digamos, con un análisis profundo de avanzar en un camino que esto no tenga repercusiones en lo que tiene que ver con tanto la atención o, digamos, la formación de los niños y adolescentes, sino que también tenga los menores impactos posibles en lo que tiene que ver con las condiciones laborales o los puestos de trabajo. En este sentido, también es importante destacar que, así como hay algunos colegios que cierran, hay otros que también abren. Es decir, porque muchas veces sale la noticia esta de, bueno, hay una crisis en la enseñanza privada porque hay cierre de colegios. También hay nuevas habilitaciones, y eso hay que ponerlo, digamos, a dialogar o digamos, también ponerlo en el estudio, porque nosotros venimos planteando desde hace mucho tiempo que debe haber una regulación mayor, es decir, más profunda, en el sentido de que cuando tenemos estas dificultades, el acceso a la habilitación de las instituciones debería contar digamos, una protección mayor y una intervención mayor también del Estado.
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5: Deportes. Nacional sacó de la racha negativa de 4 partidos perdidos de forma consecutiva y ganó anoche en el Gran Parque Central por goleada 4-0 ante Cerro, que mostró muy poquito. Por algo está en el último lugar el equipo cerrense y la verdad que ayer mostró prácticamente nada en el Gran Parque Central, ni fuerza le hizo al equipo de Nacional, que comienza ganando con un tiro de Mejía largo desde el arco, gran error de los 3 defensores que marcaban a Massi Gómez, la pelota no la pudieron controlar nunca los defensores, se fue Massi Gómez en carrera, sacó una ventaja de 1 metro y frente al arquero hizo el gol. Pero un error mayúsculo, una pelota de 50 metros, que ninguno de los 3 defensores pudo neutralizar, bueno, es el primer error grande del equipo de Cerro, primer gol de Nacional. Segundo gol Nacional, un penal donde cabecía Massi Gómez. Bueno, Brian Alemán había saltado con Massi Gómez con los brazos abiertos y pega, cabecía Massi Gómez y pega en el brazo de Alemán, es penal. Gol de Nacional, otro gol más de penal de Nacional también. Algunos discuten de que Massi Gómez hizo falta al ingresar al área, bueno, eso está en discusión. Lo cierto es que se cae Massi Gómez en el área y levanta el pie para igual pegarle al balón y allí encuentra un puntapié que roza el zapato, la pierna, el pie del jugador, pero le cobra penal el juez y tercer gol de Nacional. El más bonito de los goles de Nacional fue el cuarto, que lo hizo Pavel Núñez, el pibe, el juvenil, que quita la pelota casi en la mitad de la cancha y con gran potencia y velocidad se va de 2-3 jugadores, llega al área, driblea al arquero y hace el gol. La verdad que fue un gran gol. El mejor gol de Nacional fue el juvenil número 9, que ingresó faltando 5 minutos aproximadamente. Y la verdad que es un jugador que para mí tiene muchísimas condiciones, Pavel Núñez. Para mí va a llegar alto si le dan espacio y juego, porque tiene buenos elementos técnicos, además tiene una fortaleza física muy importante, tiene una gran potencia también, que es importante a veces en el jugador, en el 9, la verdad que me parece que es un jugador a tener en cuenta, que puede llegar muy lejos el chico número 9 Nacional, que fue el que hizo el cuarto gol y terminó el partido 4-0. No terminó el partido, se suspendió el partido, porque la hinchada de Cerro, algunos, ¿no? Desde que comenzó el partido, comenzaba a subirse en el alambrado y todo lo demás, y sacudía el alambrado, ya el alambrado lo sacudían para todos lados, yo creo que rompieron el alambrado del Parque Central. El juez no aguantó más y a los faltando 2 minutos, yo creo que tenía que haber suspendido antes el partido, ¿no? Suspende el partido, da por terminado el partido. Bueno, los guardias de seguridad nacional fueron a calmar a la hinchada de Cerro. La hinchada de Cerro golpeó a los trabajadores de Nacional. Una cosa de loco. La verdad que, no sé, es incontrolable. De Cerro no puede con su hinchada, incontrolable. Bueno, después la policía entró ya cuando no tenía que entrar. Bueno, cuando tenía que entrar no entró la policía. Es una cosa que está en discusión siempre. Bueno, ¿cuándo tiene que entrar la policía? Ah, cuando hay estos personas que están salidas de lugar realmente, porque la verdad que habían 300 hinchas de Cerro, habían 15 o 20 que los que estaban haciendo problemas, lamentablemente, ¿no? Bueno, aparte lamentable para Cerro, porque ahora no solo Cerro, bueno, que ya tenía el partido perdido, sino que a Cerro le van a descontar puntos y también una sanción económica solamente, pero le van a descontar puntos. Y Cerro está hundido en la tabla, o sea, quiere salir del descenso. Pero bueno, si por estas personas les comienza a sacar puntos, todavía que tiene poquito, va a ser complicado. Bueno, así terminó la historia anoche en el Parque Central, una noche fría la de anoche, pero igual fueron 8.000 a 10.000 personas a ver el partido. Bueno, hoy tendremos Deportivo Maldonado ante el Sastre, Boston River. Bueno, si gana Deportivo Maldonado se ubica definitivamente en el tercer lugar del campeonato. Juega Peñarol después de noche ahora en Melo, hoy a las 20:30 ante Cerro Largo. Bueno, Peñarol puede ser tercero o cuarto. Si Peñarol es tercero, en la segunda fecha hay clásico por el torneo intermedio y en la cancha de Nacional. Si Peñarol sale tercero, hay clásico. Si no sale tercero, no hay clásico en el intermedio y Peñarol irá a otra serie y no a la de Nacional. Así que la expectativa está centrada. Primero, si gana Deportivo Maldonado, ya de paso ya te digo que no va a haber clásico. Ahora, si empata Deportivo Maldonado y gana Peñarol, bueno, ahí sí hay posibilidades de que haya clásico en la segunda fecha del torneo intermedio del fútbol profesional uruguayo. En cuanto a lo que tiene que ver con el ámbito local, Huracán ganó su debut por la Copa de Clubes Campeones. El equipo de Globito dominó, creo, bien el partido, ¿no? Ganó 3-0 con 2 goles de Suárez y 1 de Tarán. No tuvo, me parece, en partido casi nunca el Cerro de Vergara. Capaz que extrañó un poco la cancha. Acostumbrados a jugar en el... Acostumbrados a jugar en el Parque Ventura Robaina, al estadio, con otra dimensión, otra capacidad. Seguramente también lo sorprendió un poquito. Y bueno, pero lo cierto es que fue dominador el equipo limareño. Gana 3-0, gana bien. En su misma serie de San Carlos también gana bien a la Valleja de Minas, 3-0. Bueno, los dos están primeros en la serie. Una serie que aparece ahí arriba, quizás, entre San Carlos y Huracán. Bueno, peleándose un lugar de privilegio, vemos si lo de La Valleja fue lo que hay o fue un mal partido de La Valleja. La Valleja siempre fue un buen equipo, el mismo año, pero creo que últimamente está un poco disminuido en cuanto a capacidad de jugadores. Bueno, veremos en cuanto a esta serie que le tocó Huracán. Ya para el fin de semana también va a jugar el 33 Fútbol Club, va a comenzar a jugar el campeonato de la Adicional B del campeonato del interior. Bueno, la Albiceleste va a jugar también ese partido de inauguración, entonces, importante para el fútbol de la ciudad de 33.
6: Cotización de la moneda.
5: Va a abrir el dólar a 38.50 la compra, 41 pesos la venta, el euro 44.26 y 49.68. El argentino

0: eso te vas por el revanche. 31, 38, 40, 43 y 48. No hubo aciertos en el Pozo de Oro, no hubo aciertos en la revancha, hubo 3 aciertos en el Pozo de Plata.
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5: Nota necrológica. Marga, Antonio y Guiní Rodríguez, que en paz descanse, falleció ayer en la ciudad de 33. Su esposo, Wilson La Rosa, Johnny, sus hijos, Cristian, Maximiliano, Emiliano y Florencia La Rosa. Hijos políticos, Claudia y Ricardo. Nietos, Mateo y Nathan. Hermanos Joan y Jenny Guiní participan con mucho pesar dicho ofrecimiento. Invitan al sepelio a realizarse hoy a la hora 11 en el cementerio municipal de 33, velatorio Manuel Freire, 14:30, servicio a cargo de empresa Grupo Ocaso. Anar Andrés González Fleitas, que en paz descanse, falleció ayer, 10 de mayo, en Pando. No se realizó velatorio. Sus restos serán quemados el día de hoy a la hora 11 en el crematorio de Simone de 33, servicio a cargo de empresa de Simone SRL. Señores, vamos a actualizar los datos del tiempo en esta mañana bastante fría acá en 33. Comenzó ya a sentirse la bajante de la temperatura, 4 grados, 8 décimas, mucha humedad, el 91%, 15 kilómetros la visibilidad, y para hoy la máxima

0: rondaría en la zona este del país, dice los 17 grados centígrados. Con noticias estaremos al mediodía. Hasta luego.
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13: Es la hora 8:37.
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15: ¿Qué tal, amigos? El saludo cordial, deseando que en todos los hogares reine la paz, la dicha y la prosperidad. Luz y entendimiento para quienes conforman tu hogar. A la señora Victoria, de 66 años, mi marido no funciona sexualmente, no tiene deseo, nunca me busca en la cama y cuando estamos para tener relaciones no puede. Algo le pasa, ya es incómodo y pienso que tiene otra. Ayuda. Señora Victoria, 66 años y no has tomado la batuta en la relación. Si él no activa, active usted. Si él no quiere, búsquelo usted. No puede quedarse esperando a que él le dé un mimo, un cariño, un abrazo o que haya un incentivo en la parte sentimental. De verdad, tenemos que a veces hacer que el otro se despierte, porque si no, camarón que se duerme se lo lleva la corriente y la relación está cada vez más fría. En usted le está generando frigidez en la parte sexual, porque usted tampoco tiene deseos, pero tampoco activa, tampoco incentiva, y este hombre es como que toca empujarlo para que camine. Efectivamente pasa esto en las relaciones, pero usted haga que sea funcional y puede mejorar la parte sentimental, puede mejorar la parte sexual. El libido de su pareja está mal. Hay un tratamiento que se hace con testosterona. Avísele al médico que puede hacerlo y verdaderamente mejoraría. Lo mismo si se hacen tratamientos para aumentar el libido, y ayudaría mucho en la parte sexual, que hoy es lo que está fallando en la relación. Consúltenos si no sabe realmente resolver estos problemas. Hay tratamiento de plantas, tratamientos naturales y curas alternativas.
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16: ¿Cómo ha sido el cambio? ¿Cómo ha sido la mejoría?
17: Lo estoy notando, por eso que estoy cumpliendo y estoy con constancia de seguir atendiéndome, porque yo estoy cambiando y noto esto, que durmiendo mejor, pudiendo comer, porque yo no comía, tenía las cosas para comer en todo el día, no tenía hambre para comer. Gracias, muy amable.
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15: Padre, ¿cuántos años tiene?
18: 80 años.
15: Brava su situación a los 80 años, sufrir tanto, hermano. Pero lo que más me interesa, no vamos a hablar de la curación, gracias a Dios eso salió bien, el trabajo, pero lo más importante es cuando comprobamos la cara del enemigo oculto. ¿Quién era esa persona que vio?
18: Mi hermano.
15: En el trabajo espiritual que hicimos para que se revelara la persona, la cara, el enemigo oculto, salió que era su hermana. Enterarse de eso no es para nada agradable, es malo, pero de todas maneras da la tristeza de cómo tu propia hermana te puede hacer un propio mal para perjudicarte. Yo sé que ustedes tuvieron sus indiferencias, sus problemas, pero también perdonar y soltar es lo que equilibra la balanza de la vida en el pensamiento positivo para poder salir hacia adelante. Por lo menos salir de eso malo, ¿se siente mejor?
18: Sí, me siento bien.
15: ¿Está más tranquilo por lo menos? Sí, ¿o sí has tenido mucha tristeza porque tu hermana te ha hecho eso?
18: No, hombre, yo me siento bien.
15: Ah, bueno, eso me gusta, hermano, que va para adelante, que no se queda con esos odios acumulados y que va a superar el problema, que es lo más importante, o que ya lo superó, porque lo importante es defenderse. Gracias a Dios.
19: A muchas personas que están intentando llamarnos, comunicarse, recuerden, no nos da el tiempo para ingresarlos a todos, pero siempre le daremos espacio a una que otra llamadita de ingresar dentro del programa. Tenemos una comunicación.
20: Le pido hola, dame la fecha de nacimiento.
21: ¿De quién?
20: Y usted llama, madre, deme su fecha de nacimiento.
21: Ah, disculpe, estoy un poco nerviosa. 31 del 7 del 53, Noemí.
20: Señora Noemí, 31 del 7 del 53.
21: Sí.
20: Claro. Ah, madrecita, usted tiene muchos enemigos, le quieren cortar su suerte y la felicidad. Poco a poco te estás reduciendo en salud como en tu suerte y en el campo económico y dinero, porque vas perdiendo poco a poco todo. Mejor dicho, está quedando en la ruina poco a poco, pero es gente conocida, cercana, que le están sacando todo. Claro, es envidia.
21: La familia, ¿no? La
20: y
21: familia.
20: Gente muy cercana sí veo, pero no le puedo confirmar porque no hay un estudio que le haya yo curado o adentrado en su problema, pero sí es alguien cercano, tenga cuidado.
21: Sí. Mire. Ahora, mi propio marido,
20: Ay, madrecita, mire. Sí. Claro, usted tiene un enemigo en su propio entorno. No, madrecita.
21: Ay, mi vida.
20: Tiene que curarse, sacarse,
21: sí,
20: esas cargas negativas.
21: Me estoy muriendo.
20: Porque la están drenando en su vida, plata lo que ha perdido, suerte lo que ha perdido, y cada vez está más apagada, más desgastada, ya no se arregla, ya no tiene vida, no tiene energía.
21: Sí, pero lo encontré a usted, Brian.
20: Bueno, madre, estamos para ayudarla. Está perfecto.
21: Por eso.
20: Madre, yo la voy a dejar en oraciones. Vamos a apaciguar. Cuando pueda, visíteme para poderle ayudar. ¿Oye?
21: Señor. Ha de ser que tengo que llamar a Brian. Bueno, lo bendigo, mi querido, porque usted está haciendo, está ayudando a mucha gente, está haciendo justicia, ¿no?
20: Estamos liberando cosas que la gente no sabe curar, madre. ¿Usted sabe cuánta gente ha buscado ayuda y no la encuentran? O, por ejemplo, el cementerio está lleno de gente que no sabían ni cómo, con qué tratarse, o con qué curarse, o con qué defenderse. Es importante tratar estas cosas, pero estamos a las órdenes. Dios la bendiga.
21: Bueno, hermanito,
20: Dios la bendiga.
21: Ayúdeme porque lo necesito.
20: Ya queda en oración.
21: Bueno, hermanito, gracias por la oportunidad que nos da.
20: Hasta pronto.
0: Saludamos al señor Juvenal de 50 años. Me pasan cosas extrañas en la puerta de mi casa, tierra y manchas de aceite. Otro día un polvo rojo. Otra vez había caca y siempre algo que me colocan. Por favor, ayuda. Señor Juvenal, usted tiene un vecino que no lo quiere para nada. Esos vecinos que se están encargando, hablé de uno, pero hablo de esos porque hay un entorno. Y es que usted llegó allí, pero usted es una persona que no le agrada a sus vecinos. No le agrada, ya sea por su forma de ser tosca, porque eres de esas personas que habla las cosas sin filtro, y de repente has lastimado criterios, has lastimado personalidades, y bueno, no agradas porque no agradas, y usted sabe que uno no es monedita de oro para caerle bien a todo el mundo. Pero en el caso suyo, le están colocando cosas. La buena noticia es que no son cargas negativas. Aclaro, sí hay aceites negros con trabajos, agarran cabello de muerto y lo queman, le colocan tierra de cementerio, cosas en la puerta de la casa y eso hace que a una persona le vaya todo mal. Pero en el caso suyo están disfrazando esto, dando a entender que le están haciendo trabajos, pero simplemente son aceites, líquidos y cosas para sugestionarlo, crear básicamente en su mente que algo le están haciendo y no son trabajos. Quédese tranquilo que esto simplemente lo están haciendo para asustarlo. Pero ojo, porque sí tienes enemigos y sí hay vecinos negativos que quieren que te vayas de ahí. Protéjase, se puede. Si usted lo quiere, nosotros lo hacemos. Consúltenos, amigos, todo problema tiene solución.
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6: Amables oyentes, el saludo cordial, ameno, sincero y siempre llegando a todos y cada uno de ustedes a través de este programa. Un programa que, como siempre decimos, se transmite a través de distintas radios, de distintos medios de comunicación, bien sea por medio de radio, televisión, redes sociales. Hay distintos lugares en los cuales llegamos a cada uno de ustedes, bien sea de la provincia de Entre Ríos, de la provincia de Santa Fe, de la provincia de Corrientes, de la provincia de Córdoba, de la provincia de Buenos Aires, de la República Oriental del Uruguay. Hay distintos lugares de atención al público en los cuales pueden visitarnos, pueden escucharnos a través de distintos medios locales en los cuales tienen la posibilidad de tener esa orientación, ese consejo a cada una de aquellas dificultades, problemas o inconvenientes por los cuales están cursando. Mis queridos amigos, diariamente los seres humanos buscamos la manera de poder encontrar, de poder resolver cada uno de aquellos tropiezos, de aquellas dificultades que se presentan en la relación de pareja, que se presentan en el trabajo, que se presentan en el estado de salud, en la familia, en el hogar, en la infelicidad que en muchas ocasiones aquellos problemas, aquellas discusiones o malos entendidos se originan o se generan en el ámbito familiar o en el trabajo y nos impiden el poder tener un cambio en nuestras vidas. Nos impiden el poder estar bien, el poder sentirnos bien. Son muchos los casos de personas que, cansadas de luchar, cansados de golpear puertas, cansados de buscar una ayuda, no encuentran una respuesta favorable. Todos son negativas, todas son situaciones contrarias. Sí, me han dicho que es producto de un daño, de un trabajo, de una brujería, pero del decir al tener una respuesta, a tener una solución, a tener casualmente el camino para darle de una vez por todas la solución a cada una de aquellas dificultades, hay mucha diferencia. Y es por eso que a diario los invitamos a compartir con nosotros no solamente el programa, sino también a que pueda realizar ese llamado, esa consulta a través de esa llamada en privado, con total y absoluta reserva, si así lo prefieren, para poder darles una orientación, un consejo, para poder saber qué es lo que en verdad está sucediendo en su vida, en la de su familia, en la de sus seres queridos, qué es lo que está sucediendo con la pareja, qué es lo que sucede con ese estado de salud que cada vez es más negativo, más oscuro, más contrario.
7: Así es, Juan, y por eso muchas familias y personas que a diario nos escuchan se hacen presentes y partícipes de nuestro programa. Vamos a dar respuesta a este mensaje que está enviando Laura con fecha de nacimiento el 2 de febrero del 86. Maestros, tengo muchos problemas para poder sacar adelante mi negocio. Las cosas no van bien y están cada vez peor. Ya estoy teniendo problemas familiares con mi pareja y con mis hijos también

0: por la difícil situación económica. Gracias. A ver, Laura, de acuerdo a los datos que nos brinda, vemos que efectivamente son dificultades, trabas, problemas, desacuerdos, desencuentros, discusiones, pero también hay trabas, hay daños, hay trabajos oscuros manipulados en contra suyo y de su familia, que es lo que está haciendo que todo esté cada vez peor. La invito, mi querida amiga, porque su problema tiene solución. 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Gracias por participar de nuestro programa y la esperamos en nuestras oficinas.
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2: Vamos con la oración de la percepción y ya regresamos con más de este programa.
3: La percepción sagrada del espíritu sobre el cuerpo. Señor, ayúdame a decir la verdad delante de los fuertes y no mentir para ganarme el aplauso de los débiles. Señor, ayúdame siempre a ver la otra cara de la medalla y no me dejes inculpar de traición a los demás por no pensar igual que yo. Señor, enséñame a querer a la gente como tú lo has hecho y no juzgar a los demás como los demás podrían llegar a juzgarme. Señor, recuérdame que el fracaso es la experiencia que precede al triunfo y no me dejes caer en el orgullo ni en la desesperación. Señor, enséñame que perdonar es un signo de grandeza y que la venganza es una señal de bajeza. Si me quitas el éxito, déjame la fuerza para aprender del mismo. Señor, si yo ofendiera a la gente, dame valor para disculparme. Y si la gente me ofende, dame valor para eximirlo. Que así sea.

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1: Recuerden, mis queridos amigos, si no han escuchado la respuesta de su mensaje a través del programa, estén pendientes que durante el día estaremos respondiendo sus mensajes como lo merecen.
0: De esta manera, mis amigos, quedan ustedes cordialmente invitados para que nos escriban o nos visiten personalmente en cualquiera de nuestros centros de atención y consulta. Hemos llegado a la parte final de esta pequeña disertación. Quedan ustedes en la compañía de Dios Todopoderoso y hasta un próximo programa, si el Señor quiere y lo permite.
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13: Es la hora 9, 4 minutos.
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0: Hola, ¿qué tal? ¿Cómo están todos? Muy buenos días. Bienvenidos a esta hermosa mañana de otoño. Eso sí, con un frío considerable, pero una hermosa mañana de otoño, linda y soleada aquí en la capital olimareña, como seguramente está presente en casi todo el país. Vamos a ver qué dice el pronóstico, espero que no me quite la alegría. El pronóstico indica cielo algo nuboso y nuboso, con probables chaparrones costeros y heladas agrometeorológicas. Hacia la tarde, noche, claro y algo nuboso, con periodos de nuboso y neblinas. La máxima de hoy, 17 grados. Para mañana, máxima 19, mínima 4. Claro y algo nuboso, con periodos de nuboso, probables heladas agrometeorológicas. Hacia la tarde, noche, claro y algo nuboso, con neblinas y bancos de niebla. Para el miércoles, 18 y 6, las temperaturas extremas. Por la mañana, algo nuboso y nuboso, con periodos de cubierto, baja probabilidad de precipitaciones, nieblas y neblinas. Hacia la tarde, noche, nuboso, con periodos de cubierto, neblinas y bancos de niebla. El pronóstico extendido menciona baja probabilidad de lluvia para el jueves 14 de mayo, máxima 18, mínima 5 grados. Probabilidad de lluvia nula para el viernes 15, máxima 18, mínima 4. Probabilidad de lluvia baja para el sábado, máxima 17, mínima 5. Y el domingo 17 de mayo, probabilidad de lluvia nula, máxima 15 grados. Máxima 15 grados, mínima solo 3. Eso es lo que dice el pronóstico para esta zona del país en las próximas horas. Bueno, muy bien. Aquí estamos, está llegando una de nuestras primeras entrevistadas de hoy. Hoy vamos a hablar de un tema bien interesante, pero eso va a ser más tarde, en el correr del programa, en este tramo de la mañana que vamos a compartir como hacemos de lunes a viernes desde hace tantos años. Hace ya como más o menos 22 años que estamos, en mi caso, 22 años en Rapidísimo. Ustedes saben que Rapidísimo es un programa que forma parte de la historia de la radiodifusión de 33, que tiene muchísimos años, pero que tuve el honor de integrar un equipo primero con Freddy y con Marcos, y bueno, después con algunos otros compañeros, con Silvia, con Víctor, y después sola ya, pero en total, en mi caso, en Rapidísimo, mi pasaje por Rapidísimo hasta el momento es de 22 años. Bueno, les dejé el esquema de policlínicas municipales para la presente semana. Así que ahí tienen los datos, policlínica móvil, móvil odontológico y demás. Les quería decir algo al respecto de eso. La información que tengo es la que nos pasan desde prensa. Si alguien necesita alguna pregunta especial sobre el tema policlínicas, más allá de lo que se informa ahí, se tiene que comunicar con la intendencia, pide para hablar con la dirección de salud de la intendencia o de policlínicas y ahí le van a responder. Pero es así. Bien, feliz día. Espero que todas hayan pasado un lindo Día de la Madre ayer. Así que un saludo grande para todas. Nos vamos a hacer una pausa porque ya llegó nuestra primera invitada y vamos a ir avisándole a alguien con quien tenemos que comunicarnos telefónicamente también, a ver si lo logramos, que lo vamos a llamar. Venimos enseguida, esto es Rapidísimo y hasta las 10:30 estaremos juntos.
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0: Bueno, muy bien, seguimos en la mañana de Rapidísimo, 19 minutos, están pasando de la hora 9, estamos intentando hacer un contacto telefónico con uno de nuestros entrevistados, porque después tenemos otra entrevistada aquí. Estoy avisándole un detallecito a nuestro entrevistado para que... Creo que ya pudieron comunicarse. Ahí está. Así que vamos presentando a nuestra... Tenemos una entrevista que tenemos una parte presencial y la otra vía telefónica. No sé si se acuerdan, pero la semana pasada, si no me equivoco, el lunes, estuvo por acá Tatiana Cabrera. Ella es una mamá que reclama que Inau le devuelva a su hijita, que tiene... buen día, Tatiana.
1: Buen día.
0: ¿Cuánto Laura tiene la bebé ahora?
1: 6 meses y 2 días.
0: 6 meses y 2 días. Que, en principio, según los datos que se conocen, estaría en aldeas infantiles.
1: Ahora la tiene un centro de adoptivo que es por medio de Inau.
0: No está en aldeas infantiles.
1: No, ahora
0: está en
1: no,
0: otro
1: pasó
0: centro.
1: Pasó al padrón, porque a mí me llamaron de aldeas infantiles al padrón de adopción.
0: Bien. Está como... El padrón de adopción es como una lista donde, ahora el abogado nos va a saber explicar mejor, pero es donde aquellas personas que deseen adoptar un bebé y sigan los trámites legales, tienen ahí, es como, no quiero decir, pero es como una lista de niños
1: está,
0: que están en condiciones.
1: Ella está judicializada igual. Ya le dijeron, ya nos dijeron que no la pueden mover de ahí, porque por lo que me comentó Darío, hay 45 días para una audiencia.
0: Bueno, el otro día, antes de hablar con Darío, el otro día cuando llegó Tatiana, como que no entendíamos mucho el tema, pero igual le dimos un espacio al aire. El diario El Observador publica un artículo sobre ese tema este fin de semana y estamos en contacto ahora con el doctor Darío Madeiro, que es el abogado de Tatiana, para que nos explique un poco más. Darío, doctor, buenos días, gracias por atendernos.
2: Sí, buenos días, Laura. No, gracias a ustedes por llamar. Un saludo para ustedes ahí, para toda la audiencia, y un saludo a Tatiana.
1: Muchas gracias, Darío.
0: Darío, ordenamos un poco las ideas con el artículo del Observador, porque el otro día casi que no tuvimos tiempo de hablar antes de salir al aire con Tatiana.
2: Sí, exactamente, sí, me dijiste, y ella también me comentó.
0: Pero ahora las ordenamos un poco las ideas. Para los que por ahí no nos escucharon el otro día, Tatiana tiene una bebé de 6 meses y 2 días que nació en el Hospital Pereira Rossell, y allí mismo, por alguna evaluación que se realizó por parte de trabajadoras sociales.
1: No, el informe salió de acá, de Inau, hacia el Pereira Rossell.
0: De Inau de 33. Sí. Y de allá habrán consultado.
1: Y de allá,
0: algo.
1: Sí.
0: Bueno,
1: sí.
0: Y ahí le retiran la bebé. A grosso modo, más o menos así. Darío, ¿cómo ves este caso? ¿Qué sería lo que está pasando?
2: Bueno, lo que está pasando y que nos llama poderosamente la atención, y estamos haciendo las consultas pertinentes en INAU Montevideo a través de las autoridades del organismo, es cómo esta menor es incluida en el registro único de adopciones cuando está pendiente toda la etapa judicial. Como decía bien Tatiana, la jueza letrada de primera instancia, de primer turno de Florida, dispuso en el último decreto o resolución que el expediente se mantuviera en reserva por 45 días, que están corriendo ese plazo y no es muy antigua la fecha de emisión de la resolución, o sea que todavía falta para los 45 días, y que una vez que se le practique la nueva pericia a Tatiana, que ella te va a explicar qué pasó con la anterior, si es que lo sabe, se va a convocar audiencia. Por lo tanto, yo no entiendo, y el INAU me va a responder esta semana, y cuando me responda yo lo voy a hacer llegar a ustedes, a la prensa.
0: Sí.
2: Primero voy a hablar con la mamá, como corresponde, que es a quien nosotros representamos, y le voy a hacer llegar a INAU. Hicimos llegar ya todas los decretos judiciales anteriores, pero que lo que nos llama poderosamente la atención, hilvanando la conversación, como les decía,
0: sí,
2: es que INAU probablemente esta semana nos responda si está bien o mal incluida en el registro único de adopciones. Uh-huh. Extraoficialmente,
0: sí.
2: Dos colegas de INAU ya me han dicho que no está bien incluida. Y otra cosa que nos tenemos que plantear es la intervención de aldeas infantiles como auxiliar de la justicia solo en Florida. Porque aldeas, ustedes saben, que hace una muy buena labor en, bueno, en cuanto a,
0: sí,
2: a otros aspectos, ¿no? Con la niñez y la adolescencia vulnerable. Pero que se transforme solo en el departamento de Florida en un auxiliar del Poder Judicial, sustituyendo en los informes sobre situaciones de vulnerabilidad al INAU, por más que después vaya a convalidación del organismo local. Nosotros sabemos que Florida, 33, todos los departamentos del interior, todos nos conocemos, ¿no?
0: Sí.
2: Y difícilmente un informe de aldeas infantiles, Florida, con la supervisión de la Jefatura Departamental de INAU de Florida, diga algo en contra de lo que informó aldeas infantiles.
0: Entiendo.
2: Y no sé si tú recuerdas, Laura, pero lo traigo a memoria de los oyentes y de los colegas que puedan estar escuchando. No quiero, no quisiéramos que suceda con aldeas infantiles Florida lo mismo que sucedió en todo Montevideo con el denominado Grupo Dominó. Mm. Grupo Dominó era aquel grupo al que derivaban los hombres y también algunas mujeres que habían protagonizado violencia de género.
0: Sí.
2: Nunca nadie supo cómo ingresó a trabajar en el Poder Judicial. Cuando se pidió la información, que esta vez no fuimos nosotros los que la pedimos, nunca encontró el Poder Judicial ni la Suprema Corte de Justicia el convenio respectivo y dejaron de trabajar automáticamente, fueron cesados. Entonces, otra cosa que le vamos a pedir a la Suprema Corte de Justicia, simultáneamente al proceso de regulación, digamos, de la situación de la niña, porque yo todavía no voy a hablar de adopción, uh-huh, es cómo ingresa aldeas infantiles de Florida como auxiliar del Poder Judicial solo en Florida. ¿Se entiende?
0: Entiendo, entiendo. Entiendo ese caso y hay algo que a mí me llama la atención, capaz que es ignorancia mía, pero se lo comentaba a Tatiana, desde otro punto de vista, y es que INAU siempre tiende a priorizar a la familia biológica, a que se preserve algún nexo. De hecho, aquí sí, tenemos un caso en 33 de un niño que fue adoptado legalmente y al mes apareció una tía y se lo entregaron a la tía.
2: Es el único caso, también me hicieron llegar,
0: sí,
2: porque las personas son muy solidarias en este caso, uh-huh, me hicieron llegar también la situación de un niño que estaba en un pasaje a prueba con una familia,
0: sí,
2: y al poco tiempo se lo entregan al abuelo.
0: Claro, ahí va, como que priorizan a la familia, pero en este...
2: En conocimiento, sí, de INAU Central.
0: En este caso pareciera ser lo contrario.
2: Pareciera ser lo contrario, y además cuando INAU, a la luz de la reforma que le hizo la denominada Ley de Urgente Consideración, si bien aceleró los plazos para la adopción de los menores o adolescentes, hay que respetar primero las medidas judiciales.
0: Claro.
2: Y yo no entiendo cómo pueden estar hablando de incluirla en el Registro Único de Adopciones cuando con Tatiana tenemos pendiente una audiencia en la ciudad de Florida en una fecha que va a convocar la jueza de primer turno, ya les digo,
0: uh-huh,
2: una vez que reciba toda la prueba pertinente, entre ellas la pericia que mandó realizar nuevamente.
0: Darío, otra pregunta bien de ignorante, pero...
2: No, pero tú no tenés por qué saberlo, yo aprovecho la oportunidad...
0: Porque siempre hablamos...
2: Que me dan ustedes a través de un lenguaje sencillo y claro...
0: Una cosa...

0: Laura, sí. Otra cosa. Si Nau 33 tiene una casa para bebés, como yo confirmé y la mamá también lo sabe,
1: sí.
0: ¿Por qué esa bebé no está más cerca de su madre y en la ciudad de 33?
1: Buena
0: y porque
1: pregunta.
0: Está en Florida, en aldeas infantiles.
1: Buena pregunta.
0: Cosa que también le pedimos al juzgado ya hace bastante tiempo, un tiempo considerable.
1: ¿Sabés
0: de otros? Uno de nuestros primeros escritos.
1: ¿Sabés de otros casos parecidos?
0: Y bueno, es el caso más notorio y por el cual está bajo la lupa y Nau, es el de Maldonado.
1: El de Cipriani
0: y su pareja del momento, con todos los antecedentes que ella tenía, que fue condenada por delitos, ¿no? En
1: sí.
0: Italia. E igualmente Inau se saltó una familia que de acogida que tenía el menor y se lo entregó a esta familia que ahora el fiscal, el doctor Robles, que estuvo ahí en 33 y está en Maldonado, pidió todo el expediente de adopción por el lamentable fallecimiento de la colega y su esposo, que la colega patrocinaba a la mamá biológica del niño que está en Italia. Creo que todo esto nos tiene que llevar a repensar que a veces los tiempos de la justicia son demasiado lentos para determinadas personas.
1: Claro, ¿viste esa frase de...?
0: Son demasiado apresurados
1: para otros casos. Claro.
0: Y otra cosa que se va a investigar, y si no nosotros vamos a hacer el pedido por la ley de acceso a la información pública, es cómo salían los menores y adolescentes de Inau Maldonado e iban a la chacra de estas personas, porque todos sabemos que ellos están bajo la custodia y el amparo del Estado y que se necesita una orden para sacarlos. Y de repente para sacar a un grupo de adolescentes del hogar de 33, por ejemplo, se necesita cumplir determinado protocolo. Las instituciones, para que las personas que están escuchando entiendan, no son un boliche. No solo un negocio particular donde el que está de turno decide y resuelve quién sale, quién no sale, quién queda sancionado, dónde pueden ir, etcétera. Hay que aplicar la normativa. Y además de la normativa vigente, en casi todas las instituciones ya hay un protocolo de actuación de antemano. Y creemos que en todos estos casos que venimos mencionando no se está aplicando.
1: Bien. Bueno, vamos a quedar a la espera de más novedades entonces, a esperar esa audiencia.
0: En cuanto haya más novedades, yo las voy a hacer llegar. Y bueno, nos gustaría, como siempre digo, y ya cierro, estar trabajando en 33 con colegas, junto a las personas que necesitan asistencia letrada, psicológica, social. Aprovecho para pasarle el aviso al señor intendente que el expediente sigue, el que presentamos el año pasado en la intendencia, y que esperamos una respuesta por sí o por no, porque los casos como el de Tatiana también vienen en aumento, y nosotros no tenemos los recursos materiales, pero sí tenemos los humanos, inclusive con profesionales locales. No voy a ir yo a atender a 33, sino es darle la oportunidad a profesionales locales en las tres ramas que nombré, derecho, psicología y trabajo social, de poder asistir a esta situación.
1: ¿Recordamos el nombre de la organización en la que trabajás, Darío?
0: Sí, es la Asociación Civil Centro Francisco Pérez, con personería jurídica desde 2022. Yo ahora te mando por privado el número de expediente y bueno, si entre todos podemos hacer algo para tener un servicio gratuito para la población que lo necesita, sería buenísimo.
1: Darío, antes que de despedirnos, Tatiana quiere decir algo.
2: Sí. La verdad que cuando salió esto yo no pensé que el Pereira Rosell había puesto en el informe que yo había dicho que yo era adicta, porque yo a mí en ningún momento, ellos me preguntaron nada ni nada. Y la gente acá en 33 me conoce muy bien, y la gente te señala, te acusa y te dice un montón de cosas. Digo, está, yo no me llevo por lo que dice la gente, ¿no? Porque la verdad me resbala, porque sé quién soy realmente y que yo abandoné. La gente que me esté escuchando,

0: y vos sabés bien, Darío, que no hablen lo que no saben, porque no es así. ¿Tá? Aparte, como yo vuelvo, sigo aclarando, yo me hice una prueba en el hospital de Florida, salió negativo, y en las manos de un asistente social de Florida se perdió, porque en la audiencia la asistente social no la llevó y la jueza quedó ahí y nunca dijo nada. Quedó ahí, bueno, la deriva.
1: Sobre ese tema yo quiero contestarle a Tatiana y agregar otra cosa para ti, Laura, y para toda la audiencia.
2: Sí.
1: Los hechos que se afirman sobre una persona, aún siendo cierto, configuran difamación e injurias. Así que, llegado el momento, nosotros, cuando nos hagamos del expediente y de esas afirmaciones de funcionario del Pereira Rosell, que las hizo y las puso en un informe, lo llamaremos y lo citaremos a fiscalía también, porque el común de la gente cree eso.
2: Sí, y cuidado con, ¿verdad?, lo que se escribe en las redes sociales, que
1: también, también hay puede configurar información. De informático.
0: Sí, otra cosa. Otra cosa, Darío sabe, el fin de semana, lo voy a decir porque yo sé cómo tú sos, Darío, yo soy muy derecha a pesar de toda mi situación. Un familiar cercano al papá de mis hijos me escribió un comentario y Darío me mandó a hacer la denuncia. Y él sabe que fue así.
2: Una denuncia por difamación.
0: El cual la muchacha me mandó un audio y me dijo un montón de cosas. Que yo había dejado a mis hijos, que tenía testigos.
1: Yo le dije a Tatiana que no le respondiera y que vamos a recorrer la vía correspondiente.
2: Claro, la vía legal.
1: De la fiscalía.
2: Eso también, ya de paso, yo que tengo un editorial sobre las redes todos los días. La gente que piensa que es libre de escribir lo que quiera en las redes sociales, tenga cuidado, porque yo conozco, hay casos donde han tenido que salir a pedir disculpas, o todavía hay que ver si la persona que denuncia las acepta después de las disculpas. Hay que tener cuidado con lo que se escribe.
0: Es que yo
1: la fiscalía lo formaliza, la forma de reparar el daño es pagando una multa en UR, que no es nada baja, o pena de prisión.
2: Claro. Sí, yo tengo algunas capturas está de pantalla, bueno, a mí me pasó un caso hace poco y
1: yo tengo casos donde han sido formalizados por publicaciones en las redes.
2: Hay que tener cuidado.
1: Hay mucha jurisprudencia sobre eso.
2: Bien.
1: Pero la seguimos, esto va a seguir.
2: Bueno, Darío, nos estamos quedando sin tiempo.
1: Un saludo a las dos, a la audiencia, y muchas gracias a ustedes por llamar.
2: Gracias, Darío, doctor Darío Madeiro, el doctor Darío Madeiro, de la Asociación Civil Centro Francisco Pérez, que brinda asistencia jurídica a aquellas personas que no tienen la posibilidad de costearla, como el caso de Tatiana. Tatiana, ¿qué es lo para cerrar ya? ¿Qué te gustaría decir?
0: En primer lugar, lo voy a decir, Darío. En primer lugar, fue mi hermana que me lo puso al abogado. Fue como caído del cielo, porque yo siempre digo, fue un ángel en el medio de esto que cayó.
2: ¿Te puedo hacer una última pregunta? Yo vi una foto del papá de la bebé en el diario, en El Observador.
0: Sí.
2: ¿Qué dice él de esto?
0: ¿Es
2: la primera hija de él?
0: Él tiene un hijo.
2: Es la segunda.
0: Sí.
2: ¿Qué dice de este caso?
0: Bueno, el tema es que, claro, en esta situación, claro, es la primera vez que pasa por esta situación.
2: Él no estaba acostumbrado a este tipo de cosas.
0: ¿Y qué pasa? Como yo digo, lo voy a decir acá, con el papá de mis hijos grande, no hay ni un sí ni un no. Está él en su vida, yo en la mía. Lo que pasa es que esta situación tiene una cadena, que viene por el tema de mis tres hijos, que yo ya lo había con mis otros tres hijos, ¿verdad? Uh-huh. Sin hacer discriminación por ninguno, porque yo lo amo a todos por igual.
2: Bien.
0: ¿Está? Que es un calvario, ¿está? Uh-huh. ¿Qué pasa? Yo va a ser un año que no veo a mis hijos, ¿tá? El cual Inau sabe. Y yo siempre digo que los niños, si no logro verlos ahora, ellos van a crecer. Y ellos van a ser grandes. Y que en su momento ellos se van a tomar su tiempo a pensar cómo son las cosas. Porque la vida es así. Bien. Yo siempre dejo, por más que me duela, yo los extraño y me quedo con los recuerdos, como se dice, pero yo sé que la fe toda, la esperanza y la fe no la pierdo, que esto se va a solucionar de alguna manera, se va a solucionar.
2: Bueno, seguiremos al tanto, en contacto con Darío y demás, para ver qué es lo que pasa. Vamos a esperar esa audiencia y que sigan los trámites. Muchas gracias, Tatiana. Y bueno,
0: gracias a ustedes por escucharme y gracias a la gente de 33 que me conoce, que me viene apoyando y todos los días me están escribiendo un mensaje diferente y están ahí. Y bueno, también muchas gracias a ti, Laura, por escucharme y tomarte un poquito de tu tiempo.
2: Por favor. Nos vamos a la pausa, que tenemos los invitados esperando ya. Ya venimos.
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2: Continuamos aquí en la mañana de Rapidísimo. Ustedes saben que la semana pasada el intendente, el doctor Mario Silvera y demás autoridades de la intendencia del gobierno de 33 hicieron una conferencia de prensa donde dieron a conocer algo muy lindo que va a comenzar a realizarse en el Cine Teatro Municipal. Yo no he subido nada a las redes porque quería hacer este programa y hablaba con alguien de la intendencia y le decía, a ver, ¿quién me puede venir a explicar cómo es? Porque yo he escuchado Montevideo se hacen y demás, pero no sé cómo funciona. Estoy hablando del cine amigable y para conocer más sobre ese tema estamos aquí con la directora departamental de Cultura, la señora Daniela Lemes, y con Brian Techera, que es el encargado del Cine Teatro Municipal. Buen día, bienvenidos.
16: ¿Qué tal? Muy buenos días, un gusto, un saludo a toda la audiencia de CW45, Difusora 33. Bueno, Laura, sí, realmente la respuesta que hemos tenido de la población, no solamente de la ciudad, sino del interior del departamento, frente a esta iniciativa del cine amigable, realmente ha sido fabulosa.
2: ¡Qué lindo!
16: Nosotros hemos estado trabajando con las distintas instituciones, con Amor Azul, con la Escuela Integrada, con Cosecha, y con personas en situación de discapacidad. Y vos sabés que había una madre un día nos dijo, ¿sabés qué? Mi hijito debe tener 5 o 6 años, nunca ha ido a un cine. Tiene TEA. Claro. Y bueno, yo no lo puedo llevar al cine.
2: Claro, el trastorno del espectro autista, que el cine puede ser que no sea... Es muy estimulante tal como se lo hace convencionalmente, ¿no?
16: Entonces nosotros pensamos, bueno, pero no puede ser posible que haya niños de 33, no solamente que tengan el trastorno del espectro autista, sino en situaciones de discapacidad, o niños, familias, que nunca hayan pisado el cine, que esto siga sucediendo. También hace pocos días se comunicó conmigo una maestra de la cuarta sección del departamento. Me dice, ¿cuándo podré llevar mis niños al cine, Daniela?
2: ¡Qué bueno!
16: ¿Sabes que nunca han ido?
2: ¡Ah, qué bárbaro!
16: ¿Entendés? Entonces, pero no, esto no puede pasar, no puede seguir
2: pasando. Es un derecho que están perdiendo, ¿no? Porque el cine es para todos. Ahora quedó hermoso, el cine está divino.
16: Está divino, tenemos películas en 3D.
2: Claro.
16: Y en realidad, bajo la consigna además del intendente de que 33 es para todos... Es 33 de todos, bueno, vamos entonces a que realmente sea de todos. Así que por eso estuvimos trabajando con las distintas organizaciones, porque hay requerimientos técnicos que nosotros no sabíamos, y ellos son los que saben cómo se hace, para que este próximo domingo 24 se abra las puertas del cine de forma absolutamente gratuita a las 16 horas y que las familias, todas, con sus hijos, puedan llegar al cine. Va a haber además una zona de calma que le llamamos.
2: ¡Ay, qué lindo!
16: Porque estos niños circulan, se levantan, se sientan. Y acá lo importante es que tengan la absoluta libertad de hacer lo que quieran.
2: Vos sabés que la primera vez que escuché sobre esto, esta modalidad, no escuché. Lo leí en Instagram, el comentario de una persona conocida que tiene un hijo con trastorno del espectro autista, que había ido a Montevideo a uno de estos, un cine acondicionado de esa forma, y estaba tan agradecida de haberlo podido llevar, ¿no? Y me dio mucha curiosidad. El otro día los veía en la conferencia de prensa y me dijeron, la tiene re clara Brian Techera, ¿sabe de qué se
16: sí,
2: trata?
16: Sí, sí, sí, porque se ha interiorizado y ha trabajado mucho, porque nosotros debemos brindar todas las condiciones necesarias para que los niños o las familias puedan disfrutar, porque eso se trata de pasar un buen rato y disfrutar. Y además, esto es un ciclo. Esto va a suceder una vez por mes.
2: Siempre domingo.
16: Dos domingos. También estamos trabajando en otro día, que eso ahora Brian lo va a explicar. Sí. Pero la idea es, además, ya nos contactamos con los alcaldes del interior del departamento. Incluso me voy a contactar con los alcaldes de Cebollatí, Lascano y Varela. Porque, bueno, estamos tan cerca,
2: claro.
16: Y también abrir las puertas para la región, y que los niños puedan, y los no niños, los adultos también, puedan disfrutar de una función.
2: Lo dejo bien, Brian, bienvenido.
17: Buenos días, ¿cómo andan todos?
2: ¿Qué es un cine amigable? ¿Es el cine acondicionado de otra forma?
17: Pero para todos.
2: Para todos, no solo para las personas con TEA.
17: Va a ser ambientado para todos.
2: Para todos.
17: Cuando se buscó la palabra amigable... Es para el que quiera ir. Hay a veces también que, por más que la entrada sea 200 pesos, que es la más baja del país, ¿estamos de acuerdo en eso?
2: Sí.
17: Hay capaz que a veces alguna familia no tiene 200 pesos.
2: Es verdad, o tiene varios hijos.
17: Exactamente. Esto va a ser amigable para todos.
2: Bien.
17: Acuerdo a las condiciones técnicas que se va a presentar en la sala.
2: Bien.
17: ¿Verdad? Va a ser una luz tenue a un 30%. Va a estar la zona de calma afuera, que hoy lo estábamos trabajando más a fondo con Daniela, de tener también una mesita con colores para pintar y eso, para que salgan del estímulo también de adentro y puedan ir afuera. No va a ser a todo volumen.
2: El volumen, claro.
17: Sí. Tenemos un sistema de audio 360 que...
2: Que no es necesario subir
17: no
2: tanto el audio para que todos puedan escuchar.
17: Exacto. Tipo, más bien va a ser las voces y capaz que un poco el entorno.
2: Están los funcionarios, me imagino, que reciben alguna especie de indicaciones o de capacitación especial.
17: Sí, en eso se va a trabajar también. Yo estuve haciendo una investigación, más que nada a fondo, de cómo tratarlo, manejarlo.
2: Uh-huh.
17: Solamente hay cine azul en el Montevideo. Después
2: sería el primero del interior.
17: Sería el primero del interior y gratuito, porque tiene un costo también que es elevado. No es para
2: sí, claro.
17: Pero en sí La otra vez también estaba mirando los comentarios de las redes y decían, ¿por qué no es para todos? En sí es amigable, es para todos.
16: Claro.
17: El que quiera ir, quiera apoyarse, basado a las condiciones técnicas que va a tener la sala.
18: Sí, igual también después los que por ahí...

0: y no tengan problema con el volumen ni nada, tienen más días para ir todavía. Siempre, ya hice mi editorial de las redes hoy. Pero,
1: ¿Y la luz?
0: La luz, ¿cómo es el tema de la luz?
2: El tema de la luz va a ser un 30%.
0: Bien.
2: Ya lo hemos trabajado con Fabuá, lo estábamos hablando.
0: Bien.
2: De cómo ver dónde apagamos, dónde prendemos, también para que se proyecte la película y no.
0: Claro, porque no pueden dejar todo oscuro, pero sí se tiene que ver
2: Exactamente,
0: la pantalla.
2: exactamente. Igual
0: Claro.
2: tenemos un proyector de última tecnología que se
0: No
2: ve,
0: tiene problemas.
2: sí, pero para que también se vea
0: Ah, sí.
2: la película y no tenga problema.
0: Esto también, Daniela, pienso que después se va a ir moldeando con la experiencia, ¿no?
3: Absolutamente. Yo creo que esto es un camino de aprendizaje. Nosotros, cuando nos planteamos esta posibilidad, este proyecto del cine para todos y lo que en Montevideo le llaman el cine azul, llamamos a todas las organizaciones. Nosotros debemos escuchar a ver qué es lo que ellos plantean, qué es lo que ellos necesitan y cómo se hace.
0: Claro.
3: Porque en
0: Sí,
3: definitiva es
0: sobre.
3: basado en su conocimiento, en su experiencia, que gente que además es tan abierta y tan generosa, es que fuimos caminando juntos, estaba la directora de la Escuela Integral, fue un grupo muy lindo que tenemos armado y hemos estado trabajando en conjunto porque ese es el objetivo. Y una cosa que Brian decía, que el cine es para todos, también hace pocos días participé de la re reunión nacional de los directores de cultura y no hay un cine como el Teatro Municipal, cine teatro municipal en el país que oficie de cine y de teatro. Los cines que hay son privados, no hay cines
0: Y salas más
3: municipales.
0: chicas, ¿no?
3: Claro.
0: Nosotros tenemos un cine que sigue conservando a eso de cine, de verdad, ¿no? Del ambiente
3: Absolutamente.
0: de cine. De...
3: A ese precio de entrada,
0: Sí.
3: con los estrenos, nosotros
0: Claro.
3: estrenamos películas que se han estrenado antes que en Montevideo e incluso ahora Mortal Kombat. Antes que en Estados Unidos,
0: Claro.
3: vos vas a Montevideo a una función y sale 1.300 pesos,
0: Sí, claro.
3: acá sale 200.
0: Claro.
3: Entonces, además, por supuesto que los funcionarios municipales no pagan, que los hijos de los funcionarios tampoco, que los niños del Hogar San Martín, que los de Ninau, que, es decir, hay mucha apertura porque acá la idea es que el que vaya al cine, aunque no pueda pagar, vaya igual.
0: ¿Es posible que hagan alguna obra de teatro en algún
3: Sí,
0: momento?
3: sí, sí.
0: También, ¿no?
3: Sí, sí,
0: Amigable,
3: sí.
0: digo. Creo que alguna vez se hizo, no sé si no se hizo acá en el Centro
3: Sí, estamos
0: Democrático o algo.
3: pensando en obras de
0: Sí.
3: teatro. Ayer estuve hablando, porque incluso una obra de ballet.
0: Ah, qué lindo.
3: Ballet, sí, y también estamos trabajando con teatro para bebés.
0: Ah, vos sabés
3: Sí.
0: que estuvo acá, vos sabés Daniela, que estuvo acá Diego La Pasta, el
3: Exactamente
0: director
3: con Diego.
0: de la Escuela
3: Sí,
0: de Teatro
3: sí.
0: 33 y me decía, estoy estudiando y
3: Sí,
0: preparando
3: sí,
0: teatro
3: sí.
0: para bebés.
3: Nosotros se lo planteamos ya hace unos cuantos meses, porque yo lo había escuchado que pasaba en otros lados, porque en
0: Sí.
3: definitiva hay que ver cómo les va a los otros y cómo se hace.
0: Sí, claro.
3: Y bueno, y me dijo que estaba estudiando eso y bueno, va a ser una realidad
0: Mira.
3: en
0: Bueno, viste que
3: breve.
0: hay canales de cable para
3: Sí,
0: bebés.
3: sí, sí.
0: Así que qué buena idea para que todos puedan entrar al cine, ¿no? Hay gente que no tiene problemas de TEA ni nada y sin embargo no ha entrado al cine tampoco. A veces por razones económicas, como decía Brian, es verdad que la entrada es muy accesible, pero si tenés 3, 4 hijos, ya la historia cambia. Y otras veces porque hay como un poco de miedo, ¿no? Yo conozco gente que no conoce la Casa de la Cultura. No, dejá, no tengo ropa, me dicen. No
3: No
0: importa,
3: importa, no importa. Yo
0: claro,
3: creo
0: todos
3: que
0: tenemos derecho, es de
3: todos,
0: todos.
3: pero la cultura es un derecho además, ¿no?
0: Sí.
3: Pero lo importante es que los vecinos de Tandil se apropien que este es un lugar que está sustentado por los impuestos que paga la
0: Claro.
3: gente, y esto es de todos. Es decir, tiene que ser un lugar de puertas abiertas, y creo que en eso es lo que nos basamos para esta gestión. Es decir, repito, en la consigna del intendente, que es un 33 para todos. Bueno, hagámoslo justamente para toda la familia.
0: Y yo pensaba el otro día cuando los veía en la conferencia de prensa, después la voy a subir a las redes, pero no quería subirla antes de hablar con ustedes, que también hay que usarlo. Después que tenemos algo hay que usarlo, porque si no lo terminamos perdiendo y nos ha pasado con otras cosas, ¿no?
3: Totalmente.
0: Aprovechar, usarlo, concurrir.
3: Generar los espacios,
0: Sí.
3: pero además a veces nos pasa que nosotros tenemos listas de difusión. Más allá de todo el trabajo que hace intensamente la Dirección de Comunicaciones, de que la información le llegue al WhatsApp de cada uno. Porque,
0: Sí.
3: y que además debemos hacerlo dos, vos sabés bien, Laura, que si pasamos la información una semana antes...
0: Se olvidan.
3: Sí.
0: Sí.
3: Sí. Es como que la información tiene que llegar dos o tres días antes, sí. Y ahí, sí. Es decir, no, recuerden que tenemos tal cosa tal día. Porque a veces te dicen, pero ¿y cuándo era que...?
0: Sí. Ya es verdad, sí.
3: Es como que no podés dar un margen muy, muy amplio porque... Y a veces hay cosas muy interesantes y te dicen, bueno, porque hace frío, ¿de dónde vayas? Hay calefacción, hay aire acondicionado, claro. Vas a pasar un buen rato.
0: No, porque a veces te dicen, no hay nada para hacer acá, y les empezás a nombrar las cosas que hay, y dice, ay, pero yo no me había enterado, porque también tenemos ese problema, nunca hubo tanta información disponible como ahora, y nunca hubo tanta gente desinformada.
3: Exacto, porque hasta está el Instagram de la Dirección de Cultura, claro. Que es Dirección de Cultura, o pasar por Casa de la Cultura, o pasar por el Democrático, hay claro. Mucha actividad todos los días, y ahora para este jueves 14 de mayo vamos a presentar el libro de Pablo Londinsky.
0: Estuve hablando con él por teléfono, lo vamos a llamar en estos días.
3: Sí.
0: Y acá me mandó Nadia El Loco de la Bandera.
3: Exacto, El Loco de la Bandera.
0: A las 18, sí. 19.
3: El jueves a las 19 horas va a cerrar la Esquina Redonda, Lucía Larrechea y Juan
0: Manuales.
3: Vos sabés que es un libro bien interesante porque está basado en hechos reales que pasaron en diciembre del 87, bien. Cuando un hombre común y corriente decide salir a matar gente y tenía una bandera nazi colgada en su casa.
0: Ajá.
3: Y bueno, yo creo que también en el marco del mes del libro, donde también hay varias actividades que va a haber en el Instituto de Formación Docente, en las plazas de 33, en el Democrático, vamos a tener la presentación este jueves de este libro periodista deportivo, además, joven periodista deportivo con raíces en 33. Es el primer lugar que lo presenta en el interior. La primera salida al interior va a ser acá en 33, así que va a ser el jueves a las 19 horas.
0: Y me mandó por acá también que va a haber un taller presencial gratuito sobre salud mental al otro día, el 15 de mayo, 18:30.
3: Sí, sí.
0: Pero
3: sí.
0: Va a ser acá en el Democrático.
3: En el Democrático, sí.
0: Con la psicóloga Laura Roland.
3: Exacto. Ha dado muy buenos resultados porque obviamente es un tema que preocupa a tanta gente, nos preocupa a todos. Hace muy pocos días estuvo este muchacho Stirling.
0: Sí.
3: Que fue fabulosa la respuesta de la gente. Bueno, no había lugar en el Salón Azul.
0: Viste que en esas instancias hay tanta necesidad con el tema de la salud mental que la gente responde,
3: sí,
0: ¿no?
3: Responde, sí, responde, sí.
0: Avidez por conocer, por hablar con algún experto.
3: Y porque saber que hay historias que este muchacho, Stirling, Santiago, uh-huh. decía, bueno, yo pasé por momentos tan difíciles de mi vida, claro. teniendo oportunidades de tratamiento, y bueno, y ahora estoy aquí, pude salir. Así que eran testimonios realmente de alguien que vivenció y padeció. Y bueno, y ahora es un joven deportista que está, lo que hace es dedicarse a ayudar a otros.
0: Claro.
3: Así que eso está muy bueno.
0: Qué bien. Bueno, ¿tenemos algunas otras actividades este invierno?
3: Sí.
0: Sí, ¿qué hay, Brian? ¿Qué tenemos?
2: Tenemos bastantes actividades. Estamos cerrando un año con bastantes actividades. Viene del sector privado,
0: sí.
2: Pero no deja de ser que después no hay cosas.
0: Claro, hay por ejemplo, ahora viene un humorista argentino en junio.
2: Sí.
0: Wally Iturriaga.
2: Sí.
0: Si mal no recuerdo, no me acuerdo la fecha, pero sé que es en junio.
2: Viene ahora el, creo que el 16 de...
0: Claro, eso también es para todos, ¿no? Porque de repente al que no le gusta otra cosa, le gusta eso. En la variedad está la diversión, permítanme la frase, ¿no?
2: Sí, estamos cerrando con Guillermo, la productora de Trasrábanos, a ver para cuándo van a traer a Valeria Lynch.
0: Ah, mirá.
2: Y el 22 ya cerramos Bloody Tango.
0: Mirá.
2: Que es toda la parte de donde era Showmatch con Noelia Marzón, Hernán Piquín, uh-huh. que se va a presentar en el cine.
0: Qué bárbaro.
3: Hay que subrayar también que hay Brian tiene un intenso trabajo con las productoras. Y que nosotros hoy estamos abiertos, porque acá lo importante es que vengan.
0: Claro.
3: Es decir, hay una apertura muy grande porque todo sale plata. Y si bien hay productoras, si son productoras privadas, nosotros ponemos una cuota importante también para que esos espectáculos puedan realizarse. Para darte un ejemplo, el cine del Teatro de Salto cobra $1,200 el alquiler.
0: Claro.
3: Por ejemplo.
0: Claro.
3: Eso acá no sucede.
2: De piso.
3: Claro. Acá los artistas locales tienen un apoyo absoluto, los artistas emergentes de 33 también, las productoras de 33 también, O sea que acá esto no es un negocio para ganar dinero, esto es un negocio para promocionar cultura, para que la gente pueda también participar y disfrutar de los mejores espectáculos que se están dando en otros lados, incluso estos argentinos que vienen, que son excelentes. Pero además ya también tenemos la programación para las vacaciones de julio.
0: De cine, sí. Para las vacaciones, es que se nos viene.
2: Se nos viene, y aparte se nos viene con grandes estrenos.
0: A ver,
2: vamos a tener decir. Toy Story 5.
0: Toy Story 5, sí.
2: Minion 3.
0: Minion 3.
2: Y Moana.
0: Moana. En live. Qué lindo, qué bueno.
2: No, va a estar lindo. Después vienen unos espectáculos privados también.
0: Bien.
2: Pero vienen los Brain Rot, que son un grupo de argentinos también, que hacen toda la parte que hoy está de moda de los... ¿cómo es? De estos muchachitos...
0: ¿De los coreanos?
2: No, no. De Sahur y...
0: Brain Rot.
2: Sí, que no me sale ahora bien el nombre, que los grises lo van a saber cuando salen en las redes.
0: Bien.
2: Y vuelven las guerreras K-pop, pero con otro espectáculo.
0: Bien, bien. O sea que va a haber una propuesta. Después, cuando es como decía Daniela, cuando se acercan las vacaciones hay que difundirlo más porque
2: sí,
0: como que se va diluyendo en el tiempo la información.
2: De la parte de cultura también va a haber una propuesta abierta a todo el público, gratuita.
0: Muy bien, muy bien.
3: Ah, y otra cosa, perdón.
0: Sí.
3: que no aclaramos que también estamos trabajando con el Cine Amigable, que además que el lanzamiento es el domingo 24 a las 16 horas, la posibilidad de que sea un día a la semana para que los niños en horario de escuela puedan ir.
0: Ah, bien, bien.
2: También eso es lo que se está coordinando con la directora de la Escuela 80 para ver qué día le queda bien para hacer una función de mañana también.
0: Eso también.
2: Que para que ellos puedan acceder.
0: En el horario escolar, de repente, como.
2: Que ellos puedan llevarlo, que algún familiar o algo capaz no lo lleva, puedan ese domingo. Entonces, para que no se pierdan la oportunidad, que también va a ser una vez al mes.
0: Claro. Bien, bien, sí. Entonces.
2: También no vamos a dejar afuera la importancia de la reacción del intendente cuando le llevamos esta propuesta. Fue ya, mañana.
0: Estuvo de acuerdo enseguida.
2: No lo pensó.
0: Él siempre ha estado muy considerado con el tema de lo inclusivo. Siempre recordamos acá que las rampas de 33 fueron una propuesta de él cuando era edil. Las rampas en las esquinas, acá en las veredas y demás, para la accesibilidad, ¿no? Y siempre ha estado abierto, ¿no? De un tiempo a esta parte hay sitios accesibles para presenciar espectáculos. El Corso, el Festival... La playa accesible, el tiempo no acompañó mucho este año, pero la playa accesible estuvo.
2: La Plaza Simón Bolívar.
0: La Plaza Simón Bolívar, allá cerca de la terminal, que es para todos también.
3: Bolívar
0: Ledesma. Ah, Simón Bolívar, no, Bolívar Ledesma. Doctor Bolívar Ledesma. Y yo todavía le reafirmé. Doctor Bolívar Ledesma. Igual, conociendo al doctor Ledesma.
3: Sí, sí.
0: Le hubiese gustado esa comparación.
3: Y otra cosa, Laura, habiéndolo antes conocido. De irnos.
0: Sí.
3: Luego de lo que fue el acto impresionante del 19 de abril con la traída de los restos de Juan Rosas al mausoleo de la Plaza 19 de abril, nosotros vamos a tener por unos días más, hay una exposición sobre Juan Rosas, tenemos muchas pertenencias, la mesa, el sombrero, el poncho, hay muchas cosas de Juan Rosas. Tenemos los
0: en
3: dos
0: Casa de la Cultura,
3: en el Museo Histórico, que también va a estar abierto sábado y domingo para eso, y además estamos exhibiendo que nos prestaron el sable de Juan Rosas.
0: Bien.
3: Una familia de 33 nos prestó el sable, así que está la exposición de Juan Rosas, y está también, obviamente, por todo este mes de mayo, todo lo que tenemos sobre Dionisio Díaz.
0: Bien, claro, ahora está lo de Dionisio también,
3: sí.
0: Fechas importantes el sábado y el domingo, ¿no? El viernes y el sábado, porque el viernes se hacía el aniversario del nacimiento
3: y
0: al otro día la tragedia.
3: Eso fue el fin de semana.
0: Claro, el fin de semana.
3: Pasado.
0: Allá en el
3: Pero por eso te digo, hay para todos los gustos, realmente es todo abierto, gratuito, en un amplio horario, sábado y domingo incluido, así que siempre es un buen paseo y una buena oportunidad para aprender algo y disfrutar.
0: Sí, y que la gente se anime a ir y a disfrutar a espacios que son de todos, ¿no? Que no empecemos con que, ay, no tengo ropa, no tengo no sé
3: importa,
0: qué, eso no
3: claro,
0: importa.
3: Sí, sí.
0: Yo he ido a algunas muestras en Montevideo donde ves desde las señoras más arregladas de mayor alcurnia Y desde el hippie más hippie, sí, con el bolso atravesado así en la misma sala.
3: Y claro que sí.
0: Eso ya no va más, eso de la ropa.
3: La gente tiene que sentir, los vecinos tienen que sentir que ese es un claro, lugar de todos. Sí. Por lo tanto, nosotros estamos todos los días, durante toda la mañana, yo voy de tarde, de noche, voy a cualquier hora. Es decir, nosotros estamos abiertos porque a veces las cosas buenas también surgen de lo que la gente te propone.
0: Como en este caso.
3: Entonces, claro, tenemos que estar abiertos y, bueno, estos intercambios, escuchar y es crecer entre todos.
0: Totalmente. Muchísimas gracias a ambos por haber venido.
3: Muchas gracias.
2: Muchas gracias.
0: Gracias. La señora Daniela Lemes es la directora departamental de Cultura. Brian Techera, el encargado del Cine Teatro Municipal. El 24 a la hora 16 se hace el lanzamiento del Cine Amigable. Así que todos aquellos que quieran concurrir, vayan. Y después vamos a ir informando seguramente, porque van a ir sumándose instancias y van a ir escuelas a visitar, alumnos de escuelas y demás. Muchas gracias. Hacemos la pausa.
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0: en tramo final de esta edición de Rapidísimo, en este lunes que por suerte sigue lindo y soleado. Gracias a... Bueno, primero gracias por todos los saludos en el Día de la Madre. Muchísimas gracias, ayer. Saludos ahora en esta jornada para Isabel, para Hilda. Darío dice, buenos días, gente, buen comienzo de semana y buena jornada. Elena, Dimar mandó chocolate virtual, porque eso no es cafecito, eso es chocolate. Wilder nos decía un buen comienzo de semana. Mari desde Colonia, buen día, que tengas un excelente inicio de semana. Laura, un abrazo. Nuestra amiga María Angélica desde la ciudad de Vergara. Carmen, Elva, tenemos amigas nuevas cada día, ¿eh? Richard, un abrazo grande para Richard. Tengo algunas cosas para llevarle a la gente del Nodo Diverso, ¿eh? Voy a ver si esta tarde me pongo en campaña. Alma nos mandó un sol virtual y Jacqueline dice, buenos días. Gracias a todos por esos lindos mensajes. Yo les doy mucho valor a esos mensajes que solo llegan a veces para saludarse entre unos y otros los oyentes o a veces a nosotros en las redes. Me gusta mucho ver esos mensajes cada mañana. Gracias Flavio que estuvo esta mañana en el control. Estamos de vuelta. Mañana martes desde las 9, como siempre, aquí mismo en CW45 1390 AM. Buena jornada.
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1: Nueve grados ocho décimas la temperatura actual en 33. Se registran nuevas maniobras de estafa digital en las que se utiliza el nombre del SUSIBE mediante mensajes de texto enviados desde números desconocidos. La operación comienza con un SMS que indica: importante, SUSIBE tiene una infracción de tránsito pendiente e incluye un enlace que dirige a un sitio que simula un trámite para evitar multas. El mensaje ha sido recibido por un número elevado de personas, incluidas algunas que no poseen ni conducen vehículos. Las maniobras se enmarcan en lo que se conoce como phishing. Según se informa, al ingresar el sistema redirige a una primera pantalla donde se solicita el número de la matrícula del vehículo, luego se ofrece un pago de 50 pesos para evitar la multa y posteriormente se solicitan datos personales como nombre completo y número de tarjeta de crédito. A partir de esa información, los delincuentes pueden realizar compras en plataformas en línea con las tarjetas obtenidas. Desde SUSIBE se informó que no se están enviando mensajes de texto con enlaces a teléfonos celulares y se indicó que no se debe ingresar datos personales ni el código de seguridad de las tarjetas en este tipo de sitios. Más información a las 11:30.
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12: Es la hora 10:34 minutos.

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9: Es la hora 11 en punto.

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0: Mis amigos, qué gusto de saludarlos en esta jornada fría, pero linda, soleada. Roberto Sagrera, ¿cómo estamos?
1: Muy bien, buenos días, saludos a todos. 11 grados a esta hora en 33. La máxima prevista es de 16 grados para el este hoy. Claro y algo nuboso, periodo de nuboso. Mañana claro y algo nuboso, 4 grados de mínima, 19 de máxima. Y el miércoles, algo nuboso y nuboso, periodo de cubierto, con 6 grados de mínima y 18 grados de máxima. 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Noreste del país, claro y algo nuboso hoy, máxima 17 grados. Mañana claro y algo nuboso, periodos de nuboso, heladas, 3 grados de mínima, 19 de máxima. Para el miércoles, claro y algo nuboso, periodos de nuboso, 5 grados de mínima y 20 grados de máxima. 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Vamos al centro sur, hoy máxima 16 grados, claro y algo nuboso. Mañana claro y algo nuboso, 5 grados de mínima, 19 de máxima. Miércoles algo nuboso y nuboso, 6 grados de mínima, 18 grados de máxima. 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Posibilidades de lluvias para la ciudad de Trinidad no se prevén por varios días.
0: 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Bueno, Paso Mamerta está cortado. Paso Mamerta está cortado, nos dice el amigo Sergio Almeida. Así que por ahora es lo que va quedando, por ahora es lo que va quedando en de cortado nada más. Dice Sergio que, bueno, buen día Francisco, Paso Mamerta cortado, en la tardecita estaría dando paso, me dice Sergio. Gracias Sergio, más lo otro está todo habilitado.
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0: El río Limar bastante crecido el río Limar, no una cosa del otro mundo, una crecientita, pero hacía mucho tiempo que no veíamos al río Limar en estas circunstancias, ¿verdad? Tan subido, así que esto, la cosa viene bien.
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0: Muy bien, el viernes que viene hay actividad del Plan Agropecuario y todas las instituciones, ¿verdad? Dice, sexta gira de pasturas, mejoramiento extensivo en pasturas sembradas en predios criadores. Vamos a destacar que la parada 1 será en el establecimiento El Peregrino de Fernando Cámpora y la parada 2, esto es en Pilarajá, y la parada 2, establecimiento de la figurita de Cristina Carrasco. Esto va a ser el próximo viernes 12:30 del mediodía, punto de encuentro, establecimiento El Peregrino, paraje Pilarajá, entonces de Cámpora. esto es el viernes 15, Plan Agropecuario, por más información con el ingeniero Santiago Barreto.
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0: 11 de la mañana con 6 minutos.
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0: Bueno, lunes de una semana en materia de comercialización de ganados muy intensa. Ya escucharon ustedes a Roberto con una de las ferias que hay hoy, previo al periodo de vacunación, ¿verdad? Y después también hay que destacar que tenemos las dos pantallas. Hay dos pantallas para esta semana. Miércoles viene Pantalla Uruguay, no tenemos la cantidad todavía. Mientras tanto, que también está jueves y viernes. Atención, para jueves y viernes, Plaza Rural, otro momento también de con otra oferta interesante, esta de lo que va a ser Pantalla de Plaza Rural, dos días, así que estaremos atentos también a todo este movimiento.
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0: Bueno, también otro accidente fatal en las cercanías de Villa Serrana esta mañana, donde murieron dos mujeres en un accidente de tránsito. Es impresionante. Los accidentes nos siguen golpeando mucho a todos los uruguayos, ¿no? Las 11 de la mañana con 8 minutos.
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0: Muy bien, y acá en 33, bueno, el desmadre del tránsito sigue siendo, bueno, otro de los grandes desafíos que hay es entre nosotros y arriba. Está muy mal el tránsito acá, es brutal, ¿no?
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0: Le damos la bienvenida al ingeniero Nicolás Yo, integrante de la Sociedad de Creadores Hereford del Uruguay. Como venimos anunciando hace ya unos cuantos días, el próximo viernes y sábado, ahí en el departamento de Rivera, está la gira Hereford. Nicolás, un placer. ¿Cómo estamos? A ver, Nicolás, ¿sí me escuchás? No nos escucha el ingeniero Nicolás. Yo, vamos a ver si podemos restablecer la línea.
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0: Muy bien, está complicada la cosa con Nicolás, no sé qué es lo que pasa con Nicolás Yo, el integrante de la Sociedad de Creadores Hereford del Uruguay, que tienen en Rivera este viernes y sábado toda la actividad, así que vamos a ver si podemos establecer esa línea y ese contacto, ¿verdad? Que es la actividad que hay el próximo próximo fin de semana. Vamos por la otra línea igual, vamos por la otra línea porque se ve que está complicada la cosa.
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0: Mientras esperamos el contacto con Nicolás Yo, vamos a destacar que mañana hay servicio de policlínicas rurales en Isla Patrulla a las 9. A las 13:30 en Cerros de Amaro, 14:30 La Calavera, todas dictadas o atendidas por el doctor Medeiro. Esto es mañana en los horarios que les dije cómo estaba todo el tema relacionado con la policlínica. Ahora sí, no puede fallar ni el ingeniero Nicolás Yo para hablar de la gira Hereford, que tendrá su centro de encuentro en el departamento de Rivera, que venimos promocionando. Nicolás, buen día, ¿cómo estás?
2: Buen día, ¿cómo andan? Gracias por el contacto.
0: Bueno, muy bien, ¿cómo están esos pagos de Rocha?
2: Mojados, pero muy bien, está muy bien de pasto, ya ahora ya se completaron de agua, que fue lo que nos faltó en verano.
0: Un buen otoño, ¿no? Para
2: mucho
0: la ganadería.
2: Frío, pero sí, creo que para pastura sí. Con lo que pueda complicar en algo algunas labores estos días, pero son bienvenidas y ahora dan unos cuantos días de por delante sin lluvias, creo que hasta la semana que viene inclusive, así que va a haber que recuperar el tiempo que no se pudo ni cosechar ni terminar de sembrar. Pero en líneas generales bien.
0: Sí, el otro día, ahora en plena cosecha, hará 20 días, estuve en cosecha de arroz, estuve con un productor de arrocero y digo, tan medio detenido, che, con la cosecha, sí, todo lo que vos quieras, dice, pero llover tiene que llover, así que lo primero es la lluvia, más allá de alguna complicación. Bueno, pero no te llamé para hablar del clima ni del campo, sino para hablar de la gira del fin de semana, viernes y sábado en Curtizaira, Nicolás.
2: Sí, exacto. La exposición nacional Jerez, porque creo que ya vamos por la octava edición, si no me falla la memoria. Como ustedes saben, es rotativa, vamos recorriendo el país visitando distintos departamentos y localidades. Este año resolvimos, en acuerdo con la Sociedad Fomento de Rivera, hacerlo en este departamento, la estamos coorganizando. Conformes y con expectativa, porque muy buena inscripción, creo que ha sido un acierto esta propuesta, que es la única que se realiza a nivel país en esta época, y que sea de todos los años en un lugar distinto.
0: Hay que inscribirse, Nicolás, ¿cómo es para participar de la actividad?
2: Bueno, la actividad es totalmente abierta, la idea es esa, poder llegar acá en el lugar del país y tomar contacto con todos los interesados de cada lugar, productores, público en general, autoridades. Es un poco el objetivo de llegar a cada lugar, sumar la participación de productores que normalmente no van a otras actividades por la distancia. Así que es totalmente abierta para cada una de las instancias que tenemos, porque no es solo la parte de exposición, proponemos también otras actividades ya desde el viernes. Así que es totalmente gratuita y abierta.
0: Muy bien, recordame alguna de las actividades que tengas por ahí en mente, Nicolás.
2: Y vamos por orden de la misma. Nosotros ya del año pasado estamos realizando un acercamiento con las escuelas rurales de cada localidad que vamos. Esta es una línea que se viene trabajando desde hace años dentro de Jerez, para tomar contacto con el área de educación en general y tratar de hacer un apoyo a los educandos. Y empezamos con un nuevo concurso de esculturas en materia Hereford que realizamos junto con escuelas rurales del departamento. Eso a las 9 de la mañana. También consta de una parte de instrucción, de dar información, de hablar de genética, de hablar de selección, de hablar de a los gurises de lo que es la cría de ganado. Para dar luego espacio después, a partir de las 10 de la mañana, del tradicional foro que también realizamos en cada una de las exposiciones, con el objetivo de brindar información de interés al público en general. Vamos a tener la participación en este foro que trata de abarcar temas de actualidad de la del sector, como es la parte de sanidad y de mercados internacionales. Nos va a estar acompañando gente de INEA, gente del Ministerio de Relaciones Exteriores y de INAC. Así que recomiendo a la gente que esté por la zona que se arrime, porque creo que va a ser una instancia muy muy interesante repasar toda la actualidad que hay en materia de sanidad, haciendo énfasis en Garrapata y las novedades que tenemos en materia de acceso a nuevos mercados, de implementación de nuevos acuerdos, como es el acuerdo con la Unión Europea, como es el acuerdo con Singapur, como es el trabajo que se está haciendo en otras áreas como la del Transpacífico y y Sudeste Asiático. Creo que eso siempre es de interés para el sector ganadero en particular.
0: Desde el punto de vista sanitario, podríamos decir que lo más inquietante es el tema de la garrapata y sus derivados, como la contaminación que ha ido en alguna carne, Nicolás.
2: Y bueno, sí, son temas del momento, temas que hoy nos están afectando de alguna manera. Entonces, bueno, lo que esté a nuestro alcance para aportar al sector, vamos a tratar de en alguna medida tomarlo en este foro desde dos ángulos, porque desde el lado de línea, la plataforma que tienen en sanidad animal, va a estar el técnico Parodi, haciendo una posición en relación a lo que línea está trabajando en este tema y las posibles alternativas de combate a este flagelo. Y por el otro lado también INAC de alguna manera lo va a tomar este tema, porque están trabajando, y cuando discutimos de qué temas plantear, uno de ellos es también lo que están trabajando en materia de residuos en la carne. Así que hablar de la posible combate de las situaciones, pero también alertar sobre los inconvenientes y las consecuencias que nos está trayendo este flagelo, como te decía, de la garrapata.
0: Muy bien, y en cuanto específicamente a la raza, es decir, a la parte, ya dijiste que va a haber todo el tema genético, digamos, alguna cosa nueva en cuanto a lo que es esta raza centenaria en el Uruguay.
2: Y bueno, con respecto a la raza en esta instancia, que es la exposición nacional, vamos a tener bastante, que es toda justamente la parte expositiva. Tenemos una inscripción de 200 animales, tanto lo que es la jura de bozal, que va a ser el viernes después de mediodía, con casi 40 animales de bozal, y todo el sábado con lo que son la muestra de tríos, tanto de hembras como de machos, de HS y de pedigree, que son 170 y algo de animales en total. Eso nos va a llevar todo el día, y bueno, eso es un poco el motivo de la actividad, es justamente dar lugar a mostrar lo que es la raza, el avance genético que está realizando cada una de las cabañas. Bueno, darle la oportunidad a ellos para exponer lo que están haciendo, y bueno, que el público en general interesado en eso pueda conocer lo que se está haciendo por parte de esos expositores.
0: Bueno, no sé si quedó algo más para destacar, Nicolás, de nuestra parte es todo.
2: Bueno, simplemente mencionar que la otra pata también de esta actividad es el remate por pantalla que tenemos el viernes a partir de las 16 horas. Este también es un componente que incorporamos en esta exposición, darle la opción también a otros criadores para también poder exponer sus productos y valorizar los rodeos que pongan a disposición. Así que a partir de las 16 horas, algo más de 2.000 animales por pantalla en todas las categorías, se va a transmitir por televisión, y si no, vamos a estar en el centro de Rivera realizando ese remate por pantalla.
0: Muy bien, bueno, damos por descontado, es variada la actividad, seguramente va a ser enriquecedor, como siempre, lo que ha hecho la raza. Así que te mando un cordial saludo, Nicolás, y estamos a la orden.
2: Bueno, igualmente, muchas gracias por el contacto.
0: Muy bien, ahí estaba un integrante de la comisión directiva de la Sociedad Creadores Hereford del Uruguay, 15 y 16 en Rivera, en Curtisaira, va a tener esta variada actividad que decía el ingeniero Nicolayo.
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0: Ya se fueron 21 minutos de las 11 de la mañana y además destacar, bueno, que se viene a partir del viernes, se viene el periodo de vacunación contra la tosa. Recordamos que se vacunan todas las categorías, pero todas las categorías, salvo los terneros chiquititos recién nacidos, además se vacuna todo el rodeo desde el periodo que va del 15 ahora de mayo al 15 de junio, y que los ganados no se podrán mover en los primeros 10 días del periodo de vacunación, o no se podrán mover tampoco hasta 10 días de vacunado. Quiere decir que si alguien va a llevar a feria, alguna feria que haya entre el 15 y el 25, no puede haber movimiento de ganado. Después, bueno, los ganados para moverse tienen que tener 10 días, y que antes eran 15, ahora es importante que los productores lo tengan en cuenta. Está todo aceitado, hace días que ya está todo el calendario. Nosotros tenemos de la región acá, de la zona de influencia de nuestras emisoras, que son, obviamente, el departamento de 33, departamento de Cerro Largo, departamento de Rocha, La Valleja, Florida y Durazno. Ya tenemos todo el cronograma y cuando se acerque la fecha vamos a empezar a mencionar todo esto con la entrega de vacunas. Pero repito, el próximo 15 comienza el periodo de vacunación contra la aftosa y es hasta el 15 de junio.
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0: Esta mañana en el espacio de la Asociación de Cultivadores de Arroz estuvimos, bueno, hablando con Gustavo Ferrari, que es el presidente de la Regional 33, que por ahora es el vocero que tenemos, que tiene la ACA, es un espacio de ellos, y ya nos estábamos adelantando. No hay todavía acuerdo precio provisorio de la zafra pasada, no de esta, ni que hablar, ¿no? No está lejos. No hay acuerdo todavía entre la industria y los productores, siempre es una discusión que lleva su tiempo, y mucho más en esta época de costos altos, en esta época fundamentalmente de poca venta de arroz y de precios bajos. Pero nos decía Gustavo, dejó entrever que no va a haber arbitraje, porque es un argumento, una herramienta que tienen las partes para que se llegue a un arbitraje cuando no hay acuerdo entre ellos. Parecería que eso no se va a llegar. La cosecha de esta zafra ya terminó y anda en el eje de los 8.500 y puede llegar en algún caso a 9.000 kilos, así a grandes rasgos de lo que es el tema del arroz, y hay poco arroz vendido.
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0: Bueno, sigue a la baja la faena de vacunos. Vamos a ver cómo se posiciona todo esto luego anoche cuando tengamos la información, o hoy cuando tengamos la información del Instituto Nacional de Carnes, y que evidentemente, bueno, ya sabemos que hay baja faena, hay poco ganado, y esto, bueno, va va tonificando los precios. También es cierto lo que dicen algunos industriales, si no hay ganado, dice, ¿para qué vamos a subir? Si en definitiva el ganado que hay es muy poco, es verdad, ¿no? Pero en ese contexto, toda la venta por ahora y los valores siguen siendo muy, muy buenos, y parecería que por ahora no van a tener modificaciones que puedan ser significativas.
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0: 11:26 minutos.
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0: Bueno, parecería que en el sector ganadero aumentar la producción, seguir vacunando contra la aftosa y atacar la garrapata son las conclusiones de la industria, básicamente. Y sí, son temas centrales, ¿verdad? Y bueno, hay una especie, digamos, de convencimiento en las autoridades, aparte de las autoridades también, en todo lo que significa en los productores, las gremiales, que no hay más remedio que seguir vacunando contra la aftosa. Y bueno, lo otro, un tema central, que es aquello que tiene que ver con la garrapata.
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0: Por otro lado, el doctor Jorge Bonino, que es el representante de la Asociación Rural del Uruguay en la OIT, en la OIE, Organización de Epizootias Internacionales, el organismo que viene a ser como una especie de el Mundial de la Salud, ¿no? Dijo Bonino que vacunar contra la aftosa es el seguro de vida de la ganadería. La verdad que sí, ¿no? Como pueden ver, hay todo un criterio en ese tema.
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0: Silvina Fuentes con la información.
5: 12 grados 5 décimas, la temperatura actual en 33. 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

0: Concretarse este cambio, la viuda de Gustavo Basso, fundador de la empresa, dejaría el arresto domiciliario para cumplir prisión preventiva. El sindicato de ANCAP reclamó una inversión importante en el oleoducto para evitar roturas. El presidente de FANCAP, Salvador Sprovieri, confirmó que se solucionó el inconveniente de la semana pasada, pero remarcó la importancia de realizarle un mantenimiento para que no vuelva a pasar. Máxima para hoy, 16 grados.
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2: Roberto Ávila me dice: buen día, Francisco, ayer mirando un programa muy interesante, la garrapata es un problema global, parece que desde el 2017-2026 es la alerta en varios estados norteamericanos, Estados Unidos, ¿no? Varias regiones por estado vienen siendo plaga difícil de controlar con la especie autóctona y la variedad de exóticas asiáticas que se multiplican sin aparecer, y la picadura en humanos genera diversas enfermedades hasta la variedad que en humanos crea intolerancia grave.
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2: Dólar 38.50 en la compra, 41 a la venta. El euro 44.26 en la compra, 49.68 a la venta. El real 7.45 en la compra, 9.15 a la venta.
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2: 4 reales con 91, un dólar en Brasil. Como pueden apreciar, está bastante planchado también el dólar en los vecinos del norte, ¿no? No solamente acá, aquí había tenido algún impulso, pero ahora, bueno, como que se planchó, ¿no?
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2: Un hecho histórico, vamos a, en cuanto al deporte uruguayo, rayando a gran altura en el ciclismo, ¿no, Piola?
3: La verdad que sí, triunfo de debe ser más importante de la historia, ¿no?
2: Sin duda, de Tomás Silva, el fernandino, que además, yo decía esta mañana, es nieto de otro gran ciclista, que fue Niver Causán, de la familia Causán, de Niver, Leonel y Carlos Causán. Pero la verdad que Tomás Silva, corriendo el Giro Italia, ganó la segunda etapa y quedó primero en la general, y ayer mantuvo la malla. Claro, es muy difícil, hay grandes equipos que corren por un equipo español, pero la verdad que ese ganar en el Giro Italia una etapa es todo un acontecimiento. El Giro y la Vuelta y el Tour de Francia son las dos máximas expresiones del ciclismo mundial, ¿no? Es cierto, no está corriendo Pogačar, el esloveno, que es hoy el fenómeno mundial del ciclismo, pero de todas maneras corren grandes equipos y corre lo más graneado del ciclismo mundial en el Giro de Italia. Así que la verdad que es un acontecimiento para el ciclismo histórico. Y yo le decía a Piola recién fuera de micrófono, esto muestra, Tomás Silva ya estaba corriendo, ya había corrido en España.
3: Sí,
2: ¿no?
3: Yo estoy corriendo,
2: Él corre por un equipo español. Y evidentemente, cuando vos tenés, llegás a la elite, y ahí donde están desde el entrenamiento, la alimentación, bueno, eso es un plus también que a veces no tenemos acá. Sí, sí. todo lo que vos quieras, Piola, pero sí. Si, si

0: No te entrenaba y
1: no,
0: sí.
1: no, sí.
0: Si a un auto que está en malas condiciones, que está flojo motor, le pones nata, súper y todos los aditivos que quiera, si no está bien el motor, no va a caminar, se va a desinflar. Así que bueno, la verdad que toda una sorpresa gratísima para el deporte y sobre todo para el ciclismo, que no se ha caracterizado a nivel local, a nivel de Uruguay, de destaques internacionales. Bueno, este es uno de ellos.
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0: Reiteramos, paso Mamerta cortado. Puede dar este paso en la jornada de hoy. Puede dar paso hoy, nos decía Sergio Almeida. Y Luisito Nice habrá. ¿Se habrá impactado con el 4-0 ayer? ¿Se habrá impactado? Luisito Ni no apareció y yo estaría con lunitis. No estaba Luisito Ni, Jorge Estrada no mandó nada. Ni ellos creían, ¿no? El que estaba muy entusiasmado, Flavio. Bueno, Franco tampoco, Marcelo Dos Santos, yo qué sé. No sé qué le pasó. No esperaban eso tan yoqueado, ¿no? Andaban, dijeron, ¿cómo que vamos a hacer 4 goles en un partido? Bueno.
2: Pero están esperando el resultado esta noche.
0: Y bueno, estamos en el horno. Esta noche en Melo, me voy para Melo, Piola, esta noche.
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0: Bueno, atención que el kilo de cordero en gancho de carnicería ha subido un 29%. El mercado de la carne bovina continúa con una oferta limitada, bajísima actividad industrial, valores firmes para todas las categorías. En este sentido, según los datos del Instituto Nacional de Carnes, la faena ovina cayó 25,4 en el transcurso del 2026 frente a igual periodo del año pasado, situándose en 166.903 cabezas con un descenso del 21,7 en los corderos y 25,9 en las ovejas. Como dijo el presidente de INACA hace unos días, vamos a desaparecer del mercado mundial del ovino. Es una lástima porque hay un potencial bárbaro, ¿no? Por su parte, los precios alcanzan referencias históricas con subas superiores al 30% en el acumulado. Primero de enero hasta el 2 de mayo, el valor promedio del cordero se posicionó en $5.848, superando 34,1 en igual referencia del año pasado, en tanto que en el caso de la oveja, el promedio 2026 de lo que va se ubicó en $4.739 con un aumento del 39,5. Esta realidad de oferta y precio se traslada directamente a la comercialización final, tanto en la tonelada exportada como en el gancho de carnicería, al observar las exportaciones, las ventas de carne ovina sumaron 3.484 toneladas, una caída del 28,7 en cantidad, mientras que el valor promedio de la tonelada se ubica a $6.648, 29,9 de aumento. Respecto al mercado interno, el valor promedio del kilogramo de carcasa de cordero durante el mes de abril se ubicó en $8.10, con una suba de 28% entre años, mientras que en peso uruguayo dicho aumento fue 21%, cotizando a $322.20 el kilo en gancho de carnicería con impuestos incluidos. ¿Se dan cuenta? ¿Se dan cuenta el tema dólar que desfasaje, no? La suba fue de 28% en dólares y 21% en pesos uruguayos. Es un desfasaje importante. Pedrito, hay que preparar cordero para vender en esta época.
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0: Mirá lo que dice Pedrito, vos no me les afloje que yo te acompaño espiritualmente. Ah, Pedrito, dale, tenés que acompañar físicamente. Bueno, salvo que no estés para jugar, pero si está para jugar, la cosa tenés que estar en la cancha, ¿eh? Por lo menos en la tribuna, ahí en la orilla de la tribuna. Vamos arriba, Pedrito.
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0: Vamos a ver qué dice el doctor Ignacio Zuparo, salteño, sobre el Uruguay. Es bastante apocalíptico, ¿no? Pero lo vamos a escuchar, a ver.
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4: ¿Querés saber por qué el Uruguay es un país absolutamente inviable, insostenible? Te invito a que te quedes hasta el final de este video para descubrirlo. Le estamos dejando a nuestras futuras generaciones, a nuestros hijos, una bomba atómica que nadie habla y que nadie ve. Si estas políticas que vienen implementándose hace 50 años continúan, la realidad de nuestros hijos va a ser muy difícil. ¿Por qué? Porque en Uruguay prácticamente el 20% de la población banca y sostiene el otro 80%. Vean ustedes, los jubilados en el Uruguay del BPS y todas las cajas son unos 900.000 personas. Las personas que no trabajan, inactivas porque son menores de edad, 1 millón más o menos. Las personas que están en desempleo, unas 290.000 más o menos. Las personas que son empleados públicos directos del Estado, 310.000. Luego, las personas que trabajan indirectamente para el Estado, las ONGs, las fundaciones, organizaciones, los que están contratados a través de arrendamientos de servicio, más o menos 150.000. Es decir, que estamos hablando de 450.000 personas que perciben dinero del Estado, es decir, de nuestros impuestos. Todo eso lleva a un número que son 2.600.000 personas en un país de 3.500.000. Es decir, que estamos hablando que 900.000 personas aportan para las 2.600.000. Pero no solo eso, porque de las 900 hay muchas, alrededor de 100.000 o más, que ganan lo mínimo, el salario mínimo, apenas le da para su subsistencia, entonces no aportan nada. Así que bajen ese número a 800.000. 800.000 personas en Uruguay bancan a 2.600.000, 2.700.000. Es decir, a eso agregale que Uruguay tiene un déficit de 4.000 millones de dólares anuales. Es decir, el Estado gasta más todos los años eso, que sale de deuda externa, impuestos y, por supuesto, inflación. Pero no solo eso, además Uruguay es una población envejecida y una tasa de natalidad con datos alarmantes. 1.3 por mujer cuando el mínimo para la subsistencia de la sociedad es 2.1. Ni siquiera Uruguay tiene a futuro para mantener la sociedad con esta cultura de la muerte, abortos y todo lo que ustedes ya saben. Así que, si nosotros no cambiamos el rumbo, le estamos dejando en las manos de nuestros hijos una bomba atómica total. Lo que sí es cierto es que el estado de bienestar, la militancia política desde adentro del estado, nos sale carísimo y nos lleva al abismo.
0: Bueno, ahí estaba Ignacio Zuparo. Yo tenía que la cifra no era 80-20, que la cifra era 24% de la población uruguaya mantiene a el otro 76%. Pero, en fin, 4 puntos más, 4 puntos menos, no hace una gran diferencia. Estos son números macro, ¿verdad? Sí, en una realidad que golpea al país y que está reflejado en baja inversión y en bajo crecimiento.
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0: Pero dentro de todo ahí aparece una pequeña luz, que es un planteamiento que ha hecho la economista Laura Raffo, que plantea incluir la educación financiera en la enseñanza pública en un libro porque es un debe del país. Más allá de la enseñanza pública, toda la enseñanza debía estar, yo comparto totalmente esta visión, este aspecto lo comparto totalmente. La gente, uno le habla acá, la gente cree que el Estado es un señor riquísimo, que tiene recursos infinitos y que, bueno, hay que darle todo a todo el mundo. Y el Estado no tiene plata. El gobierno de turno no tiene plata. El intendente de turno no tiene plata. El dinero es del contribuyente, de los impuestos, ¿verdad? O de la deuda, como decía Zuparo. Es así el tema. Entonces, vos le hablás a la gente de déficit fiscal, ¿qué le importa? Hablar del Estado, a la mayoría no le interesa. Y ahí está el gran problema del Uruguay. Ahí está el gran problema. Y si le enseñás cosas básicas, que no podés gastar más de lo que recibís, de lo que te ingresa, que no podés, que el Estado no puede ser un barril sin fondo y un desmadre total de dar a diestra y siniestra, entonces creo que ahí va a llevar muchos años, evidentemente, pero creo que es una buena idea incluir la educación financiera en nuestros textos y en las campañas de educación del país.
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0: Pero mirá vos, mirá Piola, desde Paraguay, no teníamos oyente en Paraguay, tenemos en Argentina, el otro día en el Rey en Londres, por todos lados. Pero mirá lo que me dice Marcelo Álvarez. Hola Francisco, te saludo desde Paraguay, siempre firme con tu programa, y en este caso por internet. Si puede me pasás ese video, la verdad está muy bueno. Un atento saludo, Marcelo Álvarez. Así que bueno, en el Paraguay, Marcelo, sí, te lo paso al toque, te lo paso, ese video me lo mandó. Yo lo sigo bastante a Zuparo, siempre hace video, y este me lo mandó esta mañana Pedro Suárez.
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0: Bueno, esta mañana nos llamó uno de los diputados del Frente Amplio de 33, Francisco da Silva, de Cerro Chato, que alterna la diputación, bueno, a través del acuerdo con Nino Medina. El 4 de junio va a venir el presidente de Colonización, que dicho sea de paso me tengo que comunicar con él, no por lo que me dijo Francisco, sino por otro tema personal que se los contaré oportunamente. Así que, seguramente estará acá en la audición con un tema además sumamente polémica. Wilson Ferreira dice: buen día Francisco, había que pedirle a Rafa que le dé un consejo a la barra política que les encanta despilfarrar nuestro dinero con privilegio y que los lujos que se quieran dar lo hagan con la de ellos, así le aflojan la cincha al pueblo, dice Wilson. Hoy tenemos actividad.
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0: Capaz, Wilson, que si entramos a educar en ese tema, mejoramos. Cuando la gente comprenda cómo son las cosas, capaz que mejoramos. Es un tema de largo plazo, no es para mañana. En fin. 11:51, nos vamos, pero volvemos.
2: Mañana, como siempre, 5:30, aquí en Difusora 33 y Radio Agraria.
0: Fue todo.
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13: Es la hora 12 en punto.
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0: Buenas tardes, bienvenidos a la edición informativa del mediodía correspondiente al lunes 11 de mayo.
1: El tiempo en nuestra ciudad se presenta fresco, temperatura 12 grados 5 décimas, el cielo algo nuboso, la humedad 72%, los vientos del oeste y suroeste a 20 kilómetros en la hora, la visibilidad 20 kilómetros, presión atmosférica 1020 decimal 8, la máxima para el día de hoy 17 grados.
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0: Bomberos alerta sobre elementos de calefacción para evitar incendios.
1: Limpiar los ductos de las estufas a leña, que los elementos eléctricos sean seguros y que se percaten del buen estado de las estufas a gas.
0: El tener elementos cerca de las estufas sin la atención debida puede ocasionar focos ígneos.
1: Ello puede ser poner prendas a secar o mobiliario muy próximo a las mismas.
0: En Vergara recuperaron un auto presuntamente hurtado horas atrás en la ciudad de 33.
1: Por el hecho hay dos personas detenidas que declaran ante fiscalía.
0: Llegan técnicos del Ministerio del Interior a 33.
1: Brindarán conferencia a efectivos sobre salud mental a la tarde en el Centro Cultural Democrático.
0: Abogados damnificados por Conexión Ganadera, todo apunta a la ampliación en la formalización de Daniela Cabral.
1: Juan Pablo Decia dijo que de concretarse este cambio, la viuda de Gustavo Basso, fundador de la empresa, dejaría el arresto domiciliario para cumplir prisión preventiva.
0: El sindicato de ANCAC reclamó una inversión importante en el oleoducto para evitar roturas.
1: El presidente de FANCAP, Salvador Sprovieri, confirmó que se solucionó el inconveniente de la semana pasada, pero remarcó la importancia de realizarle un mantenimiento para que no vuelva a pasar.
0: Titulares deportivos, ganó Huracán en el debut por la Copa del Interior de Clubes Campeones. Ahora se vuelven a presentar los Eglóitos, también se presenta este fin de semana el 33 Fútbol Club jugando por la Copa del Interior Divisional B. Anoche ganó Nacional por goleada a Cerro. Esta noche juega Peñarol el Melo ante Cerro Largo.
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0: Siniestro de tránsito fatal en Ruta 8.
1: Se trata de una colisión de tipo frontal entre dos automóviles.
0: Como información primaria, dos acompañantes femeninas de uno de los vehículos fallecieron en el lugar y resultan lesionados, trasladados los restantes a nosocomio.
1: El segundo automóvil circulaba con un único ocupante que en primera instancia no presentaría lesiones de entidad.
0: La ruta parcialmente se encuentra obstruida de norte a sur.
1: Se reitera que es información primaria a modo de adelanto y son únicos datos al momento, no se posee un relevamiento fotográfico.
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0: Bomberos alerta sobre elementos de calefacción para evitar incendios.
1: Limpiar los ductos de las estufas a leña, que los elementos eléctricos sean seguros y que se percaten del buen estado de las estufas a gas.
0: El tener elementos cerca de las estufas sin la atención debida puede ocasionar focos ígneos.
1: Ello puede ser poner prendas a secar o mobiliario muy próximo a las mismas.
0: Para conocer detalles de las advertencias, ahora estamos en contacto con el director regional de bomberos, Jonathan Rosa. Buenos días.
5: Buenos días. Bajan las temperaturas, comienzan las personas a calefaccionarse debido al frío, y bueno, los recaudos que tenemos que tener con los medios de calefacciones, como son las calefacciones a leña, las estufas, hacer la limpieza anual de lo que es el ducto de la chimenea siempre antes de encenderla, también tener precaución en el encendido de la misma, haciéndolo de forma tradicional y no utilizando lo que son acelerantes líquidos, y después tenemos otro medio de calefacciones, como son los eléctricos y a gas. Con los eléctricos lo que recomendamos sobre todo es tener en buen estado las instalaciones, que puedan soportar ese consumo de corriente, y después con la estufa a gas, el recado es una combustión que está siempre encendida, una llamita, que despide monóxido de carbono, por lo que recomendamos siempre tener una mínima entrada de oxígeno, de aire a la habitación, y dentro de todo también, una vez que nos retiramos del hogar o nos vamos a dormir, apagar todo lo que son tipos de calefacciones.
6: Claro, director, generalmente cuando el tema de las estufas, como usted bien decía, los ductos tienen que limpiarse, pero además la gente a veces, por el tema del clima, ¿no?, tiende a secar ropa frente a las estufas, dejar muy cerca, muy próximo, prendas de vestir y demás. Eso también es peligroso.
5: Sí, una de las causas de origen de incendio es muchas veces por la radiación que despide esa calefacción o esa combustión, vamos a decir. Por eso se recomienda así, que obviamente no secar ropa frente a la estufa. Si se lo hace, hacerlo siempre bajo la supervisión visual de una persona. Cada vez que me retiro del hogar o voy a hacer alguna actividad fuera de él, no dejar ropa secando. Lo mismo pasa con los mobiliarios, ¿no? No tener mobiliario cercano a lo que son las estufas, porque por radiación, por esa temperatura que sale de la combustión, se pueden ocasionar lo que son los incendios. Y por lo general, en esta época del año es cuando se dan más los incendios de fincas, que por lo general son más peligrosos, porque por lo general hay presencia de personas, tenemos todo lo que son los mobiliarios, todo material de combustible, y los incendios por lo general son más violentos.
6: También usted se refería al tema de las estufas eléctricas. A veces la gente mete mucho alargues y demás, y a veces eso puede complicar también, ¿no?
5: Sí, siempre controlar que tengamos una instalación eléctrica en buenas condiciones, y ni que hablar de lo que es en sobrecargar los enchufes, ¿no? A veces con trifásico, a veces con alargues, y colocamos muchos elementos que tienen mucho consumo de corriente, y eso es lo que genera muchas veces un recalentamiento, un cortocircuito, y ahí es que se producen los incendios. Por eso se recomienda no recargar esos tipos de toma corriente, sino que cada toma corriente es para un artefacto, no colocar trifásico y ahí colocar de repente una estufa eléctrica, una jarra eléctrica, cosas que consumen mucho corriente. Esa es la precaución que tenemos que tener, y nunca hablar de que tener una instalación eléctrica adecuada, ¿no?
6: Claro. Rosa, generalmente las estadísticas dicen que justamente en los inviernos, en el otoño e invierno, es donde se producen mayor caso de este tipo de siniestros.
5: Sí, por lo general nosotros tenemos diferentes incendios en lo que es la época del año. En esta época comienzan los incendios de estructuras, que es debido a la utilización de elementos de calefacción. Por eso es la precaución de eso, todo lo que hablamos, y también una precaución que es necesaria es a la hora de encender las estufas, ¿no? Sobre todo a leña, de tener la precaución de hacerlo con el material adecuado, no utilizando ningún tipo de acelerante, que pueden generar muchas veces lo que son los incendios, pero también los accidentes domésticos con personas lesionadas.
6: Perfecto. Rosa, muy amable, muchas gracias.
5: De nada, estamos en la zorra.
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0: Operativo policial en Vergara, en las últimas horas recuperó un auto presuntamente hurtado.
1: Según información primaria recabada por los colegas de Mega FM, en la noche de hoy personal de la Unidad de Investigaciones y efectivos de la seccional novena de Vergara realizaron una persecución y posterior detención de un masculino y una femenina que circulaban en un automóvil Ford Escort denunciado como hurtado en la pasada jornada en la ciudad de 33. Próximo a la hora 23:30 se observó un importante operativo en Mevir Plan 4, donde se procedió a la detención. Fuentes indicaron a Mega FM que ambas personas declararán en las próximas horas ante la justicia, que será quien disponga sobre su situación legal.
0: Llegan técnicos del Ministerio del Interior a 33.
1: Brindarán conferencia a efectivos sobre salud mental a la tarde en el Centro Cultural Democrático.
0: Para conocer la actividad de la jornada estamos en contacto con el subjefe de policía, comisario mayor Washington Videla. Buenos días.
7: Bueno, buen día. Sí, hay una actividad. Tenemos la autoridad nosotros del CADIC, que es el centro de atención a las víctimas y eso, que nos van a dar, tenemos una reunión a las 12, se van a reunir con el comando de jefatura y después hay una actividad en el Club Democrático a partir de la hora 15, es un taller dirigido a policías, ¿verdad? Bueno, por el tema de todo lo que refiere a la atención psicológica de nuestros funcionarios policiales. Ahora estará a cargo de la directora del CABID, con un grupo de psicólogos. Ya la hemos hecho en otra oportunidad, lo hicimos el año pasado. El año pasado fue dirigido a policías a policías en general. En esta instancia también están citados los jefes de encargados de cada unidad.
6: ¿Tiene que ver un poco su jefe con la salud mental y todo eso?
7: Exactamente, con salud mental. Como dije el año pasado, hubieron varias instancias y ahora en el año es la primera que se continúa con ese trabajo, que es muy importante, ¿verdad? La
6: salud mental. ¿Salud mental para los funcionarios o saber atender a una persona que tenga esa dificultad? ¿Cómo es?
7: Salud mental hace nuestro funcionario. Por eso van los jefes encargados. ¿Cómo saber detectar cuando un funcionario oficial está pasando por algún problema que requiere alguna atención? Darles las herramientas necesarias para abordar esa situación.
6: Perfecto. Su jefe, muy amable. Muchas gracias.
7: Estamos en las órdenes, como siempre. Que pase bien.
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1: ...12:14. El tema de producción nos preocupa y ocupa. Así lo indicó a nuestro informativo la diputada por el Partido Nacional, doctora Mónica Pereira. Señaló la legisladora que la semana pasada se presentó una solicitud ante el Ministerio de Economía y Finanzas y también de ANCAP. La misma consiste en lograr el descuento del precio de la nafta, el IMESI, para localidades como Rincón, Vergara y Charqueado.
13: Es de los temas que nos preocupa, nos ocupa. Porque, a ver, primero que nada con los aumentos que han existido en los últimos tiempos de, por ejemplo, el combustible, que realmente recae en la producción y en los ciudadanos común también, ¿no? En el diario vivir de la gente. La semana pasada presentábamos una solicitud a las autoridades del Ministerio de Economía y Finanzas y también dirigida a las autoridades de ANCAP en el entendido de lograr el descuento del precio de la nafta del IMESI para localidades como Rincón, Vergara y Charqueada. ¿Y por qué lo solicitamos ahora? Bueno, un poco, primero porque integro la Comisión de Frontera y entiendo que muchas de las medidas que se toman por el Ejecutivo no impactan en nuestro departamento, por un motivo u otro siempre estamos quedando al margen. Y por otro lado, porque veíamos, por ejemplo, que se autorizó para Cebollatí, cosa que celebramos por la población de Cebollatí, pero vemos que Charqueada es solo cruzar el puente. Entonces entendemos que tienen que ser medidas que den equidad territorial, justicia territorial. Y aparte otra cosa, también veíamos que muchas veces diputados de otros departamentos del oficialismo han solicitado, por ejemplo, y dice que van avanzados en tomar esas decisiones para, por ejemplo, las Cano del departamento Rocha, cosa que también celebramos porque entendemos que las medidas tienen que ser extensivas. Ahora, 33 tiene una situación diferencial en lo que hace al desempleo. Estamos con dos dígitos de desempleo. Y entonces, como lo venimos pidiendo en este tema y como lo hemos pedido también en materia de empleo, en el sentido de sumar soluciones para nuestra gente, tenemos que entender que se tienen que tomar medidas diferenciales económicamente. Y esta es una que entendemos que va a impactar en el bolsillo de la gente y bueno, vamos a estar muy atentas a la respuesta de las autoridades porque entendemos Vergara hasta la misma casi distancia que esta ciudad que te mencionaba, localidad. Entonces entendemos que es de equidad, que es de justicia territorial y que nuestro departamento tiene que ser visto desde ese punto de vista con medidas diferenciales. También hace poco pedíamos medidas diferenciales en materia de impuestos para los pequeños comercios. Uh-huh. A ver, para todos los comercios, pero entendemos que a veces las medidas tienen que ser graduales y entendemos que esas medidas van a impactar en generar empleo, que es lo que estamos trabajando para que aterricen medidas diferenciales para nuestro departamento.
1: Por otra parte, se le consultó a Pereira por su posición acerca de la idea de la vicepresidente Carolina Cose de reformar el entorno del Palacio Legislativo.
13: Voy a hablar por mí y no voy a votar, o sea, si ese proyecto avanza, no compartimos ese tipo de medidas. Entendemos que hay otras prioridades hoy en día en el país. Que lo que las discutimos y las vemos a diario, tú ahora estamos acá justo en mi oficina y la gente consulta acá y en las localidades y creo que debe ser una realidad que se repite en todo el país. Las preocupaciones son empleo, los jubilados, el tema de la salud, el tema de vivienda. Yo creo que hay otras prioridades que acrecentar. Muchas veces comisiones o organismos que son más gastos para el Estado, en mi caso no los comparto, entiendo que eso no debe pasar, y también obras que entiendo que hoy en día no son una prioridad. Si otra fuera la realidad del país, bueno, capaz que bienvenidas, pero hoy no son una prioridad. Habla la sociedad por sí sola que en todos los temas, ¿no? En todos los temas. Podemos seguir hablando de muchos temas, pero en infancia, en personas en situación de calle, en desempleo, los jubilados, que es un tema que me preocupa mucho y que estoy trabajando en un nuevo proyecto que en breve lo anunciaremos. Creo que hay otras prioridades que este tema de gastos que no aportarían en este momento.
1: En otro orden de noticias, se realizó el segundo sorteo de la rifa a beneficio de la Federación Olimareña de Atletismo. El ganador fue el número 655. El premio consistió en 10.000 pesos. Aún quedan números para comprar y el tercer y último sorteo se llevará a cabo en junio. Al respecto, escuchemos al comunicador Luis Rolando Pérez.
14: Primero, como siempre, el agradecimiento, así como vinimos la semana pasada a comentar que íbamos a hacer el sorteo para vender los últimos números. Hoy venimos a anunciar, digo que bueno, que el viernes se realizó el sorteo ante el tribunal público y el ganador fue el número 655, el señor José Rodríguez de la Calavera fue el ganador de los 10.000 pesos. O sea que ya hicimos los dos sorteos de 10.000, ahora vamos a...

0: edificar la cabaña de 24 metros cuadrados de tu vivienda propia, armada en cualquier parte del país, o si no, $5,000 en efectivo. Quedan números para la venta, los pueden pedir a cualquiera de los integrantes de la FOA, inclusive el profe Yamandú, o si no lo piden a nosotros, nosotros se los llevamos hasta su casa, al 099-02-7886. El agradecimiento enorme a toda la gente que sigue colaborando y sigue comprando. Reiteramos, José Rodríguez, con el número 655 de La Calavera, fue el ganador de los 10,000 pesos. Recuerda, el primero 10,000 lo había sacado alguien de Julio María Sanz, ahora de La Calavera, así que bueno, la gente del interior del departamento ha tenido suerte a comprar numerito, porque el 12 de junio sorteamos la cabaña.
1: Más allá de lo que es el premio en sí, que es un excelente premio, instar a la gente a continuar comprando y colaborando por lo que necesita la Federación Olivareña de Atletismo.
0: Exacto, y teniendo en cuenta que este fin de semana, mira vos, volvió a batir un récord, volvió a ganar la FOA en la capital del país, y bueno, para que esto siga pasando, sigan ganando los olimareños en el atletismo también, ustedes pueden colaborar comprando un numerito. Reiteramos, el valor del número es 1,000 pesos, 12 de junio sorteamos una cabaña de 24 metros cuadrados de tu vivienda propia, o si no, $5,000 en efectivo, que lo entregamos el mismo día. Así que bueno, muchas gracias a todos los que están comprando y por supuesto gracias a ustedes por el espacio.
2: 12 horas 22 minutos. El sindicato de ANCAP reclamó una inversión importante en el oleoducto para evitar roturas. El presidente de FANCAP, Salvador Sprovieri, confirmó que se solucionó el inconveniente de la semana pasada, pero remarcó la importancia de realizarle un mantenimiento para que no vuelva a pasar. Añadió que falta personal para realizar esos trabajos preventivos y recalcó la necesidad de renovar esa estructura porque es parte del desarrollo hacia el futuro.
3: Bueno, eso se arregló, sí, estuvo un trabajo fuerte entre nuestras compañeras y compañeros de Yonda Teja que se encargan de toda esa parte. Ya se arregló, pero bueno, yo creo que el oleoducto va a necesitar en corto, con plazo, mediano plazo, con mucho, pero no mucho más que eso, una inversión fuerte, porque en realidad es un oleoducto que está hace muchísimos años, que necesita, si bien ha tenido mantenimiento y todo, pero va a precisar del Uruguay una inversión para tener ese bien que tiene el Uruguay, que es ese producto, en condiciones de que no se rompan, de que no haya que disminuir trasiegos y que no se contamine el suelo y nada de eso con esas pérdidas. Creo que es algo que venimos reclamando hace bastantes años, desde cuando saltaron mucho las roturas en el gobierno anterior, y el reclamo sigue igual. Más allá de que se han hecho cosas, creo que va a merecer una inversión importante en los próximos años. Mantenimiento siempre va a precisar, preventivo y no ante roturas. Nosotros venimos poniendo mantenimiento previo a que pasan las cosas. También es cierto que no hay personal para hacerlo, suficiente para hacer ese trabajo de preventivo, ¿no? Cuando se rompe, sí, voy y arreglo. Pero el preventivo de saber bien cómo está y qué hay que ir haciendo, no hay gente. Y después sí, en algún momento ANCAP va a tener que pensarse en renovar el oleoducto, porque bueno, es parte del desarrollo futuro.
2: En otro orden de noticias, la Cámara Uruguaya del Libro impulsa un proyecto de ley que unifique el precio de las nuevas obras que salen al mercado. Su presidente, Álvaro Rizzo, dijo a los colegas de Radio Monte Carlo que junto a otras organizaciones del sector observan que la situación de las pequeñas librerías es complicada, producto de los descuentos que ofrecen las grandes tiendas mediante convenios con diversas tarjetas. Muchas librerías pequeñas sufren mucho la desigualdad que se encuentra en los libros nuevos, argumentó Rizzo. La Cámara elaboró un anteproyecto que fue presentado ante varios legisladores y espera que próximamente llegue al Parlamento para su aprobación, así como sucedió, por ejemplo, en países como España, Italia, México y Argentina.
4: La Cámara del Libro, con una cantidad de socios y de librerías y de editoriales y distribuidoras que componen su gremio, estamos tratando de sacar adelante una ley que provoque que el precio de venta al libro sea parejo para todas las librerías. Una ley del libro que ayude a que el precio del libro en todo el Uruguay sea el mismo, porque la situación de las pequeñas librerías está siendo complicada para muchas de ellas, debido a que se están ofreciendo en las librerías, en las grandes superficies, en librerías con una espalda financiera importante, se están ofreciendo importantes descuentos mediante tarjeta de crédito, bueno, o simplemente reduciendo sus ganancias, con lo cual la vida de muchas librerías independientes, las llamadas independientes, en realidad son librerías más pequeñas, con menos capacidad financiera, están sufriendo mucho esa desigualdad en los precios que se encuentran los libros nuevos. Este es un proyecto solamente para los libros nuevos, está pensado para eso. Y bueno, luego de varias reuniones, de asambleas, hemos hecho un anteproyecto que estamos presentando a diversos legisladores, un proyecto que se discutió mucho en el seno de Cámara del Libro, y bueno, y ahora lo que estamos es intentando que esto llegue al Parlamento, de alguna manera ya lo tienen algunos legisladores, pero que se discuta, para tratar de tener una ley de precio único, así como muchos países ya la tienen con buen suceso, como sucede en España, como sucede en Italia, en Francia, en Alemania, en Argentina, en México, lugares donde se ha aplicado esta reglamentación y ha tenido muchos beneficios para proteger a aquellas librerías de menor recurso.
2: Riz indicó también que en Uruguay el precio de los libros es marcado por las editoriales y que eso quiere seguir respetándose. Por más que un libro nuevo esté fijado en todos lados a 1.000 pesos, hay librerías que pueden hacer hasta un 30% de descuento debido a las tarjetas y hay otras que pueden hacer muy poquito o nada, sostuvo Rizzo. Este anteproyecto, elaborado por la Cámara Uruguaya del Libro, establece que el máximo de descuento a aplicar sea del 10%, informó su presidente.
4: El precio del libro siempre fue proporcionado por la editorial. Son los editores, los dueños del libro, los que ponen el precio. Eso se respeta. Lo que no se respeta son los descuentos que, a partir del crecimiento de las plataformas de Internet, a partir del crecimiento de los descuentos que se otorgan con diferentes tarjetas de crédito a los productos de consumo, a partir de ahí, por más que el precio está fijado, lo que aparece son los descuentos. Entonces, por más que un libro nuevo que sale de vamos a suponer, no sé, de Isabel Allende, por más que en todos lados esté fijado a 1.000 pesos, hay librerías que pueden hacer un 20, un 25%, hasta un 30% de descuento, dependiendo de las tarjetas, y hay otras que pueden hacer muy poquito o nada. Entonces, ahí está donde se genera la diferencia y la dificultad de competitividad.
5: ¿Y la distribución justamente de la ganancia obtenida por la venta de cada ejemplar?
4: Eso es histórico, no ha variado. Aquí hay una cadena que empieza con el editor. El editor se lo da a un distribuidor y el distribuidor se lo da a la librería. Esa cadena no ha variado nada, no hay ninguna implicancia en este proyecto con relación a esa cadena sigue funcionando igual. El editor es el que fija el precio del libro, el editor se lo da a un distribuidor, el distribuidor lo lleva a las librerías y el autor luego cobra el 10% del precio de venta de los ejemplares vendidos. Eso no ha cambiado, no ha variado, eso sigue igual, es histórico de toda la vida, aquí en Uruguay siempre fue así. No pretendemos que cambie, lo que pretendemos sí que cambie es que esta ley establece un máximo de descuentos de hasta un 10%. Ese sería el cambio radical que quiere imponer esta reglamentación. El otro seguirá como siempre. De ahí no hay ninguna diferencia. La diferencia es que queremos impulsar con esta ley es poder frenar esta carrera de descuentos que le está provocando es que las pequeñas librerías estén teniendo cada vez más dificultades para subsistir.
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2: En el ámbito deportivo vamos a señalar que Huracán debutó con triunfo en la divisional A de la Copa de Clubes del Interior de OFI. El Globito derrotó a Cerro Arrozal de Vergara por 3-0. Los goles fueron convertidos por Santiago Suárez, que convirtió 2, y también convirtió a Agustín Tarán. Precisamente Suárez fue elegido jugador satélite informática y esto decía en diálogo con los compañeros de Fútbol 45.
3: Sí, gracias por la distinción. Fue un partido duro, sabíamos que iba a ser así de disputado, y bueno, si podíamos imponer el ritmo de arranque, sabíamos que podíamos ser protagonistas, y bueno, la verdad que pudimos voltear ahí primero que ellos, y bueno, creo que fue fundamental para después cómo se desarrollaba, ¿no?
4: Santiago, era importante esta victoria, era importante primero que ganar, se ganó inclusive con luz, con un resultado abultado, y bueno, por lo anímico, porque bueno, siempre cuando se arranca, por inclusive la experiencia previa que tiene en Copa el elenco de Huracán, y bueno, la expectativa que se podría haber formado, es importante, bueno, que toda esa ansiedad previa, que todo eso que se vive previo a un torneo, se logre coronar en un partido importante, ganando, ¿no? Importante pisar fuerte de local y arrancar con una victoria, ¿no? Acá en casa.
3: Sí, importantísimo. Yo creo que Huracán ya viene de años participando en esta Copa, y bueno, si quieramos o no, es momento de hacerse cargo, y bueno, Vergara sabemos que es la primera vez que le toca disputar estas copas, sabemos que ya lo hemos sufrido varias veces, tiene muy buenos jugadores, un cuadrazo, pero bueno, yo creo que al ser debutante de la Copa hay que hacerlo sentir lo que se viene haciendo en lo que viene haciendo Huracán durante ese año, y bueno, en este caso va a hacer sentir la localía, ¿no?
2: Por otra parte, el director técnico de Huracán, Simón Mier, no pudo estar presente en el campo de juego por sanción, pero observó el partido desde cabinas y también realizó un análisis del desempeño.
5: Creo que tuvimos muchas imprecisiones, de todas maneras tuvimos el control de partido, tuvimos paciencia. Cuando encontramos los goles, sobre todo el segundo, creo que caímos en eso, en mucha monotonía de juego, poco cambio de ritmo, mucha imprecisión. Pero era un debut que nosotros sabíamos que teníamos que ganar los 3 puntos. El partido se tornó así, hasta bastante frío por momentos. Pero bueno, en esto hay que pensar en lo que viene y mejorar de cara al partido con La Valleja, que seguro para nosotros es un cruce clave.
6: Yo decía, Simón, antes del primer gol de Huracán, decía que me gustaría a mí, que no soy el técnico, que miro acá arriba, que Tenis le daba, como estaba el partido, para jugar más cerca de lo delantero, un jugador que tiene cambio de ritmo, tiene pase, y el primer gol vino así. Me pareció que el primer tiempo estaba muy retrasado, quedaba para que Leonel Silva quedara solo en el medio y él conectara más con los delanteros. Me parece que ahí podía haber sacado más diferencia Huracán.
5: Sí, coincido. Notamos lo mismo, inclusive tanto él como Fabricio podrían haber jugado unos metros más adelantados para encontrar paredes, para encontrar situaciones de gol, cambio de ritmo, remate de afuera del área. Cerro tenía una línea de 4 bastante baja, el primer tiempo todo pasaron a la línea de la pelota. Yo me quedo con la paciencia, que no tiramos muchos pelotazos frontales, que seguramente en eso de Ávila se iba a sentir muy cómodo. Y bueno, el primer gol fue un golazo, el segundo gol fue un gol muy lindo. Y tenemos que trabajar en cuanto a eso. Creemos que la oposición del partido que viene va a ser otra, y bueno, tenemos que estar más finos.
4: Simón, felicitaciones, y bueno, más allá de las cosas a corregir y de las cosas a trabajar, siempre un equipo es perfectible, y bueno, lo que habrá que ver frente a los nuevos rivales que vendrán enfrente, era importante, recién lo hablábamos con Santiago, es importante porque se jugaba el primer partido de local, lo hablábamos cuando te arrimaste a la radio en el Deporte del Día, porque era un rival donde se esperaba que Huracán fuera superior,

0: y donde se jugaba acá en el estadio. Y bueno, la expectativa era que Huracán era favorito, tenía que ganar, se logró ganar con contundencia, y eso también anímicamente para el grupo, para un montón de cosas, sirve. Más allá de los puntos, que son importantes, ese envío anímico de una victoria 3-0 es importante para lo que se viene, ¿no?
1: Sí, nosotros estamos muy tranquilos, sabemos que hemos trabajado de buena manera en esta preparación. Los gurises están muy bien, tanto anímicamente como grupalmente, y bueno, obviamente que hoy nos sacamos un peso de arriba. El no poder dirigir es gravísimo, uno está afuera, totalmente aislado de todo, pero como te digo, más allá de que visualizamos algún error, logramos el resultado, logramos completar el partido sin jugadores lesionados, sin jugadores expulsados, y eso nos da la tranquilidad de tener a toda la gurizada para el partido que viene.
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8: Culmina en esta jornada la última fecha del torneo de apertura del fútbol profesional uruguayo, jugando Deportivo Maldonado ante Boston River y a la noche Peñarol el Melo ante Cerro Largo. Partidos que son importantes para ver en qué lugar clasifican para luego hacer los cruces para el torneo intermedio, que ya comienza el viernes que viene. Ya va a comenzar rápido el intermedio. Se van a jugar, como ya saben, 4 fechas de intermedio. Se va a parar el fútbol uruguayo hasta que pase el Mundial y va a retornar en julio nuevamente el intermedio. Pero bueno, hay chance de que haya clásico en el intermedio, dependerá del lugar que ocupe Peñarol en la tabla de posiciones. Si hoy gana Deportivo Maldonado, ya no habrá clásico, por lo menos en la fase de serie, puede haberlo en una final. Ahora, si no gana Deportivo Maldonado y puede ganar Peñarol y llegar al tercer lugar, seguramente puede ser que haya clásico en la segunda fecha del intermedio jugado, que se va a jugar en el Parque Central. Ya se sabe que Nacional, la primera fecha, va a jugar de visitante en el Charrúa, seguramente el viernes que viene, ante el City Torque. Nacional, que ayer terminó la racha de las derrotas, venía con 4 partidos perdidos consecutivos, le ganó a Cerro 4-0. Una triste versión de Cerro, la verdad, muy poco Cerro. No le vamos a quitar mérito a Nacional, pero convengamos que Cerro mostró muy poco ayer en el Parque Central, prácticamente cuando tuvo que marcar no lo hizo, y cuando tuvo que atacar prácticamente fue inexistente. Cerro viene muy mal, va a tener que mejorar mucho porque si no se va a ir irremediablemente al descenso. Una producción muy negativa del equipo cerrense. Bueno, vamos a ver qué pasa. Esta noche juega Peñarol, decía, Deportivo Maldonado de tarde. Si gana Deportivo Maldonado, ya no va a haber clásico en la serie, puede haber en una final del intermedio. Ahora sí, no gana Deportivo Maldonado, gana Peñarol, seguramente puede existir un clásico, porque van a ir a la misma serie Nacional y Peñarol, y podría suceder el clásico en la segunda fecha del intermedio. Peñarol va a jugar esta noche 20:30 en el Villa de Melo, antes de Cerro Largo, un partido difícil para Peñarol, más teniendo en cuenta que Peñarol viene con la peor racha del siglo, 8 partidos sin ganar. Peñarol tiene 8 partidos sin ganar, la verdad que es una racha espantosa la del equipo Mirasol. Peñarol pasó ayer por 33, bueno, hubo muchos hinchas de Peñarol que, bueno, en una parada del equipo Mirasol se sacaron fotos, autógrafos y demás. Nuestro compañero Fernando Barbosa habló con el técnico de Peñarol sobre el partido de hoy ante Cerro Largo y también sobre Copa Libertadores de América. Escuchemos a Fernando, que entrevistaba al técnico de Peñarol, Diego Aguirre.
9: Bueno, Diego Aguirre, director técnico de Peñarol. Bueno, Diego, ¿cómo viene viendo el plantel estos últimos 22 que han tenido varias bajas? Y lo sabés, y he escuchado también a varios colegas. ¿Cómo vais para afrontar el partido? Es un partido trascendente. Y bueno, la Copa Libertadores.
10: Bueno, es verdad que hemos tenido algunas dificultades, pero bueno, hay que comenzar a ganar y es una buena oportunidad para hacerlo y después sí pensar en la Copa.
9: Bien, y, sí, obvio. Y bueno, y Libertadores, lo que todo el hincha quiere, ¿no? Claro, la ilusión del hincha. Sí.
10: Trataremos de ganar los 2 partidos que nos quedan y a ver si alcanza para clasificar.
9: Bien, la palabra de Diego Aguirre.
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14: El dólar cotizó a la compra a 38,65, a la venta 40,85, el euro 39,15, 44,46, 49,53, corregimos. Peso argentino 0,02, 0,20, el real 7,45, 9,15, compra y venta respectivamente. Vamos a informar los horarios de policlínicas municipales para la tarde de hoy. En Barrio Libertad, de 13 a 15, doctor Medeiros. Villasara, de 14 a 16, doctor Becerra. Barrio María Celina, de 16 a 18, también doctor Becerra. Policlínico móvil, en tanto, estará ubicado en Policlínica del Barrio Floresta, de 13 a 15 horas, con atención de la doctora Abogadro. Convocatoria a Asamblea General Ordinaria del Club Social Raíces, la Comisión Directiva del Club, en cumplimiento en lo dispuesto por los artículos 15 y 16 de sus estatutos sociales, convoca a sus asociados a la Asamblea General Ordinaria, que se llevará a cabo el día 14 de mayo de 2026 en la sede social de Santiago Gadea 1181-33, en la primera convocatoria a la hora 16. El orden del día, lectura y consideración del acta de la asamblea anterior, lectura y consideración de la memoria anual de la comisión directiva, informe del balance general del ejercicio cerrado el 30 de abril, informe de la comisión fiscal, consideración y aprobación del sistema de videovigilancia y software de gestión como recursos permanentes para la institución, elección de los miembros para integrar la comisión electoral, para integrar las mesas electorales y fecha de las próximas elecciones. Comunicado de prensa del Batallón de Infantería número 10 señala que debido a las directivas emitidas por el Servicio de Tutela de las Fuerzas Armadas, mediante las cuales se dispone la actualización de los procedimientos relacionados con el usufructo de los panteones del Ejército, esta unidad convoca a los familiares que posean restos de seres queridos en el panteón ubicado en el cementerio local a presentarse en la sede de este batallón con el fin de regularizar la documentación correspondiente. La fecha límite para realizar dicho trámite será el 20 de julio del corriente año. Gobierno de 33 da inicio a curso de manipulación de alimentos. Las clases se impartirán los días 19 y 20 de mayo de 14 a 18 horas, mientras que el examen será el 21 de mayo a las 14 horas. Las inscripciones se reciben en la oficina de bromatología en el casco central de la Intendencia Departamental en el horario de 8:15 a 14:15 horas. Cuando son las 12:47 minutos, vamos a actualizar el parte meteorológico para esta jornada, que presenta un tiempo fresco, temperatura 13 grados 8 décimas, cielo nuboso, humedad 67%, los vientos del oeste a 17 kilómetros en la hora, la visibilidad 20 kilómetros, presión atmosférica 1020 decimal 3. La máxima para el día de hoy es de 17 grados. Se espera que en la tarde-noche esté claro y algo nuboso, periodos de nuboso con neblinas, vientos del suroeste al noroeste entre 10 y 30 kilómetros en la hora, rachas de hasta 40 kilómetros en la hora. De esta manera llegamos al final de la edición informativa de mediodía correspondiente a este lunes 11 de mayo de nuestra programación. Destacamos, en instante comienza Radio Monte Carlo con Circuito Core. Nosotros con más noticias nos encontramos en el flash informativo de la hora 19 y el compacto informativo de la noche a la hora 20. Hasta luego.
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7: 7:01 a las 13 horas.
8: Dos mujeres se murieron esta mañana y hay 12 lesionados en un siniestro de tránsito en ruta 8, kilómetro 144, próximo a Villa Serrana, en La Valleja.
7: Una colisión frontal entre dos autos. Las fallecidas iban de acompañante en uno de los vehículos.
8: El único ocupante del otro auto involucrado no presenta lesiones de entidad, según información primaria de Caminera.
7: La policía de Canelones busca a los responsables de un doble homicidio ocurrido anoche en Colinas de Solimar.
8: Un hombre de 27 años y una mujer de 24 fueron encontrados dentro de una casa ya sin vida. En la vereda, los investigadores ubicaron vainas de bala que analiza científica.
7: Dentro de la vivienda estaban los dos hijos pequeños de la pareja asesinada, que resultaron ilesos.
8: Esta madrugada mataron a tiros a un joven de 25 años o cuando estaba en su casa de la Cruz de Carrasco. La policía encontró 15 casquillos de bala.
7: En La Valleja son buscados los cuatro delincuentes que, encapuchados, coparon una casa. Una pareja y sus hijos adolescentes en camino Higuerita, cerca de la escuela 21.
8: Estuvieron dos horas en esa propiedad, golpearon a los moradores, los ataron y fugaron en la camioneta de las víctimas con 15.000 pesos y una computadora.
7: El presidente Orsi participará en la tarde de la presentación del informe sobre democracia y desarrollo del programa de Naciones Unidas.
8: A esta hora se cumple en Torre Ejecutiva el encuentro ministerial de Certal, que es el Centro de Estudios Regulatorios de Telecomunicaciones de América Latina.
7: Autoridades de la educación pública presentan este mediodía el programa de apoyo al egreso.
8: Los servicios del Estado asistieron a 3.215 personas y hubo 10 detenciones por desacato. Esto en el tercer día de implementación de la alerta roja para quienes viven en situación de calle.
7: Los funcionarios tercerizados del MIDE que atienden en refugios continúan reclamando por atrasos en el pago de los salarios.
8: Por el caso de Conexión Ganadera, todo apunta a la ampliación en la formalización de Daniela Cabral, indicó hoy a Radio Monte Carlo y Cori el abogado de los damnificados, Juan Pablo Decia.
7: De concretarse ese cambio, la viuda de Gustavo Basso, fundador de la empresa, dejaría el arresto domiciliario para cumplir prisión preventiva.
8: Los vecinos de las calles donde hay ferias insistirán hoy ante la Intendencia de Montevideo con su planteo de que las muevan de lugar cada 5 años.
7: Otro de los reclamos refiere a la seguridad vinculada a las periferias, por lo que solicitan la mayor presencia policial.
8: El Ministerio de Ganadería informa a esta hora sobre la campaña de vacunación del rodeo contra la fiebre aftosa.
7: Esta será una semana sin lluvias y con temperaturas típicas de otoño, que en el interior las mínimas bajarán a los 2 grados. Dijo hoy a Radio Monte Carlo el meteorólogo José Serra.
8: En los deportes, con 2 partidos, termina hoy el torneo Apertura y se definirán los cruces para el intermedio.
7: Deportivo Maldonado, Boston River juegan a las 5 de la tarde en el Burgueño Miguel. Peñarol visita Cerro Largo, 8:30 en el Uvilla de Melo.
8: Continúan hoy los playoffs de la Liga Uruguaya de Básquetbol, con Nacional Biguá 19:15 y Peñarol Urunday 22:15.
7: Ciclista uruguayo Tomás Silva sigue líder del Giro de Italia. Mañana se reanuda la competencia con la cuarta etapa. de la localidad calabresa de Catanzaro.
8: Del exterior, lo más destacado, el precio del petróleo volvió a subir hoy y pasar los $100 el barril, esto tras los anuncios de Estados Unidos e Irán, que no lograron conformar un acuerdo tras un intercambio de propuestas de paz.
7: Evacuaron a 300 personas del avión turco que sufrió un incendio tras aterrizar en Katmandú, la capital nepalí.
8: En Washington, el sospechoso del tiroteo en la cena de corresponsales en la Casa Blanca se declaró inocente de todos los cargos.
7: Los 27 países de la Unión Europea aprobaron la firma del acuerdo comercial con México.
8: El ministro de Defensa de Alemania visitó hoy Kiev y anunció planes de construcción de nuevos sistemas de armamento en colaboración con Ucrania.
7: Está fresco capital, cielo algo nuboso, 13 grados con 6 la temperatura.
8: Los vientos rotaron, están ahora del oeste suroeste a 15 kilómetros.
7: La presión a nivel del mar 1019.9.
8: Humedad 69%.
7: Visibilidad 15 kilómetros.
8: Vamos a tener en la tarde cielo claro y algo nuboso. La temperatura máxima que se anuncia para el sur 16 grados. Para el norte 17. No se esperan lluvias para hoy y tampoco para mañana martes. Hora 13:05, la policía investiga un copamiento en La Valleja. Los delincuentes encapuchados golpearon y maniataron a los propietarios de la vivienda. Nos informa desde Minas, Omar Guillén, de Emisora del Este.
9: La policía de La Valleja viene investigando un copamiento en una vivienda ubicada en el área suburbana de nuestra ciudad. Una pareja y sus dos hijos adolescentes fueron víctimas de un copamiento que consumaron cuatro hombres con armas cortas ayer domingo a las 21:30 en una vivienda ubicada en camino a Higueritas, próximo a la escuela número 21. Los autores, según se informó, ingresaron a la vivienda encapuchados, redujeron a los integrantes de la familia y permanecieron allí durante dos horas, retirándose posteriormente en la camioneta Ford Escort, propiedad de la familia, y 15,000 pesos uruguayos y una notebook. El hecho fue reportado al 911 y derivado de inmediato el grupo de respuesta policial, funcionarios de la seccional primera, como asimismo también asistieron los integrantes de policía científica. La investigación se encuentra actualmente en pleno desarrollo bajo lineamiento de la fiscal de segundo turno, doctora Marlene Canosa. Un siniestro de tránsito fatal con dos mujeres muertas se verificó esta mañana a primera hora a la altura del kilómetro 144 de la ruta nacional número 8. Dos mujeres que circulaban con rumbo al norte fallecieron tras el impacto frontal de un auto que se dirigía en sentido contrario. El hecho se registró hoy a las 7:30 aproximadamente, como dijéramos, a la altura del kilómetro 144 de ruta 8, inmediaciones de los accesos a Villa Serrana, estableciéndose que las víctimas se desplazaban en un automóvil Fiat, acompañadas por dos personas que resultaron lesionadas y fueron trasladadas en unidades de emergencia SEM y Serrana a un centro asistencial aquí en nuestra ciudad, mientras que el otro vehículo era conducido por un hombre que resultó ileso. En la escena venía trabajando personal de la seccional séptima, bombero, policía caminera y policía científica para canalizar el tránsito en la ruta, el cual se encuentra parcialmente cortada a esta hora. Las circunstancias del siniestro no se han podido establecer al tiempo que el conductor del vehículo se encuentra a disposición de la fiscalía que asumió la intervención. Desde el Departamento de Informativos de Emisoras del Este de Minas, les habló Omar Guillén para CX20 Monte Carlo y el Circuito Cori. Adelante, Montevideo.
7: Qué amable, gracias, Guillén. Todo apunta a la ampliación y la formalización de Daniel Cabral, indicó el abogado de los damnificados por Conexión Ganadera.
8: Juan Pablo Decia dijo que de concretarse ese cambio, la viuda de Gustavo Basso, fundador de la empresa, dejaría el arresto domiciliario para pasar a cumplir prisión preventiva.
7: En tanto, mencionó que aguarda la llegada de un oficio del Ministerio de Ganadería que será determinante para el caso.
10: En materia penal, estamos a la espera de que llegue un oficio por parte del Ministerio de Ganadería que va a ser determinante para ver si se amplía la formalización a Daniela Cabral. Todo apunta a que sí, porque ella como tomadora externa debía tener arriba de 29.000 animales y no tiene ni siquiera 10 animales en sus dicoses, ni siquiera fueron encontrados una decena de animales, y parece una ironía, pero lo es, lo que estoy diciendo. Eso la compromete a la señora Cabral en una maniobra que, a la vez de la estafa de la, por la cual ya fue imputada, por otras maniobras que seguramente le valgan una ampliación de la formalización y un cambio en lo que es la medida cautelar vigente de arresto domiciliario a prisión efectiva, aplicando la misma vara que se aplicó con Maximiliano Rodríguez, que era uno de los tomadores externos de PAFA, que de Comisión Ganadera, que era el director de PAFA, perdón, que él debía tener como tomador externo 4.500 animales, no los tenía, y eso le valió que lo imputaran por apropiación indebida y por falsificación de documentos, con una medida cautelar de prisión efectiva. Bueno, no hay razón para que en el caso de Cabral, que debería tener 29.000 animales como tomadora externa, se aplique un criterio diferente, con lo cual esperamos que en los próximos días sea ampliada su formalización y va con prisión preventiva, o al menos que el fiscal lo pida.
8: Por otra parte, dijo que trabajan en el concurso de los activos biológicos del negocio para luego dar paso a los bienes de los involucrados.
10: Estamos prácticamente en un punto de inflexión, diría yo, de lo que es la causa Conexión Ganadera, en la medida de que en lo concursal está corriendo el plazo para que se presenten las adhesiones al convenio concursal que fue presentado por los abogados que vienen trabajando en este acuerdo, mayormente abogados del IDECO, que son los que han tomado la posta, y se llegó a una solución que entendemos que contempla todos los equilibrios que hay que contemplar con las diferentes modalidades contractuales que existían en Conexión Ganadera. Se tiene que llegar a un 85% de las mayorías de lo que es el pasivo concursal. Todo apunta a que se van a alcanzar esas mayorías, y con el convenio daríamos por terminada o resuelta la distribución de lo que son los activos biológicos de Conexión Ganadera, para después abocarnos a lo que son la distribución del resto de los activos, y me refiero, bueno, a la sucesión de Gustavo Bajo, a los bienes de la familia Carrasco y Udicou, y de todas aquellas personas que de diferentes roles contribuyeron a que esta maniobra fuera posible, porque están siendo investigadas por la justicia penal, seguramente sean imputadas, y en el marco de una investigación por lavado de activos, una de las consecuencias es que se puedan decomisar bienes que fueron habidos con el dinero de los inversores.
8: Estábamos escuchando al abogado Juan Pablo Decia, de los damnificados por Conexión Ganadera.
7: Volvemos a exteriores, Viviana Bermúdez.
11: Muchas gracias, y en unos minutos nada más va a estar comenzando una rueda de prensa con las autoridades del Ministerio de Salud Pública, también de la Dirección General de Educación Inicial y Primaria. Un motivo de esta rueda de prensa tiene que ver con la vacunación en las escuelas. Bueno, se va a estar informando sobre el proceso de vacunación a iniciarse en las escuelas en las próximas semanas, según el esquema nacional de vacunación vigente. Sí nos adelantaba ya que este esquema de vacunación va a estar destinado de niños de primero a sexto año, justamente estudiantes de primero a sexto año de primaria en la primera etapa. Luego se van a ir incorporando en otras etapas el resto de los menores, justamente. Nos afirmaban también que van a tener que firmar un consentimiento de los padres, si pueden efectivamente vacunarse esos menores, y posteriormente se procederá con la vacunación en las escuelas en determinado día. Pero en unos minutos volvemos con más detalle, porque como le decía al principio, está previsto que haya una conferencia de prensa, una rueda de prensa, donde se va a estar detallando justamente más información acerca de este tema. Así que los convoco en unos minutos nada más con la palabra de las autoridades para que puedan explicar justamente esta situación y a dónde llega justamente este mecanismo que se va a estar anunciando. Para Radio Montecarlo, informó Viviana.
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7: Ya está Martín Olaverri.
15: Buenas tardes, el gusto de saludarlos a esta hora para actualizar la información vinculada a la actividad de los agronegocios. 29 y 30 de mayo, Congreso de la Federación Rural en el departamento de Salto, en el local de la Asociación Agropecuaria de Salto. Previo a esto, se va a estar realizando un seminario regional sobre el tema garrapata, con la participación de las gremiales agropecuarias del Mercosur. Luis Manfredi, presidente de la Asociación Agropecuaria de Salto, aportó detalles a propósito de lo que va a ser esta actividad tan importante para lo que es la ganadería de nuestro país hoy, el tema garrapata, residuos. Vamos a conocer detalles sobre este evento.
16: El 27 al mediodía, ahí arrancamos las actividades, y el jueves 28 durante la mañana, terminando ahí al mediodía, sobre el mediodía más o menos vamos a terminar. La idea ahí es en conjunto con la FARM, la Federación Regional del Mercosur de las
15: Asociaciones Agropecuarias.
16: Exactamente. Ahí recibimos gente de Brasil, gente de Argentina, y bueno, por supuesto que a nivel local también, con distintas actividades sobre esta problemática que, bueno, últimamente nos está dando grandes dolores de cabeza. Si bien ya hace años que lo venimos pregonando desde la agropecuaria, a través de la Federación Rural, venimos planteando que es una problemática que se viene incrementando, y recién ahora como que se dan cuenta de que la problemática realmente existe. Y bueno, nos pareció oportuno recibirlos y poner una puesta a punto, sobre todo en el tema de la garrapata. Incluso vamos a tener también ahí dentro del seminario propiamente dicho, el tema de los residuos en carne, que, bueno, vamos, vos lo has tratado, sí, en forma importante. Y tenemos también alguna novedad en cuanto a alguna herramienta digital que vamos a poner a disposición, que a través del ingeniero Guinovar, alguna herramienta como para empezar a tratar de que esto se involucre en todos, porque esto es un problema nacional, no es un problema de zonas específicamente. Esto es como la aftosa, o entre todos aportamos, o si no, esto se va de las manos totalmente.
15: Escuchábamos a Luis Manfredi, presidente de la Asociación Agropecuaria de Salto. Para Informativo Cori y Radio Monte Carlo, informó Martín Olaverri.
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8: Hora 13:18 minutos, está en línea con nosotros ahora el senador del Partido Nacional, Martín Lema, que le acaba de enviar una carta al presidente del Frente Amplio, Fernando Pereira, cuestionando lo que han sido declaraciones del líder de la izquierda sobre las personas en situación de calle. En un tramo, el senador Lema está afirmando que Pereira dice cosas falsas e injustas. ¿Es así, Lema? Buen día, ¿cómo anda?
17: ¿Qué tal? Buen
8: Sabes que se escucha un poco mal, a ver si podemos mejorar la ubicación en todo caso del teléfono celular, si no volvemos a intentar en unos minutos. Estábamos hablando sobre esta carta que usted le envió al presidente del Frente Amplio, Fernando Pereira. En uno de los primeros tramos, usted está señalando que está, dice, lamento que sobre un tema tan sensible y doloroso para miles de uruguayos, usted, por Fernando Pereira, haya optado por realizar afirmaciones falsas e injustas, desconociendo medidas concretas, decisiones difíciles y transformaciones que se impulsaron precisamente para enfrentar una realidad que venía agravándose desde hacía años. Y allí empieza a manejar a usted una serie de información de medidas tomadas en el gobierno anterior, donde usted fue ministro. Además, está en línea de nuevo con nosotros, senador Lema. Le preguntaba por qué entiende que son falsas e injustas las afirmaciones que hizo Fernando Pereira.
17: Sí, efectivamente el presidente del Frente Amplio está faltando a la verdad una vez más, aparte sin estudiar lo mínimo, sale a referirse a un enorme problema que está siendo un enorme problema para el gobierno sin conocer y sin proceder al estudio que le hemos enviado anteriormente para que pueda hablar con propiedad. Entonces está insistiendo en expresiones falsas que nosotros no vamos a pasar por alto. Entonces le enviamos una carta para que pueda conocer realmente cuáles fueron los avances del periodo pasado, la desaceleración que hubo con el crecimiento de personas en intemperie, comentarle un poco de cómo asumió el gobierno de coalición prácticamente con muy poquitas camas de para dar respuesta en problemas de adicciones y de salud mental por parte de ACE, sin un MIDES con cupos especializados justamente para atender la salud mental y adicciones, con una Dirección Nacional de Apoyo al Liberado que se encontraba en el Ministerio del Interior y no en el MIDES, cuando más de la mitad de las personas en intemperie estuvieron privadas de libertad. El cambio lo hicimos nosotros. Con una estrategia nacional que recién empezó el periodo pasado y así lo reconocen organismos internacionales. Y el presidente del Frente Amplio sale, a pesar de la cantidad de sobresaltos que ha tenido el actual gobierno, no sé con qué credenciales, a realizar expresiones falsas. Entonces, lo que le pedimos en la carta, después de comentarle nuevamente una cantidad de acciones y de mejoras que se llevaron adelante, es que eleve la mirada y que aborde el problema con la seriedad que merece. Por eso, ya días atrás, habíamos hecho referencia que si va a seguir mintiéndole a la gente, nosotros estábamos a disposición de un debate público. Porque a veces los debates se relacionan con periodos electorales, cuando en realidad los temas con intercambios serios deberían ser con bastante anticipación también para poder contrastar visiones y datos. Evidentemente sabemos que eso no lo va a hacer porque él sabe que está mintiendo. Entonces estamos pidiendo que eleve un poquito la mirada y que problemas como este pueden ser discutidos con mayor seriedad.
8: ¿Y por qué cree que está manejando esa información con esa mirada? ¿Está creando un relato, dice usted?
17: Sí, intentando, porque un gobierno que viene siendo muy mal gobierno, que no da con la tecla en un montón de temas como este, un gobierno que no logra dar o ejercer la autoridad ante los problemas de convivencia, un gobierno que está tapado de excusas pero con muy poca acción, que la agenda, se ve en la agenda por parte del gobierno, la magra agenda, la agenda que evidentemente es insuficiente para los temas que afronta el país, que debería estar discutiéndose otra cosa, debería estarse discutiendo o accionando contra el narcotráfico, que es la verdadera guerra que tiene el Uruguay, un gobierno que debería estar poniendo en agenda cómo incentivar la natalidad ante unos nacimientos que vienen cayendo, un gobierno que justamente ante ese mismo problema debería estar incentivando la migración, viendo cómo hacerlo en forma focalizada para que el país se beneficie, un gobierno que debería estar discutiendo cómo se va a adaptar el mundo de trabajo ante la inteligencia artificial. Eso debería estar haciendo el gobierno, entre otras cosas. No lo está haciendo, están demostrando muy poquito. Entonces lo mandan el presidente del Frente Amplio siempre a hacer el trabajo sucio, y no entendemos cómo se presta en hacer el trabajo sucio. Entonces, nosotros lo que no vamos a dejar pasar es cuando se quiera mentir. Y cuando se pretenda mentir, como la gente a veces escucha declaraciones de un lado y del otro, yo estoy en posición a contrastarlas en tiempo real. Que no sean declaraciones por un lado, con las chicanas que se nos tiene acostumbrado lamentablemente, y expresiones por otro. Que estemos a disposición de la raíz terminar con la mentira y terminar con el engaño que se quiere inferir a digerir a los uruguayos.
8: Senador Lema, en un minuto nada más, que es el tiempo que nos queda, ¿cómo está viendo las medidas que tomó el Mides, el gobierno en general, que está con alerta roja para las personas que viven en la calle? Se lo pregunto porque usted fue ministro.
17: Nosotros tuvimos la ola de frío que empezó el periodo pasado. Nos parece bien que se generen más esfuerzos para cuidar a las personas que están en esa situación. Celebramos el cambio de la visión del gobierno. Antes nos cuestionaban con medidas como esta, ahora las llevan adelante, lo cual lo celebramos. Nos parece que falta una pata, que es la de preservar la convivencia. Esas son medidas mayores todavía contra la voluntad de las personas, y sobre ello fue que hicimos la propuesta.
8: Senador Martín Lema, del Partido Nacional, gracias por atendernos aquí en Radio Monte Carlo este mediodía.
17: Un fuerte abrazo, gracias a ustedes.
8: Que pase bien, buen día.
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4: Dueños de los equinos incautados en un operativo en Ciudad del Plata, San José, han formalizado una queja ante el INBA advirtiendo que la acción careció de sustento legal y que varios de los equinos eran utilizados en una rutina de equinoterapia.
5: Afirman que los caballos estaban en terrenos privados y atados, contradiciendo la versión de que se encontraban en la vía pública.
4: Rodrigo Rey, abogado de los vecinos, afirma que es falso que el operativo buscara prevenir accidentes de tránsito o evitar la libre circulación de ómnibus.
5: Según la defensa, está probado documentalmente que los caballos no estaban en la vía pública, sino dentro de los domicilios de sus dueños, amarrados y bajo control.
4: Rey destaca en entrevista con Radio Monte Carlo como punto más crítico a la incautación de cuatro caballos pertenecientes a un niño con trastorno de espectro autista.
5: Los animales son fundamentales para la inserción social y el bienestar del menor, quien ha logrado evitar escuelas especiales gracias a su vínculo con ellos.
6: Presentamos ante el INBA, es un operativo que se produjo el 22 de abril, que tiene un conjunto de irregularidades y defectos en la forma en que se documentó la trazabilidad de la propiedad de los animales, y que tiene un conjunto de defectos en la forma en que se reconstruyó las presuntas irregularidades. Presentamos una denuncia ante el Instituto Nacional de Bienestar Animal, entendiendo que la medida urgente de preservación y de evitación de daño es la devolución inmediata de los equinos, porque está demostrado documentalmente, hicimos una presentación con profusos anexos, que ninguno de estos animales estaba en la vía pública, que ninguno de estos animales estaba desprovisto de dispositivos de control y amarre, es decir, estaban todos los animales bajo control, así que no es cierto que esto se buscó o que se buscó con este operativo prevenir accidentes de tránsito o evitar la circulación de animales. Eso no es cierto, está documentalmente probado que todos los equinos estaban bajo control de sus respectivas familias.
4: ¿Y se enuncia también una falta de actas del retiro de los mismos, es así?
6: Sí, hay una falla en la recolección, digamos, de la trazabilidad del operativo, pero nosotros queremos poner el énfasis más en los defectos que los hay y están documentados, en por ejemplo las historias, ¿no?
4: Bueno, parte de lo que decía el abogado Rodrigo Rey a propósito de esas historias que tienen que ver con esos niños que padecen el trastorno del espectro autista.
5: Participamos en la edición noticiosa de este día lunes 11 de mayo de 2026.
4: Informativista Leonardo Luzzi y Javier Toledo.
5: En exteriores, Viviana Bermúdez.
4: En sala de redacción, Ivana Vázquez y Gastón Espino.
5: Deportes, Martín Díaz.
4: Agro, Martino Laverri.
5: Corresponsal en Argentina, Claudio Cardoso.
4: Servicios internacionales, agencia DPA.
5: Operador, Hernán Devoto.
4: Coordinación, Leonardo Luzzi.
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1: Todo tiene su tiempo, como el amanecer que llega después de la noche, como las flores que brotan después de la lluvia. Cada experiencia deja una lección para los días que vendrán. Lo que es para ti, estará, y lo que no simplemente no era para ti. A veces duele, pero también es parte de la vida. Amigos, bienvenidos a este espacio especial creado para las personas que necesitan una luz en medio de los problemas, las dudas y las dificultades del corazón. Si hoy estás sufriendo por amor, si sientes que la suerte no está de tu lado, si necesitas orientación emocional, motivación y esperanza para recuperar la confianza en tu vida, entonces este mensaje es para ti. Muchas veces pensamos que todo está perdido, pero la verdad es que siempre existe una nueva oportunidad para transformar nuestra energía, fortalecer nuestra mente y abrir los caminos de una manera positiva. 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
2: Tenemos un oyente en línea, me dice el operador. Hola, ¿con quién hablamos?
3: Sí, habla con Gabriel.
4: Gabriel, ¿qué tal? ¿Cómo le va, mi hermano? Bienvenido al programa. Primer vez que nos llama, ya nos visitó. Cuénteme, ¿cuál es su historia?
3: No, la verdad que es la primera vez que lo llamo.
4: O sea que necesita una orientación.
3: Sí.
4: ¿Cuál es su fecha de nacimiento, hijo?
3: El 15 de abril de 1979.
4: 15 de abril de 1979, usted es un ariano, una persona muy joven, una persona que quiere progresar, salir adelante y triunfar. Mi estimado hermano, ¿hace cuánto escucha nuestro programa?
3: Y ya hace un año.
4: ¿Qué le ha parecido el programa?
3: Muy bueno, la verdad que muy bueno, y por eso llamo, para ver si

0: ¿Me podrían ayudar?
1: Claro que sí, mi hermano, le vamos a pedir permiso al Copal. Vamos a realizar un puente telepático, vamos a realizar también una transmutación de energía y a través de una iluminación le vamos a dar una orientación, la orientación que tanto necesita. Mi hermano, veo que el problema suyo es en el campo de la salud. Ha estado muy angustiado, ¿por qué? Porque usted ve que en el campo de la salud ha presentado molestias, ha presentado dificultades que usted obviamente no tenía hace algún tiempo, y eso es lo que le preocupa. Ha visitado el médico, ha visitado el especialista. Ojo, no hay que decir que el médico sea malo, no hay que decir que la medicina no obre. Lo que pasa en muchos casos, como en el suyo explícitamente, es que existen fuerzas negativas. Le voy a indicar, ha sentido como si tuviera un abultamiento en la parte del abdomen. Ha sentido dolor y malestar también en las piernas, ha sentido calambres en las piernas y ha permanecido con dolor de cabeza constante. ¿Es cierto o no es cierto?
0: Sí, es así, la verdad que me deja sorprendido porque sí, estoy con esos dolores y es constantemente.
1: Ya, mi hermano, ¿hace cuánto los viene presentando?
0: Y ya va a ser más de 3 meses, más o menos.
1: 3 meses en los cuales ha tenido ese tipo de sufrimiento. Al lado derecho de su abdomen ha presentado ese abultamiento. Le voy a indicar qué es lo que está ocurriendo. Existe una persona que no lo quiere ver salir adelante, que no lo quiere ver que usted progrese, que quiere ponerle en este momento cruces en el campo de la salud y por eso ha presentado esas dificultades. El nombre de esa persona es Araceli. ¿Quién es Araceli en su vida, mi hermano?
0: Y Araceli es mi cuñada.
1: Bueno, pues mucha atención, porque debe en este momento ponerle mucho cuidado a esto, porque lo que le estoy diciendo del nombre de esta persona no es para que vaya y arremeta contra ella, no. Le estoy diciendo porque esta persona le tiene rabia, le tiene rencor a usted. Ella tal vez lo pretendió en algún tiempo, usted no le puso cuidado a esta persona y se quiso vengar, lo hizo de una manera vil, le preparó ciertas cosas, pagó para que le hiciera un trabajo y lo peor de todo es que como ustedes han compartido algunas comidas, ahí le dio un brebaje, ahí le dio una pócima y eso es lo que le ha creado unas larvas negativas, eso es lo que le ha creado el problema que usted tiene en el campo físico y si no le pone cuidado a eso, esos malestares pues le van a provocar una enfermedad. Mi estimado hermano, también le tengo que decir que las pulsaciones, que la arritmia que usted ha presentado a nivel cardíaco que se debe a eso y en este momento su vida está corriendo peligro, ¿ok?
0: Sí, ok, la verdad que sí, que me deja realmente con un poquitito de miedito, pero bueno.
1: Mi hermano, lo importante es que usted, dio el paso al frente, que nos está llamando, que se está enterando de la verdad y es mejor saber la verdad a tiempo y es mejor poder obrar. Queda en usted poderse curar, salir adelante, triunfar. Yo simplemente cumplo con darle una orientación, decirle la verdad, y si he faltado a la verdad, pues quiero que me lo diga al aire, en vivo, en directo. ¿Le he dicho cosas que no son o le he dicho la verdad?
0: No, me está diciendo todo completamente la verdad, que pues te digo que me dejo con un poco de miedo porque me sorprende, porque así por medio de una comunicación que sepa tanto, por eso.
1: Mi hermano, para eso utilizamos la clarividencia. Le tengo que decir, no se debe quedar solo con la orientación porque eso no le va a solucionar el problema, tenemos que ser sinceros. Si usted no toma la decisión de visitar nuestro templo de consultoría, pues las cosas no van a cambiar. Y atención, tengo que hacerle un llamado de alerta porque si esto persiste en su cuerpo le va a traer muchas molestias y la intención de este daño es verlo en una cama. Tirado, postrado, acabado, y ya usted toma la decisión si nos visita o no nos visita, ¿ok?
0: Sí, no, lo voy a ir a ver urgentemente, mañana mismo.
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3: Tengo un mensaje de texto que nos llega allí a nuestro buzón de correspondencia, a nuestro WhatsApp. Nos dice allí nuestro amigo Carlos que qué le podemos recomendar que sufre de forúnculos. Mi estimado amigo y todos los oyentes que nos están escuchando, un forúnculo es un enrojecimiento en cualquier parte del cuerpo que nos puede salir. Se convierte como en un chichón hinchado, rojo y doloroso. Y a veces se ve y se siente espantoso. Muchas veces estos forúnculos que salen allí es por una bacteria, estafilococo, que se encuentra en muchas partes del cuerpo. A veces hay personas que usan ungüentos o cosas grasosas y pues allí en esta parte donde está esta infección profunda, porque es como un pelo que se infecta allí, o hay personas que utilizan prendas ajustadas, entonces pues se cierra y se convierte en esta infección. Es malo comenzar a espicharse, ¿por qué? Porque se le va a empeorar la situación, o si utiliza alguna cosa como para que usted, dicen que a veces esto va a hacer que salga más rápido la pus, la materia, no es bueno, es mejor dejarlo desarrollar. Lo que sí es bueno es aplicarle calor, compresas tibias al forúnculo unas cuantas veces al día. Eso por lo general dura entre 6 y 7 días tener un forúnculo de esos. No lo reviente el día que ya esté bastante maduro, a veces le sale allí como un cachito, entonces hay que apretarlo con suavidad cuando ya esté totalmente maduro. Cúbralo, colóquele allí, puede ser una curita o lo que sea, para que no se siga infectando, para que no entren otras infecciones, otras bacterias, y vuelva otra vez pues a complicarse. Utilizar jabones antibacterianos es bueno, ¿sí? Hay que tener cuidado con los humectantes. Aflójese el cuello, la ropa muy apretada se puede restregar con los forúnculos e irritarlos, ¿sí? Si tiene allí en la parte de la nariz, de la mejilla, en la cara, es mejor que visite a su médico de cabecera. Recuerden que todos estos consejos son complementos suplementarios, pero siempre recomendamos que visite a su médico de cabecera, porque nosotros no lo vamos a reemplazar. Curamos daños, brujerías, maleficios, y somos naturistas y conocemos de plantas, de las propiedades, la sabiduría que hemos obtenido durante muchos años de estudio del poder de la Pachamama, el reino animal, el reino vegetal y el reino mineral, que está al alcance de todos nosotros. 099-665-025, mis queridos hermanos, para que nos visiten. A aquellos amigos que tienen también estos furúnculos y les duelen los ganglios linfáticos cercanos al furúnculo, es bueno, mis estimados amigos, que también visiten al médico. Si sale una línea roja radiando el área del furúnculo, si tienen más de un furúnculo en el cuerpo, ¿sí? Si el furúnculo es de más de 2.5 centímetros de diámetro, o si dura más de 7 días, debe visitar urgentemente a su médico de cabecera. 099-665-025, 099-665-025, nuestra línea telefónica para que nos 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Que Dios los bendiga. Hasta la próxima.
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2: Queridos amigos oyentes, amable audiencia, reciban ustedes un saludo grande, un saludo cordial. Que tengan un excelente día y un buen inicio de semana. Por aquí le estamos dando la bienvenida a la transmisión al programa de los hermanos ecuatorianos, a este programa de acciones y reflexiones que se lo preparamos y se lo transmitimos de lunes a viernes para compartirles testimonios de agradecimiento de una ayuda muy importante que le estamos brindando a muchas personas en diferentes departamentos. Recuerde también que esta semana yo sigo dando mis consultas en diferentes ciudades, en varios departamentos. Esté muy atento el día que vamos a estar en su ciudad, en su departamento, para que asista a una consulta. Recuerde que yo doy consulta una vez por mes. Bueno, por aquí también nos acompaña Melissa hoy día. Bienvenida, Melissa, al programa.
3: Gracias, Antonio. Amigos, tengan una cordial bienvenida a este programa que hoy hemos preparado especialmente para ustedes, que está recargado de buenas energías, también de buenas noticias y de lindos testimonios de agradecimiento que hoy tenemos para compartirlos con ustedes. Y bueno, hoy van a dar un paso muy importante hacia su bienestar. Este es un lugar donde su cuerpo, su mente y sus emociones son escuchados con respeto y cuidado. Aquí no solo buscamos aliviar síntomas, sino acompañarnos en un proceso profundo de equilibrio y transformación. Recuerden que sanar es un camino y cada pequeño avance cuenta. No necesitas hacerlo perfecto, solo necesitas estar dispuesto a comenzar de nuevo. 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Vamos a escuchar un lindo cambio.
4: Ya estamos por acá en Frevento y tenemos una persona que nos consultó. Usted por la rodilla, ¿no?
5: Sí, por la rodilla, que la tenía deshecha, no podía caminar. Y después cuando vine acá, te me dio un... Ahí este... una para echarme y ahora sí está 95% sana.
4: Bueno, usted que ya andaba de bastón, me decía, por sí. La rodilla, ¿no?
5: Sí, tenía que caminar con bastón porque era imponente, no la podía apoyar. Y ahora, gracias a Dios, ya estoy bien.
4: Anda caminando, ¿no?
5: Ando caminando, subo y bajo escalones.
4: Gracias a Dios. Y las manos todas adormecidas,
5: ¿no? Y las manos que se me dormían. Y ahora, gracias a Dios, eso se me ha ido.
4: Las tiene normales, ¿no?
5: Las tengo normales, puedo ser. Cualquier tarea.
4: Bueno, gracias
5: a
4: Dios.
5: Muchísimas gracias a Dios y a usted, que el hombre que me dio ese producto para echarme.
4: La flotación,
5: ahí va.
4: Bueno, y usted venía preocupado con esto seguramente, ¿no?
5: Sí, venía muy preocupado, pero gracias a la fe y a Dios y a usted que
4: pudo recuperar la fuerza. Bueno, vamos a invitar a la gente de Frayvento y otros lugares que puedan consultar, que puedan recibir esta ayuda que es muy buena, ¿no?
5: Sí, sin duda, que vengan, que se van a sentir muchísimo mejor.
4: Eso, usted está de Frayvento, ¿no?
5: Soy de Frayvento.
4: ¿Cómo es su nombre?
5: Carlos.
4: Bueno, aquí tengo una terminal de su cédula, 166-3, ¿no?
5: Sí, señor.
4: Bueno, Carlito, Dios me lo bendiga y lo vamos a seguir ayudando, ¿ah?
5: Muy bien, muchas gracias.
2: Bueno, gracias, don Carlito. La verdad, amigo oyente, por acá una persona se comunicó, me decía, Antonio, yo tengo dolores en los tendones, que me estoy quedando sin fuerza, estoy desanimado. Debe ser preocupante, amigo oyente. Invito a esta persona que venga con fe también, que venga creyendo. Porque mire que la fe es la fuerza que mueve el imposible. No se trata de lo que ves con tus ojos, sino más bien de lo que tú crees con el corazón. Jesús siempre nos recuerda aquello que pedimos y creemos con convicción, Él puede hacerlo realidad. Hoy decide, amigo oyente, confiar aunque tú no entiendas el camino. Cree aunque no veas la respuesta todavía, porque Dios honra la fe sincera de las personas y actúa en nuestras vidas de una manera sorprendente. Así que no te limites, amigo oyente, a tus sueños. No te limites con la oración también. Piden fe, oren fe, que todo es posible en esta vida, amigo oyente. Esta puede ser una señal que usted también transite por estos caminos para que pueda recibir esta ayuda que damos nosotros, los hermanos ecuatorianos. 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Vamos a estar hasta la 1 de la tarde. Y recuerde que mañana martes 12 de mayo también doy consulta en Artigas, en el local de la radio La Voz de Artigas. 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Vamos a escuchar otro lindo cambio de una persona que vino también por una falta de aire.
6: Don Acarquio, usted cuando vino tenía una falta de aire, me decía.
5: Sí, sí, tenía una falta de aire imponente. Y gracias a ¿cómo es?
6: Antonio, ¿no?
5: A Antonio, estoy vivo.
6: Eso, porque usted me dice que no podía dormir con este
5: problema. No, no podía, ¿no? No, porque me faltaba el aire.
6: Usted dice que dormía sentado, ¿no?
5: ¿Eh?
6: Dormía sentado.
5: Dormía sentado en un sofá. Era de la única forma de poder dormir.
6: Gracias a Dios,
5: podía ser. Gracias a Dios,

0: Ahora duermo plácidamente y vivo otra clase de vida.
1: Claro,
0: me salvaron la vida.
1: Una bendición para usted, ¿no?
0: Y yo espero.
1: Usted tenía algún, como un catarro que tenía.
0: Sí, sí. Y me lo sigue estando, pero ya menos.
1: Un poquito ya.
0: Sí.
1: Muy bien. ¿Cuál es el mensaje para la gente que lo vaya a escuchar?
0: Ah, yo que lo vengan a ver todo lo más pronto posible.
1: Que se curan, ¿no es cierto?
0: Ah, se curan, sí. Sí.
1: ¿Cómo es su nombre?
0: José Manuel Hernández.
1: ¿De dónde es Manuel?
0: De Barrio Sosa.
1: ¿De departamento de 33?
0: De 33.
1: Bueno, un abrazo. Gracias por tu palabrita.
2: Qué lindas palabritas. La verdad es que es sorprendente el cambio que hoy la gente tiene en su vida. Así que, amigo oyente, yo te invito hoy día que no convivas con el dolor, porque es muy difícil. Que si no encuentra todavía esa solución al problema que tanto ha estado buscando, sea de salud, sea económico o sea emocional, que venga a visitarnos, porque aquí juntos vamos a vencer todo lo malo. Y recuerden también que en la vida nada es coincidencia. Lo que tarda te cuida, lo que calla te enseña. También lo que duele muchas veces se transforma, y lo que se va siempre abre espacio para lo nuevo. No necesitas muchas veces entenderlo todo, solo confiar en que cada detalle se acomoda para acercarte a lo que tu alma necesita vivir. Por eso, hoy abre tus manos y permítete que la vida te sorprenda. Así que sigue confiando en Dios, que Él está preparando el camino perfecto para ti. Y bueno, aquí también tenemos otro mensaje que nos ha enviado una persona. Nos pide que le reservemos el nombre. Esta persona dice que sufre de hemorroides, que lleva mucho tiempo ya con esta enfermedad, y últimamente todo lo que come le hace mal. También siente que nada le sale bien. 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Vamos a escuchar otro lindo cambio.
1: La que nos ha consultado por el nervio ciático, ¿no?
3: Bueno, buenos días. Está horrible, no podía caminar y ahora estoy mucho mejor, casi sana. Estoy contenta con él.
1: ¿Y cuánto tiempo te tenía el nervio ciático?
3: Un año y medio.
1: Y cuénteme esto, que horrible, ¿no?
3: Horrible, horrible era. Ahora estoy, pero casi bien. Todo bien. Toda ayuda del doctor.
1: ¿De dónde viene usted?
3: Yo soy de campaña.
1: ¿Cómo es su nombre?
3: Elma de los Santos.
1: Bueno, Elma, aquí tengo los terminales de la cédula 006-7, ¿no?
3: Sí, ese es.
1: ¿Cuál es el mensaje para la gente que tenga el nervio ciático?
3: Que venga a consultar. Que yo tengo fe, que tengan fe y que vengan a consultar.
1: Que se cura con garantía.
3: Que se cura, ¿no?, con garantía.
4: Bueno, gracias a esta persona que se curó del nervio ciático, como ustedes acaban de escuchar. Mucha gente, la verdad, que tiene este problema. Así que invitamos a las personas que están por ahí adoloridas. 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Ya nos vamos con las direcciones, vamos a escuchar otro lindo cambio.
1: Bueno, acá ha visto un cambio, que vino con varios problemas usted, amigo.
5: Sí, ¿no? sí, varios.
1: Cuénteme, ¿cuál problema tenía?
5: Bueno, yo tenía hasta una hernia, con bastante mejor. Tenía una picazón insoportable, tanto en las piernas como en las manos. Me estaban cayendo las uñas y el 80% en 30 días, hay que decir, unas heridas dentro de la boca que ya me desgasta para comer, y eso desapareció todo.
1: Bueno, gracias a Dios, para usted una bendición todo, gracias, esto, ¿no?
5: Sí.
1: ¿Y cuánto tiempo tenía esa herida en la boca ahí?
5: En la boca, pero de hacer un mes. Ay, y otra cosa, que una noche yo me desperté y tenía apareciendo un globo adentro de la boca.
1: Y gracias a Dios todo se le fue.
5: Todo se fue. Todo se fue.
1: Y cuénteme usted que las manos todas adormecidas.
5: Sí, sí, sí, sí.
1: Que no podía agarrar nada, me decía.
5: Sí, sí, sí. Los dedos, la picación que me daba, me parece que tenía unos bichos me comiendo los dedos.
1: Y gracias a Dios se le fue todo.
5: Se fue todo, estoy bastante bien. Gracias a Dios.
1: Y usted caminaba con dificultades.
5: Sí, sí, sí, sí, sí. Sí, caminaba, sí. Y hoy, gracias, estoy bastante bien.
1: ¿Está caminando mejor?
5: Sí, pero mucho mejor.
1: Bueno, y a usted que le había hecho los análisis, ¿no le encontraba nada?
5: Nada, nada, nada me encontraron. Bueno, todo tipo de análisis.
1: Gracias a Dios le cambió la vida, ¿no?
5: Me cambió totalmente la vida.
1: ¿Usted de dónde viene?
5: Yo, bueno, soy nacido y criado en Pueblo Fernández, pero hoy vivo en Franquiers.
1: Bueno, ¿y cómo es su nombre?
5: Evangelio Fernández dos Santos.
1: Bueno, gracias, Evangelio. Aquí tengo los terminales de la cédula 390-8. Sí, sí. Gracias por sus palabritas que nos sirven para ayudar a otra persona. Sí.
4: Bueno, siempre estamos contentos. Estamos agradecidos de todas estas personas que dejan estas lindas palabritas de agradecimiento, que llevan su nombre, llevan los terminales de la cédula y más que todo que son de gente grande, gente seria, para que usted nos consulten con toda la confianza. 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
2: Y bueno, como es habitual, vamos a terminar con una linda oración. Amado Dios, hoy abrimos nuestro corazón a tu presencia y te pedimos que por favor llene nuestra vida de luz, que nunca nos falte abundancia, esa que proviene de ti, que el amor verdadero nos rodee, y que la paz habite en cada rincón de nuestra alma. Señor, confiamos en que tu bondad es perfecta y sabemos que tú nos guías hacia una vida plena, feliz y bendecida. En el nombre del Padre, del Hijo y del Espíritu Santo. Amén. Amigos, eso es todo por hoy. Gracias por acompañarnos en este programa. Recuerden que este programa es transmitido de lunes a viernes a esta misma hora y por esta misma emisora. Que tengan un excelente y bendecido día.

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1: Mis amigos de Vergara y la región, oyentes de Panorama Regional, tengan ustedes muy buenas tardes. Una vez más estamos en el aire en esta jornada del lunes 11 de mayo de este 2026, con un tiempo que se presenta soleado, con cielo claro y con 16 grados de temperatura. Vamos a recordar algunos hechos relevantes que nos marca la historia ocurridos un día como hoy. Por ejemplo, en el año 1813, en Argentina, se aprobaba la creación del himno nacional de ese país. Un 11 de mayo del año 1924, en Alemania, mediante la fusión de dos compañías, se crea la Mercedes-Benz. También un 11 de mayo como hoy, pero del año 1960, en Estados Unidos, salía a la venta la primer píldora anticonceptiva. Y finalmente vamos a recordar que un día como hoy, 11 de mayo, pero del año 1956, fallecía el arquitecto uruguayo Eugenio Baroffio. Había nacido en el año 1817. 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Autoridades de OCE anunciaron cambios en el plan de saneamiento que había diseñado el anterior gobierno nacional. Las primeras informaciones en Panorama Regional son presentadas por el municipio de Vergara. Seguimos trabajando para lograr la ciudad que nos merecemos, un permanente apoyo a la cultura, al deporte y al turismo, porque el municipio de Vergara es tarea de todos. Jornada soleada, con buen tiempo y con 16 grados de temperatura tenemos hasta ahora en nuestra ciudad. Poco a poco siguen descendiendo las aguas del arroyo Parao frente a nuestra ciudad y poco a poco también vuelve a la normalidad la transitabilidad en la zona. Aún hay algunos problemas para transitar por el viejo trazado de la Ruta 18, al tiempo que también todavía hay mucha agua en el conocido Paso Mamerta que une Vergara con Pueblo Vergara con la cuarta sección. Mientras tanto, en lo vinculado a el trazado de Ruta 91, entre Vergara y Pueblo General Enrique Martínez, muy deteriorado como consecuencia de las actividades de la zafra arrocera, y por supuesto, el broche final lo puso las abundantes precipitaciones que erosionaron en gran parte del trazado esta vía de comunicación. 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Cambiamos el ángulo de la información, nos vamos al panorama deportivo, porque comenzó la Copa Nacional de Clubes organizada por OFI. En la primera fecha, el campeón local de nuestra ciudad, el club Cerro Arrozal, debió viajar a 33 para enfrentar al equipo de Huracán. El cotejo disputado el pasado sábado en el Centro de Empleados de Comercio de la capital olimareña finalizó con victoria del equipo local por 3-0. Santiago Suárez en dos oportunidades a los 23 y 42 minutos de la etapa inicial, mientras que el tercer y último tanto lo anotó Agustín Tarán cuando transcurría el minuto 41 de la etapa final. Final del cotejo entonces, 3-0 a favor de Huracán de 33. El otro equipo que integra la serie son San Carlos y La Valleja que se enfrentaron y San Carlos venció por idéntico resultado de 3-0 a La Valleja. Atención de policlínicas rurales en el interior del departamento para este martes 12, mañana está previsto que el doctor Medeiros atienda a las 9 en Isla Patrulla, a las 3 en Cerros de Amaro y a las 14:30 en La Calavera. El jueves 14, mientras tanto, el doctor Freitas atiende a las 9 en San Francisco y a las 11 en Costa de San Fernando. Y finalmente el viernes 15, el doctor Freitas atiende a las 15 en la policlínica del barrio Estación en Vergara y a las 17 atiende en Rincón. Municipio de Rincón, seguimos trabajando para seguir mejorando la vida de los pobladores del lugar. Las obras que hemos realizado están a la vista y vamos por más, porque somos el municipio de Rincón. Una comunidad que avanza. Bien amigos, comenzamos a recorrer la región en materia informativa. Vamos a asegurar que la instalación de 120 luminarias este año y el 100% en Lago Merín con alumbrado público al finalizar el quinquenio. El titular del municipio, del principal balneario del departamento de Arrachán, dio cuenta del apoyo de la Intendencia para el inicio de ese plan. A estas horas, precisamente, se trabajó en relevamientos de la red existente para determinar el material necesario para la obra, según dijo Conde. Paralelamente, desde aquella alcaldía, buscan asesoramiento para dar continuidad a la obra de canalización de pluviales, el problema más grande que tiene el balneario, señaló el alcalde. Al referirse a este y otros temas, pero sobre el final de la nota, hablando puntualmente del tema iluminación en el balneario, el alcalde de el mismo, el señor Conde, decía lo siguiente.
2: Totalmente, eso desde el primer día lo hemos hablado, acá el municipio de Laguna está totalmente, nosotros ponemos los choferes para de parte de la Intendencia durante todo el año, obviamente durante también el plan de verano, y también obviamente el alojamiento, siempre eso fue una normativa nuestra del municipio de la Intendencia, colaborar con ASO, con RAP, para que el médico que allí trabajó en la temporada tuviera una cabaña disponible las 24 horas, y ahora con el nuevo plan que va a haber, que va a ser, van a tener de lunes a viernes en una nueva policlínica, con una nueva doctora que va a estar trabajando ahí, también la cabaña está a disposición.
3: ¿Ya saben desde cuándo va a operar ese sistema o no?
2: No, todavía no sabemos que en Plácido Rosa hace poquitos días empezó a funcionar, no tenemos la fecha exacta todavía, pero así que en estos días pienso que nos estarán llamando para coordinar eso, y bueno, será otra solución más para el balneario, que de a poco se van haciendo las cosas. Digo, es importante siempre a veces tener un poco paciencia, sé que a veces uno se queda un poco inquieto y un poco con ansiedad de que salgan las cosas, pero bueno, todo lleva su tiempo. Nosotros estamos trabajando en conjunto con la salud también para mejorar esas cosas, y bueno.
3: Conde, sobre temas del municipio, ya ha aprobado el presupuesto del gobierno departamental, bueno, tema iluminación, tema pluviales, que siempre son demandas de los vecinos, ¿cómo van a trabajarlo a estos temas durante estos meses?
2: Ayer fuimos con el intendente, que estaba acá en el balneario, también obviamente que siempre que estamos conversamos sobre todos esos temas, porque son los temas que nos inquietan a nosotros. Al día de hoy, por la mañana de hoy, tuvo un equipo de iluminación haciendo un relevamiento de todas las calles que nos faltan en iluminación. Nosotros ya lo habíamos trabajado, pero hoy vino el equipo, los técnicos de iluminación, para coordinar a ver cuántos metros de cable, cuántas columnas, nosotros al consejo lo pusimos, que este año nos pusimos la meta de colocar 120 luminarias, así que estamos trabajando para este año colocar 120 luminarias, y obviamente el tema de las pluviales es un tema de los más importantes y relevantes para el morador de la laguna que vive todo el año, porque sabemos todos que nunca lamentablemente se ha trabajado bien en este aspecto. Y bueno, luego hoy también estuvimos conversando con distintos profesionales para ver si poder traer algún técnico, también estamos trabajando en eso con distintos ministerios, con OPP, con la Intendencia, para traer algún técnico que nos pueda hacer un relevamiento, que es lo más importante hoy, hacer un relevamiento general de nuestro balneario para ver por dónde tenemos que empezar y cómo tenemos que trabajar. Ustedes saben que las pluviales es un tema que es muy costoso y hay que hacerlo una vez sola para que quede bien. Nosotros hemos tenido la oportunidad de trabajar en Río Branco con eso y han quedado bien las pluviales, y bueno, en este tema estamos trabajando, que también hay que ir paso a paso, porque no podemos adelantarnos y hacer pluviales a la deriva, como que dice, poniendo caños por acá, viendo cunetas por allá, porque obviamente eso tiene un costo importantísimo que tiene que quedar bien y hacer una vez sola. Por eso estamos esperando el relevamiento. Sí, obviamente también nos hemos quedado quietos, estamos cada vez que podemos, contamos con una retro, contamos con un camión donde tenemos que sacar poda, donde tenemos que hacer un montón de cosas con esa maquinaria, pero también hemos hecho las pluviales principales, las hemos podido venir limpiando, hemos podido ir bajando caños, hemos podido sacar caños, haciendo algunos cruces de calle. Hay muchas calles en la laguna que la verdad que no tienen cruces de calle, hay manzanas enteras que no se conectan una con las otras, y bueno, es un trabajo que muchos años nos hicieron, nosotros sabemos que tenemos mucho trabajo por delante, pero venimos trabajando en eso, y eso es lo importante, que todos los días los funcionarios salen a la cancha a trabajar y le metemos las ganas, pero bueno, hay que ir paso a paso, porque son cosas que tenemos que hacerla bien, porque obviamente cada trabajo que se hace en eso es muy importante, el costo, y bueno, en eso estamos esperando a ver el relevamiento para poder obviamente lograr las pluviales y la iluminación del 100% de la laguna en este periodo.
1: Bien, estaba entonces la palabra del alcalde de Lago Merín, Rodolfo Conde, haciendo una especie de puesta a punto de cuáles son los trabajos que se vienen realizando y cuáles son los más puntuales que va a realizar seguramente en este quinquenio. 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O se anunció cambios en el plan del saneamiento que había diseñado el anterior gobierno nacional. El directorio actual duplicará la inversión, afirmó el presidente del ente. El contador Pablo Ferreri compareció ante la Comisión de Vivienda y Territorio de la Cámara de Diputados. En ese marco, El jerarca explicó respecto a la estructura que se implantará en el proyecto de ampliación del saneamiento que inicialmente alcanzaría a 61 localidades del interior del país, entre ellos Río Branco y Fraile Muerto. No había un criterio técnico ni social respecto a los lugares donde se estaba previsto intervenir y tampoco los fondos necesarios para finalizar la obra, cuyo costo era de 580 millones de dólares, estableció Ferrey. Al referirse a los cambios que se vienen en el tema saneamiento, el jerarca de OCE indicó.
4: Bueno, nosotros vinimos a explicar la situación que llevamos en OCE, una situación financiera muy comprometida, que tiene un componente estructural, pero en el periodo pasado la situación no solo no se solucionó, sino que se agravó con la firma de contratos claramente inconvenientes para OCE, que ponían una losa financiera adicional. En el caso del contrato de saneamiento, es un contrato de unos 407 millones de dólares, pero que además implicaba posibles adicionales, ajustes paramétricos, el compromiso de OCE de inversiones adicionales por 28 millones de dólares, hacer algunas plantas con fondos propios, y como dejó por fuera además las conexiones intradomiciliarias, también había que resolverlas. Todo eso implicaba una inversión de más de 500 millones de dólares, cerca de 580 millones de dólares, cuando el préstamo que se obtuvo con Fonplata era de 320 millones de dólares. Es decir, había un descalce financiero de 260 millones de dólares. Además del descalce financiero, las localidades que se eligieron no se eligieron con ningún criterio técnico. Nosotros hoy leímos documentos textuales de la Gerencia de Saneamiento de OCE del momento, donde se dejaba constancia que no había intervenido en la elección de las localidades. Se daba, por lo tanto, anteproyectos no bien realizados, donde no se consideraban en cuenta las exigencias ambientales, donde no se consideraba el volumen y la densidad de la población, y por lo tanto se daba el mismo tratamiento a una localidad de menos de 2.500 habitantes que, por ejemplo, a Las Piedras. No se puede dar la misma solución a casos tan diferentes. No se tuvo en cuenta una coordinación previa con las intendencias. No se tuvo en cuenta la infraestructura instalada por OCE en los distintos departamentos y en las distintas localidades. Había localidades donde el saneamiento que se decía era una universalización

0: solo aumentaba la cobertura en un 10%. Bueno, todos estos errores los tuvimos que corregir al ir avanzando en la concreción de los proyectos y tener en cuenta las restricciones ambientales, hacer las obras de manera correcta, o sea, hay que prever capacidad para toda la localidad, aunque las redes se vayan haciendo de a poco, todo eso fue encareciendo enormemente el proyecto y ese contrato claramente no podía, con los sobrecostos que iba a implicar, atender todas las localidades. Por lo tanto, nosotros rediseñamos, priorizamos, vamos a dar soluciones diferentes. Estamos eligiendo las localidades que tienen mayor densidad, donde se puede avanzar con los temas ambientales. Incorporamos obras que no estaban previstas porque hay emergencias ambientales. Por ejemplo, vamos a hacer obras en Mercedes por cerca de 40 millones de dólares. Vamos a hacer la planta de tratamiento de Mercedes. Bueno, esa obra no estaba prevista. Era un compromiso de OCE, pero no estaba presupuestado. Vamos a hacer obras por cerca de 90 millones de dólares en Colonia. Bueno, ahí había situaciones como la de Juan Lacase, que en el periodo pasado, por una mala coordinación o una nula coordinación entre OCE y la Intendencia de Colonia, el pueblo de Juan Lacase quedó todo dado vuelta. Bueno, juntamos con el Intendente Guillermo Rodríguez, conversamos, logramos un acuerdo y estamos colaborando y trabajando en conjunto para atender esta localidad que no estaba prevista en el plan de saneamiento. También por fuera del contrato de saneamiento que tenía todos estos problemas que acabo de mencionar, estamos haciendo obras de saneamiento, como por ejemplo por cerca de 40 millones de dólares en Maldonado. Vamos a hacer redes de saneamiento en Punta del Este, vamos a hacer la planta de tratamiento de San Carlos y vamos a mejorar la planta de Pan de Azúcar. Junto a mis compañeros de directorio nos hemos juntado con casi todos los intendentes, nos queda todavía para terminar de conversar. Por ejemplo, vamos a anunciar en algunas semanas todas las características de la planta que mencionaba en Mercedes, vamos a hacer anuncios de los barrios que vamos a estar haciendo en la ciudad de Tacuarembó, que coordinamos con el intendente Esquerra, vamos a anunciar una inversión conjunta que vamos a hacer con la Intendencia de Rivera y la cual hemos estado trabajando con el intendente Richard Sander. Nos hemos juntado con la intendenta de San José, con el intendente de Durazno, estamos trabajando proyectos que van por fuera de este contrato. Es decir, hemos ido peinando todo el país, nos quedan algunos departamentos todavía por definir, y vamos a dar soluciones diferentes a realidades diferentes. Hay localidades que no pareciera lógico, y reitero, se eligieron sin criterio técnico. Vamos a conversar con los intendentes, ver en cuáles se puede avanzar, por ejemplo, con barométricas que suministrará OCE. Serán algunos casos, veremos en cuáles va a surgir de esas conversaciones. En concreto, vamos a estar básicamente duplicando la inversión anual en saneamiento con respecto a lo que se hizo en el periodo pasado. Ese es el dato más importante. Y hoy vinimos a exponer un plan de saneamiento integral con el contrato que renegociamos, más otras obras, que va a acceder a este periodo de gobierno. O sea, vamos a dejar una hoja de ruta trazada, lo cual da previsibilidad y certezas. La empresa va a saber por dónde transitar, los intendentes van a saber qué es lo que se va a hacer en un horizonte de mediano y largo plazo, y eso nos va a permitir trabajar mucho mejor en conjunto.
1: Bien, hasta aquí lo que señalaba el titular de OCE, el contador Pablo Ferreri, acerca de las modificaciones que pretende hacer este gobierno en el plan de saneamiento en el interior del país. Municipio de Charqueada, siempre trabajando para mejorar el entorno natural y recibir de la mejor forma a quienes a diario nos visitan, porque el municipio de Charqueada trabaja por un turismo todo el año. Mis amigos, estamos en los minutos finales de nuestra propuesta informativa de hoy. Antes de irnos, queremos adelantarle una información que ha surgido en las últimas horas. Se trata de un ambicioso proyecto que se prevé hacer en la localidad de Lascano, en el departamento de Rocha, puntualmente en el predio de AFE, en la estación de AFE, donde ya el propio intendente de ese departamento corroboró la información de que se estaría manejando un importante proyecto a realizar en la vieja estación de AFE, en la localidad de Lascano. Vamos a seguir trabajando en el tema para con mucho gusto acercar más informaciones sobre el mismo en nuestras próximas ediciones informativas. 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Gracias amigos, ponemos el punto final a nuestra propuesta informativa de hoy. 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
6: En Panorama Regional recibimos el informe desde José Pedro Varela, a cargo de Olga Velázquez.
7: Oyentes, muy buenas tardes, estamos informando desde Varela, hoy lunes 11 de mayo, tenemos actualmente una temperatura de 9 grados, perdón, de 13 grados 9 la sensación térmica, el pronóstico de Inumet para esta tarde noche es de claro y algo nuboso, periodo de nuboso, la máxima 17 grados. Vamos a las informaciones. En el día de hoy comienzan las charlas de la Escuela de Seguridad. La planificación es en este mes de mayo en José Pedro Varela y hoy a la hora 17 hasta la hora 19 estarán encargados de la Dirección de Violencia y Género de la seccional. El próximo martes 19, ya que el 18 es feriado, estará la brigada. Y el lunes 25 es la charla con la comunitaria y luego entrega de diplomas. En las demás localidades, en junio en Piradaja, en julio en Valle, en el mes de agosto en Zapicán, en septiembre en Mariscala, en octubre en Solís y en noviembre en Minas. Mujeres Unidas comunica que la venta del día de ayer por el Día de la Madre de repostería se realiza una recaudación de 26.400 pesos. Gracias totales a todos los que colaboraron. Otras informaciones, charla el próximo miércoles 13 de mayo a la hora 14 en Casa de la Cultura sobre infancias y cuidados. Invitan Cabiflo Cascabeles, Club de Niños Jubilar, Área de Familia y Género, Intendencia Departamental y el municipio de José Pedro Varela. INEFOP está anotando para nuevos cursos en Piradaja, curso avanzado en confitería, inician este mes. Para quienes se quieran inscribir en este curso, desde Aramendí o Colón se les cubre los boletos con el viático extendido. En Varela se realiza el curso de obras seca y yeso, inicia en junio, por informe 098-1892-85. El próximo 22 de mayo estará Servicios Ganaderos de Minas realizando la entrega de vacunas en la Sociedad Criolla desde la hora 9 hasta la hora 12. En Mariscala se realizará el 20 de mayo en el Club Uruguayo y en Piradaja el 21 de mayo en la Comisaría Novena. Será de carácter obligatorio para la entrega de vacunas presentar conservadora con hielo o refrigerante y presentar también planilla de control sanitario. Se está anotando para una nueva jornada de captación económica a 900 pesos el día 12 de junio a Perros y Gatos, comunicarse al 095-12-60-12. Hasta acá las informaciones desde Varela correspondientes al lunes 11 de mayo. Con más información, el lunes mañana. Que pasen ustedes muy bien.
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0: Que Dios bendiga a todos mis hermanos en esta tarde de victoria, tarde de bendición. Sean todos bienvenidos a la programación radial Luz Divina.
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0: Queremos mandar un saludo muy especial a todos los hermanos que nos están escuchando desde lejos, desde cerca. Que la luz del Espíritu Santo esté entrando en cada hogar y en cada familia.

0: Bueno, queremos comenzar ya con las escalas correspondientes a la obra del Señor para esta semana aquí en la ciudad de 33 y los distintos puntos de predicación. Atención, porque en este día de mañana martes tendremos dos concentraciones de poder, de libramiento en la casa del Señor. En este día de mañana martes será a partir de la hora 14:30 y a partir de la hora 19:30, dos cultos de libramiento y de bendición del Señor, donde usted llegará, recibirá la palabra de Dios, recibirá el libramiento del Señor. Estaremos orando por sanidad, por cura divina, y milagros van a acontecer en la casa del Señor, es decir, en el ministerio pentecostal Puerta del Cielo. Primera concentración 14:30 y la segunda concentración a partir de la hora 19:30. Activa tu fe y llega a la presencia de Dios, porque Dios tiene un milagro con tu nombre.
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0: Atención también, porque los días miércoles son los días de la prosperidad en la casa del Señor, y en este día miércoles a partir de la hora 14:30 nuestra hermana Virginia Suárez para predicar la palabra de Dios en una poderosa campaña de victoria y de bendiciones, claro que sí, de prosperidad, donde el Señor estará prosperando tu vida. Y a partir de la hora 19:30, quien les habla, el pastor, en el santo altar predicando la palabra de Dios y orando en favor de la prosperidad.
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0: alabando. Atención también, porque los días viernes, este viernes tenemos la campaña poderosa del Salmo 23, el Señor es mi pastor y nada me falta. Este día viernes en dos horarios, activa tu fe y llega a la presencia de Dios, porque Dios tiene algo, aleluya, grande a derramar, a entregar en tu vida. En este día viernes en dos horarios, 14:30 y 19:30, entonces esta poderosa campaña, el Señor es mi pastor y nada me falta.

Este viernes, viernes de bendición en la casa del Señor. También los días domingo son los días de la familia, en dos horarios, 14:30 y 19:30, donde en este domingo te esperamos en la casa del Señor.

0: Aconteciendo en el Ministerio Pentecostal Puerta del Cielo. Vamos a escuchar.
1: Aleluya. Hermana, ¿cómo es tu nombre?
2: Julia Méndez.
1: Hermana Julia, cuenta la bendición recibida en el Ministerio Pentecostal Puerta del Cielo.
2: Bueno, yo después que estoy acá he recibido gran sanidad y gran libramiento. Yo tenía ¿cómo le puedo explicar? Un problema grande en los intestinos, grande, muy grande, que hacía mucho, mucho tiempo y no me sanaba. Fui al doctor, que era los intestinos y que era los intestinos y seguía. Yo despedía cantidad de sangre, le digo sinceramente, cantidad de sangre despedía que era impresionante. Y vine acá y el Espíritu Santo reveló que tenía un cáncer en los intestinos.
1: Es decir, hermana, que usted hace mucho tiempo que venía despidiendo sangre de tus intestinos. Y al participar de las reuniones del Ministerio Pentecostal Puerta del Cielo, el Señor te sanó de esto.
2: El Señor me sanó.
1: Paró la sangre.
2: Paró la sangre y los dolores que sentía también. Y tenía que estar en cama a veces porque era un decaimiento terrible que tenía. Y gracias a Dios y de estar acá, estoy muy bien. Doy gracias a Dios.
1: ¿Estás contenta con la bendición recibida de parte de Dios?
2: Muy contenta, muy contenta. Y yo le cuento a mi familia y también pienso que van a venir.
1: Gracias a Dios. ¿Y qué palabra tendrías para decirle para los hermanos que están escuchando en este momento este testimonio? Que se anime, que vengan a las reuniones.
2: Que se anime y que vengan acá a sanarse de cosas que los médicos, medicamentos y nada. Pero gracias a Dios puedo decir que estoy bien.
1: Gracias al Señor. Dios bendiga por tu testimonio contado para gloria de Dios. Tenemos otra hermanita acá, la cual vamos a entrevistar también. Mi hermana, ¿cómo es tu nombre?
3: Araceli.
1: Hermana Araceli, cuenta la bendición recibida en el Ministerio Pentecostal Puerta del Cielo.
3: El lunes estábamos en la Defensoría en 33 y Fabián había ido a firmar unos papeles y se quería venir. Entonces yo le pedí por el diezmo de que se quedara allá hasta que me firmara y firmó.
1: Gloria a Dios. Tú nos quieres decir, hermana, que a través del diezmo entonces recibiste una grande bendición, porque hace tiempo que estabas esperando una firma, 2 años, estabas esperando que firmaran y no firmaba la persona, pero de momento tú hiciste prueba a Dios con el diezmo y la persona firmó inmediatamente.
3: Sí, enseguida él agarró y dijo que quería salir de eso y firmó.
1: 2 años esperando una firma que no llegaba. De momento hiciste una prueba entonces a través del diezmo y recibiste esta bendición.
3: Sí, gracias a Dios, sí.
1: ¿Estás contenta, hermana, con la bendición recibida?
3: Bien contenta.
1: ¿Qué le dirías a las personas que están escuchando en esta hora, que están pasando quizás por mismo situación legales, por problemas con papeles? ¿Qué le dirías a ellos?
3: Que hagan prueba con el Señor, que sí, que hay victoria.
1: Hermana Araceli, que el Señor te bendiga entonces en esta tarde. El Señor bendiga en nombre de Jesús. Dios bendiga, hermano. ¿Cómo es su nombre?
4: Ramón Fernández.
1: Hermano Ramón, cuenta el milagro que has recibido al llegar a las reuniones del Ministerio Pentecostal Puerta del Cielo.
4: Bueno, la verdad que me ocurrió algo que yo nunca pensé, una cosa de esas, sino... yo expulsé un hueso más o menos de unos 5 centímetros, con una punta bien finita y abajo tipo una horquetita así tenía abajo. Y hacía como más de un mes que andaba con un dolor y un ardor en el estómago que no, la verdad que no. Pues y cada vez que iba a ir a la iglesia siempre algo tenía que no podía ir o que no me daban ganas de ir, y hasta que un día... Bueno, opté por ir y la verdad que llego de la iglesia y fui al baño. La verdad que no podía creer lo que me había pasado, que había echado eso. La verdad que hasta ahora me causa, y desde ese día hasta ahora, la verdad que después empecé a aliviar y no sentí más nada. La verdad que es muy importante eso, ir a la iglesia y creer en Dios.
1: Amén, hermano Ramón. Tú nos cuentas que hace más de un mes que venías con fuertes dolores en tu estómago, inestabilidad en tu estómago, ¿verdad? Llegaste a la iglesia, me comentaste minutos antes que habías recibido una revelación, que Dios te daba victoria, sí. Y cuando llegaste a la casa, tú fuiste y expulsaste eso, hermano, un hueso como de 5 centímetros de adentro de tu organismo, ¿verdad? Sí. Un libramento grande que Dios te dio, un libramento realmente que nos deja impactado, porque un hueso de 5 centímetros tenemos que darnos cuenta al tragar, ¿verdad? Que estamos tragando un hueso de ese tamaño. Es decir, que usted no tragó, eso fue una obra de brujería, de mal que había en su estómago, que a través de la revelación el Señor obró y eso salió de tu organismo, mi hermano. Ramón, hermano, ¿qué palabra tendrías para los hermanos que están escuchando en esta hora y también están sufriendo de obras malignas, de brujería, con dolores en su cuerpo? ¿Qué palabra tendrías? ¿Que vengan a la iglesia?
4: Sí, sí, que vengan a la iglesia y que crean que Dios es lo más grande que tenemos y la verdad que sanidad tenemos que buscar en Dios.
1: Amén, hermano Ramón. Bueno, muchas gracias.
0: Por... Gloria a Dios. Ahí tenemos entonces nuestro hermano Ramón. Amén. El contando a viva voz el milagro, la bendición que él recibe en el ministerio pentecostal Puerta del Cielo. Y de la misma forma usted que nos está escuchando puede recibir el milagro.

0: Solamente acercarse con fe, hermanos, es solamente acercarte a la casa del Señor. No importa lo que usted esté atravesando, lo importante es que usted se acerque con fe, porque Dios va a obrar de una forma toda en especial. Usted que está quizás con duda de llegar a la iglesia, voy, no voy, ven, porque Dios tiene el milagro para tu vida. Tu vida va a cambiar, usted va a llegar, va a recibir la palabra de Dios, va a recibir la oración, la unción del aceite, y Dios va a estar obrando de una forma toda en especial sobre tu vida. Atención también a mis hermanos de José Pedro Varela, que el Señor bendiga a todos mis hermanos de Varela. La casa del Señor está ubicada allí en la calle Ituzaingó sin número, y en este día jueves estaremos con todos los hermanos de Varela en esta poderosa campaña del Salmo 23, el Señor es mi pastor y nada me faltará. Dios bendiga a nuestro hermano Aldo, nuestra hermana Elida, Dios bendiga, gloria a Dios, nuestra hermana Rita, nuestra hermana Ana Lara, nuestro hermano Ezequiel, nuestro hermano Paco, bueno, a todos los hermanos que están en la escucha, que el Señor los bendiga. Y en este día jueves a partir de la hora 15 hay una poderosa concentración ahí, ¿verdad?, donde la gloria y el poder del Señor se estará manifestando. Aquí les habla el pastor Sebastián, estaré con todos ustedes y el Señor estará obrando de una forma toda en especial. Dios bendiga también a todos mis hermanos de la ciudad de Las Cano, que el Señor los bendiga. Ya estamos en fe, preparando para este sábado, ¿verdad?, donde tendremos el aniversario de la iglesia, 5 años para gloria de Dios, que la obra del Señor ya está ahí en la ciudad de Las Cano. Y en este día sábado, a partir de la hora 15, estaremos celebrando en este cumpleaños, ¿verdad?, donde habrá palabra de Dios. El coro unido en Cristo estará alabando al Señor ahí en la ciudad de Las Cano. Hermanos, hermanas, habrá palabra, habrá unción de aceite. Dios estará obrando de una forma toda en especial. Atención a todos los hermanos que nos están escuchando ahí de la ciudad de Las Cano y de zonas aledañas. Te esperamos para este día sábado a partir de la hora 15, donde estaremos celebrando los 5 años de la obra del Señor junto a todos los hermanos ahí en la ciudad de Las Cano.
1: Confortará mi alma.
0: Vamos a prepararnos ya también para la oración. En esta tarde prepare ese vasito con agua. Usted que nos está escuchando, que tiene una dolencia, usted que está sufriendo de algo en su vida, coloque su fe en práctica en esta hora. A través de esta oración vamos a orar y tenemos la fe colocada en Jesús de que el milagro va a acontecer en tu vida, que el milagro va a acontecer a través de esta oración en el nombre de Jesús. Vamos a prepararnos para la oración.

Vamos a clamar a nuestro Dios en esta hora. Mi Dios y Padre Celestial, en este momento de clamor presentamos, Señor, a cada uno de mis hermanos que en esta hora está colocando su fe en práctica en este momento. Padre, declaramos en tu nombre, gloria, la sanidad, la bendición. Declaramos, Jesucristo, en tu nombre, el libramiento, que, aleluya, puertas se abren en este momento, que cadenas son

hospitales, en los sanatorios, en las cárceles. Entra allí, Padre, donde hay una persona necesitada de un milagro. Padre, creemos, Señor, en tu gloria y en tu poder en esta hora. Bendice también, Señor, esta persona que está, aleluya, orando por esta enfermedad, por este dolor que tiene en su cuerpo. Declaramos sanidad en esta hora, en nombre de Jesús, Padre.

0: Jesús. Amén y amén. Usted que presentó este vasito con agua, beba de esta agua y reciba el milagro en su vida. Ya estamos llegando al final de esta programación, pero no nos queremos ir sin antes recordarte que este es el programa Radial Luz Divina, perteneciente al Ministerio Pentecostal Puerta del Cielo, que estamos ubicados en la ciudad de 33, en la calle Andrés Aleguatí 2159, esquina Andrés Echeviste, bajo la responsabilidad del pastor Sebastián García. Que Dios te bendiga y nos reencontramos el lunes que viene a partir de la hora 14:30 por este mismo punto del dial. Que Dios te bendiga.
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3: Amables oyentes, el saludo cordial, como siempre, compartiendo con todos y cada uno de aquellos deseosos de encontrar el progreso, el bienestar, de poder superarse positiva y favorablemente día tras día en cada una de aquellas situaciones negativas o contrarias por las cuales pueden estar cursando. Les recordamos, mis queridos amigos, que todo problema en la vida tiene solución. Toda situación, todo hecho o acontecimiento por el cual podamos estar cursando tiene una solución. En muchas ocasiones no es lo que deseamos, no es lo que queremos o de la manera en la cual queremos darle una solución a la situación por la cual estamos viviendo, pero siempre en cuando tengamos la fuerza, la fe, la voluntad, la perseverancia de seguir adelante, de luchar, de golpear puertas, de pedir una orientación, de pedir un consejo ante aquellas dudas, ante aquella incertidumbre, nos va a permitir poder encontrar mejores caminos, mejores alternativas para darle una respuesta favorable a esas inquietudes, a esos inconvenientes, a esos tropiezos por los cuales usted está cursando. Y por encima de todas las cosas debemos de entender, mis queridos amigos, que el estar preparados en cualquiera de las situaciones por las cuales estemos viviendo nos va a permitir tomar decisiones con mayor certeza, con mayor seguridad, con mayor precisión para poder mejorar, trascender, superar positiva y favorablemente aquellas dificultades o inconvenientes por los cuales se está viviendo. Y día tras día los invitamos a compartir con nosotros este pequeño espacio a través de ese mensaje, a través de un WhatsApp, a nuestra línea de teléfono celular con su nombre, con su fecha de nacimiento, comentándonos el motivo o el problema por el cual está cursando, para de esta manera poder darle esa orientación, ese consejo, esa guía ante cada una de aquellas dificultades.
4: Y efectivamente, Juan, la gente no se hace esperar. Buscan asesoría, buscan ayuda y les damos respuestas, respuestas palpables y tangibles a cada una de aquellas inquietudes. Este mensaje lo está enviando María Isabel, con fecha de nacimiento el 9 de febrero del 73. Maestro, tengo problemas con mi pareja, no sé qué pasa, él se quiere separar de mí. Se llama Juan Pedro, fecha de nacimiento el 4 de enero del 80. A ver, María Isabel, de acuerdo a los datos que me envía, es importante que sepa que su marido tendría que haberse separado de usted ya hace mucho tiempo atrás. Primero, porque usted es una persona que emocionalmente es inestable, no reconoce que necesita ayuda, usted necesita ayuda psicológica, tiene que visitar un profesional clínico o médico para que le ayude con este problema que está teniendo. Mi querida amiga, el desorden que usted tiene en su cabeza y que tristemente está afectando su progreso, su felicidad, su relación de pareja, no la podemos arreglar nosotros. Este problema que usted está teniendo tiene una solución, tiene una respuesta y se le podría brindar una respuesta positiva, pero en el caso suyo, mi estimada amiga, es importante que vaya al profesional médico. Allí va a encontrar la respuesta y el tratamiento. Debe hacer un tratamiento, si es necesario, psicológico, psiquiátrico, bueno, en fin, ya le van a indicar qué es lo que necesita, pero ante todo debe reconocer que necesita esa ayuda, o de lo contrario su hogar y su situación van a seguir empeorando y en efecto su marido se podría separar de usted sin la más mínima dificultad. Gracias por participar de nuestro programa.
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4: Estimados amigos, tenemos a bien saber que hay personas que por motivos de salud, distancia o trabajo no pueden realizar una consulta personalmente. 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
6: Vamos a dar respuesta a mensajes que nos han estado llegando. Se ha comunicado Darwin con fecha de nacimiento el 2 de marzo del año 75. Tengo inconvenientes con mi trabajo. Quiero saber si seguiré teniendo el trabajo en esta empresa que me encuentro. Por favor, ayúdenme. Gracias. Darwin, sí se están manifestando inconvenientes, dificultades, pero esto no tiene que ver con algo directamente personal hacia usted. Por lo visto, hay problemas e inconvenientes en la empresa por una cuestión más burocrática que otra cosa. Vamos a estar influenciando positiva y favorablemente en su situación, no se preocupe, van a haber cambios, pero no precisamente terminará afectando el tema laboral hacia usted. Así es de que fuerza para adelante, optimismo por encima de todas las cosas y va a ver que esto va a andar bien. Gracias Darwin por el mensaje que nos ha enviado. Vamos con la oración de la percepción y ya regresamos con más de este programa.
7: La percepción sagrada del espíritu sobre el cuerpo. Señor, ayúdame a decir la verdad delante de los fuertes y no mentir para ganarme el aplauso de los débiles. Señor, ayúdame siempre a ver la otra cara de la medalla. Y no me dejes inculpar de traición a los demás por no pensar igual que yo. Señor, enséñame a querer a la gente como tú lo has hecho y no juzgar a los demás podrían llegar a juzgarme. Señor, recuérdame que el fracaso es la experiencia que precede al triunfo y no me dejes caer en el orgullo ni en la desesperación. Señor, enséñame que perdonar es un signo de grandeza y que la venganza es una señal de bajeza. Si me quitas el éxito, déjame la fuerza para aprender del mismo. Señor, si yo ofendiera a la gente, dame valor para disculparme. Y si la gente me ofende, dame valor para eximirlos. Que así sea.

0: Tenemos más mensajes, dicen de la siguiente manera.
1: Señor, le pido su ayuda. Mi esposo Jorge, el 17 de marzo del 60, está muy agresivo y tiene problemas alcohólicos. Gracias, Marta, el 30 del 9 del 63. A ver, Marta, hay cosas que se pueden hacer, es fundamental y esencial en este caso el que nos facilite una fotografía de él por un lado y por el otro. Tome en cuenta que en todo lo que corresponde al tema de vicios, tanto de alcoholismo, drogadicción, juegos y un montón de situaciones más que se pueden estar produciendo, es fundamental también contar con la voluntad de la persona enferma en este caso. Al igual que hay muchas instituciones, tanto privadas como públicas, las cuales brindan apoyo y ayuda a este tipo de situaciones. No se quede de brazos cruzados, trate de dialogar. Si lo que quiere es conservar y preservar el hogar, mujer, trate de poner de su parte y le puedo asegurar que esto puede cambiar siempre y cuando él también tenga la voluntad de querer cambiar. Y evidentemente en él se están manifestando muchas situaciones de inseguridad, de dudas, y esto puede ser uno de los motivos por los cuales él se haya empezado a desviar de cierta manera y a creer o pensar que tal vez de esa manera trata de solucionar problemas cuando lo que está originando es un problema más de los que ya está teniendo. Así es de que, mi querida amiga Marta, si puede hacer que se traiga una foto de él o venga personalmente con él, no hay ningún problema y podemos tratar la situación como corresponde. Gracias, Marta, por el mensaje que nos ha enviado.
2: Tenemos mensajes que a diario nos llegan y que dicen de la siguiente manera. Preste mucha atención porque este caso puede ser el suyo. Este mensaje lo está enviando Mariela con fecha de nacimiento el 13 de mayo del 87. Dice: tengo muchas dolencias, me duele todo el cuerpo todos los días, no sé qué está pasando, he ido al médico, no me encuentran nada, me dan unas pastillas que sí me calma el dolor, pero luego sigo adolorida. Esto no es normal y por favor necesito que ustedes me digan qué está pasando conmigo. A ver, mi querida amiga Mariela, de acuerdo a sus datos personales y la consulta que nos hace, hay eventos manipulados en contra suyo que están deteriorando su salud a pasos agigantados. Mi estimada amiga, sería muy importante que pueda buscar nuestra asesoría, busque nuestra orientación, acérquese a cualquiera de nuestros centros de atención y consulta para brindarle la orientación, la asesoría, para indicarle el cómo usted se va a deshacer de este problema que le está aquejando y le está perjudicando. Sería muy importante que, si usted viene a nuestra consulta, por favor traiga medio litro de agua bendita y un paquete de algodón. Es necesario para que pueda usted realizarse unas limpiezas en el cuerpo y que nuestro trabajo pueda fluir a través suyo y, por supuesto, en nombre suyo. Gracias por participar de nuestro programa y la esperamos en nuestra oficina para darle esa ayuda que usted tanto necesita.
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4: Recuerden, mis queridos amigos, si no han escuchado la respuesta de su mensaje a través del programa, estén pendientes que durante el día estaremos respondiendo sus mensajes como lo merecen.
2: De esta manera, mis amigos, quedan ustedes cordialmente invitados para que nos escriban o nos visiten personalmente en cualquiera de nuestros centros de atención y consulta. Hemos llegado a la parte final de esta pequeña disertación. Quedan ustedes en la compañía de Dios Todopoderoso y hasta un próximo programa, si el Señor quiere y lo permite.
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15: Es la hora 15, 7 minutos. 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
3: Pero muy bien, bueno, estamos en nuestra nota de la tarde de hoy y tenemos mucho gusto de recibir en nuestro programa al señor Gastón Hideo Tanaka de la cooperativa de floricultores. Muy buenas tardes, Gastón. Gracias por recibirnos.
4: Hola, mucho gusto. Gastón Mizuki es más conocido aquí en Montevideo, sobre todo en la comunidad japonesa.
3: Ah, bueno, muy bien, Gastón. Acá hay una madre uruguaya, un padre uruguayo, ese nombre Gastón.
4: No, eran mis dos padres japoneses.
3: Mira.
4: Vinieron en el año, mi padre vino en el año 56 y mi madre llegó en el año 59. Mis dos padres japoneses, y la costumbre de la colectividad japonesa en Uruguay es ponerle un nombre, digamos, más criollo.
3: Claro.
4: Para que darle de una forma u otra es la inclusión dentro de la sociedad.
3: Claro.
4: Y esa costumbre se ha traducido hasta hoy.
3: Pero mira qué bien. Bueno, es una manera de acoplar también,
4: sí.
3: ¿No?
4: Sí, sí. Y a los japoneses que venían directamente de allá, como una forma de apodo y una forma más fácil de llamarlos, se le ponía un nombre. Comúnmente Juan, Roberto, Luis.
3: Claro, nombre latino.
4: Un nombre latino, sí.
3: Exacto.
4: Y bueno, una forma de incluirnos en esta sociedad, mi padre me pone Gastón y el segundo nombre, que es Hideo, como nombre en japonés.
3: Claro, sí, qué curioso, ¿no? Esta actividad, sí. Que es tan propia de la colectividad japonesa, que es tan familiar además, ¿ellos ya vienen con este conocimiento o acá lo aprenden porque la colectividad se dedica a esto?
4: No, ya mi padre, por ejemplo, venía del área del cultivo de la manzana.
3: Ajá.
4: Y mi padre, al llegar al Uruguay, que justamente quería dedicarse al cultivo de la manzana, los residentes japoneses que ya estaban en esa época le recomendaron incluirse en el área de la floricultura, dado que era un muy buen negocio en ese momento.
3: Mira qué bien.
4: Porque en general
3: hay muchísimos japoneses en este rubro, ¿no?
4: Bueno, casi toda la comunidad japonesa se dedica al cultivo de flores. Ya se ha perdido muchas generaciones porque yo soy el primer, como nosotros le llamamos en la comunidad, el primer Nisei de la primera generación nacida fuera de Japón que se dedica al cultivo de flores. Pero ya hay varias generaciones siguientes a la mía que ya no se dedican al cultivo.
3: Claro,
4: en el caso nuestro, nuestra familia, ya tenemos tres generaciones en el cultivo y en el negocio de las flores, ¿no?
3: Uh-huh.
4: No solamente cultivamos, sino que hacemos, comercializamos al por mayor y vendemos al por menor también a través de nuestra florería.
3: Claro, totalmente. ¿Dónde se ubican geográficamente en su mayoría los floricultores?
4: Bueno, antiguamente, hace 20 o 30 años atrás, se ubicaban alrededor de lo que es lo que nosotros le llamamos acá el Montevideo rural.
3: Uh-huh.
4: Pero muchos también se establecieron cerca de la zona de La Paz, Las Piedras.
3: Claro.
4: Y esas eran las zonas de influencia de los cultivadores de flores.
3: Claro.
4: Más ahora, en la actualidad, tenemos algún productor dentro de lo que es la cooperativa de floricultores, el mercado de flores. Tenemos también gente que viene de Canelones, ¿no? De la zona de Canelones.
3: Claro, sí, seguro, muy cercano prácticamente.
4: Cerca,
3: que,
4: sí,
3: geográficamente
4: sí,
3: es lo mismo, ¿no?
4: Claro, sí, sí, sí.
3: El límite, muy cerca de, el límite sí. Es político, pero el territorio sí. Sería el mismo, muy, muy hermanados sí. Y muy cercanas todas las poblaciones. ¿Cuántos cultivadores hay? ¿Cuántas personas que se dedican
4: hoy,
3: a esto?
4: Hoy en el mercado de flores tenemos alrededor de 20, 25, fluctúan también en la época del año. Unos 25 socios más o menos integran la cooperativa del mercado de flores.
3: Uh-huh. No parecen muchos. ¿Eran más antes?
4: Sí,
3: ¿Cómo va esto?
4: En el momento de hace 20 o 30 años atrás, se llegó entre 150 y 200 productores de flor cortada, lo que nosotros
3: claro.
4: Llamamos flor cortada.
3: Claro, claro. Gastón, digamos, ha pasado como en otros sectores económicos donde esa producción pequeña y familiar ya no es rentable y entonces hay algunos que han, digamos, extendido sus áreas, o es una actividad que se está dejando.
4: Lo que pasa que la flor es, como todo, es un elemento de costumbre. Y lo que quiero decir con eso es que se ha perdido la costumbre en la sociedad sí. de regalar flores.
3: Claro.
4: Un estudio que hemos hecho hace unos cuantos años decía que la flor sí no es competencia, sino que otros elementos, como era en su momento regalar un CD, una caja de bombones, uh-huh. un muñeco, peluches,
3: claro.
4: Y eso compite directamente con lo que es regalar flores.
3: Es verdad.
4: Si bien ahora la también son épocas, porque por ejemplo en su momento las fiestas religiosas, tanto sea casamientos, cumpleaños de 15, bodas,
3: el arreglo floral,
4: la costumbre, claro, el arreglo floral era muy importante. Ahora se iba dejando por sí. Yo qué sé, por el cambio de costumbre. Por ejemplo, bueno, vamos a poner globos, vamos
3: claro.
4: a poner
3: velas,
4: puede ser velas, follajes,
3: sí, sí.
4: Entonces hay son etapas que como todo, como las modas pasan
3: sí.
4: y a veces vuelven, ¿no?
3: Y hay que pasarlas, no hay caso, ¿no?
4: Sí, sí, no. Claro,
3: sí, me
4: todo,
3: parece
4: como
3: que
4: como toda actividad económica,
3: como tú decís, se ha perdido mucho. Uno lo nota en todo, ¿no? En todos los ámbitos, porque sí, aquello de mandar sí. flores a algún lugar que era tan común, hoy ni siquiera se te ocurre.
4: Igualmente, sí, igualmente nosotros hacemos envíos por medio de agencias desde Tres Cruces y diferentes agencias hacia el interior. Todavía el interior del Uruguay, los días puntuales.
3: Sí.
4: Es mejor la venta ahí en el interior que dentro de Montevideo.
3: Mira, por ejemplo, el 2 de noviembre.
4: Exactamente. Ahí todavía la costumbre, claro, yo desde acá de Montevideo digo, el interior del Uruguay no ha perdido, la gente no ha perdido la costumbre de recordar a los familiares sí. que están en el cementerio. En cambio, Montevideo ha perdido esa costumbre.
3: Claro. Y así
4: Montevideo
3: mismo ha bajado mucho en todo el país, ¿no?
4: Por supuesto,
3: la
4: por
3: costumbre.
4: Supuesto.
3: Uh-huh.
4: Sí, sí, sí.
3: Aquí, por ejemplo, aquí en 33, se nota año a año que cada vez son menos las flores que se venden. Incluso había
4: claro,
3: mucha gente que plantaba en su casa chacras enteras de gladiolos pensando en
4: claro.
3: en el 2 de noviembre, y hoy ya ni siquiera lo hacen, ¿no? Ya
4: sí,
3: no se ve.
4: Sí, sí, sí. Sí, sí.
3: ¿Y nosotros, cómo se podría fortalecer este comercio, esta industria de la floricultura? ¿Qué salidas le ven ustedes?
4: Bueno, nosotros en el caso nuestro, la cooperativa, el mercado de flores, ha incursionado en investigación, porque el problema no es el productor, sino toda la flor importada que llega de Ecuador,
3: claro.
4: Colombia, llega de Brasil,
3: claro.
4: y viene con precios muy competitivos. Entonces, lo que nosotros empezamos a ver, que producir flores es uno de los es muy muy muy caro, porque todos los productos que se usan son importados, desde los esquejes, los plantines, los productos fitoinsecticidas, fungicidas, todos los insumos que se usan para producir son importados.
3: Sí, sí.
4: Entonces nosotros empezamos a ver y llegamos a hacer un proyecto junto con el Ministerio de Agricultura en plantas y flores autóctonas del Uruguay.
3: ¡Qué lindo!
4: Tuvimos un proyecto de 2 años, se cortó por falta de financiamiento, pero fue un puntapié inicial, por lo menos, para empezar a investigar flores cortadas que tengan interés comercial.
3: Y por ejemplo, Gastón, ¿cuál es una flor así, una flor de corte, pero nativa?
4: Bueno, teníamos varias. Empezamos eligiendo 15 variedades que se llegaba, podrían tener interés comercial. Hay, por ejemplo, una que llegamos hasta los últimos pasos, pero que tuvimos algunos inconvenientes de conservación en agua, porque tenemos que en realidad, cuando vemos empezamos con ese proyecto, tenemos que ver algo muy general. Primero, que la flor sea vistosa, que pueda gustarle a la gente.
3: Claro.
4: Después, que tenga
3: resistencia
4: de conservar. Exacto. Una vez cortada la flor, tiene que resistir en agua, en el florero.
3: Sí.
4: Y después que tenga variedad de color, que le guste a la gente. Llegamos a la conclusión de que un tipo de que es como un, acá más le voy a decir más comúnmente, como si fuera un lilium o un lirio, que se reproduce por medio de bulbos, podía tener interés comercial. Ese es uno de los que hay nativos aquí en que hay.
3: Esos
4: hay
3: que vienen solos en los bañados, por ejemplo, generalmente amarillos.
4: Bueno, hay unos. No sé si usted se refiere a los usted lo que me dice, los amarillos deben ser otros. No, estos casi se ven casi siempre blancos. Pero tiene una forma de genéticamente manejándolos que podemos darle diferentes otros tipos de colores que podrían ser interesantes para la venta.
3: Las calas, por ejemplo,
4: pero las calas no son nativas.
3: Tan silvestres.
4: Sí, pero no son autóctonos acá. Es como las tan nombradas que ahora tienen problemas, las palmeras canariensis, que hoy con el picudo rojo, pero no son nativas uruguayas, no son nativas autóctonas. Y hay variedades, cantidad, que ahora no los quiero marear con nombres técnicos o científicos, pero hay una gran cantidad que son nativas.
3: Claro, está muy bien. ¿Y eso qué ventajas traería?
4: Y que
3: la diferenciación en el mercado.
4: Crear una flor que sea autóctona uruguaya y que tenga las condiciones climáticas que las flores que cultivamos nosotros no las tienen.
3: Exacto.
4: Por ejemplo, yo era productor de rosas que hasta hace poco estuvimos cultivando, pero ahora ya me vencieron las importadas, y estoy trabajando con la importada. Acá recordemos que tenemos temperaturas de 5 grados en invierno, tenemos veranos de 30 a 35 grados, y lo comparamos con Ecuador, que ellos tienen lo que le dicen la primavera eterna, ¿no?
3: Exacto.
4: Entre 20 y 30 grados.
3: Claro, grandes productores de flores, ¿no? Colombia también.
4: Exactamente. Ellos tienen zonas en Ecuador y tanto Colombia que tienen esa temperatura de 20, 25 grados todo el año, ¿no?
3: Claro, totalmente. En todas las empresas y en todas las actividades, la tecnología ha ido jugando un papel importante. ¿En el caso de ustedes se suma o no,
4: sí,
3: no
4: sí,
3: se incorpora?
4: Obviamente que la tecnología suma y mucho, desde el clásico riego por goteo, por filtraciones, hasta fertirrigación, ya darle todos los nutrientes por medio de goteo es un adelanto muy grande.
3: Claro.
4: Antiguamente era el aporte de fertilizantes era manual o al voleo. Hoy ya existe máquinas de fertirrigación donde usted le da lo que la planta está específicamente necesitando, ¿no?
3: Seguro.
4: Eso es un adelanto muy, muy, muy importante para lo que es que cada planta o cada variedad necesita ciertos nutrientes que la máquina de bombeo y al regar ya se lo está dando.
3: Exacto.
4: Después, por supuesto, no hemos llegado, si bien la mayoría de los cultivadores que nuclea nuestro mercado de flores, no ha llegado a los invernáculos inteligentes, donde se abren solos, se cierran solos.
3: Pero, ¡qué divino!
4: Sí, donde ellos tienen el control de temperatura conectada a una computadora y controlan la humedad, la cantidad de sol que tiene que entrar al invernáculo, todo eso. No hemos llegado, pero bueno.
3: Claro. Deben ser una incorporación bastante costosa para lo que sí justifica el negocio o no, ¿no?
4: Exactamente, es como la calefacción. Antiguamente calefaccionaba los invernáculos, pero ahora, debido al alto costo que tiene, no se hace.
3: ¿No? No se puede.
4: Se busca otras maneras económicas, con doble cerramiento, doble capa en el techo, bueno, se busca otras formas más económicas de ir llevando este negocio.
3: Claro. ¿Considerás que es un producto caro la flor?
4: Y bueno, tiene sus momentos. Por ejemplo, a partir de la primavera, la flor es un producto suntuoso, sí.
3: Claro.
4: Vamos a empezar por ahí. Pero tiene sus épocas. A partir de septiembre, ya este mes, en estos próximos días, la flor empieza a tener un leve descenso en la flor producida en Uruguay, que nos hace mucho más competitivos con otros productos que vienen de Ecuador.
3: Exacto.
4: O Colombia. Los importadores traen productos que en este momento empiezan a escasear, todo lo que es invierno, otoño y invierno, y bueno, y empiezan a dejar esos productos los importadores porque saben que la producción nacional a veces es de mejor calidad y que tiene mejor duración en los floreros, ¿no?
3: Claro, totalmente. En todas las cosas, Gastón, hay modas, ¿no? Como hablábamos recién,
4: antes,
3: los arreglos florales con flores naturales eran una maravilla, un lujo infaltable en una fiesta, en una boda, mismo en los sepelios, que también ha disminuido mucho, pero
4: muchísimo
3: también en la decoración la flor juega un papel. ¿Qué es lo que se usa hoy?
4: Bueno, hoy se está usando mucho follaje, la tendencia es que se use mucho follaje. Nosotros estamos cultivando el eucaliptus cinerea, el eucalipto de hoja redonda, ese eucalipto se está usando mucho.

0: es la tendencia.
1: Claro.
0: Pero
1: claro,
0: son todas modas que vuelven, bueno, que van y vuelven.
1: Claro, y el follaje también hay que cultivarlo.
0: Exactamente, nosotros tenemos mucho tipo de follaje que justamente es lo que nos adecuamos a las tendencias, ¿no?
1: Y sí, pero claro.
0: Pero como también decirle, la cala antiguamente se usaba mucho en los cementerios. Hoy la cala se está usando muy bien en las fiestas,
1: sí,
0: en decoraciones de bodas, y es un, sí, una flor que es estéticamente es muy bonita.
1: Es hermosa y muy maleable, ¿no? Pero sí, lo que pasa es que nosotros asociamos, me parece, mucho lo bueno, lo distinguido con el precio. Y como la cala venía sola, parecía que era una cuestión menor. Menor, no como el malbón, la desgraciada de la lista, pero entonces sí, la rosa era algo extraordinario porque es más cara, bueno, hay que comprarla, qué sé yo, sí, tenemos pero ese problema.
0: Sí, pero ahora a veces iba mucho en el tema de... Porque acá tenemos que recordar que desde el cultivo de la flor pasa por el mayorista y termina en la florería y después o va a un decorador o llega a la casa a la casa de cualquier familia. Tenemos que entender que el arreglo floral es muy importante en una flor. Una flor, como puede ser lo más sencillo que una cala, acompañada de un lindo follaje y con una estética... más o menos que le den una estética dentro de un florero, queda precioso, hermoso.
1: Claro, claro.
0: Es lo mismo que una rosa sola, digo, no, capaz que no dice nada. Si usted la acompaña con un lindo follaje, otra flor de complemento, recordemos que eso hace al arte floral.
1: Total.
0: No solamente vender la flor suelta, y es lo que yo a veces le explicamos a los
1: vendedores. Uh-huh.
0: Claro, a los vendedores. Que traten de acompañar una flor y no solo a venderla suelta.
1: Claro, enaltecer el producto, ¿no?
0: Exacto, el producto. Darle una terminación al producto que lo hace muchísimo más estético y más decorativo.
1: Pero ¿cuántas veces vemos un arreglo muy sencillo con flores de estación que no son de gran costo, pero como tú decís, tanto el follaje que lo acompaña como el mismo envoltorio, el moño, y termina siendo algo grandioso?
0: Sí, la misma flor, con un acompañamiento de un buen envoltorio, con un pequeño flor de que acompañe esa o como tanto follaje como una flor de complemento, le queda 100% mejor de terminación.
1: Total.
0: Que una flor.
1: Totalmente.
0: Que una flor que no le dan la terminación.
1: Totalmente. ¿Y cuál es la preferida del público?
0: Bueno, en las fechas puntuales sabemos que el Día de la Madre, Día de los Enamorados, la rosa es la que tiene la número uno.
1: Eso es tradición, ¿no?
0: Es una tradición, pero ya creo que es una tendencia mundial.
1: Uh-huh.
0: Pero si, por ejemplo, traemos tradiciones o modas de Europa, aquí el clavel está relacionado mucho con lo fúnebre.
1: Sí.
0: Pero en Europa el clavel, por la variedad de colores, se usa en ramos para regalo. Aquí nadie va con un ramo de claveles a regalar por un cumpleaños.
1: Claro.
0: Porque son modas o son tendencias que... Es como decir, ir con una docena de calas.
1: Uh-huh.
0: Nadie iría.
1: Exacto.
0: Nadie iría. Pero sí, porque son modas de esta zona, ¿no? Pero, por ejemplo, el clavel, que viene de muchísimas variedades de colores y es muy bonito, no es tendencia aquí en esta,
1: claro,
0: parte.
1: Claro, incluso la clavelina, que es más pequeña, que viene agrupada, que es una cosa tan alegre,
0: hermosa,
1: y sin embargo...
0: Es hermosa,
1: sí,
0: sí.
1: Y no muy noble.
0: No es tan regalada, sí, no es tan... No, no, por esta zona del
1: sí,
0: mundo no es muy de regalarse.
1: Y bueno, cada lugar tendrá lo suyo,
0: claro,
1: ¿no?
0: Exactamente.
1: Para nosotros, por ejemplo, una orquídea es algo muy exótico, muy caro, un buen regalo, y sin embargo, en otros lugares, bueno, abundan.
0: Exactamente. Pero en la parte de Brasil están entrando plantas de aquí al Uruguay, están entrando plantas de orquídeas que vienen con dos o tres vástagos y que tienen una duración muy buena. Es una planta, ¿no? Ya estamos hablando,
1: sí,
0: en planta.
1: Sí, sí.
0: Pero tiene una buena duración en maceta y se conserva muy bien en las casas de las familias.
1: Claro. Bueno, y por último, el

0: Caballito de batalla, la que plantás y siempre viene y se cortan mazos y se vende espléndida, ¿cuál sería?
1: Bueno, acá tenemos varias, ya como antiguamente se cortaban y se hacían fardos, como el tatiche, la siempre viva, ya eso se ha dejado. Si bien se vende bastante bien en los cementerios, porque aquí tenemos que entender que tenemos varios nichos, digo, dentro de lo que es flor para cementerio, flor para florería,
0: Claro.
1: flor para fiestas, ¿no? El clavel sigue siendo una de los artículos que se sigue plantando dentro del mercado. Ahora está de moda mucho lo que es astromelia yerbera. Se está plantando mucho porque dentro de lo que es el cultivo, si bien da mucho trabajo, rinde por invernáculo, por metro cuadrado, entonces una de las de los artículos que se está plantando bien, la astromelia. Después el clásico flor de mayo, que creo que en el interior se conoce como flor de mayo, nosotros le
0: El
1: decimos
0: crisantemo.
1: eso, exactamente, crisantemo, felpilla. Todo eso no, para los cultivadores es una planta de buen rendimiento durante todo el invierno, que si bien lleva trabajo, rinde por metro cuadrado.
0: Claro.
1: Ahora se está terminando los alelí, el alelí que es
0: Sí.
1: una flor muy perfumada, se está terminando esa tanda. Y bueno, y ahora vamos a empezar con las frecias que es
0: Claro.
1: muy
0: Ah, qué
1: perfumada.
0: linda.
1: Si bien no tiene larga duración en florero, es una flor muy apreciada por su perfume.
0: Y los
1: Estamos
0: colores.
1: hablando, y los colores, exacto. Tiene una duración de una semana, 12 días, pero es muy apreciada ahí va, por su color y su perfume.
0: Claro, ahí está. Pero muy bien. Bueno, nos hemos hecho una recorrida porque mientras tú hablas, uno inmediatamente se acuerda de la imagen de la flor y ya entramos en una época, yo decía hoy antes de que tú salieras al aire, esta es la época en donde salimos al patio, al jardín, y empezamos a ver qué quedó con ganas
1: ¿Qué quedó
0: de,
1: del invierno?
0: sí, con ganas de ver color nuevamente, ¿no? Así que bueno, ahora cuando pasen por una florería, tengan en cuenta todo esto que has hablado. Para ver todo el trabajo que hay atrás, imagínate, por ejemplo, aquí en 33, donde además todas esas flores en las florerías tienen que venir de Montevideo por encomienda, en
1: Exactamente,
0: caja.
1: exacto, sí.
0: Hay mucho trabajo detrás de cada una de esas varitas.
1: Sí, y bueno, y estamos tratando de, como presidente de la del mercado de flores, invitarnos que por la página de internet miren o se interesen, nos puedan llamar. Si
0: Claro.
1: quieren les puedo pasar un teléfono que por vía
0: Sí,
1: WhatsApp,
0: ¿cómo no?
1: damos cualquier tipo de información desde el interés de plantar para su jardín alguna variedad de flores o preguntar alguna inquietud o bueno, si quieren incursionar en el rubro de las flores y las plantas.
0: ¿También tienen plantines?
1: Nosotros nos dedicamos más bien a las plantas de jardín,
0: Ahí
1: ¿sí?
0: está.
1: Plantines, no sé si se refiere a los florales.
0: Sí, florales.
1: También tenemos, sí, florales, tenemos socios que están en, por ejemplo, ahora, bueno, justamente se suspendió ahora en el Museo Blanes de aquí de Montevideo.
0: Sí.
1: Tenemos, bueno, el festival, como nosotros, el mercado está muy vinculado
0: A
1: a la
0: Japón.
1: asociación japonesa, claro, a la asociación japonesa íbamos a tener el festival de Japón acá en el Blanes.
0: Ay,
1: Se
0: qué lindo.
1: suspendió porque dan agua por el día sábado, se suspendió para el 7 de septiembre, que va a ser sábado también. Ahí, más allá de la comunidad japonesa, muestra comida, show de tambores, artes marciales, también que está muy de moda todo lo que es anime de
0: Sí,
1: los
0: qué
1: dibujitos
0: pegada que ha
1: animados
0: tenido
1: japoneses,
0: eso, ¿no?
1: sí. Bueno, también ahí está la cooperativa del mercado de flores, mostrando también lo que produce y hace.
0: Qué
1: Así
0: bueno, que te
1: que
0: digo
1: los
0: que
1: invitamos también.
0: el mercado realmente tendría que ser un lugar turístico para visitar.
1: También ya el Ministerio de diferentes administraciones del Estado ya nos han dicho, estamos buscando la vuelta a ver cómo podemos, cómo también hacer estas quintas de que nosotros tenemos de producción, incorporarlas a algún lugar turístico también, estamos trabajando en eso también.
0: Eso es muy lindo porque incluso en otros países, digo, son grandes atracciones.
1: Exactamente,
0: ¿no?
1: exactamente.
0: Pero muy
1: así
0: bien.
1: Que les dejo mi celular.
0: ¿Cómo si no? Quieren, dime.
1: Contactarse 095-399194, sí. Gastón Mizuki, del vivero Mizuki, presidente de la cooperativa de floricultores de Montevideo.
0: Muchísimas gracias, Gastón, fuiste muy amable.
1: Ha sido muy amable. Muchas
0: hasta
1: gracias.
0: Luego. Ay, qué lindo. Yo le digo que ya quedé con ganas de hacer un ramito de flores, de andar buscando alguna cosita colorida. ¿Cómo cambia cualquier florcita que uno ponga en un florero, una plantita, ¿no? Bueno, y ahora que viene la época del jardín, ni le cuento. Pero mismo, como decía él, unas hojitas, unas ramas lindas en un vasito y ya realmente la casa transmite otra cosa, ¿no? Bueno, es una actividad para nuestro medio bastante desconocida, la floricultura, salvo, como decíamos, estas chacras, que bueno, no sé si queda alguna, yo alcancé a ver unas cuantas de gladiolos particularmente y crisantemos, los crisantemos para el Día de la Madre, mucha gente se dedicaba a plantarlos como una zafra, como una cosa extra, y los gladiolos, porque usted el gladiolo lo planta para la fecha, cuenta hacia atrás lo que esa batata demora y es puntual. Pero bueno, muy bien. Hemos aprendido entonces bastante sobre una actividad que a veces nos resulta un poco ajena.

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7: Es la hora 15:57.
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1: Vamos a nuestra invitada especial acá en la tarde, Valentina, hablando con usted, María, sobre la Fundación Pérez Scremini, que durante todo el año tiene una movida muy especial. Así que la dejamos con Valentina.
2: Muy bien. Hola, Valentina, buenas tardes, bienvenida.
3: Muchas gracias.
2: No, gracias a ti por atendernos. Bueno, un tema que lamentablemente siempre vigente, pero muy importante saber los recursos que tiene el paciente y la familia, en este caso tratándose de niños, en esa fundación, ¿no?
3: Sí, tal cual, sí. Bueno, no sé si ya hablaron un poco, en realidad yo no escuché previo a lo que estaba en el programa, no sé si hablaron bien qué es la fundación Pérez Scremini.
2: No, querés
3: que ir directo a que hace la embajada acá en 33.
2: Exactamente, queríamos que tú nos cuentes, y especialmente nos importa, por supuesto, la situación en 33, que pocas veces tenemos la suerte de tener información local.
3: Sí, sí. Bueno, te cuento, mira, la Fundación Pérez Scremini, capaz que cuento porque capaz hay muchos que no saben lo que hace, sí. Es una fundación que trata el cáncer infantil, hasta adolescentes de 18 años, y a su vez también enfermedades de la sangre. Uh-huh. O sea, su sede central está en Montevideo, y todo el tratamiento que tienen los pacientes es gratuito, o sea, desde tratamiento médico, consultas, viajes a Montevideo, internaciones, todo para él y para su acompañante es algo gratuito. Y aparte cuenta con 18 embajadas hoy en día. 33 era uno de los departamentos que faltaba. Bueno, así que mi familiar me contactó el año pasado y me contó que faltaba 33 y Flores. Y yo dije, sí, bueno, déjame ver, a ver. Y nos fuimos entusiasmando. Obviamente que viendo, a ver, poniéndonos en qué era bien la fundación, en qué contaba traer una embajada para acá. Y bueno, formamos un grupo, que somos 10 padres, y este año se dio que pudiéramos, después de tener una reunión con la gente de fundación, pudimos abrirla acá, que en realidad lo que nuestro objetivo y lo que tenemos que hacer es acompañar a los pacientes y a su familia, a darle un apoyo desde social y tratar de solucionar lo que ellos precisen, desde, no sé, acompañarlos en un trámite.
2: Está muy bien puesto el nombre de embajada, ¿verdad? Que justamente se refiere a eso, ese primer paso, ese intermediario con la casa central.
3: Esta con la casa central, exactamente.
2: Esta atención tan integral que hacen ustedes, porque no solamente trata al paciente, como podría ser cualquier centro oncológico, sino también acompañar a la familia y acompañarlos en todos los aspectos, no solamente en lo clínico, sino también en sus estados de ánimo. Muchas veces la familia, yendo desde el interior, tiene que quedarse en Montevideo mucho tiempo. Es difícil de por sí la situación de tener un enfermo, cuanto más cuando se suma todos los otros condimentos,
3: más cuando,
2: ¿no?
3: cuando es un niño.
2: Claro, por supuesto.
3: Entonces, eso es uno de nuestros objetivos. Y después también es colaborar con el apoyo económico a la fundación, que por eso se hacen eventos. Uh-huh. Ahora, hace unos días atrás, el jueves 17 de julio, hicimos nuestro primer evento acá en 33, todo a beneficio de la fundación. Se vendieron hamburguesas, lo hicimos ahí en el Parador del Río, y dijimos, como ese primer año no sabíamos, igual la verdad que la toda la población del 33 se ha mostrado que quiere colaborar y se pone la camiseta, pero dijimos, bueno, estábamos a anotar con un número bajo, dijimos, capaz que podemos llegar a unas 900, y felizmente superamos el número y vendimos 1.200.
2: Qué
3: hamburguesas
2: bien,
3: ese
2: qué
3: día.
2: Bueno.
3: Así qué que, bueno. Muy bueno, todo eso, nada, es una pequeña ayuda que uno puede dar, porque es una fundación que se sustenta, si bien se sustenta con los ingresos de ACE, el otro 30% son todas donaciones. claro. nivel de personas que lo hacen a individual, y después todas las embajadas hacemos eso, viste, de tratar de hacer esos eventos puntuales que ya la gente ya como que los conoce, viste, esto de que te digo de la venta de hamburguesas se ha hecho en varios departamentos, no es algo nuevo, entonces está, viste, como que tiene, y ahora en septiembre vamos a hacer la carrera, que también es bastante conocida. Esa carrera se hace en todos los departamentos, lo vamos a hacer acá en 33, ya tenemos también el apoyo, hoy cerramos con el apoyo de la Intendencia, ya tenemos fecha y todo. Y bueno, ya a poquito nos vamos animando y vamos...
4: Claro. No, se van animando cosas. Y la gente cada vez va a acompañar más porque, bueno, hay que darse a conocer, es una actividad para 33 nueva, y pero que ya cuenta con una trayectoria tan grande la Fundación Pérez Scrimini, y sobre todo la seriedad y la confianza que le da al público. Cuando son esos casos, como por ejemplo, por darte una idea, lo de la Teletón también, la gente colabora sin discutir, porque
3: sin pensarlo,
4: está tan comprobada la fuerza, el efecto, los resultados y la confianza que generan. Eso es muy importante.
3: Y por lo general, viste que cada año superan el año pasado, en la Teletón también pasa lo mismo.
4: Exacto.
3: Y así es como...
4: Exacto. ¿Cuántos niños se diagnostican por año en nuestro país?
3: No te sé decir exactamente. Lo que te sé decir es la tasa de curación, que es impresionante la que tiene la Fundación, que es de cada 10 niños, 8.5 se curan.
4: ¿Qué te parece?
3: Ah, eso es un número divino y está.
4: Muy bueno.
3: Y cada vez va creciendo más, se nota, viste, que... es algo que funciona espectacular, sí, no solo desde los oncólogos que tiene, sino desde todo el personal y toda la logística.
4: ¿De qué la mayoría es? ¿Hay una mayoría en alguna edad en particular o es muy variado en ese aspecto?
3: No, es variado. También, ojo, también hay muchos casos que yo como ya te había dicho, de no solo ellos no solo tratan cáncer, sino enfermedades de la sangre.
4: Por ejemplo.
3: También tratan, ¿viste? Como la plaquetopenia, por ejemplo, ¿viste? Niños que tienen problemas de coagulación.
4: Claro.
3: Que también son casos que tienen que estar muy cuidados y seguir un tratamiento.
4: Porque es importante decir que la Fundación no solamente hace el tratamiento, sino que también lo diagnostica.
3: Claro, sí. Hace diagnóstico y tratamiento y, bueno, y después seguimiento hasta 18 años.
4: Claro. ¿Y esto cómo se combina, cómo conjuga con la atención médica que ya pueda tener el niño, en este caso, de su mutualista o del hospital? ¿Cómo se trabaja?
3: En realidad son todos niños que los que la Fundación toma son solo de ACE.
4: Ah, solo de ACE, perfecto.
3: Solo de ACE, sí. Vos podés atenderte en forma particular, son casos puntuales en realidad.
4: Claro.
3: En realidad son de ACE, ¿tá? Vos podés capaz estar en tu mutualista y pasar a ACE. Uh-huh. Si quieres entrar ahí, ¿viste?
4: Claro, está bien. ¿Qué encuentra hoy la familia que quiere acercarse a esta nueva embajada de la Pérez Scrimini en nuestro departamento?
3: Y bueno, va a encontrar a un grupo de personas que quieren colaborar y ayudar en todo lo que esté a tu alcance.
4: ¿Ustedes han pasado por esa experiencia o no necesariamente?
3: No, gracias a Dios ninguno de los 10 que formamos parte tenemos un caso cercano. Pero está.
4: ¿Dónde se los encuentra, Valentina?
3: No, por lo general la mayoría de las embajadas, ninguna tiene un lugar físico.
4: Ajá.
3: Sí, tenemos, todas tienen, tenemos un Instagram que ahí nos pueden escribir y después nuestros teléfonos particulares.
4: ¿El Instagram cómo es?
3: El Instagram es Fundación Pérez Scrimini 33, todo con letra.
4: Todo bien, junto. Bárbaro.
3: Sí, Scrimini con S.
4: Por si alguien quiere acercarse o consultar o tener, un poquito más de información, ¿no?
3: Sí,
4: ¿Cómo es el nivel de diagnóstico en nuestro departamento? ¿Tenés alguna cifra, más o menos, un porcentaje de niños?
3: Por suerte eso es muy bajo, hay solo un caso de oncológico y después 3 o 4 son los de la sangre. enfermedades grandes. ¿Cuál es algo bajo.
4: ¿Cuál es el cáncer más común en los niños?
3: Que yo tenga entendido el linfoma.
4: Ajá. ¿Y el linfoma sería?
3: Un cáncer.
4: Sí, no digo a qué refieren, qué órgano, cómo es.
3: Bueno, no sé bien exactamente, pero no es lo más.
4: No importa. Todos tienen la misma importancia y todos requieren la misma atención. Obvio. Así que
3: sí,
4: ni que hablar, ni que hablar. Pero muy bien. Bueno, Valentina, desde ya que este programa está a las órdenes, no precisan que nosotros los llamemos. Esta es la primera vez, pero después de aquí para adelante, cada vez que quieran comunicar algo, ni que hablar, que es acercarse y divulgar cualquiera de las actividades.
3: Bueno, muchas gracias. Ahora vamos a necesitar difusión de la carrera.
4: Bueno.
3: Que va a ser ya te puedo decir la fecha, que va a ser el sábado 27 de septiembre. Y las inscripciones van a ser por reticket, o sea, a través de online. Y va a salir $690. Eso va a incluir un kit, que te trae una remera y otras cosas más.
4: Claro, muy bien. Pero hablaremos de eso un poquito más cerca de la fecha, ¿te parece?
3: Ahí va, me parece, pero bueno. Está como para ir.
4: Para que se vayan entrenando desde ahora.
3: Claro.
4: Sí, para que vayan haciendo calentamiento. Pero muy bien, buenísimo. Bueno, Valentina, encantada. Bueno, mucho éxito en todo lo que emprendan, que todo sea para bien y que, bueno, la familia limareña que tenga que pasar por esta situación tan delicada encuentren ustedes un apoyo y una... Y esa tranquilidad que se necesita, ¿verdad?, para enfrentar estos temas es muy importante. Así que, bueno, muy agradecidos todos.

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7: Es la hora 16:30.

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1: Gracias por recibirnos.
2: Encantado de conversar con ustedes.
1: Bueno, no es la primera vez que aprendemos de fotografía con usted.
2: Así bueno, que no aprendemos, la fotografía la compartimos, que es lo más interesante, compartirla y ver nuevos aspectos.
1: Es cierto. Ahora, yendo a la historia de la fotografía en el Uruguay, desde que surge, digamos, el comienzo de la fotografía que fue en Francia, ¿no? ¿Cuánto demora en llegar acá?
2: Increíble, porque en aquellos tiempos en que se viajaba en barcos a vela y que no había comunicaciones, no había internet, no había nada, no había teléfono, no había nada. Sin embargo, en muy pocos meses, prácticamente la fotografía se presenta oficialmente en París en agosto de 1839. Y en febrero del año 1840 se estaba presentando en una exhibición en Montevideo.
1: Pero qué rápido.
2: En 6 meses.
1: Impresionante.
2: ¿Qué trae ese
1: nuevo arte a nuestro país?
2: Bueno, el asunto fue así. Daguerre, que fue el que culminó el procedimiento para llegar al primer tipo de fotografía que se llamaba daguerrotipo, Tuvo algunos alumnos. Uno de ellos era un sacerdote llamado Luis Conte. Era un sacerdote que le interesaba la ciencia, le interesaba la pintura y el dibujo. Y fue nombrado para capellán de una expedición, de un barco que daba la vuelta al mundo con jóvenes franceses y belgas para enseñar. En aquellos tiempos las clases se daban a veces a bordo de un barco para enseñar navegación, comercio,
1: claro,
2: geografía de los distintos países. Uh-huh. Y entonces en ese barco, que se llamaba el Oriental, pero de la Orientale, o sea, de Oriente, en ese barco, el primer puerto que toca en América es Río de Janeiro. Uh-huh. Hacen una exhibición del daguerrotipo frente al emperador, quedan deslumbrados todos. La nave sigue viaje, entra en el Río de la Plata, entra en Montevideo, y el abate Conte, en el Cabildo, frente al Cabildo, realiza una demostración del daguerrotipo que dejó asombrado a todo Montevideo. Porque de golpe vieron aparecer.
1: Exactamente, para chapita, asombrarse, ¿no?
2: En una chapita metálica, de 10 por 15 centímetros, de golpe vieron que de la nada aparecía como de la nada una imagen, que era la Catedral de Montevideo que quedaba registrada.
1: Increíble.
2: Después demoró 20 minutos.

0: los Conte al lado de su cámara para que la imagen pudiera quedar. En ese momento los productos químicos que se utilizaban no eran como los posteriores, ¿verdad?
1: Claro, pero igualmente 20 minutos no es nada.
0: No es nada. Bueno, y la cosa es que en 20 minutos todo el mundo vio llegado el gran invento, el invento que iba a revolucionar el mundo, porque hoy nosotros hablamos de Internet, hablamos de chat GPT, hablamos de inteligencia artificial, pero en aquel momento arrancábamos de cero.
1: Claro.
0: ¿Verdad? La fotografía, la forma de lograr que por un medio mecánico se reprodujera parte de la realidad, era como un milagro.
1: Claro, claro, totalmente. Y aquí lo recibirían también, habían un grupo que no sería mucho, pero había una comunidad inmigrante francesa interesante, ¿no?, en Montevideo.
0: Sí, habían algunos franceses, habían algunos argentinos unitarios que tenían problemas con el gobierno de Rosas y habían emigrado al Uruguay, entre ellos Florencio Varela, tío de José Pedro Varela. Mira. Cómo la historia se va desencadenando. Y también uno de los grandes propulsores de Conte fue el doctor Miguel Vilar de Bo, que fue nada menos que un médico uruguayo de un prestigio extraordinario y que, caramba, ahí hasta un sanatorio, el hospital, psiquiátrico, lleva su nombre.
1: Totalmente.
0: Entonces, fíjate, no solo en Uruguay, sino en todo el mundo donde se presentaba el daguerrotipo, la gente quedaba enloquecida. ¿Por qué? Porque era muy fácil y mucho más barato conseguir un retrato.
1: Claro, claro.
0: ¿Te das cuenta? Hasta ese momento, el que quería tener un retrato tenía que recurrir a un pintor. El pintor le iba a cobrar muchísimo dinero, iba a pasar mucho tiempo dibujando y pintando sobre la tela. En cambio ahora, en cuestión de 15, 20 minutos, la gente se podía llevar su retrato.
1: Obvio. Además, para un retrato pintado había que disponer de todo el tiempo posible para estar de modelo ahí sentadito, quietito, ¿no?
0: Sentadito, quietito. En cambio, ahora en 20 minutos, al principio, porque a los 2 años ya se requerían 3 minutos.
1: ¡Uy, qué barbaridad! ¡Qué evolución!
0: No, qué evolución, sí, porque enseguida se empezó a lograr productos químicos más activos, ¿no?
1: Exacto. Pero además no solamente la velocidad para sacar la foto, sino la posibilidad de tener varias copias.
0: Ahí está, eso es lo que tú decís. No. Porque el daguerrotipo era único, era una chapa metálica única. Chapa de cobre.
1: ¿Volver a imprimir varias veces?
0: No, era uno solo. Tenía una calidad impresionante, brillaba. Yo no sé si han visto alguno de ustedes, hay unos pocos. Pero uno tenía que mirarlo de frente o de costado porque la imagen se iba. Pero cuando lo tenía enfocado de verdad, era una claridad y una nitidez extraordinaria. Era una verdadera joya.
1: Claro, qué bueno. Y dígame, entonces, ¿cuánto tiempo queda este cura, este abate aquí en Montevideo como para poder desarrollar un poco más en esta tierra ese conocimiento?
0: Bueno, pero él queda un poco tiempo, queda unos años, pero en realidad después se pone a enseñar dibujo. ¿Por qué? Porque en el mundo se desarrolló una fiebre de daguerrotipistas. Salían de Francia así, como a montones, de Inglaterra también, de Estados Unidos, salían a recorrer el mundo, y a Uruguay llegaron como 45 o 50 daguerrotipistas para instalar estudios, lo que se llamaba galerías de retrato, y se instalaban en Montevideo, se instalaban en Buenos Aires, se instalaron en Salto, y después los daguerrotipistas iban de ciudad en ciudad.
1: Era la profesión del momento, entonces.
0: Era la profesión del momento. Llegaban, por ejemplo, mirá qué interesante, llegaban, por ejemplo, a Montevideo, en un vapor. Se acercaban, alquilaban una pieza de hotel, dos piezas de hotel. En una dormían y tenían su y en la pieza de al lado armaban una especie de estudio fotográfico con un telón de fondo y allí ponían avisos en los diarios. Daguerrotipista recién llegado de París ofrece sus servicios para que la sociedad montevideana quede registrada y las hermosas mujeres puedan ser fotografiadas antes que los años destiñen su presencia. Así que los avisos eran muy pintorescos, muy bien hechos. Antes que el tiempo les borre la sonrisa, sonreír frente al daguerrotipista.
1: Ay, Dios mío, que sí, era urgente entonces ir a sacarse la foto.
0: Era urgente ir a sacarse la foto. Entonces venían, estaban un tiempo, seguían, venían, en el mismo hotel venía el siguiente y se instalaban en la misma pieza. Yo he juntado durante muchos años centenares de avisos. Y eso me permitió llegar a escribir un primer libro que se llamó Historia de la Fotografía en Uruguay. Pero lo que me interesaría destacar precisamente para tu departamento y para la zona del interior del país, que con el tiempo, no solo registré los avisos de los daguerrotipistas en Montevideo, sino que después, cuando vino la fotografía suplantando al daguerrotipo, se llenó de fotógrafos en todo el país, recorriendo las distintas capitales departamentales, y las iban de estancia en estancia fotografiando bodas, fotografiando nacimientos, fotografiando algún festejo, y con eso escribí 4 tomos que se llaman Fotografías y Fotógrafos en Uruguay. En el tomo primero es el departamento de Artigas, Salto, Paysandú y Río Negro. En el segundo es, tomo 2, Colonia, San José, Florida, Flores. En el tercero, Rivera, Tacuarembó, Durazno.
1: Cerro Largo.
0: Y Cerro Largo.
1: Claro.
0: En el que recupero los avisos de esos primeros fotógrafos avisando a la población olimareña que llegaban para fotografiar a las damas y para fotografiar a los caballeros.
1: Qué fenómeno social también, ¿verdad? ¿Esto era muy caro? ¿Quedaba al alcance de unos pocos? ¿Se popularizó rápidamente? ¿Cómo era en ese aspecto?
0: No, la fotografía propiamente dicho que suplantó al daguerrotipo ya no era sobre una base de metal, sino que era sobre una placa de vidrio. Entonces se podía reproducir y, como tú dijiste muy bien, sacar todas las copias que se querían.
1: Claro.
0: Entonces los estudios fotográficos, que por ejemplo en 33 hubo unos cuantos estudios fotográficos muy muy interesantes. Y si tú me permites, si me pasan la dirección de la radio, te voy a enviar un ejemplar para que diviertas a los oyentes.
1: ¡Ay, qué lindo! ¡Qué lujo!
0: Después me den en producción la dirección. Para que vas a ver que hay como 50 o 60 artículos y como 20 fotógrafos que estuvieron en 33. Fundamentalmente, el libro termina en 1930.
1: Sí.
0: ¿Por qué termina en 1930? Porque en esa época ya los fotógrafos ya dejan de tener esa magia que tenían antes y empiezan las casas fotográficas, los comercios, que ya era otra cosa, ya dejó de ser un fotógrafo todo lleno de bigotes y todo atildado, que se escondía atrás de la máquina para sacar la foto, sino que ya eran fotógrafos más comerciales.
1: Claro, que incluso ya tenían ese escenario armado en varias oportunidades, ¿no? Donde se sienta el niño en un banquito o en un caballito y tenía ya pintado atrás un cielo con nubes, en fin, diferentes telones de fondo como para que salga el retrato.
0: Pero muy bien, María, los fotógrafos viajaban con una cantidad de rollos. Estos rollos eran telones desplegables. Entonces le preguntaban al cliente, ¿cómo querés salir? ¿Querés salir en una casa? ¿Querés salir en el campo? ¿Querés salir que a lejos se ve un arroyo? Entonces la persona se sentaba o se paraba delante del telón y salía con un fondo artísticamente pintado.
1: Claro, yo tengo entendido, porque incluso no hace mucho falleció una señora, bueno, hace mucho sí en realidad, que era maquilladora de las fotos.
0: Ahí está, claro, porque la persona, los estudios fotográficos grandes tenían peinadores y maquilladores.
1: Opa, pero eso para, yo me refiero a los que decoran la foto después.
0: Bueno, eso ya era otra cosa, eso se llaman retocadores.
1: Ah, ahí está.
0: El Photoshop antes se hacía de dos maneras. Primero la persona la pintaban bien antes de sacarse la foto. Ya. Y después se le sacaban las arrugas con un pincel.
1: Ay, qué divino, claro, quedaba impecable.
0: Ahora usamos el Photoshop y lo hacemos en un minuto, pero antes era todo un trabajo artístico.
1: Claro, porque eso había que tener un cierto conocimiento de la colorimetría, por más que la foto fuera en blanco y negro, para ver qué sombras y luces van a salir, ¿no?
0: Sí, sí. Una vez le pregunté a un fotógrafo antiguo, muy antiguo, cuando yo empecé a investigar el tema, ¿cuál es una foto buena? La que el cliente queda bien, me dijo.
1: Claro, totalmente, conforme. Qué cosa, ¿no? Bueno, y esta es otra práctica que también era usada y que en algunas casas todavía se conserva, es la foto del difunto, que era como parte del servicio fúnebre, ¿no?
0: Era la forma de conservar no solo el recuerdo, sino conservar la imagen, sobre todo de los niños, no tanto de las personas mayores también, pero sobre todo de los niños. Porque decía un angelito que murió, se le ponía todo un sarcófago blanco y se lo fotografiaba como forma de mantener el recuerdo de ese niño. Uh-huh. ¿No? Claro. Había otras costumbres muy interesantes, cuando, por ejemplo, los estancieros, ellos también salían a fotografiar en las casas y fotografiaban, por ejemplo, a la familia a caballo, o fotografiaba a la familia, a los novios lo fotografiaban en el zaguán de una casa.
1: Claro.
0: Es decir, buscaban el ambiente más adecuado para representar las fotos.
1: Seguro. Por eso uno muchas veces ve, creo yo, tal vez usted aprovecho a preguntarle a un conocedor, cuando uno mira las fotos antiguas, por ejemplo, en establecimientos rurales, ¿no? Y los ves sentados en un patio, abajo de una enramada, por ejemplo, toda la familia. Y uno se sorprende de verlos vestidos tan formalmente. ¿Se vistieron para la foto o andaban así por la vida? Porque incluso los hombres, sobre todo, con unos trajes y el moñón y el sombrero, digo, como que más vestidos como de calle o de salida que de entre casa, ¿no?
0: Mira, María, pusiste así el dedo, una pregunta espectacular. La gente se sacaba la foto para toda la vida. Claro. No es como hoy, que nosotros nos sacamos selfies en cada lugar que vamos. Sí. ¿No? Y llegamos hasta tomar una Coca-Cola en un bar y pedimos que nos saquen una foto. En aquellos tiempos la foto era para siempre. Claro. Era mi imagen para la posteridad. Entonces uno tenía que presentarse de la mejor manera.
1: Seguro, con razón. Porque yo he visto varias fotos viejas, aquí en mi casa hay un montón, y siempre pienso igual, ay, pero esta gente qué formal es, para andar por la vida, ¿no? Con el bastón y los sentados en esas sillitas que uno se da cuenta que claramente no son los asientos que están en el patio, sino que sacaron las sillas de comedor, por ejemplo.
0: Claro, pero ten mucho cuidado con esas fotos antiguas, no las tiren, consérvalas o dónalas al museo, porque forman parte de nuestra historia y nos permiten lo que se llama investigar la vida cotidiana. ¿Por qué? Porque a través de la fotografía nosotros vamos viendo las costumbres de la época.
1: Totalmente, a veces son un tesoro, porque incluso han habido fotografías en batallas, o aparte de un ejército, por ejemplo, de la guerra de Paraguay, hay algunas fotos que son realmente muy reveladoras.
0: Sí. En esos tiempos en que la no se lograba captar la imagen, lo que se lograba era, por ejemplo, una foto estremecedora de los cadáveres de la en la guerra del Paraguay, o de lo contrario del ejército, el general estaba pintado ahí en un primer plano, pero ya después, ya para las guerras patrias, por ejemplo, de las revoluciones nuestras, ya se tomaban fotos de campamentos, o se tomaban fotos, por ejemplo, de soldados en una carpa. Hay fotos muy interesantes tomadas en Cerro Largo y en 33, de alguna de las huestes patrias, ¿no?
1: Esas fotos que nos muestran la realidad, ¿no?
0: Sí, todas esas fotos tienen valor histórico. Yo aprovecho este momento, esta oportunidad que me dan de hablar por la radio para recalcarle a los escuchas la importancia que tienen las fotos. Aunque no sirva, no tienen un valor material, no es que vayan y le den, te doy 1,000 pesos, no tienen un valor monetario, pero tienen un valor histórico para el futuro, para la historia del departamento, para la historia del país, importantísimo.
1: Es una contribución enorme, totalmente. A veces, muchísimas veces hay fotos que uno no termina de saber quiénes son los que están en la foto, y sin embargo sigue siendo atractiva. Aquí hubo muestra hace muchos años de una casa de fotografías, la que llegó, la última que más duró, digamos, cuando se cerró la casa donaron todas las fotos al museo, ¿no? Y se hizo una muestra abierta, le hablo de hace un montón de años, yo me acuerdo de ir, yo no soy de 33, y miraba la foto fascinada, y no sabía, la mayoría no sabía quiénes eran, por supuesto, ¿no? Había algunos que me interpretaban, mirá, esta soy yo, esta fulanita, este menganito. Pero realmente tiene un encanto tan grande y una atracción estar viendo esas imágenes, que con las fotos antiguas pasa lo mismo. Uno no sabe de quién es, pero se detiene en la vestimenta, en lo que está atrás, en un adorno. Todo nos da una clase, ¿verdad?
0: Sí, porque a veces se tuvo la precaución de poner al dorso de la foto, en el cartón, el nombre de la persona. Pero igual, no importa tanto quiénes son, sino importa la vestimenta, el peinado, la forma como miran a la cámara. Es una cosa interesante ver cómo la gente, a medida que fue avanzando el tiempo, mira más de frente. Al principio miraban todos de costado, las miradas como mirando para otro lado, como asustados.
1: Sí. ¿No? Sí, claro, un medio perfil ahí, medio...
0: Por ejemplo,
1: un poco como de prócer, ¿no?
0: Es un poco muy interesante ver cómo se sienta el hombre y luego la mujer. Primero, en las primeras fotos, hasta 1900, el hombre estaba sentado en un sillón, la mujer parada y los hijos al lado. Ya después, cuando la mujer empieza a evolucionar un poco más, la que está sentada en la silla, en el sillón, es la mujer, el hombre está parado a su lado, y los niños están sentados o... ¿No? O sea, a través de eso podemos inclusive datar la fotografía de qué época es, cómo eran las costumbres, cómo se vivía la familia, qué respeto había a la familia. A veces aparecen mascotas como en medio de una foto, familiar aparece el perro ahí en medio de...
1: Aparecen esos cuadros antiguos, ¿no? Que retrataban los momentos cotidianos, un poco imitando esas escenas.
0: Efectivamente. La verdad que la fotografía continuó un poco la moda de la pintura, hasta que ahora la fotografía tiene un camino propio y bueno.
1: Sí. Y es arte de por sí.
0: A través de un celular, nosotros somos, cualquiera de nosotros se transforma en fotógrafo.
1: Seguro.
0: Cualquiera, sí. ¿No? Porque podés captar los momentos.
1: La importancia de la fotografía en cualquier casa, ¿no? Porque incluso cuando se volvió muy popular y en la mayoría de las casas podía haber una máquina de fotos más o menos buena, o uno podía saber un poquito más o menos sobre cómo algunos detalles mínimos para sacar una foto, siempre ese cuidado de la fotografía, la expectativa cuando se llevaba a revelar el rollo, de que uno ya se había olvidado, qué foto había sacado, pero además el ponerla en un álbum, los álbumes familiares de un hijo, de otro hijo, siempre tuvieron un lugar muy preponderante en la casa, en la familia.
0: Además, las fotografías, cuando en los tiempos de la fotografía con rollo, la que se llamaba analógica, ¿qué pasa? uno tenía que tener mucho cuidado cuando sacaba la foto, porque el rollo costaba, y habían 36 sí, fotos, sí. No era cuestión de sacar fotos porque sí.
1: Totalmente.
0: Entonces uno tenía mucho cuidado, y tenía costaba el rollo y costaba después el revelado.
1: El revelado, claro, ¿no? Totalmente.
0: Entonces había otro respeto por la imagen. Hoy, como las imágenes se sacan, y si no salen bien se saca otra, o se sacan 50 y valen lo mismo, sí. Ya no hay ese respeto que se tenía por la imagen.
1: Exacto. Claro, perdió valor, pero de todas formas hoy podemos sacar muchas fotos, yo creo que el celular nos da la herramienta fantástica, porque además generalmente tienen buenas cámaras, pero de la espontaneidad, ¿no? De ese minuto sí. En el que antes decíamos, pero mirá la expresión que creo que todos en algún momento lo dijimos, cuando uno veía una escena o dos niños jugando o alguna cosa, ¿qué foto? ¿No?
0: Sí.
1: Pero no te, ya si uno iba a buscar la máquina se había perdido el momento.
0: Efectivamente, la foto, como registraba un momento, la gente tenía que estar seria, circunspecta, pronta y atenta. En cambio ahora la gente actúa mucho más espontáneamente, hasta hace morisquetas. Claro. Se muestra uno como es. A veces hay gente que hasta levanta los dedos en señal de cuernos o saca la lengua. Eso, ahí se muestran como son, precisamente. Exacto. La espontaneidad es una de las grandes virtudes
1: Exacto, y es un reflejo del tiempo que se vive también, parece, porque es una forma de comportamiento social.
0: Es una forma de comportamiento social, efectivamente, y sobre todo nos permite ser más nosotros mismos, para lo bueno y para lo malo, ¿no?
1: Claro.
0: Pero nada es gratis en este mundo, la espontaneidad tiene su precio. Pero a la larga nos permite ser como somos.
1: Sí.
0: Y mostrar, ahora, y mostrarnos.
1: Toda esta ventaja del celular también no nos deja nada, porque al final fotos no tenemos ninguna. A la larga claro. No hay nada. Bueno, cambiamos de celular, se nos perdió lo que fuera y se acabó todo el archivo, ¿no?
0: Lo interesante sería, yo no lo hago, pero lo interesante de algún escucha ordenado sería que cada tanto, cada mes, separar alguna de las fotos más lindas y las guardar en algún archivo.
1: Claro.
0: No, yo no lo hago. Recomiendo que se haga, pero lamentablemente no.
1: Totalmente. Bueno, ¿y los fotógrafos como gremio han tenido un grupo? ¿Se han organizado? ¿Se puede considerar un grupo de trabajo en sí? ¿O quedaron así como sueltos, cada uno en su actividad?
0: Bueno, los fotógrafos en un principio actuaron todos sueltos, cada uno por su cuenta. Después, cuando la profesión del fotógrafo se daba en dos rubros. El fotógrafo comercial, que trabajaba, por ejemplo, en un comercio, en un negocio, tenía una fotografía. Y por otro lado, el reportero gráfico, que era el fotógrafo empleado de los diarios o de las revistas.
1: Claro.
0: Entonces, cada uno de estos grupos buscó agremiarse en una forma especial. Y entonces, por un lado, estaba el gremio de los fotógrafos profesionales, comerciales, y por otro estaba el rubro de los reporteros gráficos. Se formó ARGU y APFU, fueron dos instituciones. Pero con el tiempo, creo que ha perdido, porque el fotógrafo actualmente generalmente es una especie de creador bohemio. Entonces, claro. Actúa muchas veces en forma independiente, en forma...
1: Es un artista.
0: Es un artista, ahí está. Porque la fotografía es un arte, tiene la misma categoría de arte que tienen las demás, y por lo tanto muchos fotógrafos, llevan incluso, tienen una vida hasta bohemia, si se quiere, ¿no?
1: Claro.
0: Lo que de alguna manera alimenta su... Pero hay, sí, gremios, como te mencioné, donde se agrupan los que más o menos mantienen la actitud tradicional. Claro. Está muy bien que sea así.
1: Todos estos, eso que hasta no hace tanto se estaba funcionando, como concursos de fotografías, bueno, hoy se enseña también la enseñanza, ¿no?, sobre cómo sacar una buena fotografía. Hoy hay cursos sobre cómo sacar buenas fotos con el celular, justamente.
0: Hay cursos en instituciones, está el Fotoclub Uruguayo, una sociedad extraordinaria que yo recomiendo para que los jóvenes vayan a aprender fotografía, porque aprenden en un clima muy muy creativo, muy interactivo, pero también hay escuelas de fotografía y también, por supuesto, en los tiempos actuales, a través del smartphone, a través del teléfono, del celular, nos ofrecen toneladas de cursos para enseñarnos a sacar fotos con el celular. O sea, no aprende el que no quiere en esta época.
1: Sí, sí, totalmente, totalmente. Pero muy bien. Bueno, realmente, ¿qué de fotógrafos uruguayos o que hayan trabajado en Uruguay hay que recordar como instituciones, ¿no? Como esos que marcan una época, le dan importancia a la actividad, bueno, en fin, son personajes en su quehacer.
0: Hay varios fotógrafos uruguayos que lograron trascender, digamos, la actividad fotográfica y con una actuación a lo largo de años transformarse en emblemas de la actividad fotográfica, ¿no? Yo menciono solamente dos o tres. Rómulo Aguerre, que fue un extraordinario fotógrafo, también Testoni, y bueno, hubo otros, Barbot. No quiero mencionar algunos porque siempre uno deja de lado otros porque se olvida el momento de la entrevista y eso no me gusta. Pero en el Uruguay, mira, quiero terminar la entrevista con esta reflexión que les va a encantar a los escuchas y a ti también.
1: Bueno.
0: Somos muy pocos en el Uruguay, no pasamos de los 3 millones, subimos un poco y volvemos a bajar. Pese a eso hay extraordinarios poetas, extraordinarios músicos, extraordinarios artistas, extraordinarios escritores, y han habido extraordinarios fotógrafos. Pero a los jóvenes, a todos los jóvenes que estén en 33, que quieran estudiar cualquier profesión, cualquier actividad, yo les recomiendo que al mismo tiempo, así como antes estudiaba inglés o alguna, que estudien fotografía, porque la fotografía es un idioma universal. Y vayan a cualquier parte del mundo que vayan, si uno saca bien las fotografías, siempre van a ser bien recibidos y bien atendidos.
1: Es verdad, es algo que es universal.
0: Mi consejo es que, independiente de si estudian cualquier cosa, comercio, o aunque no estudien, que trabajen, pero que además aprendan el lenguaje, aprendan a sacar fotografías, que con eso se les van a abrir muchas puertas.
1: Además aprendemos un montón de cosas, ¿no?, en cuanto a la luz, la colorimetría, cuál tiene que ser el foco de la foto, porque no siempre estamos fotografiando personas, todo el mundo tiene ese fetiche de fotografiar, por ejemplo, la luna, y a nadie le sale. Entonces, ¿verdad?
0: Sí.
1: Bueno, para aprender todas esas cosas y poder transmitir mejor, de alguna forma.
0: Para transmitir mejor.
1: Pero excelente. Bueno, muchísimas gracias por esta charla, porque la verdad que es precioso saber, escuchar a alguien que conoce de cualquier tema que sea, pero este de la foto creo que nos toca a todos. Y bueno, y ahora le mandamos la dirección y esperamos con muchas ansias ese documento, porque al fin de cuentas es una historia documentada sobre la fotografía.
0: Van a ver que los escuchas se van a entusiasmar y van a reírse a mandíbula batiente de la creatividad de tiempos pasados.
1: Qué lindo, lo vamos a compartir con la audiencia, por supuesto. Muchísimas gracias, Varese, pues, buenas tardes.
0: Un saludo muy grande, muy especial para todos, ¿eh? Muy buenas
1: gracias.
2: Muy bien, la presencia entonces acá en el programa de Juan Antonio Varese, periodista, fotógrafo e investigador, hablando en esta oportunidad, porque ya la presencia de Varese es continua, podemos decir, María, aquí en el programa, con otros temas también, hablando concretamente de fotografía. Y aquí un oyente, por supuesto, la gente se motiva y me habla de algunos fotógrafos, por supuesto, cómo no recordar, fundamentalmente en la década del 60... la actividad de Fotos de Grandis, por ejemplo, que eso es la historia de 33, a la que usted, María, hacía referencia, en el sentido de que todo ese patrimonio, todo ese acervo fue donado precisamente para la Casa de la Cultura,
1: claro,
2: ¿verdad? Para el museo.
1: Archivo, ¿no? Qué archivo histórico.
2: Exactamente. Termina. También en ese tiempo había una especie de competencia entre dos casas, uno de Grandi con el recordado Hilario Faber, un gran fotógrafo de 33, y Foto Alda, que estaba allí ubicada detrás del Teatro Municipal. La competencia instalada no solamente en la parte comercial, sino que AGFA representaba, mejor dicho, Alda representaba a AGFA, que era la producción de fotografía o de rollos alemana. Y de Grandi ya incursionaba en Kodak, que era la compañía norteamericana. Y ahí también había una competencia, por supuesto, ¿no? ¿Quién elegía a quién, no?
1: Exactamente.
2: Claro, en otros tiempos, ¿no? Por supuesto.
1: No, qué época para los fotógrafos, ¿no? Porque todo el mundo quería una foto del acontecimiento familiar, como decía Varese, del comienzo de clases, de la comunión, de lo que fuera.
2: Los casamientos, por ejemplo, María, donde se demoraba la novia, la pareja. ¿Qué pasa con la pareja? Era que estaban sacándose la foto en el estudio de Juan Antonio Lavalleja, el de Grandis ahí.
1: Exacto,
2: con un ambiente, un decorado especial. Después iba el fotógrafo a la casa, pero la foto oficial del casamiento, de esa ceremonia, era en la iglesia por un lado y después en el hogar por otro, pero había una foto oficial, ¿verdad?
1: Claro. Y que después es la que se pone en el cuadro.
2: Sí, ¿verdad? Sí, por supuesto. Claro.
1: Me estaba acordando, a uno no le da el tiempo y además no lo vamos a acaparar a Varese, que cuando dijo cierro la entrevista con esto,
2: claro.
1: Es increíble, ¿verdad? Pero pensando en la importancia del álbum.
2: Claro, el famoso álbum, tiene razón. Claro.
1: Hay algunos que realmente son espectaculares, pero sin llegar a extremos, el álbum de casamiento. O el álbum incluso llegó a ser regalo de casamiento, porque era un libro forrado de cuero, con aquellos plásticos para que las fotos no se estropeen, o mi primer álbum para el bebé cuando cumple un año.
2: La fiesta de 15, ¿verdad? No, hasta hace poco tiempo, ¿no?
1: Sí. No, realmente, cuando él decía que se valoraba la foto, porque era una cosa escasa, un bien escaso y caro, de acuerdo a eso también eran esos cartones impresionantes donde se pegaba la foto, porque cada foto queda que parece un cuadrito.
2: Claro.
1: Y después se pone en unos álbumes maravillosos, algunos con tapas de nácar, de madera, en fin, son realmente objetos de lujo, ¿no?
2: Sí, totalmente, ¿no? Hablamos también de los precios, porque la gente después del evento, del casamiento, del cumpleaños, pedía las muestras, que eran la fotito chiquita, ¿no?
1: Claro,
2: para mandar a hacer o para amplificar o para hacer un retrato mucho más grande, ¿verdad?
1: Es verdad, que eran miles.
2: Claro, por supuesto, sí.
1: Pero había que elegir porque el revelado es caro.
2: Claro, por supuesto, sí. Y ahora lo que no tenemos, ¿se da cuenta? María, son fotos preciosas, como dice usted, instantáneas, mucho más, menos acartonadas, pero no tenemos la clásica foto del papel, porque cuando vamos a decir, voy a hacer un retrato para colgarlo acá, resulta que la foto está borrada, ¿verdad?
1: Claro,
2: por eso será importante tener un... pero bueno, está ahí, está en la nube.
1: Sí, ¿cómo es? Que, por ejemplo, yo he hecho, ¿cómo se llama? Imprimir fotos de una Navidad, de un momento, alguna foto linda familiar, porque después de impresa es otra cosa.
2: Es otra cosa, totalmente.
1: La mira 50 veces, me encanta eso.
2: Y me da la impresión de que perduran incluso mucho más en el tiempo, pero bueno. Ese es el cuidado que tenemos o no, incluso con las fotos en el celular, ¿verdad?
1: Claro,
2: hay cientos, miles de fotos que uno va sacando y bueno, y después creo que hasta automáticamente la máquina empieza a borrar, pero bueno.
1: Nos hace un favor.
2: está bueno. Lindísima la charla con el profesor Varese, la verdad que interesantísimo, ¿no?
1: Claro.
2: Así que cuando llegue todo ese material que nos va a enviar seguramente en las próximas horas.
1: Mario, las cosas que vamos a
2: descubrir. Claro, por supuesto, claro que sí. Así que bueno, vamos a ver. Me enteré de que nuevamente está en Casa de la Cultura en el próximo periodo Daniela Lemes, que era una entusiasta de todo este tipo de actividades, así que seguramente podemos seguir.
1: El archivo fotográfico.
2: Seguir con el archivo fotográfico, claro que sí.
1: La pandemia la dejó un poco fuera de actividad, pero si Dios quiere son cosas lindas para retomar. Y sería importante una campaña donde la gente pueda donar fotos que tiene en su casa, que muchas veces no sabe ni de quién son.
2: No, y además que lamentablemente cuando hacemos limpieza una vez cada 5 años, empezamos a tirar y tiramos todo y tiramos la fotografía. ¿Qué vas a tener esto acá? Y sin embargo, tiene un valor histórico realmente fundamental, ¿no?
1: Claro.
2: Bueno, María, hacemos una pausita y volvemos enseguida.
1: ¿Cómo no?

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15: Es la hora 17, 28 minutos.

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Folclore al caer la tarde, acompañándonos hasta la hora 19.

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11: Es la hora 17:55.

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7: Es la hora 18:26 minutos.

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18: Es la hora 19 en punto.
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20: Hubo 3.198 personas en situación de calle asistidas en las últimas 24 horas en el marco del operativo por frío extremo. En Montevideo fueron 2.200 las asistidas, entre quienes pernoctaron refugios Mides y quienes fueron a centros de evacuación de Sinaí. En el interior, 701 fueron a centros de Mides y 297 en centros de evacuación. Los traslados fueron 285 y no se registraron ni internaciones compulsivas ni desacatos. Fueron 25 las personas que requirieron atención médica. Con más noticias a las 20. Hasta luego.
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22: Amigos oyentes, tengan todos ustedes las muy, pero muy buenas noches. Bueno, entramos en la época de los fríos. Entramos en un lluvia de tres cifras el pasado fin de semana, que nos tuvo algunos pasos cortados el viernes, el sábado, y demás, el agua que se ha escurrido por los arroyos y ríos y demás. Bueno, y frío. ¿Qué va a pasar en las próximas horas? El que sabe es Roberto. ¿Cómo anda, Piola?
23: ¿Qué tal? Buenas noches. Para esta noche, el canal del tiempo dice que en 33 va a haber un cielo mayormente despejado con una mínima de 7 grados. Soleado mañana, parcialmente nublado miércoles y jueves, mayormente soleado viernes, sábado, domingo y lunes.
22: Pero muy bien. Bueno, mañana la feria Vidiella. No sé si hay alguna inscripción nueva, pero seguimos con esos 15 yeguarizos.
23: Los
22: si
23: mismos.
22: ¿Eh?
23: Están los mismos.
22: Los mismos, entonces. Más de 100 lanares, 15 yeguarizos y 380 vacunos. Esto mañana, en La Calera, mañana, Vidiella. vaya haciendo los contactos con Perico Pérez, a ver cómo anduvo la cosa en Don Manuel Piola en el día de ayer. Porque recién nosotros vamos a ir a Varela el jueves, que es la feria. El 14, la feria Miguel Ángel Ismendi en José Pedro Varela. Bueno, esas son las actividades. Bueno, y esto del operativo Alerta Roja, no sé cuántas cosas más, me hace acordar el COVID. El COVID, se acuerdan que todos los días mandaban decir, tanto apestado, tanto murieron, tanto eso. Y esto igual, tanto estaban en la calle, tanto para adentro, tanto para hospital, tanto para acá. Tengan cuidado algunos alambradores, tengan cuidado algunos troperos, de repente, o gente que anda de repente que pasando frío por ahí, trabajando. En cualquier momento llegan las autoridades del Estado y me lo levantan y me lo llevan. Sí, señor.
23: Está Perico.
22: Después seguimos con el tema. ¿Cómo anda, don Rodrigo Pérez Colla? ¿Cómo estuvo la actividad ayer en José Pedro Varela, don Carlos Manuel?
0: Bueno, buenas noches, un saludo para todos. Buena feria, Emilio, muy buena feria. Volvieron las gallinas.
22: Volvieron los plumíferos, bueno.
0: Bueno, arrancamos con muebles inútiles y herramientas y se vendía todo, por suerte. Y después pasamos a las gallinas. Muy lindo mercado de gallinas. Estábamos con, sí, todas las mangas, las mangas comunes llenas y arriba lleno y unos jaulones ahí. Así que estábamos lindos. Bueno, vendimos todas las gallinas también, por suerte. ¿Tá? Después pasamos los lanares. No había la cantidad que siempre vendemos, pero era normal porque seguro... O sea que acá en Varela cayeron 120 un día y al otro día creo que le pusieron 15 más, una cosa así.
22: Sí.
0: Y las agüitas aquí en la vuelta y las cañadas aquí en la vuelta, estaba complicado y había temporal y entendible, hubo gente que no me arrimó. Pero sí teníamos buenos lanares, y bueno, capones, $130, 130, 126, 118, 115, capones bueno, buena acá, mecina y cese brasa, viste, bueno, la cama ideal. Y de ahí nomás, $100 y no bajó nada. Después otro tipo, otras ovejas ahí, a $100, 85. La oveja más barata fue $70 y una oveja bichada en el sobaco. Así nomás
22: te digo.
0: Abichada no, estaba curada, ¿verdad? Media manquita, pero está, $70, ¿sá? Para que tengas una idea de lo que fue la nada. ¿Sá? Sé cómo se hizo todo, y bueno, muy bien tú. Bueno, después pasamos a la liquidación, que teníamos una liquidación especial de cerdo. ¿Dónde vamos a arrancar por los lechones? El lechón más barato eran unos chiquititos, pasando mal, se vendieron en $900. Y el lechón, no había lechón gordo excepcional, no había. Había lechones de medio engorde, cuchí nomás, $2,350, creo que fue el precio máximo, porque no había lechones buenos. Bueno no había, ¿está? Había el típico lechón de invierno, vamos a entender, ¿está? Sin preparar. Eso era todo, pero había más de 100 lechones, ¿tá? Se comercializó todo. Bueno, después pasamos a los cerdos gordos. Bueno, habían cerdos gordos muy grandes, Emilio, hasta demasiado, te diría. Pagaron $22,000 el precio, $23,100 el precio máximo, $22,000, ¿verdad? Para que tengan una idea cómo eran, ¿no?, de quilaje, ¿tá? $20,000, $18,000. Después 16, 15, y ahí anduvieron el cerdo gordo. Después teníamos la liquidación, que es donde se vendieron 8, 10 cachorras, muy clasudas, de las cruzas esas duro jersey, con no me acuerdo ahora la otra raza, que son, si bien no son cerdos altos, son cerdos bajitos, van contra el piso, pero son anchos y largos. Así es la definición de la raza. Y hocico cortito, che. Bueno,
22: no,
0: de
22: es que
0: no claro.
22: Tienen pata para
0: los porotos,
22: bueno,
0: está,
22: no importa.
0: Son de pata corta, chico, como yo, medio checo, de pata corta. Bueno, escuchame, Emilio, bueno, y eso se vendió muy bien. Una cerda a 12,100, pero cerda, sin lugar a dudas, la compraron para otro destino, ¿verdad? Por madre. Y las cachorras, unas cachorras que no eran grandes, las pagaron arriba de $10,000, $11,000, $12,000, Era una clase revelada, una clase, la verdad que era un lujo. E incluso trajeron dos padrecitos, uno blanco y otro verito, de la misma procedencia, de la misma cabañita, y lo pagaron a uno 9.200 y el otro como 12.200 por padrillo, chico, digamos, o sea, ¿verdad?
22: Cachorrote,
0: ahí va. Pero seguro, eran de esa procedencia y de esa clase. ¿Tá? Y las cachorras, ya te digo, salieron 13 y la más barata que salió 10, una cosa así. ¿Tá? Y después cachorros a 4.000, 5.000, se vendió un cojudo en 19.000 pesos, para que tenga una idea, un cojudo 19.000 pesos, pero era, bueno, yo creo que este es el segundo más grande que he vendido, porque hubo una vez que un agente allá del alférez de Rocha me trajo uno, que era parecía un potrillo chico. Bueno, este era un poco más bajo que esto, ¿tá? Era alto y ancho, ¿tá? Ese lo pagaron 19.000 pesos, ¿tá? Y bueno, por ahí fue una feria ágil, linda, que bueno, que por suerte la pudimos hacer, Emilio, porque la verdad que estaba complicado el fin de semana, mucha agua en la vuelta, por suerte, ¿no? Viento, frío, pero bueno, por lo menos el domingo nos dejó trabajar normal, así que bueno, hicimos la feria.
22: Así, el 31 estamos acá, el 33, Perico.
0: Vamos a hacerla para el 31, Emilio, vamos a hacerla para el 31, domingo 31, vamos a esperar unos 15 días, o que dos o tres semanas para la feria, así separamos un poco, porque ¿qué pasa, Emilio? Tenemos que hacerla el 31 y el 33, y después en Varela nos vamos a tener que volcar como a mitad de mes, como en junio, porque viste que el primer fin de semana me agarra los rayos a Río Coya acá y no podemos hacer nada.
22: Y digo yo,
0: el 6-7, entonces va a ser como el 14, creo, por ahí, a mitad de mes hacemos en Varela vuelta. ¿Está?
22: Muy bien.
0: Pero lo importante es que ya estamos recibiendo mercadería para la feria del 31 en Las Carobas, ¿está? Ya como un adelanto, tenemos unas cerdas paridas que vienen también del lado de Rocha. Esta gente no pudo traer por el temporal para la Feria Varela, esas ya las pasé para 33, las cerdas clasuraza, ¿tá? Que eso ya tenemos un adelanto ahí de 5 o 6 cerdas de esa procedencia, que son espectaculares. Así que eso ya está inscrito, al igual que unos lanares que tampoco pudieron arrimar para Varela, que ya los tengo inscrito para 33. Así que el que tenga, que nos avise con tiempo, así le vamos dando prioridad a los primeros que llaman. ¿Ah?
22: Perfecto, Perico, muchísimas gracias.
0: Abrazo grande, saludos pronto.
22: Pero muy bien, era Rodrigo Pérez Coya entonces, con su subasta de ayer, acá en el local Don Manuel, en José Pedro Varela. Pero muy bien, bueno, habíamos enfilado peselado de que, es decir, me duele en prenda, porque estamos siendo famosos cada uno, los periodistas, de estos que están, como están en la calle, el Estado los lleva, les da de comer, no se van a tomar. No, vayan a estar trabajando, ya les dije, tenga cuidado el de Marlemo, que se le da por trabajar en la quinta, ahí de repente pasa el Estado ahí y lo ve con frío trabajando en la quinta ahí con una pala de dientes, una asada, y dice, te llevo, no está, tengan cuidado. Me duele en prenda. Entrevistan a cada uno, soy drogadicto, soy esto, soy lo otro. Ni habla, carajo, ¿cuándo van a entrevistar a uno que trabaje? Porque si trabaja, el trabajo, dice, porque la miseria en su afán, dice, de perseguir de mil modos, dijo Martín Fierro, llama a la puerta de todo, pero entra en la raga. Si no trabajaron, si no se portaron bien en la vida, iban a estar como una escoria, sin que hablar, el Estado los protege. Yo no digo que a un niño, vamos a darle bastante. En la escuela le damos cantidad de comer, ni un problema, ¿está? Y si no tiene dónde estar, bueno, pero cada uno, que me disculpe, y me duele en prenda porque estamos haciendo famosos a cada uno de los periodistas de primera hora. Pero tenemos trabajo asegurado, todos los días nos informan. Llevaron 100 más, otro para el hospital, para acá. Nos vemos a las 12:30, que seguimos con Roberto J. Butón.

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1: Continuamos con más informaciones. Este fin de semana, la joven Yoqueta Olimareña viajará hacia los países árabes, donde defenderá su título como campeona uruguaya de raid.

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3: Bueno, nosotros seguimos en estas lecturas este invierno con el libro de En la vida rural en Uruguay, de Roberto J. Bustón. Hoy vamos, ¿qué escribió y qué recopiló de la obra Yostarán, de los apuntes de Bustón, sobre el domador? Dice: es el hombre de campo que tiene por oficio amansar potros, aunque todos nuestros gauchos son domadores. No se puede concebir un gaucho que no sea domador, prototipo, demostrando el verdadero coraje, no le tiene apego a la vida, tiene que mostrarse como tal, llevando el entusiasmo y admiración que en ciertos momentos todo respeto que impone a los compañeros que en rueda de cocina relata las infinidad de proezas que hizo en su vida. El mismo payador queda chiquito ante la admiración que se siente por el domador, a todo su ayuda por su pose, su altivez y la serenidad con que ordena tal o cual maniobra mientras se hacen los preparativos para montar el bagüe. En ese momento habla poco, se pone ceñudo en sí mismo, observa el mejor al criterio, más pequeño detalle, a lucirse. En realidad el domador en estos momentos es todo un orgulloso, pero soberbio. Jineteando, ahí está nuestro gaucho. Qué fuerza, qué osadía, qué desprecio al peligro y a la muerte demuestra el domador. Como dice Mario Padula desde el palenque, se jinetea y no es broma y se juega con la muerte. Enhorquetado y acomodado de sobiso, lárguenlo. Y así el bagual se encuentra en libertad de defenderse de su rara carga. Empieza a corcovear. Con gritos estridentes contesta a los corcovos con gritos de ¡uy! Mientras le hace correr las lloronas por las paletas y revoleando el rebenque. Le hace sentir la cachetada de la azotera. Grita entonces el bagual como chancho para morir. Se monta convencido que puede más que el bagual y no será basureado por lo que dijo el domador. Dijo: a mí no me voltea una bagual, ni aunque se parta en medio. Y si así aconteciera, le garanto que voy a quedar sentado en el pedazo más grande. No debe confundirse domador con jinete. El primero, con su ciencia o conocimiento, hace de un potro crudo todo un caballo, para lo que emplea su paciencia y maña. Eso el domador. El jinete, su habilidad para mantenerse sobre el potro, y hasta lo busca o incita para que vea aquí y lo voltee o no. El domador, al dar el primer galope, no le hace hasta cansar al animal. De esa manera no sacaría de su bagual un buen caballo. El jinete, mientras el animal tenga fuerza, trata de lucir su habilidad. Al subir el domador al bagual, toma sus disposiciones, hace agarrar la oreja izquierda por el apadrinador, siempre moviéndola con ligeros tirones para distraer la atención del animal a fin de que no vea que lo suben. El apadrinador, que generalmente cuando un domador monta por primera vez un bagual, se va pareado, justo a la par, uno o dos hombres montados en caballos mansos para parearlo a fin de que el bagual siga la dirección que por el terreno u otra circunstancia desee quien lo está domando, al mismo tiempo que es el ayudante para cualquier emergencia. Muchas veces a los potros se les daban los primeros galopes dentro de la manguera. Si caía algún domador, no había necesidad de correr el potro y golearlo. Domar el copete, se hace una guasca en el copete. Primero se tira por derecho hasta que el bagual ceda y obedezca. Después de un lado a otro, y cuando venga, se hace la misma operación para el otro lado. Domar en la horqueta, manosear un bagual en la horqueta. La horqueta se clava en tierra bien empisonada. De cada lado otro paro simple, los otros tres son atravesados por varejones a fin de evitar que el animal pueda dar vuelta alrededor. Algunos domadores usan el burro o gato, se le llama un pelego arrollado, que se coloca de

embargo, jinete se le llama un diestro que mantenerse a caballo a pesar de los corcovos y saltos del animal. Parador, parador, se dice el hombre que tiene facilidad o habilidad. ¿Cómo se admira en el campo que salió parado con el cabresto en la mano? A tiempos que era un orgullo ver jinetear un paisano, cuando era gaucho vaquiano y aunque el potro se volviese, no había uno que no parase con el cabresto en la mano. Eso dijo Martín Fierro, dijo José Hernández. Hay anécdotas, dice, un paisanito criado en la estancia del general Máximo Taje, jineteando un bagual en pelo, pedía que se lo pialaran. Siempre caía parado. O si no, él mismo, mientras atendía a los corcovos, el bagual atendía al lazo. Revoleaba para tenerlo pronto, en el momento de bolearle la pierna, se tiraba al suelo y después lo pialaba. ¡Oh! El ser jinete es un don, jinete, como otro cualquiera. El tatú, esa es una anécdota que pone Roberto J. Butón. Año 1897, había una familia que por lo general paraba en la estancia de Antolín Urioste, en San Gabriel, departamento de Florida. El padre, quien llamaba Siupentos, de profesión, domador de burro. La madre, el hijo mayor, a quien le llamaban Tatú, 13, 14 años. Otra hija y un chico de 4 o 5 años. Toda la familia viajaba solo con dos caballos. El padre con el hijo mayor, el Tatú en anca. La madre con la hija en igual forma. Más el chico que llevaba por delante. Y en esa forma fue que llegaron una tarde a la estancia de Ramón Peiralo, en Cerros de Florida. Invitados a bajar y sencillarse, le hizo pasar a la cocina. Conversación agradecidos por cómo habían sido recibidos. Siuventos le dijo al Tatú que antes de irse, cosa que pensara hacerlo el día siguiente, le había pedido que echara la bagualada al corral para jinetear uno. No se dejó de repetir la voz de la oferta. Se conocían las mentas del Tatú, así que bien temprano el otro día estaba en la manada, de yeguas potras encerrada en la manguera. Siuventos pidió un sobeo y con Tatú fueron donde estaban los animales. Tatú no llevaba más que una macanita, como de dos cuartos largos, una manija tosca. El padre en la zona yegua pidió que le dieran puerta a las otras y salieron disparando la manada. La yegua que agarró Juventus medio horqueado estaba en la puerta de la manguera. Juventus, una vez que se alejó la yeguada, pidió que alguno pialara a la que tenía sujeta. Ese hizo volteando al animal y sujetándolo enseguida a la cabeza y quitándole el sobeo al pescuezo, hizo que Tatú la montara en el suelo, agarrándose la crin con una mano, llevando en la otra la macanita, es decir, un rebenquito ahí. Suéltenla, le gritó Tatú una vez que se creyó acomodado, y levantándose la yegua, salió como una luz a la disparada y dando corcovo. Sorprendida quizás de abrir el tropel de la manada, agarró loca carrera. No demoró mucho en volver a bellaquear y más a su gusto, sin duda, al darse cuenta que la carga seguía. Y Tatú y la yegua se perdieron aquellos campos de quebradas cuchillas, ahí en Florida, San Gabriel. Pasó un largo rato. Y como no veían volver a Tatú, se le dijo al padre que le mandaría un peón en la busca por si le hubiera pasado algo. Ahí se enojó el hombre, si Juventus se enojó, y dijo que no precisaba, que Tatú estaba acostumbrado, que si se veía mal voltearía de bagual, dándole un mangazo entre las orejas, y que vendría nomás. Y así fue. No tardamos en ver subir en la próxima cuchilla. Salimos al encuentro aquel colosal jinete que venía caminando muy campante, rengueando un poco, sí. Lo felicitamos al preguntarle cómo le había ido. Nos dijo que una vez que se cansó de aguantarse, le pegó un mangazo a la yegua que al caer, medio le había apretado un pie. ¡Mua! Anécdotas que escribe Roberto J. Butón. Bueno, escribió en sus apuntes y Laura Yotara lo recopiló. Y de estas 600 páginas, nosotros elegimos, ¿no? Elegimos para leer algunas. Y están diferentes capítulos, ¿no? El próximo capítulo que le vamos a echar de guante es la indumentaria. La indumentaria del gaucho. Que él habla de poncho, la definición de poncho. Mañana vamos a estar con toda la definición de los ponchos y otros temas también. De los cintos y los sombreros que usaba el gaucho en los... Roberto J. Butón, recordamos,

0: desde 1912 a 1930 estuvo en Santa Clara de Olimar. Bueno, y ahí escribió todo esto en sus apuntes después. Y la obra ya estará, lo recopiló ya por 1961.
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0: Pero muy bien. Bueno, Roberto, usted y
3: dice, Richard Gerardo no, no, que esperaba verlo en el Melo hoy.
0: Puente. Ahí el Melo. Porque cada vez que van a ver el cuadro de Añero pierde. Ahora sí. Andá a saber cómo me va. Bueno. Ustedes son un talismán de Añero Núñez. Que el técnico de Cerro Largo es amigo del Piola. Y amigo el muerto. Peruquero. Y como dos o tres partidos fueron a verlo y perdían siempre. Cuando no iban, ganaba Melo. Y bueno, hoy quería que ustedes fueran. A ver cómo lo van. Salimos perdedores hoy. Llévame libre. ¡Qué crisis! Y Trump que no viene. Trump, se vamos a Aguirre. Es la única esperanza que nos queda. ¿Roberto, algo más por ahí?
3: No, ¿me escuchó lo que le dije de los Amogos Miravalle?
0: Ah, no, ¿qué dice Lu? ¡Opa!
3: Que lo esperaba verlo, entonces estábamos como locos hablando uno arriba de otro, que lo esperaba hablando, el Melo lo esperaba que estuviera allá, dice su selecto, pero no le mandó el pasaje.
0: Sí, dejaron nomás que yo a la vuelta, yo voy para Melo y a la vuelta llego por ahí, decir a Lu, llego por el establecimiento Yerbal Chico, Yerbal Viejo, yo llego a la vuelta y le golpeo y a ver cómo voy.
3: Tenemos una llamada.
0: Sí, señor, adelante, ¿quién habla?
4: Habla Mabel Ruiz.
0: Pero, Mabel, ¿cómo te va? Sí.
4: Bueno, a mí me va bien. Escúchame, a esos que juntan de la calle para darles de comer con lo que nos sacan a nosotros, sí, hay que traerlos al camino del mensajero, ahí para delante del motel. Los otros días andaban echando unos puñados de balastro allí adelante. Un vecino les dijo, al lado del motel hay un corte. Están esperando que llueva de nuevo y después tengamos que hacer camino por el Cuneta. Allá abajo, donde termina el camino del mensajero,
0: también
4: hay. No se puede pasar, hay que ir por atrás del motel aquí, porque en moto no podemos pasar porque está lleno de balastro la cuneta aquella que tiene. Está lleno de balastro y no hay una máquina que lo saque y ponga y tape unos agujeros.
0: Bueno.
4: Que yo la otra vez le dije a Deni, pero ahora no. Te digo a vos.
0: Bueno, estamos dos, Mabel. Bueno.
4: Sí. ¿Y eso que estás diciendo? ¿Y eso que estaba diciendo de que se volea un caballo y quedar con eso en la tienda? Lástima que yo tengo las cuatro personas, están muertas las que estábamos apartando en una manguera, y a mí se me volvió uno y yo quedé mirándolo al caballo con el de la rienda. El único que tengo
0: cosa,
4: que sí, y el único que tengo es que Quintino Lano.
0: Bueno.
4: Y el caballo era de él. Yo era niño cuando estábamos en la cuarta.
0: Bueno, Mabel.
4: Bueno, dale.
0: Y entonces el camino el mensajero. Mi Dios querido, de piso, la nuca. Diablo. Bueno, Roberto, ahora sí, mañana, enseguida la feria. Vamos a estar en esta audición con todos los precios de la feria de la Calera, que mañana, Vidiella, ciento y pico de lanares, 15 de Guarizo, 380 vacunos. Nos vemos mañana a esta hora, si Dios quiere.

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De tacuari con tijera se componían las armas de aquellos que defendían el patio hidal de Sarabia. Era tiempo que el cuicaje donde quiera patronaba. Había que ser agalludo para andar de golilla blanca. Por eso fue que salieron a las cuchillas, las lanzas, de Aparicio reclamar lo que disfruta la patria, que son elecciones limpias con las urnas custodiadas, por las leyes que reafirman nuestra oriental democracia. Y todavía falta mucho para llegar a Sarabia. Los que podían hacerlo dejan que corran las aguas, arrastrando a la miseria como resacas humanas. Esos que los cantegriles van a vivir en covachas, y esa miseria las usan de látigo en las campañas. Cuando van a reclutar voluntades para sus causas, gritan que terminarán con tanta miseria humana, prometiéndoles viviendas y protección a la infancia. Pero después de lograr el partido de una banca, hasta el otro carnaval no se ve mala comparsa. Aguardemos con paciencia, no perdamos la esperanza. Vaya que un día aparezca otro Aparicio Sarabia y se paren las cuchillas como en tiempo de las lanzas, con gesto de patriotismo para emparejar las cuartas. Salga derecho al Estado para aliviarle la carga. De tanto en tanto amiguismo con sueldo de clines larga, tendrá que entrar cerdeando igual que el viejo Vizcacha y usar para las evasiones crudas maneras de traba y gritarle a los de arriba que se terminó la farra, que viene comprometido seriamente con la patria. Para eso, como el diablo, trae al hombro la guadaña, que pa' los acomodados hasta el mango está afilada. Hay que cortar los abusos de sueldo, licencias largas, y de venir a trabajar cuando se les dé la gana, o salir en comisión integrando la comparsa tremenda del ñoquerío que cobra lo que no gana, como la ley que permite que aquel que pierda su banca puede seguir ordeñando la lechera de la patria. Con esa ley la torta del Estado despedazar entre todos los de arriba, pa' los de abajo no alcanza. Vaya que un día con hambre los de abajo griten basta, no va más y no va más. Y como una tropa se alza, enderece a las tranqueras haciendo volar las trancas, que el hambre no admite espera cuando los pobres atacan. Pa' mejor no hay ninguno, no hay ninguno, y por desgracia, que le corte de un hachazo la cola a la burocracia, que como mula mañera duerme echada en la retranca. Por su culpa que tenemos a la patria empantanada, sin trabajo y sin pan, ¿quién va a quedarse en las casas? Lo justifican aquellos que se fueron en bandada, buscando el pan y el trabajo que no tenían en su patria. Puede que vuelvan un día si en nuestro suelo se instala esa justicia social que tanto sin pan reclama. Para eso precisamos venga un caudillo de agalla, bien corajudo y patriota como Aparicio Sarabia.

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1: Es la hora 20 en punto.
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0: Buenas noches, bienvenidos a la edición nocturna informativa de Difusora 33, correspondiente al lunes 11 de mayo.
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0: Bueno, como es habitual, va cayendo la temperatura, ya en esta hora de la noche, aquí en 33, hay 9 grados de temperatura, 77% de la humedad, 1019 decimal 2, la presión atmosférica. Veamos qué pasará mañana. Bueno, las mínimas seguirán bajas. Estará fría la madrugada con 4 grados y la máxima para mañana sube un poquito, 18 grados centígrados.
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0: Dos mujeres vinculadas a 33 resultaron fallecidas tras siniestro de tránsito ocurrido en el kilómetro 144, ruta 8, en Villa Serrana, en el departamento de La Valleja. El siniestro fue entre dos automóviles. El primer automóvil, dice Policía Caminera, con 4 ocupantes, circulaba con sentido sur a norte hacia 33 por la senda este. El mismo despista, colisionando con señalización vertical, lo que provoca que salga proyectado hacia la vía de circulación, impactando frontalmente con el segundo vehículo tipo auto, el cual circulaba en sentido contrario de norte a sur, con senda oeste, conducido por un masculino mayor de edad y único ocupante. El primer vehículo, dice Caminera, era conducido por un hombre de 57 años de edad. Es trasladado por parte de emergencia móvil de la ciudad de Minas, la cual se le diagnostica fractura de tibia y espirometría con resultado negativo. Llevaba como acompañante a una mujer de 57 años, a la que se le constató su fallecimiento en el lugar. Segunda acompañante, una mujer de 29 años, a la que se le diagnosticó politraumatizada. Se esperan resultados de radiografía. Tercera acompañante, una mujer de 83 años de edad, se le constata fallecimiento en el lugar. El segundo automóvil era conducido por un hombre de 28 años de edad. El mismo resultó ileso, con hiperometría resultado cero. La jurisdicción de sesional séptima de La Valleja. Las dos mujeres vinculadas a 33 que fallecieron son la señora Flor Delis Cuello Telis y la señora Mirela Grisel González Cuello.
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0: Atención, señores, la vacunación contra la fiebre aftosa comenzará este viernes y se desarrollará hasta el 15 de junio. El ministro de Ganadería, Agricultura y Pesca, Alfredo Frati, dijo que será en esta fecha, dado que en marzo decidió postergarse para que durante la emergencia agropecuaria se pudiera comercializar sin inconvenientes. Además, sostuvo que los productores deberán retirar las vacunas con la declaración jurada y la planilla de control sanitario, dijo Frati.
3: Esta campaña va del 15 de mayo al 15 de junio. Hay que ir con una conservadora, con hielo suficiente y llevar la planilla sanitaria. Y a su vez ahí también van a recibir instrucciones que está colaborando el INAC por el tema de, que nos tenemos que acostumbrar entre todos el cuidado para que no nos queden residuos en esta carne portadora. Pero básicamente lo que tiene que ver con la vacunación la estamos haciendo en esta fecha porque ustedes recuerdan que corrimos una vacunación desde marzo para permitir que en plena emergencia agropecuaria los productores pudieran comercializar sin problema. Entonces ahora llegó el tiempo de realizar la vacunación y además nos va a venir bien porque fíjense que terminamos el 15 de junio, ya nos va a servir para el conteo de animales para, valga la redundancia, la declaración jurada que es el 31 de junio.
4: ¿Qué trámite tienen que hacer los productores?
3: Nada, ir con la declaración jurada y la planilla de sanidad a levantar la vacuna.
0: Viajan. ANEP y el Ministerio de Salud Pública inician una campaña de vacunación en las escuelas de todo el país. La subdirectora general de primaria, Selva Pérez, dijo que es una acción en la que el mundo adulto se une para proteger a la infancia. En ese sentido manifestó que esto se dejó de hacer hace mucho tiempo, pero entendemos que había que acercar la vacunación a cada niño siempre que la familia lo autorice, expresó Pérez.
5: Esta es una acción en la que el mundo adulto que conforma el Estado se une para proteger a las infancias. Consta precisamente en una campaña de vacunación que va a ser sumamente pautada, procesada, planificada entre Ministerio de Salud Pública y ANEP, en especial la Dirección General de Educación Inicial y Primaria, y especialmente hablamos de los colectivos docentes que van a ser los encargados de alguna manera de abrir las puertas de las escuelas para que las familias ingresen en esta acción de protección de las infancias para poder dar cuenta de la inmunización. Se está planificando desde hace bastante tiempo cómo hacerlo. Hace mucho tiempo que se dejó de hacer esta acción en las escuelas y entendimos como Estado uruguayo que si tenemos foco en la infancia tenemos que pensar en acercarle la posibilidad de la vacunación a cada niño, a cada niña que lo necesite, siempre, y esto es muy importante que quede claro para toda la población, siempre que la familia lo autorice.
6: ¿Cuándo tiene previsto empezar?
5: La vacunación se va a dar a partir del 28 de mayo. Como decía anteriormente, va a ser muy procesual, no es una campaña masiva de vacunación, es una campaña en la que se va a ir planificando entre el centro educativo y el centro de salud y el equipo de salud.
0: Bomberos alertan sobre elementos de calefacción para evitar incendios. Limpiar los ductos de las estufas a leña, que los elementos eléctricos sean seguros y que se percaten del buen estado de las estufas a gas. El tener elementos cerca de las estufas sin la atención debida puede ocasionar focos ígneos. Por ejemplo, el secado de prendas de vestir muy cerca de las estufas o mobiliario. Sobre el tema habló el director regional de Bomberos para Difusora 33, Jonathan Rosa.
7: Debido al frío y bueno, los recaudos que tenemos que tener con los medios de calefacciones, como son las calefacciones a leña, las estufas, hacer la limpieza anual de lo que es el ducto de la chimenea siempre antes de encenderla, también tener precaución en el encendido de la misma, haciéndolo de forma tradicional y no utilizando lo que son acelerantes líquidos, bueno, y después tenemos otros medios de calefacciones, como son los eléctricos y a gas. Con los eléctricos lo que recomendamos sobre todo es tener en buen estado las instalaciones, que puedan soportar ese consumo de corriente. Bueno, y después con la estufa a gas, el recado es una combustión que está siempre encendida, una llamita, que despide monóxido de carbono, por lo que recomendamos es siempre tener una mínima entrada de oxígeno, de aire a la habitación. Bueno, y dentro de todo también, una vez que nos retiramos del hogar o nos vamos a dormir, apagar todo lo que son tipos de calefacciones.
8: Claro, director, generalmente cuando el tema de las estufas, como usted bien decía, los ductos tienen que limpiarse, pero además la gente a veces, por el tema del clima, ¿no?, tiende a secar ropa frente a las estufas, dejar muy cerca, muy próximo, prendas de vestir y demás, eso también es peligroso.
7: Sí, una de las causas de origen de incendio es muchas veces por la radiación que despide esa calefacción o esa combustión, vamos a decir. Por eso se recomienda así que obviamente no secar ropa frente a la estufa, si se lo hace, hacerlo siempre bajo la supervisión visual de una persona. Bueno, cada vez que me retiro del hogar o voy a hacer alguna actividad fuera de él, no dejar ropa secando. Lo mismo pasa con los mobiliarios, ¿no? No tener mobiliario cercano a lo que son las estufas, porque por radiación, por esa temperatura que sale de la combustión, se pueden ocasionar lo que son los incendios. Y bueno, por lo general en esta época del año es cuando se dan más los incendios de fincas, que por lo general son más peligrosos, porque por lo general hay presencia de personas, tenemos todo lo que son lo mobiliario, todo material de combustible, y bueno, los incendios por lo general son más violentos.
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8: El tema de producción nos preocupa y ocupa, así lo indicó a nuestro informativo la diputada por el Partido Nacional, doctora Mónica Pereira. Señaló la legisladora que la semana pasada se presentó una solicitud ante el Ministerio de Economía y Finanzas y de ANCAP. La misma consiste en lograr el descuento de precio de la nafta del IMESI para localidades como Rincón, Vergara y Charqueada. También hay preocupación por la falta de empleo en 33, dijo Pereira.
9: Voy a hablar por mí y no voy a votar, o sea, si ese proyecto avanza, no compartimos ese tipo de medidas. Entendemos que hay otras prioridades hoy en día en el país. Que lo que las discutimos y las vemos a diario, tú ahora estamos acá justo en mi oficina y la gente consulta acá y en las localidades, y creo que debe ser una realidad que se repite en todo el país. Las preocupaciones son empleo, los jubilados, el tema de la salud, el tema de vivienda. Yo creo que hay otras prioridades que acrecentar. Muchas veces comisiones o organismos que son más gastos para el Estado, en mi caso no los comparto, entiendo que eso no debe pasar, y también obras que entiendo que hoy en día no son una prioridad. Si otra fuera la realidad del país, bueno, capaz que bienvenidas, pero hoy no son una prioridad. Habla la sociedad por sí sola, que en todos los temas, ¿no? En todos los temas. Podemos seguir hablando de muchos temas, pero en infancia, en personas en situación de calle, en desempleo, los jubilados, que es un tema que me preocupa mucho y que estoy trabajando en un nuevo proyecto que en breve lo anunciaremos. Creo que hay otras prioridades que este tema de gastos que no aportarían en este momento.
8: Bueno, señores, se realizó el segundo sorteo de la rifa a beneficio de la FOA. El ganador fue el número 655. Habló sobre este tema uno de los propulsores de la ayuda a la FOA, el señor periodista Luis Rolando Pérez.
10: Primero, como siempre, el agradecimiento, así como vinimos la semana pasada a comentar que íbamos a hacer el sorteo para vender los últimos números. Hoy venimos a anunciar, digo, que bueno, que el viernes se realizó el sorteo ante el tribunal público, y el ganador fue el número 655, el señor José Rodríguez de la Calavera, fue el ganador de los 10.000 pesos. O sea que ya hicimos los dos sorteos de 10.000, ahora vamos el 12 de junio a sortear la cabaña de 24 metros cuadrados de tu vivienda propia, armada en cualquier parte del país, o si no, 5.000 dólares en efectivo. Quedan números para la venta, los pueden pedir a cualquiera de los integrantes de la FOA, inclusive el profe Yamandú, o si no lo quieren nosotros se lo llevamos hasta su casa, el 099 027886. El agradecimiento enorme a toda la gente que sigue colaborando y sigue comprando. Reiteramos, José Rodríguez con el número 655 de La Calavera fue el ganador de los 10.000 pesos. Recuerda, el primero 10.000 lo había sacado alguien de Julio María Sanz, ahora de La Calavera. Así que bueno, la gente del interior del departamento ha tenido suerte.
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8: Señores, ganó Deportivo Maldonado, hizo una gran campaña el equipo fernandino en la Liga Profesional de AUF, porque el Deport Maldonado quedó solamente a 2 puntos de Racing, el campeón. Terminó este partido con la victoria de Deportivo Maldonado ante Boston River esta tarde 2-1. Racing campeón 31 puntos y Deportivo Maldonado segundo con 29 puntos. Tercer lugar para el Albion, otra gran performance del equipo que ascendió, 28 puntos. Peñarol ya no va a ocupar ni el tercer ni el segundo lugar porque no le da. Puede llegar a 27 puntos, tiene 24, juega dentro de algunos minutos antes de Cerro Largo, tiene 24 puntos, al igual que el Central Español, el Torque 23, 22 quedó Nacional con la victoria de ayer ante Cerro, 21 Defensor Sporting, 20 Liverpool y Wanderers, 18 Danubio, Cerro Largo hasta ahora tiene 17, si le gana Peñarol llegaría a 20 puntos, el único partido que resta. Ya en intermedio va a comenzar a jugarse el viernes seguramente la primera fecha con el partido seguramente de Torque Nacional, que se debería jugar en el Charrúa, porque le toca ser locatario al Torque. Como juega Copa Sudamericana, va seguramente a jugarse el viernes el partido ante los tricolores, un lindo partido para comenzar el torneo intermedio. Creo que ante esta situación, ante que Peñarol no puede llegar al tercer lugar, no va a haber clásico, por lo menos en serie. Sí puede haberlo en la final, si cada uno de los dos gana la serie, puede haber en la final, pero no estaría en la misma serie Nacional y Peñarol. Se especulaba con que si no ganaba Deportivo Maldonado, podía llegar al tercer lugar el equipo de Peñarol, y por lo pronto allí se podía establecer un clásico entre Nacional y Peñarol en la segunda fecha de intermedio. Ahora ya no va a ser posible porque Deportivo Maldonado ganó y quedó segundo con una gran performance del equipo de Maldonado, que vino de la B y se puso en segundo lugar. Miren los de la B: Deportivo Maldonado con 29 puntos, Albion con 28 y Central con 24. Una gran performance de los tres equipos que vinieron de la B a el fútbol, la primera divisional. La verdad que si no pierden jugadores y mantienen el equipo, porque a veces es lo que tiene, que terminaba el primer semestre en el periodo de pases, algunos equipos pierden jugadores y ahí seguramente cae el poderío deportivo. Pero si Deportivo Maldonado, Albion y Central no pierden jugadores, y al revés, se pueden reforzar un poquito, bueno, tienen mucha chance de pelear los campeonatos, había cuenta de cómo están peleando el Nacional. Claro, los grandes se van a reforzar seguramente. Los grandes van a reforzarse seguramente en el segundo semestre del año. Van a tener nuevas incorporaciones. Ya Nacional dice que va a tener un golero nuevo, o por lo menos un golero para competirle a Mejía. También algún zaguero y dos volantes por lo menos. Peñarol también seguramente se va a reforzar. Siempre los grandes tienen más billetera para eso, para tratar de pelear el torneo clausura y estar en la definición en tabla anual y para el campeonato uruguayo y también las finales del campeonato uruguayo. Bueno, veremos qué pasa. Hoy Peñarol juega dentro de un ratito nada más, antes de Cerro Largo, un partido muy difícil para Peñarol, porque juega en Melo, juega en Lubilla, no es fácil jugar ahí, y viene sin su figura Arezzo, no va a jugar, está en descanso. Mauricio Lemos tampoco va a jugar, está en descanso. Seguramente Peñarol puede atacar con 2-9, que serían La Joya y también Batista. Bueno, pero de todas maneras Peñarol tiene un plantel interesante, importante, para hacer un buen partido en Melo, que no le va a ser fácil esta noche al equipo Mirasol. Mientras tanto, en cuanto a nivel local, vamos a destacar la presencia de los dos grandes del fútbol de 33 por Copas del Interior. Huracán comenzó bien la Copa, ganando 3-0 a Cerro el otro día de Vergara. Bueno, una buena performance de Globito para comenzar con un pie bueno en esta serie. Bueno, ahora tiene un partido, digamos, un poquito más difícil ante la Valleja de Minas, que no es el mismo la Valleja que hace algunos años. Algunos años Cano tenía este equipo muy fuerte, no es el mismo, pero es un equipo con experiencia, coopera, ¿no? Seguramente va a competir. Huracán La Valleja va a jugar el sábado a la tarde aquí en 33 y va a debutar en la Copa del Interior Divisional B del 33 Fútbol Club ante los barrelenses de Barrio Colla el domingo. Bueno, estas dos actividades van a ser transmitidas por el equipo deportivo de Difusora 33 desde el Estadio Municipal.
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8: 38.55 el dólar en la compra, 40.15 a la venta. Reiteramos y rectificamos, 38.55 a la compra el dólar, 40.95 a la venta. El euro 44.31, 49.61, argentino 0.02.020, real 7.45, 9.15 compra-venta respectivamente. Al número 181 correspondió el primer premio del sorteo de quiniela vespertina de hoy. Del segundo al décimo, 171, 915, 635, 351, 316, 355, 945, 576, 251. Del undécimo al vigésimo, 624, 429, 535, 866, 463, 726, 471, 447, 948, 964. Reiteramos, primer premio 181, 181.
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2: Noticia ecológica, falleció hoy 11 de mayo en La Valleja la señora Flor de Lis, el cuello tenis, no se rizó velatorio, sus restos serán cremados en el día de mañana en crematorio de Simones, servicio fúnebre a cargo de empresa de Simones SRL. Falleció hoy 11 de mayo en La Valleja la señora Mirela Grisel González Cuello, no se rizó velatorio, sus restos serán cremados en el día de mañana en crematorio de Simones, servicio fúnebre a cargo de empresa de Simones SRL. Actualizamos datos del tiempo, señores, sigue bajando la temperatura, 7 grados, 9 décimas, a esta hora en 33, 1019 decimal 4, la presión atmosférica 81% de la humedad, estará fría la madrugada, 4 grados de mínima para mañana, y la máxima levanta un poquito, 18 grados. De nuestra programación destacamos, esta noche todos los compañeros del equipo deportivo de la radio para una nueva edición de Deporte al Día, a la hora 21 de hoy, con noticias en la próxima jornada. Hasta mañana.
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6: Es la hora 20, 31 minutos.
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8: ¿Qué tal, amigos? El saludo cordial, deseando que en todos los hogares reine la paz, la dicha y la prosperidad. Luz y entendimiento para quienes conforman tu hogar. Cada quien en su cada mundo es una cabeza y por ende cada quien vive su propia vida y por ello cada quien es culpable de su propio destino. Hay personas que necesitan ayuda, sí, personas como los chicos, personas que van creciendo y necesitan una guía. De eso es parte de ser padres y de conformar parte de una familia. Pero muchas veces en las familias cargamos con los problemas ajenos, problemas que no son nuestros, como lo hace, por ejemplo, el que cuida a un enfermo. Y por lo general, el que está acompañando al enfermo, aunque tiene la intención de ayudarlo en su proceso de enfermedad, o de su convalecencia, o de su dolor y sufrimiento, ha pasado que estas personas se cargan de la misma enfermedad. No quiere decir que usted se enferme de lo mismo, pero sí hay estados que te tiran para atrás y te enferman. Muchas veces el que está al lado del enfermo se enferma también, pero también se frustra, también se llena de impotencia, también ve el dolor del otro y sufre el dolor del otro. Y esto por lo general se maneja como temas psicosomáticos, lo psicológico que afecta a lo físico, pero el intermedio donde convergen estos dos problemas y vicisitudes. Es importante no llenarnos de frustraciones ajenas, saber separar del mundo del dolor a lo que nos afecta a nosotros y no dejarnos arrastrar por el sufrimiento ajeno. Tampoco usted es culpable de las frustraciones de los demás, no se cargue de las energías ajenas. Por el contrario, combata esa energía y busque una ayuda para salir de dicha situación. Visítanos.
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8: 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Madre, cuando hicimos una liberación en su cuerpo y un trabajo espiritual, yo le expliqué que en su casa iban a suceder cosas. Cuénteme qué fue lo que pasó.
9: Bueno, de noche, cuando me fui a acostar, vino un gatito que tengo, estaba afuera el gato, y andaba atrás mío el gato. Iba y venía, se sentaba, yo iba al baño, se ponía en la puerta, miraba para un lado, miraba para otro, y se erizaba, y empezó a aullar el gato. Y yo lo agarré como soy supersticiosa, lo corrí. Y el gato volvió otra vez

0: Sí, yo fui.
1: Bueno, cuando
0: Ese fue el
1: hicimos.
0: día que yo fui de mañana al consultorio y después eso fue, pasó de noche. Cuando que prendí la vela, una velita blanca, que ella la traía con el agua bendita y todo.
1: Después de que hizo el
0: Me pasé
1: ritual.
0: la vela en el cuerpo, como usted me indicó, yo hago lo que me dice. Es
1: Perfecto.
0: así.
1: Y ahí fue que pasó
0: Sí,
1: eso.
0: ahí empezó. Y me vino una puntada del ombligo para abajo, una puntada que fue horrible aquello. Y en eso que vino, apareció el gato, fue el gato que me sacó eso.
1: Los animales perciben cosas,
0: Pero
1: no
0: ¿cómo
1: solamente
0: saca
1: los
0: esa
1: gatos, sino
0: cosa?
1: los perros,
0: Y
1: hasta
0: la
1: los
0: perra también,
1: caballos.
0: la perra duerme ahí al lado de mi cama y llora, durmiendo llora.
1: Siempre perciben esas cosas.
0: Sí.
1: Ahora, al otro día,
0: Yo
1: ¿cómo
0: sentí
1: era el
0: una risa,
1: ambiente?
0: sentí como una risa de un hombre, y después sentí como un olor a tabaco, un olor a cigarro.
1: Fuerte.
0: Sí.
1: Ahora, después de eso, usted, ¿cómo ha sido lo que ha ido largando del cuerpo? ¿Me ha expectorado mucho?
0: Sí, largué muchas cosas, primero empecé a largar, después como un catarrito medio verde, medio amarillento también. Después algo que se movía, yo no quiero, como, yo qué sé, me impresiona.
1: Bichos, madre,
0: Sí,
1: usted sabe que
0: cosas que se
1: tenía
0: mueven,
1: bichos y se le movía.
0: sí, se
1: ¿Cómo
0: mueven.
1: era que se movía eso? ¿Alborotado o
0: Sí,
1: poquito?
0: no, era como no, tipo hormiguitas, que entre la babita ahí se ve que se mueve, pero se movía así.
1: Bueno, pero eso
0: Yo
1: fue en
0: tengo
1: su
0: una lupa,
1: casa.
0: yo tengo una lupa y la ponía la lupa y la traía bien cerquita.
1: En su casa.
0: Sí.
1: Bueno, lo importante que comprobaste incluso a larga distancia, que expulsaste cosas, hasta los animales
0: Sí,
1: percibieron.
0: sí, sí,
1: Justo ese día
0: sí.
1: habíamos hecho un ritual,
0: Sí,
1: a la noche viste
0: sí,
1: cómo
0: sí.
1: expulsaste.
0: Sí.
1: Quiere decir que por lo menos se encaminó la
0: Pero yo
1: curación.
0: me siento como livianita.
1: Claro,
0: Antes
1: después de
0: caminaba,
1: expulsar, claro.
0: sí. Antes caminaba y tenía en la espalda como algo que me apretaba, como tuvieron como un síntoma apretado en la espalda. Y eso no lo siento ahora.
1: A eso se le llaman como cuando carga el muerto, se le
0: Sí,
1: dice.
0: una cosa pesada,
1: Sí.
0: como Jesús por lo llevaba la cruz
1: Un
0: así.
1: peso de una muy mala energía.
0: Sí,
1: Exacto, como cargar la cruz, es verdad.
0: sí.
1: Bueno, lo importante es que
0: Me
1: con la
0: sentía,
1: fe
0: sí.
1: te has
0: Pero
1: sentido
0: yo tengo
1: mejor.
0: mucha fe
1: Muchas gracias por tus
0: y
1: palabras.
0: mucho respeto, porque hay que respetar también.
1: Gracias por tus
0: Y
1: palabras.
0: tengo mucha fe y sí, escucho la radio en el momento que están haciendo las oraciones, todo. Pongo las manos, tomo el agua, todas esas cosas.
1: Gracias.
0: Y hay que hacerlo. Tengo que curarme, ¿verdad? Ahora estoy bastante, pero estoy nada que ver lo que era antes.
1: ¿Te acordás que viniste
0: Estaba
1: deshecha?
0: hinchada, hinchadísima estaba.
1: Claro.
0: Es muy hinchada estaba.
1: Bueno, dale gracias a
0: Sí,
1: Dios
0: sí,
1: que las
0: sí.
1: cosas han
0: Ya.
1: sido positivas.
0: Ahora, otra cosa, la cruz pesa, que es una cosa horrible cuando me vino eso. Pesaba. La descargué con agua bendita, porque yo tengo la botella con agua bendita. Puse agua bendita en la cruz y me lo puse otra vez en el cuerpo. Después que eché esos bichos y el gato y todo que estaba ahí.
1: Bueno, pero sus energías ya están bien, que es lo
0: Sí, me
1: importante.
0: siento mejor.
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1: Saludamos a la señora Marcia, 73 años, la boca me sangra, me hice ver, no tengo nada extraño, me dicen que me haga curaciones y lavados y enjuagues, pero sigo mal y sigo igual. Ayuda. Señora Marcia, son 73 años y su boca por lo general tiene un cambio, que se debe cambiar cierta flora bucal, y esto no lo ha sabido manejar. Incluso a usted ha llegado a pensar que tiene piorrea, que es cuando hay una enfermedad que hace caer los dientes, pero se vuelven infecciosas. Por suerte no has llegado a ese punto y te estás tratando médicamente y con los antibióticos. Por suerte le han ayudado bastante. Siga la parte médica. El problema aparte es que sí se debe hacer unos enjuagues para ayudar a cambiar la flora. Y hay pieles internas que se cambian diferente. No es lo mismo tu edad ahora, los 73, que cuando tenías 50. Entonces va a agarrar usted clavo de olor, macháquelo con un poquito de cardamomo y pétalos de lavanda. Poquita lavanda. Es muy, muy, muy fuerte. Y esto colóquele unas gotitas de alcohol y un poquito de agua. Cuando machaque esto como en una especie de mortero, colóquese allí en la boca y hágase lavados continuamente. 2-3 veces al día está bien. Esto le va a ayudar para cambiar la flora y fuera de eso le va a ayudar también a vencer este problema del sangrado que no es normal. 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
2: Tenemos una llamada al aire.
3: Hola, ¿me da la fecha de nacimiento?
4: Sí, 13/8/38.
3: Dios le bendiga su edad, madre, aguantar tanto sacrificio. La noto enferma, pero a más no poder. Totalmente destruida sus huesos y la columna. Marca demasiada enfermedad, pero el problema, madre, es que a usted, si no es una cosa, le aparecen 10, y si no es 10, le aparecen 20, con todo respeto.
4: Está cosas insólitas que no puede creer.
3: Usted no sé si ha escuchado una frase que dice que al... No es que le esté ofendiendo, ¿no? Pero hay una frase que dice que al perro más flaco es el que más se le pegan las pulgas. Usted se decae, se enferma, y estando enferma le pasan otras enfermedades peores que la dejan más tiempo en cama. Ha estado en rehabilitación, ha estado en operaciones, ha estado en varias enfermedades. No, mi amiga, ¿por qué no se ha curado? ¿Qué pasó?
4: Mire, yo tengo la vista que perdí, hace varios años que perdí una vista porque tengo maculopatía.
3: Yo la noto de que disminuida, pero que todavía algo ve, por eso no sé.
4: Bueno, sí, perdí una y ahora hace 6 meses que perdí de todo la visión, quedé ciega.
3: Pero segura algo marca que ve, por eso le pregunto.
4: Sí, ahora me estoy en un tratamiento muy invasivo y me lleva mejor. Estoy recuperando de una vista más o menos cerca de un 50%.
3: Bueno, eso es lo que yo le veo. Está bien, mire, madre, hay que seguir todos esos tratamientos médicos, porque literal es lo que la está sosteniendo. Pero hay un refuerzo que tanto es de vitaminas, de alimentación, tratamientos que vas a necesitar para poder reforzar tu salud. Y sé que usted puede salir de tanta enfermedad. Oye, por lo menos reponerse, porque a estas horas de la vida, usted como está de destruida, nadie le garantiza que va a quedar al 100% jamás. ¿Me entiendes?
4: Es lógico.
3: Madre, igual sí, yo la dejo en una... Dígame, no le escuché.
4: Yo lo, Yo lo tenía.

0: virtud del Espíritu Santo, a fin de que te conviertas en agua bendecida, para ahuyentar, expulsar a el mismo enemigo por sus ángeles apóstoles. Por virtud del mismo Señor nuestro Jesucristo, que ha de venir a juzgar a los vivos y a los muertos. Dios, que para salud del género humano pusiste la mayor parte de tu sacramento en las sustancias de las aguas, atiende propicios nuestras invocaciones y a este elemento preparado con diversas purificaciones. Infunda la virtud de su bendición, al fin de que tu criatura, sirviendo a tus misterios, reciba el afecto de tu divina gracia para arrojar los demonios y quitar las enfermedades, para que en cuanto a las cosas o los lugares de los fieles esta agua rociase, perezca toda inmundicia y se libre de todo mal. No resida allí el espíritu de la peste ni el alma corrupta. Se aparten todas las acechanzas del enemigo oculto, y si nada hubiese que amenazase la voluntad o el sosiego de sus moradores, huya y se aleje por la observación de esta agua, para que la salubridad pedida por medio de la invocación tu santo nombre se vea libre de toda impugnación. Amén.
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